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uno. Solo hay uno digno. No hay nadie más. Solo hay uno digno. Y si usted y yo en esta mañana le cantamos al digno, vamos a adorarle a Él con todo el corazón. Te adoramos, Cristo.

Tú eres digno, Señor, de toda alabanza y de toda adoración. Sea a ti toda la gloria, toda la honra por siempre y para siempre. Gracias, Dios, un día a la vez. Gracias, Dios, por el día de hoy, donde tu gracia y tu misericordia nos acompañan. Bendito sea tu nombre, en el nombre de Jesús. Gracias, Dios, por siempre y para siempre, Dios, porque estamos aquí por tu gracia y por tu misericordia. Bendice a tu pueblo, bendice a la nación, bendice a cada persona, Dios. Hoy un día tan especial. Gracias, Dios, en el nombre de Jesús. Amén y amén. Gloria al Señor, hermanos. Gloria al Señor. Bendito sea su nombre. Digno de alabar y de glorificar en el nombre de Jesús. Amén y amén. Tengan la bondad de tomar su asiento, sean todos y todos bienvenidos a la casa del Señor. Contentos de estar acá y compartir un día tan especial como hoy. Así que desde ya les deseamos felicidades a todas las madres, ¿no? Que se dejen consentir este día y que los esposos, los hijos consientan a su mamá. Aunque yo no comparto que solo un día como hoy, sino que siempre. Siempre hay que congraciarla, siempre hay que decirle, hay que afirmarlas y decirle gracias, mamá. Eres el mejor regalo que Dios me ha dado. Y eso es importante. Entonces, el tema que vamos a compartir con ustedes en esta hora es: la mujer que teme a Dios, esa será alabada. Qué hermoso es cuando la palabra expresa, exterioriza esto, que la mujer que teme a Dios, esa será honrada, alabada, bendecida. Cuán importante es tener ese requisito en la vida, el temor de Dios, no el miedo a Dios, sino el temor a Dios, el temor reverente, el saber quién es Dios, que cuando nos aproximamos a Dios, ¿qué es lo que nosotros recibimos de Él? En el libro de los Proverbios, capítulo 31, vamos a ir a Proverbios 31:30 y ver lo que la palabra de Dios dice. Dice: engañosa es la gracia y vana la hermosura. La mujer que teme a Jehová, esa será alabada. Aquí estaba hablando Lemuel de su madre y reconociendo eso. Que engañóse la gracia y vana la hermosura. Todo lo físico se desgasta. Y aún el físico, eso se termina. Pero la mujer que tiene principios, la mujer que crece en el temor de Dios, su esposo la alaba, sus hijos se sienten orgullosos de ella. Y eso es crucial. Eso es crucial. Pero ese requisito para ser alabada es que haya temor de Dios en su vida. Si hay temor de Dios en su vida, no va a crucificar a sus hijos, sino que se va a constituir en un modelo de cómo la mujer, para mí, en casa, maneja las relaciones públicas en el hogar. Y tiene que hacerlo de la manera correcta. Porque si no, no será la madre que Dios quiere para los hijos. Pero sé que aquí hay muchas que temen al Señor, que caminan dentro de lo que Dios ha establecido, y eso será grandioso y maravilloso. Hoy es un día especial para agradecer a Dios por ser ese ser especial que nos ha dado, como es la madre. Porque muchas hicieron el bien, mas ella sobrepasa a todas. La mujer que teme al Señor. En el verso 29 dice: muchas mujeres hicieron el bien, mas tú sobrepasas a todas. Porque no estima las piedras preciosas. Las mujeres que aman al Señor sobrepasan a las piedras preciosas.
Y Proverbios 31:10 dice: mujer virtuosa, ¿quién la hallará? Porque su estima sobrepasa largamente a las piedras preciosas. Ustedes son bienaventuradas porque han conocido del amor y de la gracia del Señor. Y eso les da un plus a ustedes para ser la madre para sus hijos, la esposa que su esposo necesita, que actúa con sabiduría, con prudencia, y sabe que en todo busca de Dios para hacer lo correcto, dar el consejo oportuno en la vida de su casa, de su esposo, como de sus hijos. Mujer virtuosa, ¿quién la hallará? Porque su estima sobrepasa largamente a las piedras preciosas. Es la mujer que ama al Señor. Esa mujer que teme, no que tiene miedo a Dios, sino que teme al Señor. Eso es grandioso, eso es maravilloso, que nosotros podamos tener esa capacidad de el temor de Dios en su vida. La gracia de Dios en ustedes. ¿Y cómo lo hace? Ora siempre. Es la mujer de Dios, la mamá tiene que ser una mujer de Dios. Hay mujeres de Dios que están siempre orando por sus hijos. Antes de que se vayan al colegio, a la universidad, a donde vayan, están orando por su esposo. Guárdalos, guía. Esa mujer, su esposo, sus hijos van a reconocer esa virtud que hay. Que no sé cómo lo hace. Es enfermera, es mamá y tiene tiempo para todo. Cose el vestido, el pantalón y mil usos. Y esa es la mujer que teme a Dios, requiere la capacidad de Dios, se apoya en Dios y es fortalecida por el Padre Celestial. Nosotros tenemos un himno de la madre. En el nombre de la de madre se encierra la más alta expresión del amor, porque no puede haber en la tierra una imagen más clara como el amor de Dios. Entonces se le da el lugar que corresponde. Es lamentable hoy en día, donde un 42% de nuestra población son mamá y papá. Algo está pasando ahí. Espiritualmente yo detecto, es la presencia de Dios, la ausencia de la presencia de Dios en el hogar. Porque si Dios está con nosotros, ¿quién contra nosotros? Pero la familia está inestable. No sea el propósito de Dios, no es el propósito de Dios. Dios quiere que nos vaya bien en todas las cosas. Y así tiene que ser. Y yo sé que las mujeres que aman a Dios son prudentes, son sensatas, no son tóxicas, no son chismosas, sino temerosas de Dios, porque sabe que con su boca pueden hacer mucho bien, pero también pueden hacer mucho daño. La mujer prudente calla, observa y opina después. Pero la que se apresura a emitir criterios, comentarios, tiene que buscar más de la presencia del Señor. Porque dice, mire, en esto que dice tan hermoso, abre su boca con sabiduría. ¿Cómo es la mujer que ama al Señor? Que abre su boca con sabiduría, o es que piensa lo que va a decir. A veces los varones no pensamos lo que vamos a decir. La mujer piensa qué es lo que va a decir. La mujer que actúa en la sabiduría de Dios, porque entiende que el principio de la sabiduría es el temor a Dios. A Dios. Y eso tiene que ser así. No precipitarse. Dice Proverbios 14:1. La mujer sabia, ¿qué va a hacer? Edifica su casa. La sabia, la sabiduría de Dios. Y que dice Santiago, que si alguno tiene falta de sabiduría, pídala a Dios. Y la mujer tiene que estarse actualizando en cuanto a hacer mucho bien, pero también pueden hacer mucho daño. La mujer prudente calla, observa y opina después. Pero la que se apresura a emitir criterios, comentarios,
tiene que buscar más de la presencia del Señor. Porque dice, mire, en esto que dice tan hermoso, abre su boca con sabiduría. ¿Cómo es la mujer que ama al Señor? Que abre su boca con sabiduría, o es que piensa lo que va a decir. A veces los varones no pensamos lo que vamos a decir. La mujer piensa qué es lo que va a decir. La mujer que actúa en la sabiduría de Dios, porque entiende que el principio de la sabiduría es el temor a Dios. A Dios. Y eso tiene que ser así. No precipitarse. Dice Proverbios 14:1. La mujer sabia, ¿qué va a hacer? Edifica su casa. La sabia, la sabiduría de Dios. Y que dice Santiago, que si alguno tiene falta de sabiduría, pídala a Dios. Y la mujer tiene que estarse actualizando.

A veces los varones no pensamos lo que vamos a decir. La mujer piensa qué es lo que va a decir. La mujer que actúa en la sabiduría de Dios, porque entiende que el principio de la sabiduría es el temor a Dios. A Dios. Y eso tiene que ser así. No precipitarse. Dice Proverbios 14:1. La mujer sabia, ¿qué va a hacer? Edifica su casa. La sabia, la sabiduría de Dios. Y que dice Santiago, que si alguno tiene falta de sabiduría, pídala a Dios. Y la mujer tiene que estarse actualizando en cuanto a la sabiduría, a través del proceso del crecimiento de los niños. Porque los niños de 1 a 3 años, a 5 años, actúan de una manera. Pero cuando están en la preadolescencia, hay que actuar de otra manera. Ajá, y cuando están adolescentes y cuando están jóvenes que quieren saber todo, tiene que tener esa sabiduría de Dios. O sea, estar conectada siempre con Dios. Está haciendo la comida y le llama a su esposo: mira, ora porque tengo problemas. O sea, la mujer de Dios tiene que estar siempre conectada, guardando, levantando muros de protección a favor de los suyos. Yo siempre reconozco eso, que la mujer es más sensible que nosotros los varones. Ante la palabra de Dios, ante la sabiduría de Dios, siempre están diciendo: Dios, ayúdame. Dios, ayúdame. A veces la escasez global, el Señor, las hermanas dicen: Señor, multiplica estos espaguetis que estoy haciendo. Multiplica la comida, Señor, para que mis hijos, mi esposo, coman y estén bien. Es una gran responsabilidad que tiene la mujer. Y por eso les bendecimos y damos gracias a Dios. Yo no lo haría. Pero bendigo a aquellas mujeres que se esfuerzan. Las iglesias, el 68% de la población son mujeres. Son mujeres. Porque ellas reconocen no un paso más sin el conocimiento y la sabiduría de Dios. Entonces la mujer sabia va a edificar correctamente su casa. ¿Qué hay problema? Vengan, vamos a hablar, vamos a conversar, vamos a buscar los consensos para llegar a los acuerdos. Entonces eso es la mujer sabia, la entendida. No le echa más leña al fuego, sino que apacigua la situación. Y así tiene que ser. Y si tiene el temor de Dios, la sabiduría de Dios, ¿qué va a hacer? Va a edificar de una manera correcta su casa. A veces no será entendida, pero edificará su casa de una manera correcta. La mujer que actúa con sabiduría está llena de virtud. Está llena de virtud. Proverbios 12:4 dice: la mujer virtuosa es corona de su marido, mas la mala como carcoma son sus huesos. Ella entiende que su esposo no es enemigo, sus hijos no son enemigos. La mujer va y dice: Señor, sabiduría ante todas las cosas, Padre, dame sabiduría. Las madres en potencia tienen que orar, decir: Señor, cuando yo me case, quiero ser una buena esposa. Tomar lo bueno de mi casa y aprender lo nuevo a través de ti que tú me vas a dar. A veces en los hogares no somos perfectos. Hemos aprendido, venimos de hogares desintegrados, venimos de padres extraviados muchas veces. Pero en Dios encontramos el punto del equilibrio para mantener familias estables. Y bendigo a las mujeres de Dios que tienen tiempo para todo. Tiempo para honrar y bendecir a esa mujer que hace mucho bien. Yo no estoy de acuerdo de que solo un día como hoy tenemos que homenajearla. Él trabaja más. Le dice: hermano, ¿y usted trabaja? No, le dice, yo estoy en la casa. Uy, hermano, el trabajo es la casa. Hay que valorar eso, lavar platos, trapear, barrer, limpiar. Y algunas veces lo he hecho y termino agotado. Dice que trabaja en la casa.

0: Hombre, pero el trabajo de la casa, no digamos. Y lavar la ropa, secar la ropa. No, es algo maravilloso. Entonces, no solo como un día, como hoy hay que homenajearla. De vez en cuando hay que sorprenderlas. ¿Sí? ¿Te dan amén, hermanas? ¿Sí? Amén, así es. No solo un día como hoy. Que a muchos lo hacen por compromiso, ¿no? No, que salga del corazón, mamá, no vas a cocinar hoy. ¿Verdad? Eso es crucial. Eso es muy, pero muy importante. La madre tiene una influencia positiva en la crianza de sus hijos. La madre tiene una influencia positiva sobre la vida de sus hijos. Los conoce. Los llevó 9 meses en su vientre. Los amamantó. Les hizo hablar. Diga mamá. Y casi siempre las niñas dicen, tata, tata. ¿Sí? Pero están con él. Están con ella. Y eso es importante. Entonces, es una influencia positiva en la crianza de sus hijos. Proverbios 22:6, ¿qué dice? Y el proverbio nos dice, instruye al niño en su camino, y aun cuando fuese viejo, no se apartará de él. La mujer hace una influencia positiva. Yo bendigo a todas las mujeres. Imagínense, especial a aquellas mujeres que temen al Señor, porque ordenan, cubren, levantan muros de protección a favor de su familia. No sé cómo lo hacen, pero Dios les da sabiduría y edifican de la manera correcta y sensata. Dice que su esposo se siente orgulloso porque escucha comentarios y dice, usted tiene una excelente madre. Usted tiene una excelente esposa y tenemos que honrarla. Pero un día como hoy, alguien se acordó. Y más bien la nuera le dice, mira, hoy es el día de la madre, deberías ir a ver a tu mamá. Ay, no, anda vos, les. Mira, si le compras algo y se lo llevas. Y cuando se muere, es una lloreta cuando parte. ¿De qué sirve eso? Hay que honrarlas en todo tiempo. No lastimar la autoestima de las mujeres y creer que son una bendición de Dios siempre. Yo tuve tres mamás. Quiero traerlas un día, un domingo de estos. Ya se las traje una vez. Mi abuela Loida, Fabiana Canales, que me enseñó muchos principios y valores. Primero, la mamá que me tuvo, que murió de 24 años. Y después, cuando vine a estudiar acá a los 13 años, me encontré con otra tía. Se llama Elsa. Yo salí, hasta que salí a los 27 años, que salí casado, salí de su casa porque ella me rentaba un cuarto. Entonces tuve tres mamás. Ella se puso a llorar cuando me casé, que ya me iba. Se puso a llorar y los dos nos pusimos a llorar. Entonces, en vez de una madre, Dios me dio tres madres. Mi madre que me tuvo, después mi abuela y después la tía. Ven como Dios siempre tiene cuidado de nosotros. Y yo las bendigo y las llamo, no solo hoy. ¿Cómo está? Porque es la única que está. Ahí se las voy a traer un domingo de esto para presentarle. Es una sierva del Señor. Entonces nosotros tenemos que honrar, no solo hoy, sino siempre decirle, mamá, gracias. Gracias por aguantarme. Gracias, mamá, porque vivo, porque tú estuviste dispuesta a traer en tu vientre. Y así tiene que ser. De esa manera es importante que lo hagamos. Hay memorias donde la palabra de Dios reconoce el esfuerzo y el sacrificio. En 2 Timoteo 1:5-7 dice, trayendo a la memoria la fe no fingida que hay en ti, la cual habitó primero en tu abuela Loida, en tu madre Unice, y estoy seguro que en ti también. Por lo cual te aconsejo que avives el fuego del don de Dios que está en ti por la imposición de mis manos. Porque no nos ha dado Dios un espíritu de cobardía, sino de poder, de amor y de dominio propio. Hay que reconocer ese legado de los abuelos, de los padres. No solamente no somos perfectos, a veces nos equivocamos. A veces nuestros hijos no entienden, porque a veces hay que hablarles claro y decirle cómo está el mundo, qué es lo que se ve en el mundo. Yo tuve algunos roces con mi hija Jennifer, porque se parece a mi manera de ser. ¿Y a los cuántos años hay que tener novio? Imagínense lo que me dice. Yo le digo, mire hija, la mujer es vulnerable, es muy sensible y cree todo. ¿Sabe qué? Salga de la universidad y usted tendrá la oportunidad de tener novio, porque ya podrá defenderse y no va a vender tortillas. Entonces así hablamos. Se puso a llorar, pero terminó su carrera, y no solamente terminó su carrera, después me dice, no papá, ya me gustó esto, voy a terminar una maestría en finanzas. Eso es importante. No, pero como soy papá y no quiero que se vaya, y no quiero que se enoja, no quiero que se resienta conmigo, pues anda a tener novio, no, hija, y después aparecen con la barriga. No, a los hijos hay que hablarle con la verdad, con amor, y eso es. Así fue con todo, con mi hijo mayor, así le dije. Y como mi esposa me dice, vos sos el sacerdote de la casa, como ella me instruía, hablábamos con ella, vos sos el sacerdote. Entonces imagínate, bien complicado para mí venir de un hogar donde nunca tuve un hogar. Pero Dios pone las piezas que vienen a que uno se engranaje y funcione de la manera que Dios ha establecido. Entonces aquí todos los factores que Dios permite en nuestras vidas, esos son cruciales y hay que bendecirlo. No solo como hoy, sino que siempre, acuérdense de ella, que no sea un estorbo, que no sea un estorbo. Y yo les invito a ustedes, mamá y todo eso, yo estoy haciendo de lo poco que tengo. Miren, hoy en día yo estoy sumamente preocupado por papá. Con estos, ven que se mandaron a arreglar estos aires, ustedes sienten calor, hay que mandarlos a revisar otra vez, no sé qué pasó, o es la temperatura que está tremendo. Y alguien, ustedes vieron la noticia de una madre que fue a su escuela de su niño, y una oleada de calor y ahí quedó. ¿Alguien vio esa noticia? Sí, yo creo que todos ustedes lo saben. Entonces, ¿y este niño cómo va a crecer? Entonces, si usted tiene algunas cositas, hermano, haga un teste con un abogado. Este para este. Porque si no, uno está dejando un gran problema. Usted se lo dé al abogado, y el abogado que lo llame, el deseo fue esto, esto y esto. ¿Cuántos están conmigo? Les da miedo, ¿verdad? Pero la vida así es, somos transitorios. En esta vida somos peregrinos y extranjeros. Entonces los años van pasando. Entonces hay que asegurar y hay que enseñarle a los hijos los compromisos que uno tiene, porque si no, vea la familia cómo se disputan unos con otros. Y hoy en día que necesitamos un registro de la propiedad como más transparente, hay un montón de escrituras sobre casas, y uno dice, ¿cómo han arreglado esas cosas? Aparece un montón de dueños. Hasta una iglesia tiene problemas hoy en día, 3 dueños aparecen de una propiedad. Entonces uno debe de ser cuidadoso. Vivamos hoy como que si fuera el último día de nuestras vidas. Aseguremos a nuestros hijos, afirmémoslos en las cosas buenas que ellos pueden hacer. Y eso es grandioso, eso es maravilloso. Bendito Dios por esas madres que hacen ese papel en casa. influyen en nuestras vidas. Tenemos que reconocer y agradecer por el enorme papel que desarrollan las madres en el seno de la familia. Y no solo un día como hoy, sino que siempre. La mujer virtuosa es colocada, es honrada por Dios en la vida. Y el segundo aspecto es, ¿qué mujer virtuosa, quién la hallará? Mujer virtuosa. Por eso no andemos buscando un esposo en el mundo, un esposo en el mundo. ¿Por qué relación hay entre la luz y las tinieblas? Ninguno. Mejor es una mujer temerosa de Dios, mejor es un hombre temeroso de Dios. Y seamos claros con Dios. Yo le tengo mucha confianza a Dios. Yo le digo, Señor, yo no quiero una novia, yo quiero una esposa. Y le digo a los jóvenes que ya están de 25 para arriba, no le pidan un novio al Señor, un esposo que ame al Señor sobre todas las cosas. Si ama a Dios, va a amarla a usted, la va a respetar, la va a honrar. No, se va a convertir, hermano, se va a convertir, sí, usted se va a convertir a él, al mundo. ¿Por qué? Que hay una lucha espiritual. Y ahí la mujer, la mamá, ocupa un lugar muy importante. Y también apoyado por su esposo. Tiene temor reverente. Está dispuesta a dar siempre más de sí. A veces los hijos llegan tarde, vienen de trabajar. Y la mamá no ha comido, levantarse, hacer el lunch y la comida para seguir adelante. Su fuerza está en Dios. Yo felicito a esas mujeres que siempre están buscando de Dios. Y Dios las fortalece y sobre todo, Dios las va a respaldar siempre, mamá. Dios les va a respaldar siempre. Y Él renovará sus fuerzas como las del búfalo. Siempre estarán activas. Eso es importante. Así es que hay cosas que hay que ir entendiendo con los hijos. Yo a mi esposa le voy a enseñar cuánto es el recibo de la luz, el recibo del agua, por si un día ya no estoy, que ella sepa dónde se paga. Porque yo en la casa yo soy el que voy al súper. Les he contado, ustedes lo saben. Ella me hace la lista y yo me voy a comprar. Yo voy a comprar a tres lugares, imagínense, porque ya sé los precios. ¿Dónde comprar por mayor en estos tiempos? ¿Qué cosas necesito de tal lugar? Entonces hago 2 horas por la tarde, un día como hoy, recorro a 3 lugares. ¿Por qué? ¿Por qué? Porque mi esposa trabaja. Mi esposa trabaja. Y tengo que ayudarle. Porque no todo se lo voy a dejar a ella. Le digo que me haga la lista y yo me voy. Y gracias a Dios que me he vuelto un especialista en eso. Hay un centro comercial que tiene unos cuchillos, unas tijeras. Y a lo mejor faltan 3 ya. ¿Y usted? No, eso es para las mujeres, pastor. ¿Quién dijo que eso es para las mujeres? Yo no he visto a muchos en los súper. Varones de aquí no los he visto. Les voy a enseñar a comprar. Vamos a ver si las cosas, aún las leches. Mire que he aprendido, inclusive hasta los huevos. Hay huevos que están vencidos ya y usted no los va a agarrar. Y agarra, si va a agarrar 24, 36, 60, yo llevo 60 todas las semanas a la casa. Y veo cuándo fue, la etiqueta dice ahí, cuándo se hizo ese huevo. Entonces, el más reciente fui a comprar ayer y tiene fecha 5. Son los que están buenos. A veces dice oferta de huevos a 103 y esos huevos ya están vencidos, hermano. Usted revisa eso. Vea que soy un esposo un poco, tal vez exagerado, dirá usted, no, pero que yo soy así. Las leches, que tienen componentes, que tienen un montón de cosas, 5 procesados, 5 cosas. Como he aprendido de Jessie, porque como ella se gradúa ya estos días de química y farmacia, me dice, no, esto tiene muchos químicos, muchos procesos. No, no compro eso. Uno tiene que aprender. en la vida, a vivir una vida saludable. Y si nuestra esposa está bien, se siente bien, eso es crucial. Y de vez en cuando expresar lo que ellas significan para uno. ¿De qué sirve llorar después? ¿De qué sirve lamentarse después? Es tremendo. Yo soy un hombre de mucha acción y cuando hago compromisos los cumplo. Estaba esperando un señor ayer que vino acá a la iglesia. Amigo, me dijo, pastor, regáleme una provisión. Porque vio que estábamos bajando las provisiones. Le digo, si viene mañana, a las 10 de la mañana, le vamos a dar una provisión. No ha venido, entonces no la voy a dar. Estaba tomado. ¿Me explico? Aquí nadie se va con las manos vacías, entonces yo lo condiciono, venga mañana pues, venga, reciba. Entonces uno aprende de la vida. Yo he aprendido a vivir. Yo tenía 20 años y pensaba como una persona de 50 años. Gracias a aquellas personas que influenciaron en mi vida. O con mi mamá, donde nací el vientre, porque yo tenía 6 años para cumplir 7 cuando ella murió. 24 años tenía. Pero la bendigo siempre. Y a días no voy al cementerio, tengo que ir un día de estos. Le mandé una plancha hermosa. Y no les voy a decir, a veces lloro y le digo, mamá, tal vez no te conocí mucho, pero te agradezco por darme la vida. ¿Sí? ¿Y cuántos la tienen y no le dicen nada? Ah, ya sabe que la quiero, vieja, hasta apodo le ponen a la mamá. Es vieja, dame comida. No, hombre, hay que honrarlas, hay que bendecirlas, hay que ser agradecidos. En el nombre de la madre se encierra la más alta expresión del amor en este mundo. Después de Dios son las madres y hay que honrarlas. ¿Qué pues que sirve de moco tendido después llorando por ellas y no hizo nada? Eso es muy importante, eso es muy crucial, muy crucial. Y uno, yo me dispuse a ser un buen yerno. La semana pasada fui a visitarle. ¿Y sabe cuántos años tiene mi suegra? 88 años. Jovencita, ¿verdad? Más activa que muchas de ustedes. Cocina, hace pasteles, había hecho como 10 pasteles porque ella hace pasteles artesanales, pero de primera. Y mire cómo es ella, cómo me conoce. Ya está la gallina india, me dice, con el arroz de maíz. ¿Qué le parece? Uno tiene que disfrutar con la gente que Dios le da. Y la primera gente que tenemos es la familia. Tenemos que cuidar nuestra familia. Y si alguien está desorientado, yo siempre acostumbré con mi esposa sentarnos con los hijos. Orábamos y hablábamos cualquier cosa que ellos querían saber. A mi hijo una vez me preguntó en esas reuniones para que ustedes vean, para que todos aprendan. Papá, ¿y por qué usted me dice? Y me le dicen a él, pastorcito, cuídese, no ande corriendo en el púlpito, no ande corriendo allá afuera. ¿Por qué la gente me dice eso? ¿Y quién te dijo eso? Te digo, hermana, por favor, no me le diga, mi hijo, yo soy el pastor, mi hijo es un niño normal. ¿Sí? Jennifer nunca me ha compartido eso, a que le digan pastorcita. Pero entonces hay que hablar con los hijos de eso. Entonces, bendito sea Dios por la familia. Pero la realidad es otra. Vemos cuántos hoy en día. Y un 46%, hermanas, no se vayan. Ustedes siempre busquen de Dios, siempre busquen de la presencia de Dios para ser fortalecidas. Otras se sumirgen en otras cosas. Hoy la mujer está bebiendo al par del hombre. ¿Sí o no? 46% de las mujeres están bebiendo al par de los hombres. Porque buscan en dónde refugiarse. Y el mejor lugar donde refugiarse se llama Jesucristo. Él les va a dar la sabiduría. Él les va a dar las capacidades. Él las va a llenar de conocimiento. Y serán inteligentes. Son las mujeres de Dios. La mujer que teme al Señor, esa será siempre alabada. Bendito sea el nombre de nuestro Dios. Así es, así son ustedes. Y las bendecimos, hermanos. Y que Dios siempre las sustente, que Dios siempre las guarde, que Dios siempre les dé la fortaleza necesaria. Y disculpen mi sinceridad, mi transparencia, porque yo los veo como familia a ustedes. Entonces les hablo como familia, para que podamos seguir adelante, avanzando en estos tiempos tan difíciles que vivimos. El mundo nos quiere absorber, pero nosotros tenemos un Dios que cada vez que nosotros podamos acudir, nos dará la sabiduría que sea necesaria para salir adelante. Señor, gracias en esta hora. Bendito sea tu nombre, Dios. Alabado sea tu nombre. Yo bendigo, Dios, a las madres de Honduras, las madres de la iglesia, aquellas ancianas que se esforzaron. Bendigo sus vidas, de aquellas madres que están solas hoy en día. Oh Dios, bendice, oh Dios, ese núcleo como es la familia, la casa. Gracias por esas madres, Señor, que son bienaventuradas, que sus hijos hablan bien, que su esposo la alaba. Oh Dios, comparte cosas buenas de las, y las, los errores que ella comete, los lleva a tu presencia. En el nombre de Jesús, Señor, sea tu nombre exaltado, sea tu nombre glorificado, sea a ti la honra y la gloria por los siglos de los siglos. Amén y amén. Solo quiero hacer un llamado. Si hay alguien aquí o alguien que me ve que hay un vacío en su corazón, la han menospreciado, no le han dado el lugar que se corresponde y no tiene a Cristo o se ha apartado del Señor, yo le invito a que haga esta oración conmigo. Diga: Señor Jesús, te entrego mi corazón y mi vida y lo que soy. Te pido perdón, Señor. Entra en mi vida. Quita todo rencor, odio. Tal vez he sentido eso por mi hijo, por mis hijos, por mi esposo, pero eso se termina. Quiero la sabiduría que procede de ti, que me dirige y que afirma mis propósitos, y que no soy cualquier cosa. Somos hijos e hijas del Todopoderoso. En el nombre de Jesús, amén y amén.
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3: En HRBC, las 6:50 minutos.
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0: 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Ayer comenzamos el primer programa de una serie de 2 días con Kim Cash Tate, quien nos llevará a conocer a un profeta del Antiguo Testamento del cual probablemente se escucha muy poco, el profeta Micaías. Ella nos sumergirá en la palabra y veremos cómo este profeta nadó contracorriente, en contra de su cultura y de la mayoría. Y a pesar de ello, él es a quien recordamos. No conocemos el nombre de ninguno de los 400 profetas que le dijeron al rey lo que él quería oír. Esos profetas no superaron la prueba del tiempo. Pero aquí tenemos a un hombre, Micaías, que sirvió al propósito de Dios en su generación. Y eso es lo que nosotras queremos hacer también. Por eso me encanta este texto. Entonces, Kim, tú has sido amiga de Aviva Nuestros Corazones por mucho tiempo. Eres escritora y maestra de la Biblia. Y estoy viendo la Biblia de Kim en estos momentos y veo que tiene colores y tiene marcas. Está mucho más ordenada que la mía, pero las marcas son similares. Kim, eres una mujer que durante 20 años ha estado empapándose de la palabra de Dios. Y si te interesa saber más sobre su ministerio, hemos dejado un link en la transcripción de hoy de avivanuestroscorazones.com. Si no has leído sus libros, te recomiendo que lo hagas. Uno de ellos se titula Cling, que en español sería como aférrate. Y también tiene un ministerio llamado Cling Ministries, que trata sobre qué, Kim?
1: La intimidad con el Señor es tu caminar con Él.
0: Aferradas a Él.
1: Sí, absolutamente.
0: Nos aferramos a todo tipo de cosas. Esa es nuestra tendencia natural, ¿verdad?
1: Así es. Nos aferramos a muchas cosas por naturaleza, pero nuestra meta debe ser aferrarnos solo a Dios y a su palabra.
0: Cada vez que hemos estado contigo, ese ha sido el mensaje al que nos sigues apuntando. Es como si independientemente del pasaje de la Biblia en el que estés, siempre regresas ahí, y me encanta. Sé que nuestras oyentes querrán conocer más sobre ti y sobre tu ministerio. Así que, Kim, estamos encantadas de tenerte aquí. Y Señor, te ruego que unjas con aceite fresco a esta sierva tuya y que nos des oídos para oír y corazones para recibir lo que tú nos dirás a través de Kim, para que podamos ser mujeres que sirvamos a tu propósito en nuestra generación. No somos parte de ninguna otra generación y no tenemos un llamado más elevado que servir a tus propósitos. Así que, sea cual sea el propósito que pensamos que tenemos, oro para que tú reajustes nuestra perspectiva hoy, de modo que podamos decir sí, Señor, al propósito que tú tienes para nuestras vidas. Bendice a tu sierva y dale libertad al abrir tu palabra para nosotras. Oro en el nombre de Jesús. Amén.
1: Amén. Bueno, estamos en uno de mis capítulos favoritos de la Biblia. Aunque lo admito, tengo muchos capítulos favoritos, pero este es mi favorito por lo que podemos aprender del profeta Micaías, quien sirvió con valentía y sin temor al propósito de Dios en su propia generación. La frase, después de haber servido al propósito de Dios en su propia generación, proviene de Hechos 13:36, donde se dice esto de David: y qué glorioso sería que el Señor dijera de ti o de mí, ella sirvió al propósito de Dios en su propia generación. Entonces, hemos estado estudiando 2 Crónicas 18 y recopilando lo que podemos sobre lo que significa servir a los propósitos de Dios, incluso lo que no significa, tal como vimos en los 400 profetas y en Acab en este capítulo. Todavía no hemos avanzado mucho en el capítulo. Micaías ni siquiera ha entrado en escena, pero hasta ahora la escena es fascinante. tenemos al rey de Israel y al rey de Judá presentes, lo que rara vez ocurre en las páginas de las escrituras. Estos reyes, el rey Acab y el rey Josafat, están en una alianza por matrimonio y Josafat lo está visitando en Samaria. El rey Acab quería que fuera con él a la guerra para recuperar Ramot de Galaad. Pero Josafat le dice: mi pueblo estará contigo, pero primero consultemos al Señor, lo cual es interesante, ya que accedió a ir antes de consultar al Señor. Y ya hemos hablado de la reprimenda que recibiría más tarde del Señor. Así que nuestra primera lección de este capítulo fue esta: servir a los propósitos de Dios significa buscar la voluntad de Dios. Acab reúne a 400 profetas, ninguno de los cuales habla en el nombre del Señor. Pero la escena es impresionante. Los 400 dicen: sube, el Señor está contigo, él entregará al enemigo en tus manos. Josafat dijo: me estás diciendo que no hay ni una sola persona aquí que pueda consultar al Señor. Acab admite: bueno, hay un hombre a quien podemos preguntar, Micaías, hijo de Imla, pero lo detesto porque solo profetiza mal sobre mí. Eso nos llevó a nuestra segunda y tercera lección. Servir a los propósitos de Dios implica que habrá personas que te odiarán. Si estás sirviendo al propósito de Dios, debes ser conocido como alguien que sirve al propósito de Dios. Acab odiaba a Micaías, pero sabía que Micaías era un hombre de Dios. Continuemos con la historia. Estamos en 2 de Crónicas 18. Nos quedamos en el versículo 7, donde Josafat respondió a las palabras de Acab sobre Micaías, diciendo: no hable el rey así. En otras palabras, sé que lo odias, nunca te ha profetizado nada bueno, pero ve a buscarlo. En el versículo 8 nos dice: entonces el rey de Israel llamó a un oficial y le dijo: trae pronto a Micaías, hijo de Imla. Así es como me imagino que lo dijo, porque Acab no quería ver a ese hombre. Ahora pasemos al versículo 9. El rey de Israel y Josafat, rey de Judá, estaban sentados cada uno en su trono, vestidos con sus mantos, en la era a la entrada de la puerta de Samaria, y todos los profetas profetizaban delante de ellos. Ahora tenemos una amplia toma de esa escena con más detalle. No solo estaban dos reyes juntos, vestidos con ropas reales y sentados en sus tronos, sino que estaban en la puerta de Samaria, que era la antigua costumbre de celebrar la corte, y 400 profetas profetizando delante de ellos. Es un espectáculo digno de contemplar. Versículo 10 nos dice que Sedequías, hijo de Kenana, se había hecho cuernos de hierro y decía: así dice el Señor, con estos acornearás a los arameos hasta acabarlos. Y todos los profetas profetizaban así, diciendo: sube a Ramot de Galaad y tendrás éxito, pues el Señor la entregará en manos del rey. Ten en cuenta que estos falsos profetas están usando el nombre del Señor, a diferencia de los profetas de Baal con los que luchó Elías. Ellos profetizaban en nombre de Baal. Sin embargo, el hecho de que uses el nombre del Señor y pretendas hablar de parte de Él no significa que sea así. Puede parecer que están sirviendo al propósito de Dios, pero Dios no está en ninguna parte. El versículo 12 nos dice: el mensajero que fue a llamar a Micaías le advirtió: mira, las palabras de los profetas son unánimes en favor del rey. Por esto te ruego que tu palabra sea como la de uno de ellos y hables favorablemente. Este mensajero ejerció presión para que Micaías se conformara, sin duda, de acuerdo con las instrucciones de Acab. Sé uno con todos los demás profetas. ¿Alguna vez has sentido presión por estar de acuerdo con los que te rodean? Puede ser con tus compañeros de trabajo o con tu familia. Todos están de acuerdo en algo y tú eres la única persona que piensa diferente. Es incómodo, por decirlo menos. Ahora, imagina que hay 400 personas en el otro lado. Esto es lo que Micaías está enfrentando. Veamos cómo él responde en el versículo 13. Pero Micaías le contestó: vive el Señor, que lo que mi Dios me diga, eso hablaré. Esta es precisamente la razón por la que vuelvo una y otra vez a este capítulo. Esa audacia, esa valentía de Micaías nos lleva a la lección número 4. Servir a los propósitos de Dios significa caminar en el poder del Espíritu Santo. Micaías no se deja impresionar por el hecho de que todos sus contemporáneos estén hablando favorablemente al rey. No se inmuta, no tartamudea, no dice, dame tiempo para pensarlo. Su respuesta fue inmediata. Solo digo lo que Dios me dice que diga. Conocía su propósito y no dudó en caminar en él. Fíjate que él dice, vive el Señor. Micaías es claro. Él sirve al Dios vivo. ¿No te encanta que haya dicho lo que mi Dios me diga? Hay una relación. Él estaba demostrando, estoy en una relación con el Señor. Él es mi Dios. Él es mi Dios. Escucha, si queremos servir a los propósitos de Dios en nuestra generación, tenemos que conocer a nuestro Dios y tenemos que caminar en el poder del Espíritu Santo. El Espíritu Santo nos da poder para no tener miedo. No tenemos por qué temer cuando el Señor está con nosotras. Ahora, eso no quiere decir que no vamos a sentir miedo. Si nos encontramos en una situación en la que las personas no quieren escuchar hablar de Cristo o de la verdad de la Biblia, y ese es el tiempo en el que vivimos, estamos llamadas a compartir la verdad en esa situación, aunque surjan esos sentimientos de temor. Sin embargo, al igual que Micaías, podemos permanecer firmes, sabiendo que nuestro Señor vive, sabiendo que Él está con nosotras y que nuestro propósito es glorificarlo. Si queremos servir a los propósitos de Dios en nuestra generación, según nos guíe el Espíritu, tenemos que estar dispuestas a decir la verdad, por muy poco popular o desagradable que sea. Me encanta que Micaías sea un ejemplo de esto para nosotras. Bueno, ¿qué sucedió después? En el versículo 14 nos dice, cuando llegó ante el rey, este preguntó, Micaías, ¿iremos a Ramot de Galaad a pelear o debo desistir? Sube y tendrás éxito, respondió él, porque serán entregados en tu mano. ¿Puedes escuchar el sarcasmo en la voz de Micaías? Acab también lo percibió. Así que dijo en el versículo 15, entonces el rey le dijo a Micaías, ¿cuántas veces he de tomarte juramento de que no me digas más que la verdad en el nombre del Señor? Acab se vio obligado a hacer que Micaías dijera la verdad, porque en la providencia de Dios, Micaías tenía la única palabra del Señor para esta situación. En el versículo 16, Micaías le responde, y él respondió, vi a todo Israel esparcido por los montes como ovejas sin pastor. Y el Señor dijo, estos no tienen pastor, que cada uno vuelva a su casa en paz. Entonces el rey de Israel le dijo a Josafat, no te dije que no profetizaba lo bueno acerca de mí, sino lo malo. Entonces Micaías le hace saber que Acab no sobrevivirá. Y Acab inmediatamente entiende la profecía. Pero Micaías no ha terminado. El versículo 18 nos dice, Micaías respondió, por tanto escuchen la palabra del Señor. Yo vi al Señor sentado en su trono y todo el ejército de los cielos estaba a su derecha y a su izquierda. Y el Señor dijo, ¿quién persuadirá a Acab, rey de Israel, para que suba y caiga en Ramot de Galaad? Y uno decía de una manera y otro de otra. Entonces se adelantó un espíritu y se puso delante del Señor y dijo, yo lo persuadiré. Y el Señor le dijo, ¿cómo? Y él respondió, saldré y seré un espíritu de mentira en boca de todos sus profetas. Entonces él, Dios, dijo, lo persuadirás y también prevalecerás. Ve y hazlo así. Ahora, el Señor ha puesto un espíritu de mentira en boca de estos sus profetas, pues el Señor ha decretado el mal contra usted. Micaías dijo esto delante de los reyes sentados en sus tronos en medio de 400 profetas, con valentía y sin miedo. Eso es asombroso. Esa es la escena terrenal. Los tronos, los profetas y todo el mundo. Es sorprendente, pero a Micaías se le ha dado una visión de la escena celestial que precedió a esta. Es una escena parecida a la de Job, donde los ángeles están ante Dios, con Satanás entre ellos, y Satanás necesita el permiso de Dios para tentar a Job. Dios es el soberano gobernante del cielo y de la tierra, de los ángeles santos y de los ángeles caídos. Él ya había pronunciado un juicio contra Acab antes de todo esto. Y así es como este juicio se llevaría a cabo. Dios es tan soberano que incluso el pensamiento que entró en la mente de Acab de ir contra Ramnot de Galad era parte de su plan soberano. Pero observemos algo importante. La escena terrenal era desalentadora, incluso aterradora. Micaías tuvo que presentarse ante esos dos poderosos reyes, vestidos con sus ropas reales, sentados en sus tronos. Sin embargo, ¿sabes por qué pudo avanzar sin temor? Porque ya había tenido una visión del Señor en su trono. Lección número 5. Servir a los propósitos de Dios significa mantener los ojos fijos en Jesús. Si nuestros ojos están fijos en las cosas de la tierra, seremos fácilmente sacudidas. Tropezaremos cuando se trata de caminar hacia el propósito de Dios, porque se vuelve desafiante y difícil. La oposición siempre está presente. El enemigo siempre está maquinando para evitar que cumplas el propósito de Dios. Él quiere que tengas miedo y dudas, así que pondrá personas en tu camino para hacerte dudar. Estoy haciendo demasiado. Tengo demasiado celo por las cosas de Dios. Quizá estoy siendo demasiado doctrinal en mis convicciones. Quizá deba llegar a un punto medio. Pero Hebreos 12:2 nos dice que para correr la carrera que tenemos por delante, debemos tener los ojos puestos en Jesús, el autor y consumador de la fe, quien por el gozo puesto delante de él, soportó la cruz, despreciando la vergüenza, y se ha sentado a la diestra del trono de Dios. Ahora escucha lo que dicen Colosenses 3:1-2. Me encantan estos versículos y por eso los leo a menudo. Dice, si ustedes, pues, han resucitado con Cristo, busquen las cosas de arriba, donde está Cristo, sentado a la diestra de Dios. Pongan la mira en las cosas de arriba, no en las de la tierra. La mente de Micaías estaba puesta en las cosas de arriba, no en lo que podía ver en aquella puerta de Samaria. Él mantuvo la mirada en su Dios y nada se compara con la gloria del Señor. Somos fortalecidas cuando ponemos nuestros ojos en Cristo, porque se nos recuerda nuestra esperanza y nuestro propósito eterno. Bueno, Micaías les cuenta esta increíble visión. ¿Y qué sucede a continuación? Versículo 23. Entonces se acercó Sedequías, hijo de Kenana. Este es el hombre entusiasta que hizo los cuernos de hierro. Y golpeó a Micaías en la mejilla y le dijo, ¿cómo pasó de mí el Espíritu del Señor para hablarte a ti? Respondió Micaías, tú lo verás aquel día en que entres en un aposento interior para esconderte. Entonces el rey de Israel ordenó, tomen a Micaías y devuélvanlo a Amón, gobernador de la ciudad, y a Joás, hijo del rey, y díganles, así dice el rey, echen a este a la cárcel y aliméntenlo con poco pan y poca agua hasta que yo vuelva en paz. Micaías le dijo, si en verdad vuelves en paz, el Señor no ha hablado por mí. Y añadió, oigan pueblos todos. Y subió el rey de Israel con Josafat, rey de Judá, contra Ramot y Galat. Micaías fue castigado por servir al propósito de Dios. En el episodio anterior vimos la persecución que conlleva servir al propósito de Dios. Aunque Josafat quería consultar al Señor y recibió una respuesta clara y directa de él a través de Micaías, se fue a la batalla de todos modos con el rey Acab, claramente sin servir al propósito de Dios. Pero aunque Acab no hizo caso del mensaje, parece que este se le quedó grabado. En el versículo 29 dice, el rey de Israel dijo a Josafat, yo me disfrazaré para entrar en la batalla, pero tú ponte tus ropas reales. Y el rey de Israel se disfrazó y entraron en la batalla. Él cree que puede evadir la voluntad de un Dios soberano. Bueno, aunque no hayas leído el capítulo, ya sabes lo que pasa. Sabes lo que va a pasar. Porque lo que Dios dijo que haría, lo hará. En el versículo 30 al 32 nos dice, pero el rey de Aram había ordenado a los capitanes de sus carros, no peleen contra chico ni contra grande, sino contra el rey de Israel. Cuando los capitanes de los carros vieron a Josafat, dijeron, este es el rey de Israel, porque era el único que vestía las ropas reales, y se desviaron para pelear contra él. Pero Josafat clamó, ¿te imaginas Josafat gritando? ¡No, no, no! ¡Se equivocaron de hombre! Y el Señor vino en su ayuda y Dios lo apartó de él, pues al ver los capitanes de los carros que no era el rey de Israel, dejaron de perseguirlo. Y ahora escucha esto. Pero alguien disparó su arco al azar, aunque no fue al azar a sus ojos, e hirió al rey de Israel por entre la juntura de la armadura. Y él dijo al cochero, da la vuelta y sácame de la batalla, pues estoy gravemente herido. La batalla arreció aquel día y el rey de Israel fue sostenido en el carro frente a los arameos hasta la tarde y murió al ponerse el sol. No puedes evitar la voluntad de un Dios soberano. Nada es aleatorio, nada es casualidad. Ese fue el Dios soberano. Quiero terminar con esto, la lección número 6. Servir a los propósitos de Dios no se trata de hacer algo grande. Creo que las redes sociales nos han engañado, haciéndonos creer que para servir al propósito de Dios tiene que ser algo grande, lo que a menudo significa algo público. En esta era de las redes sociales vemos escenarios, plataformas y seguidores. Vemos cómo Dios está usando a ciertas personas y cuál parece ser el propósito de ellas. Y miramos nuestras propias vidas y pensamos, ¿pero cuál es mi propósito? Y muchas veces lo que realmente estamos diciendo es, esto es todo. Tengo un trabajo normal, ni siquiera es un ministerio a tiempo completo, o solo estoy en casa, nadie me conoce. Quizás cuando mis hijos sean mayores pueda empezar a cumplir mi propósito. Servir al propósito de Dios no se trata de números, seguidores o de tener gran influencia. Miren a Micaías. La mayoría de ustedes nunca habían escuchado hablar de él. Está en la Biblia, pero no es un nombre importante en la Biblia. ¿Con qué frecuencia escuchan a la gente hablar de Micaías? Ni siquiera Josafat sabía quién era. Los profetas de su tiempo eran personas como Elías, Eliseo e Isaías. A Isaías le dedicaron un libro entero. A Micaías solo le dedicaron un capítulo de un libro. De hecho, cuando leí este relato y Josafat dijo, no hay ningún profeta a quien podamos consultar, sentí mucha curiosidad por saber dónde estaba Elías en ese momento. Dios aún no se lo había llevado. Pero ese es el punto. Dios usó a Micaías en ese día, en ese momento. No sabemos qué hacía Micaías antes de eso y no se vuelve a mencionar. Sin embargo, cumplió el propósito de Dios en su generación. Eso es lo que sabemos de él. Donde quiera que estés, hagas lo que hagas. Si lo haces para la gloria del Señor, estás cumpliendo el propósito de Dios en tu generación. Sea cual sea tu trabajo, Dios puede usarte allí para hacer luz, para decirle una palabra a alguien. Cuando estás en tu casa y tu hogar es tu ministerio y lo tratas como tal, cambiar pañales es servir el propósito de Dios. Lo digo muy en serio. No dejes que el enemigo te engañe haciéndote pensar, serviré al propósito de Dios más adelante. Ahí es cuando realmente tendrá importancia. Cada día te levantas y haces todo lo necesario para cuidar tu familia y tu hogar, dedicándote a tus hijos mientras les enseñas las cosas de Dios. Debes saber que estás sirviendo al Señor. Cuando lo pensamos de manera correcta, servir al propósito de Dios es hacer algo grande en el sentido de que es significativo. Todo lo que hacemos para el Señor es grande, tiene implicaciones eternas, es sobrenatural, porque solo puede hacerse por su gracia y por el poder del Espíritu Santo. Así que, para terminar, me encantaría que hicieras una pausa y oraras con estas palabras. Señor, quiero servir a tu propósito en mi generación. Muéstrame en dónde ya lo estoy haciendo, aunque ni siquiera me doy cuenta. Ayúdame a valorarlo y alabarte por lo que ya estás haciendo. Oro para que en todos los aspectos de mi vida me muestres cómo servir a tu propósito y me des la gracia y la fuerza para llevarlo a cabo. Haz que viva para tu gloria, honor y alabanza. En el nombre de Jesús. Amén.
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0: 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Las 7, 20 minutos. 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
2: ¡Aleluya! De todo corazón. Digno eres, Señor. De todo corazón. ¡Aleluya! ¡Bendito!

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0: en HRBC, las 8. 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

Bienvenidos, queridos hermanos, una vez más a su programa Victoria en el Desierto. Esperando en el nombre de Jesús que todo esté bien en sus vidas, que el Señor los esté bendiciendo grandemente, que el Señor les esté mostrando cuál es el sentido correcto dentro de la sociedad mientras vienen los viene nuestro Señor Jesucristo. Y que nuestro andar siempre sea firme. Tiene que ser firme. El cristiano, hermano, está destinado a la salvación. Una vez que un hermano en Cristo ha puesto su fe en el Señor, una vez que un cristiano es un creyente firme, una vez que ha aceptado el mensaje de Jesús, estamos en el camino de la salvación, de la redención, de la restauración, de la resurrección. Tantas cosas hermosas que anhelamos los seres humanos en una sociedad que desde que se salió del huerto del Edén, hermanos, Adán y Eva pues forjaron sus familias y aquí estamos miles de años después tratando de levantar toda una sociedad. Lo cual se ha logrado, porque en sociedad se tiene que vivir. Se han hecho leyes que conforme a la creación de Dios pues son lógicas, ¿no? Porque el ser humano se rige por lo lógico. Y lo lógico y normal es porque Dios lo puso en el corazón. Y nosotros, basados en lo que Dios ha puesto en nuestro corazón, pues a lo largo de miles de años el hombre ha ido puliendo leyes para tratar de vivir lo más armoniosamente posible. Cosa que no se logró porque, hermanos, Satanás está de por medio, el pecado del hombre está de por medio, la muerte que empuja a los hombres a buscar el materialismo porque creen que solo se vive una vez y que ni modo, hay que hacer algo. Todo eso, hermanos, pues nos ha frustrado, ¿no? Hasta el sol de hoy, hermanos, miles de años después, el ser humano vive frustrado porque no ha logrado la sociedad que quería. Pero Cristo ya viene, Cristo está aquí. Pronto va a venir en persona a instalar el reino y todo lo que hemos anhelado, hermano, va a ser una realidad. Todo lo que hemos soñado, la justicia en la que se debe vivir, la eternidad en la que se debe vivir, no preocuparse por un montón de cosas que ya no van a tener sentido en ese reino, hermanos, es maravilloso. Así que, hermano, te invito a que perseveres fuertemente en la palabra de Dios, en tu iglesia, en tus oraciones, en tu lectura bíblica, porque eso mantiene fresco tu espíritu y estás en el camino correcto. Estamos en el camino correcto. No me quiero quedar afuera tampoco. Así que vámonos con el Señor, ¿no? Nos vamos a ir una vez a alabanza y luego vendremos para la meditación de este día.

Bueno, hermanos, después de esa vía alabanza, vamos a la meditación sobre lo que nos dice la palabra de Dios que edifica nuestras vidas. La palabra de Dios, hermanos, la Santa Biblia, nos dice en la primera epístola de Pedro, capítulo 3, 18 al 19, que Jesús al morir descendió a un lugar conocido como el Hades, lugar a donde van a parar todas las almas que han abandonado el cuerpo por causa de la muerte. Hades es en griego, Seol en hebreo, indica sepultura y un montón de cosas más. Bueno, primera Pedro, capítulo 3, 18 al 19, si lo quieres leer ahí en tu hogar más adelante, la primera epístola de Pedro, capítulo 3, 18 al 19, dice algo muy interesante, porque también Cristo padeció una sola vez por los pecados, el justo por los injustos, para llevarnos a Dios, siendo a la verdad muerto en la carne, pero vivificado en espíritu, en el cual también, fíjate bien, en espíritu, fue y predicó a los espíritus encarcelados. Hace 2000 años, Pedro escribió esto. Jesús experimentó la muerte como cualquier ser humano. Tenía que ser así, hermanos, y no, nada estamos, ¿no? Así que él experimentó la muerte como la experimenta cualquier ser humano. Imagínate, el Hijo de Dios. Y su alma fue a dar donde tenía que ir, en esa condición fuera del cuerpo. ¿Qué fue lo que vio ahí? Ahí viene lo interesante, ¿no? Vio todas las almas que han abandonado el cuerpo desde la época de Adán y Eva, hasta el momento en que él llegó allí y les predicó acerca de la salvación y resurrección. Todos los que ahí estaban no tenían ninguna esperanza, excepto los israelitas que sí sabían de las profecías. Y al ver a Jesús predicándoles, supieron que había llegado el momento de su redención. No nos toca juzgar, hermanos, cuál fue el resultado de su predicación. Y si solo les predicó a los justos o a todos por igual. Porque según la Biblia, hermanos, en el Hades había un lugar al que eran llevados las almas de los que se consideraban justos. Dicho lugar es conocido como el seno de Abraham. El Evangelio de Lucas nos habla de ese lugar. Había un hombre que se vestía de púrpura y de lino fino. Lucas capítulo 16, del 19 al 23. Había un hombre que se vestía de púrpura y de lino fino y hacía cada día banquete con esplendidez. Había también un mendigo llamado Lázaro que estaba echado a la puerta de aquel lleno de llagas y ansiaba saciarse de las migajas que caían de la mesa del rico, y aún los perros venían y le lamían las llagas. Aconteció que murió el mendigo y fue llevado por los ángeles al seno de Abraham. Y murió también el rico y fue sepultado. Y en el Hades alzó sus ojos, estando en tormentos, y vio de lejos a Abraham y a Lázaro en su seno. Todas las religiones del mundo, hermanos, tienen en sus creencias la existencia de dicho lugar donde hay un sitio para los justos y otro para los condenados. Los griegos y romanos llamaban al seno de Abraham los campos elíseos. Los egipcios lo llamaban el campo de los juncos, y así por el estilo, toda religión cree en ese lugar, y su división entre justos e injustos. Todos van a ese lugar sin importar a qué cultura o religión pertenece. En el pasaje de Lucas, la existencia del Hades y del seno de Abraham es narrado como parábola, pero en el primer libro de Samuel se narra de manera real. Y haciendo un pequeño alto en esto, hermanos, es de reflexionar sobre lo que dice el libro de Proverbios, que dentro de las cosas que existen y que nunca se sacian, dice, menciona varias, pero en este momento solo me acuerdo del Hades, el Seol que le dicen los hebreos, dice, nunca se sacia. Ahí, hermanos, todos los días van a dar las almas de todos los que mueren por diferentes motivos en cualquier parte del mundo y en cualquier cultura. Puede ser China, puede ser allá por la India, puede ser un
de creencia hindú, de creencia budista, lo que quieras, pero todos van a dar a ese lugar, todos. Es como un gigantesco cesto donde van a cada rato, pero aquella lluvia inmensa, aquella lluvia constante, mejor dicho, de almas que están llevando ese lugar para ver de qué manera le va a ir después, porque hermanos, ese lugar es de espera. Cuando los antiguos hermanos no tenían esperanza, aquí viene lo difícil de los griegos, de los romanos, sobre los cuales Pedro, Pablo y todos los demás les llevaban su mensaje. Muchas veces le hemos dicho en este programa, hermanos, que los griegos y los romanos tenían una religión que no les daba esperanza. Igual los mayas, igual los aztecas, igual los indios de cualquier parte de este continente americano antes de que llegara el cristianismo. Ellos tenían siempre la creencia en un lugar así y no se salía de ahí. Todos iban, todos llegaban y había que ver cómo les iba. Ese era el problema que tenían en esas religiones, a ver cómo les iba. Y entonces la incertidumbre de si fueron suficientemente buenos o regular o malos, porque en esos sectores se dividía el Hades según sus creencias. Por lo que era todo una incógnita y no sabían si les iba a ir bien. Por eso los holocaustos, los sacrificios, las ofrendas, todo lo que hacían imposible de ver, de hacer posible mejor para que ellos no tuvieran una mala vida dentro de ese lugar, porque ahí se iba a dar para siempre, porque no había resurrección. De repente apareció esta nueva religión que les ofrece esperanza y ahí viene el cambio. Ellos se sentían de veras y eso es lo que promete esta religión, y Jesucristo, y Cristo fue el que vivió y murió y resucitó, o sea, una novedad. Y sobre todo cuando les dice, y él murió por ti. En ese momento, hermanos, el cambio era tremendo. Lo sintieron en todas partes donde el cristianismo ha llegado. Liberó a muchas personas de una cadena espiritual espantosa. Pero decimos, según la Biblia, que este lugar es real. Dice el libro de Samuel, el primer libro de Samuel, capítulo 28, versículo 8, dice, y se disfrazó Saúl y se puso otros vestidos. Y se fue con dos hombres, y vinieron a aquella mujer de noche, y él dijo, yo te ruego que me adivines por el espíritu de adivinación, y me hagas subir a quien yo te dijere. Y la mujer le dijo, he aquí tú sabes lo que Saúl ha hecho, cómo ha cortado de la tierra a los evocadores y a los adivinos. ¿Por qué, pues, pones tropiezo a mi vida para hacerme morir? Ok, ¿qué era lo que estaba sucediendo, hermanos? Que Saúl había ordenado que cualquiera que practicara la adivinación, consulta de muertos y cualquier cosa, fuera, ejecutado. Estaba prohibido totalmente. Moría cualquiera que practicara eso. Pero por esa época, Saúl, hermano, andaba mal con el Señor y a Dios no se le manifestaba. El profeta Samuel había muerto un tiempito atrás. Y entonces resulta que Saúl quería una respuesta de Dios espiritual y no le llegaba. Y no le quedó de otra más que buscar una medium. Una que puede ser una puerta, un medium, hermano, es una puerta entre el mundo invisible de las almas y el mundo visible de nosotros. Pero sigamos. Entonces Saúl le juró por Jehová diciendo, vive Jehová que ningún mal te vendrá por esto. La mujer entonces dijo, ¿a quién te haré venir? Y él respondió, hazme venir a Samuel. Aquí hago otro alto. Cuando decimos Samuel, todos los cristianos inmediato nos acordamos de Samuel de la Biblia, ¿no? El juez, el sacerdote, profeta, dicen algunos, no sé si es profeta, pero el caso es que solo pensamos en él. Y cuando Saúl hace esta consulta, debemos acordarle que Saúl está disfrazado. La divina, la medium, no lo reconoce. Y Samuel es un nombre común en toda época. En hebreo, mejor dicho, en el pueblo hebreo, el nombre Samuel era bastante común. ¿Cómo trabaja una medium, hermanos?
una medium trabaja a través de la persona que lo consulta, le da un nombre y es así como invoca. Porque Samuel, hermanos, en aquella época había montones. Entonces tampoco la divina sabía qué Samuel era. Y mira lo que sucede cuando comienza a ver lo que se está manifestando. Versículo 12. Y viendo la mujer a Samuel, ya el Samuel clamó en alta voz y habló aquí a mujer a Saúl diciendo, ¿por qué me has engañado? Pues tú eres Saúl. Y el rey le dijo, no temas, ¿qué has visto? Y la mujer respondió, a Saúl he visto dioses que suben de la tierra. Él le dijo, ¿cuál es su forma? Y ella respondió, un hombre anciano viene cubierto de un manto. Saúl entonces entendió que era Samuel y humillando el rostro a tierra hizo gran reverencia. Y Samuel dijo a Saúl, ¿por qué me has inquietado haciéndome venir? Imagínate, aquí estamos hablando, hermanos, de unas dimensiones que no corresponden a lo que en nuestra mente, pues no lo puede captar. Una persona como tú y como yo, hablando con alguien que estaba en el Hades. ¿Por qué me has inquietado haciéndome venir? Y Saúl respondió, estoy muy angustiado, pues los filisteos pelean contra mí. Y Dios se ha apartado de mí y no me responde más, ni por medio de profetas, ni por sueños. Por esto te he llamado, para que me declares lo que tengo que hacer. Entonces Samuel dijo, ¿y para qué me preguntas a mí? Si Jehová se ha apartado de ti y es tu enemigo, Jehová te ha hecho como dijo por medio de mí. Pues Jehová ha quitado el reino de tu mano y lo ha dado a tu compañero David. Como tú no obedeciste a la voz de Jehová, ni cumpliste el ardor de su ira contra Amalek, por eso Jehová te ha hecho esto hoy. Y Jehová entregará a Israel también contigo en manos de los filisteos. Y mira lo que le dice. Y mañana estaréis conmigo, tú y tus hijos. Y Jehová entregará también el ejército de Israel en mano de los filisteos. Bueno, hermanos, algunos me dieron con una hipótesis de que ahí fue Satanás el que intervino, que fue un engaño lo de esta medium, de esta divina. Nada que ver, hermanos. En la Biblia, cuando hay una intervención de Satanás, la Biblia lo dice, lo menciona. Aquí nada. Es más, ¿acaso Satanás iba a ser un instrumento de mensaje para Saúl acerca de lo que le esperaba? Y de cómo le dijo, ya no eres rey, es David. Mira, hermanos, esto es real. Por eso Dios siempre dijo, no quiero que practiquen ni hechicerías, ni adivinación. Y fue por algo, hermano. Porque hay personas que tienen como una cualidad espiritual que mal concebida, mal llevada, no buscada para Dios, abre puertas espirituales de un mundo donde Dios no es el que está mandando. Por eso Dios había prohibido desde un principio que se practicara la espiritualidad de esa manera. Sin embargo, hermanos, aquí Saúl desesperado porque Dios no le contestaba por ningún lado, pues él le deja venir y hace esta consulta. Y aquí ahí está el diálogo, hermanos. Ahí está el diálogo en la Biblia. Contrario a la epístola, hermanos, de qué estábamos hablando, pues ya me perdí en este aspecto. Cuando Jesús en Lucas habló acerca de la epístola de Lázaro, el rico y Lázaro, pues hermanos, miramos de que eso fue una ilustración sobre algo que todo mundo ya sabe. Existe el Hades, existe el infierno. Ok, perfecto. Pero aquí no. Aquí estamos hablando, hermanos, de que la Biblia está describiendo algo que se está interrelacionando, se están conectando dos mundos paralelos prácticamente, ¿no? Entonces, ¿qué podemos decir? Que antes de Jesús, justos e injustos iban a ese lugar. No nos toca juzgar, hermanos, a quienes Dios consideraba justos de entre todos los pueblos de la tierra, porque al Hades van a dar todos, man. Ese es un asunto puramente de la soberanía de Dios. Pero en el seno de Abraham, lo más seguro que había judíos y gentiles en el seno de Abraham. ¿Cómo consideraba Dios quién de los mayas, de los aztecas, de los chinos de épocas antiguas eran como personas honorables para estar en el seno de Abraham? Según las epístolas de Pablo, había mucho gentil que sin conocer a Dios se portaba y comportaba como que tuviera la ley de Dios.

como que tuviera la ley de Dios en su corazón. Así que en la soberanía de Dios, él sabe quién iba. Él sabía, bueno, aquel día, quién iba al seno de Abraham y quién no. No solo israelitas. Ahora bien, el Hades tiene un antes y un después de que Jesús estuvo ahí. Mira qué interesante. Jesús llega, desciende y predica. Y todos los que vivieron, hermanos, en épocas antiguas, asombrados. ¿Y este quién es? Solo los israelitas lo sabían. Bueno, que eso sucede según Efesios capítulo 4, versículo 8. Por lo cual dice, subiendo a lo alto, llevó cautiva la cautividad y dio dones a los hombres. Y eso de que subió, ¿qué es? Sino que también había descendido primero a las partes más bajas de la tierra. El que descendió es el mismo que también subió por encima de todos los cielos para llenarlo todo. Jesús, en su ascensión, hermanos, a los cielos, se llevó las almas de todos los justos que ahí estaban desde la época de Adán y Eva. Ahora el Hades quedó solo para aquellos que tendrán que enfrentar un juicio de acuerdo a sus obras de toda una vida y que están registradas en sus conciencias. Hermanos, todo lo que hace un ser humano queda registrado en la conciencia, que dice en las epístolas, creo que en Romanos, que esa conciencia va a ser descubierta durante el juicio. Apocalipsis capítulo 20, versículo 11 dice, y vi un gran trono blanco, y al que estaba sentado en él, de delante del cual huyeron la tierra y el cielo, y ningún lugar se encontró para ellos. Y di a los muertos, grandes y pequeños. ¿Quiénes son los grandes? Pues hablemos de Hitler, hablemos de Francisco Morazán, por decir algo, ¿no? Estamos poniendo, ¿no? Simón Bolívar, Jorge Washington, George Washington, el gran padre de la patria de Estados Unidos. En fin, ahí van a estar todos. Suponiendo que no alcanzaron gracia, ¿no? Pongámoslo así. Grandes y pequeños, de pie ante Dios. ¿Y los pequeños quiénes son? Tú, yo, por cualquier cosa, ¿no? Bueno, no me quedé de pie ante Dios y los libros fueron abiertos. Mira qué interesante. Y los libros fueron abiertos. Y otro libro fue abierto, el cual es el libro de la vida. Y fueron juzgados los muertos por las cosas que estaban escritas en los libros, que según Romanos, es la conciencia donde está registrado todo. Es como una comunicación que Dios tiene con nosotros y lo va apuntando. Por eso dice la palabra, que de toda palabra ociosa dará cuenta las personas a Dios. Fíjate, según sus obras. Y el mar entregó los muertos que había en él. El mar son multitudes. Y la muerte y el Hades, hermano, aquel, el inframundo. Estamos hablando del mar, o sea, los que estamos aquí en la tierra, multitudes. Y multitudes que hay en el Hades, que también dice, entregaron los muertos que había en ellos. Y fueron juzgados cada uno según sus obras. Versículo 24, 14. Y la muerte y el Hades fueron lanzados al lago de fuego. Esta es la muerte segunda. Y el que no se halló inscrito en el libro de la vida fue lanzado al lago de fuego. El Hades lo entregó. Aquí está la diferencia entre el Hades y el infierno. El Hades entrega para los juicios. Y el que no es salvo pasa al infierno. El Hades y el infierno solo pueden ser evitados si la persona acepta a Jesús como el Señor de sus vidas. Así que, hermanos, nosotros estamos para salvación. Hay que mantenerse perseverante y tu oración constante por la salvación de tu familia, para que la guardes en tu corazón, para que lleves siempre ese peso, ¿no? Porque, hermanos, uno vive como que no existe el infierno. Mejor dicho, que no existe el Hades, porque al Hades, hermanos, ya no van las almas de los justos. Acuérdate cuando Jesús en la cruz estaba con aquel ladrón que le dijo, acuérdate de mí cuando estuvieres en tu reino. Y le dijo él, de cierto te digo que hoy estarás conmigo, hoy. Desde ese momento, hermanos, el Hades ya no volvió a ser el lugar de los que ponen su corazón en Jesús. Nosotros vamos a los cielos a descansar, cosa que antes era el seno de Abraham, que no estaba tan mal también para lo justo, ¿no? Pero en esencia ya Dios no quiere que nadie esté ahí, porque el Hades va a entregar para juicio. Y recuerda, es un juicio, no sabemos lo que va a pasar ahí, no te pongas, ah, ya están quietos.

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5: Vamos a estar en tu presencia. Déjanos estar aquí en este lugar. Vamos a declararlo juntos. No queremos, Señor, alejarnos.

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nombre, Señor. Señor, al estar en tu presencia, queremos que examines, oh Dios, nuestro corazón. Conoce nuestros corazones, oh Señor. Pruébame y conoce mis pensamientos, dice tu palabra. Crea en mí, oh Dios, un corazón limpio y renueva un espíritu recto dentro de mí.

0: 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Las 9, un minuto.
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Dios bendiga de una manera especial a cada oyente de la Voz Evangélica de Honduras como de Estéreo Luz, oyentes en toda Honduras y en otros países. Gracias como siempre doy a Dios por cada oyente en Honduras y en otros países. Como anhelamos y oramos a Dios bendecirlos. Que Dios los bendiga, porque Dios es el que tiene la potestad de bendecirlos. Dios, pero es mi oración que Dios los bendiga. Gracias doy a Dios porque Él me concede este privilegio de llegar hasta donde usted se encuentre, en cualquier parte de Honduras, aquí en la ciudad capital o en otros países, escuchando la Voz Evangélica de Honduras o Estéreo Luz, en otros países por internet y por las aplicaciones que hay en Honduras también, y por las diferentes frecuencias en todo el país. Damos gracias a Dios por cada oyente. Son ustedes oyentes, se los expreso con todo mi corazón, una bendición de Dios para este ministerio. El hecho de que sean nuestros oyentes ya son una bendición. Así lo consideramos y lo valoramos. Pero muchos de ustedes no se limitan a ser solo oyentes, sino que disponen en su corazón apoyar a la misión evangelizadora a través de la radio. Y van a cuentas de banco, ya sea en Occidente, en el Norte, en el Sur, en Oriente, en el Centro, en cualquier parte de Honduras. Y en otros países hay oyentes que envían sus remesas o giros, como le llamamos nosotros, internacionales. Gracias por acompañarnos en la misión evangelizadora que recibimos de Dios. Este ministerio cumplió 65 años y vamos caminando sobre los 66 años. Y gracias damos a Dios por los fundadores, por todos los que ofrendaron desde un principio, los que han ofrendado durante 65 años, pero hoy, en este año, en este tiempo, usted tiene la oportunidad y la bendición de compartir con este ministerio de lo que Dios le da. Porque como dijo el rey David, de lo recibido de tu mano te damos. Así es que gracias por compartir con este ministerio de lo que Dios le da. Gracias damos a Dios entonces, porque usted hace posible que la misión evangelizadora avance. Gracias damos a Dios. Bien, después de agradecerles, pero quiero anunciarles que de 10 al 14 de junio tendremos misión compartida, donde todos vamos a dar con amor para la evangelización. Vamos a escuchar la primera alabanza. Después de saludarles y agradecerles y estimularles a dar, nuestro hermano Noé Zelaya nos va a insertar la primera alabanza. Escuchémosla porque vamos a orar juntos por la familia, por la iglesia, por las autoridades, por este ministerio y por muchas personas. Pero antes, escuchemos la alabanza.

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1: Realmente fue impresionante oír sus últimas palabras en la cruz. Siempre que este hombre hablaba, sucedían cosas extrañas. Pues yo vi mucha gente que fue sanada por él. Aunque a nosotros los soldados romanos nos prohibían hablar de estas cosas. Yo estuve parado junto a esa cruz y la verdad no quería estar ahí porque cuando volteaba para ver a Jesús, su mirada me hacía sentir y pensar que yo debería estar en su lugar. Él no me veía con odio, sino que a pesar del gran sufrimiento que padecía y de su expresión de agonía, él me miraba con amor. Y aún no alcanzo a entender por qué él decía palabras como: Padre, perdónalos porque no saben lo que hacen. En mi interior yo le decía: vamos, si eres el Hijo de Dios, ¿por qué no bajas de esa cruz? Porque si dicen que no has conocido pecado, mueres por los pecadores y los presentas justos ante tu Padre cuando creo que el único justo eres tú. De pronto me di cuenta que mi cuerpo comenzó a temblar, porque parecía que él escuchaba mis pensamientos, y mientras por su cuerpo desfigurado corría la sangre, él me decía con su mirada: si no bajo de esta cruz, es por amor a ti.

0: sabía qué hacer. Unos se burlaban de él, otros a lo lejos lloraban porque nunca lo volverían a ver. Aunque supuestamente él dijo que al tercer día iba a resucitar. Y bueno, por esa razón me ordenaron cuidar esta tumba. Sinceramente yo quisiera irme de este lugar. No sé por qué, pero me siento un poco temeroso. Además, yo no creo que este hombre salga de la tumba. Y mucho menos creo que pueda mover esta piedra tan pesada. Claro que no. Esto no sucederá, pues le vimos morir. Es más, le enterramos la lanza en su costado y sus piernas ni quebrarlas fue necesario. Él estaba muerto. Ahora, que yo recuerde, todos los reyes, emperadores y profetas.
1: Jesús, hijo mío, por cuanto no te aferraste al ser igual a mí y renunciaste

0: Ya está amaneciendo. Y como era de suponerse, aquí no sucedió nada. Sin duda que este hombre era un profeta más. Pero, ¿qué está pasando? No puede ser. La piedra se está moviendo. Oh, no. No lo puedo creer. Jesús ha resucitado. Él vive.
1: 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El que cree en mí, aunque esté muerto,

Oremos, Padre nuestro, te damos gracias porque tenemos el honor de ir al Padre en el nombre de Jesucristo. Es por la fe que nos acercamos en oración al trono de tu gracia, buscando tu rostro, Dios, con todo nuestro corazón, con todas nuestras fuerzas, tal como enseña la palabra, en el nombre de Jesucristo, podemos ir al Padre y poderle invocarle y darle gracias en todo, como dice la palabra. Gracias te doy, oh Dios, por este honor, este privilegio, que millones en el mundo no lo tienen, pero yo y muchos, y millones, y otros millones sí lo tienen. Y muchos de nuestros oyentes tienen el honor, el privilegio de orar al Padre. Gracias por este privilegio de orar al Padre. Y oramos por la familia. ¿Por qué persistimos en orar por la familia? Porque es importante el bienestar de la familia, el bienestar de los matrimonios. El amor debe de estar prevaleciendo entre el esposo y la esposa, entre los padres y los hijos, tal como lo enseña la Escritura. El amor. Que haya armonía, paz en cada matrimonio, en cada familia. Es el deseo de este su siervo, es el deseo de Dios, desde luego. Pero sabemos que las artimañas del diablo abundan para destruir, como dijo el Señor Jesús, el ladrón no vino sino para matar, destruir y robar, pero yo he venido para que tengan vida y vida en abundancia. En muchas familias no siempre hay vida en abundancia. Hay dificultades de alguna naturaleza, pueden ser en las finanzas, puede ser en la salud, pero una dificultad grande es que no todos son salvos en ese grupo de familias. A veces el esposo no es salvo, a veces son los hijos. Por eso oramos por la familia, para que estén completas en Cristo Jesús. Los matrimonios con los hijos, porque del bienestar de la familia depende el bienestar de la iglesia, y depende del bienestar de la iglesia, depende el bienestar de esta sociedad en la cual somos parte, en el nombre de Jesús. Por eso insistimos en orar por la familia. En este ministerio de radio hay programas de oración a favor de la familia, a favor de la iglesia, a favor de las autoridades, porque creemos que en la oración hay un poder a favor de la familia y por todo lo que oramos. Padre, gracias entonces por la familia. Deseamos que no les haga falta el pan nuestro de cada día, y que hoy es día del Señor, la familia toda pueda congregarse en su respectiva iglesia local, donde quiera que se encuentren, en el barrio, en la colonia, pueblos y aldeas, en las demás ciudades del país y en otros países. Que la familia se integre o esté integrada a una iglesia local, sirviendo en esa iglesia local. Gracias por la familia. La familia es un regalo de Dios. La familia. Por eso insistimos y persistimos en la oración a favor de la familia, porque la familia es tan importante para Dios y para este ministerio. Por eso oramos por algunas personas. En este programa no siempre oro
por personas en particular, pero en los últimos días estoy orando por la hermana Carmen Mercedes Maradiaga, por la salud de ella, por el pastor Mario Ordóñez, por una sanidad, oh Dios mío, por el pastor Oscar Portillo ahí en Comayagua, en el nombre de Jesús oramos, por mi hermano Abilio Parada, su esposa María Luisa, Señor, para que sean restaurados totalmente la salud. Ahí Miraflores, está el hermano Pablito con su esposa Reina, Señor, restaura al hermano Pablito. Si está mi hermana María Lama, si estuviera con alguna dolencia, restaura la hermana Angélica de Blanco, mi hermano Manuel, olviden, dale fortaleza, la hermana María Maudena, oh Dios, contesta sus peticiones por su hija Mirna, por la salud. Oh Dios, oramos por Dayana Ramos, oh Dios, por rebeldía. Mira esta familia, Padre, te he presentado, Padre, en el nombre de Cristo. Padre, gracias, pero también, oh Dios, quiero presentarte la iglesia, Señor. Bendice la iglesia, hoy día el Señor, que cada iglesia este día haya fiesta en los cielos, porque alguien hoy, o muchos, serán salvos por la predicación del Evangelio. Cuando el predicador o predicadora hoy predique, el Espíritu Santo va a tocar a vidas que hoy van a ir a una iglesia local para ser salvos. Bendice a cada pastor o pastora, cada predicador o predicadora que hoy estará al frente de una congregación. Que este sea un día maravilloso en cada iglesia local, en la ciudad, en el barrio, en los pueblos y aldeas, en cualquier parte de Honduras y en otros países. Este sea un día de bendición, porque hoy nos congregamos, el pueblo de Dios, a dar testimonio de nuestra fe que es en Cristo Jesús. Bendice la iglesia y sus pastores. Que los pastores estén ungidos del Espíritu Santo y del conocimiento divino de la palabra, para poder trazar la palabra, y sean hombres y mujeres que no tienen de qué avergonzarse, sino que trazan bien la palabra hoy desde un púlpito, o desde la radio, o desde la televisión, en el nombre de Jesucristo. Padre, gracias por la iglesia. La iglesia, como siempre lo hemos dicho, es la reserva moral y espiritual de una nación. La iglesia tiene un rol importante. La principal misión es la evangelización que Jesús delegó a la iglesia. Señor, que la iglesia haya un despertar, un avivamiento de evangelización. Que cada creyente despierte o despertemos para evangelizar a una nación que está, oh Dios, sumida en las drogas, jóvenes sumidos en las drogas, en alcoholismo, en adulterios y fornicaciones. En fin, la iglesia es la que puede, con el poder de Dios, contrarrestar toda maldición de pecado que hay en esta nación. Es la iglesia. Son los obreros de Dios, las obreras de Dios, los embajadores, aquellos que tienen al Espíritu Santo en sus vidas, para poder dar una palabra de esperanza a aquel que está en la droga, a aquel que está en el alcoholismo, en fin, oh Dios, cualquier persona que esté, oh Dios,

Jesucristo. Bendice el trabajo de la iglesia, el trabajo local de cada iglesia, el trabajo social de cada iglesia. Bendice, oh Dios, que en Honduras se sienta que la iglesia cristiana evangélica es una fuerza espiritual sobre esta nación, en el nombre de Jesús. Que la iglesia no pasa desapercibida, es una iglesia visible, llena del Espíritu de Dios, una iglesia empoderada de Dios para llevar el Evangelio de Jesucristo, una iglesia que no se avergüenza, creyentes que no se avergüenzan de dar fe, de dar testimonio de su fe en Cristo Jesús. Padre, en el nombre de Jesús, creemos.

Es que no se avergüenzan de dar fe, de dar testimonio de su fe en Cristo Jesús. Padre, en el nombre de Jesús creemos, oh Dios mío, que la iglesia tiene la respuesta para un mundo en crisis, porque la iglesia posee a Cristo en su corazón y en su mente. La iglesia tiene el poder de Dios en su vida, porque fuimos sellados con el Espíritu Santo de la promesa cuando creímos y nos arrepentimos. La iglesia es el pueblo de Dios, el pueblo escogido. La iglesia no es cualquier institución, es el pueblo de Dios, el cuerpo de Cristo, la iglesia. Por eso oramos por los enfermos, por eso predicamos, por eso Dios queremos llevar esperanza siempre. La iglesia también ora por las autoridades y esta es la otra oración que hago por las autoridades presentes en el nombre de Jesucristo, por el ciudadano presidente, don Arias Pura. Dale sabiduría, entendimiento, Dios, discernimiento para hacer lo mejor para todos los hondureños en el nombre de Jesús. A ese equipo de colaboradores llamados ministros o ministras, oh Dios, que sean hombres íntegros, capaces para contribuir con el ciudadano presidente a gobernar esta nación en el nombre de Jesús. Padre, en el nombre de Jesús, oh Dios, que en este gobierno sea, oh Dios mío, aborrecido esa maldición que se llama corrupción. Líbranos de esa maldición que por décadas ha dañado a este país, al pueblo en general, oh Dios mío, la corrupción y de los corruptores en el nombre de Jesús. Salva a esta nación de esta maldición en el nombre de Jesús. Hombres y mujeres enteros en puestos de gobierno en el nombre de Jesús. Aún en empresas privadas se necesitan hombres y mujeres enteros, oh Dios mío. Como desde luego en la iglesia, Padre. En todas partes, en los hogares, necesitamos ser padres o esposos enteros en todo, Padre. En el nombre de Jesús oramos por la integridad en el poder ejecutivo de todo funcionario público. También oramos por la integridad en el poder legislativo, Dios, por los diputados y diputadas, para que allí, oh Dios, sean íntegros también, oh Dios mío, que se termine, oh Dios mío, esta maldición en ese poder del Estado, Dios mío. Que se dediquen a hacer lo mejor en cuanto a leyes se refiere para que este país, oh Dios, pueda, oh Dios, avanzar, oh Dios mío. Padre, te rogamos por el poder legislativo, por los diputados, diputadas también, para que hagan lo correcto, lo que conviene a los hondureños, lo mejor para Honduras. Padre, pero también tenemos la Corte Suprema de Justicia que lo conforman los jueces y magistrados para impartir justicia, que impartan justicia correctamente, no una justicia, oh Dios, parcializada. No, una justicia imparcial, que cada quien reciba, oh Dios, si ha infringido la ley, que reciba el pago correspondiente. En el nombre de Jesús, queremos una nación que se desarrolle, una nación de donde hay justicia, habrá paz. En el nombre de Jesús, habrá desarrollo. Donde haya justicia, habrá paz, habrá desarrollo. Honduras necesita desarrollarse, necesita empleo para muchos hondureños y hondureñas. En el nombre de Jesús, Honduras necesita tener buenos médicos, buenas enfermeras, que hayan medicamentos en los hospitales,
necesitamos tener

una educación, oh Dios mío, avanzada para los niños y niñas del país, Padre. Por eso como iglesia oramos por las autoridades para que hagan lo mejor en bienestar de este país, en el nombre de Jesús. Oramos, oh Dios eterno, por los tres poderes del Estado, el poder ejecutivo, el poder legislativo y el poder judicial. Oramos, oh Dios, para que hagan conforme a la ley lo que les corresponde. En el nombre de Jesús, oramos por todas nuestras autoridades. Oramos por todos los alcaldes o alcaldesas del país, por cada corporación, por cada regidor o regidora, en el nombre de Jesús, para que también ellos hagan su parte, lo que les corresponde en los municipios, en aldeas y pueblos de Honduras, Padre. Que hagan el bien para el cual fueron electos, en el nombre de Jesús. Que hagan el bien, Señor. No me canse de orar para que se pueda aborrecer en este país esa maldición que se llama corrupción y todo pecado, desde luego. Honduras pueda volverse una nación temerosa de Dios. Que los hondureños se vuelvan o nos volvamos a Dios, la iglesia. Y desde luego, todos los hondureños, ojalá pudiesen venir al arrepentimiento, porque es el plan divino de Dios, que todos sean salvos, en el nombre de Jesucristo. Padre, también oramos para que este ministerio de la radio cumpla su misión evangelizadora, misión que no lo podemos hacer solo, la hacemos con todos nuestros oyentes, con todos los pastores que predican a través de la radio. Bendice a los pastores, oh Dios, que usan la radio todos los días, predican y enseñan la palabra. Oh Dios, gracias por los pastores, oh Dios mío. Gracias por todo el personal de la radio que sirve en este ministerio, Padre. Gracias por la junta directiva, Señor. Pero siempre estoy orando por todos nuestros oyentes, que son parte vital, no solamente como oyentes, sino como aportantes para la misión evangelizadora, en el nombre de Jesús. Gracias te damos, oh Dios, porque en ti, oh Dios, hemos puesto nuestra fe, nuestra esperanza, nuestra confianza, y hemos orado en fe por la familia, por la iglesia, por las autoridades, por este ministerio, creyendo que hay un poder en la oración. Mi hermano y mi hermana que está orando, se está fortaleciendo en fe, en el nombre de Jesús. La oración nos fortalece. Gracias te damos, oh Dios, por la oración al Padre que hacemos. En el nombre de Jesucristo hemos orado. Amén y amén. Bien, vamos a escuchar otra alabanza para venir con el consejo de la palabra de Dios. Recuerde que estamos hablando acerca de los héroes de la fe.

también estoy leyendo algunas porciones acerca de la vida de Abraham, pero luego lo vamos a ir al capítulo 12 de Génesis, si tenemos el tiempo, los minutos. Pero en Romanos capítulo 4 se habla acerca de la vida de Abraham, como allá en Hebreos, que es donde ayer me enfoqué en los versículos que están en Hebreos acerca de la vida de Abraham, de la fe de Abraham. Y una de las cosas que decíamos ayer, lo importante de los héroes de la fe, es que obedecieron. Noé obedeció la instrucción de Dios de construir un arca para que se salvase su familia. Y por esa fe condenó al mundo, en aquel mundo pasado. O sea, la obediencia atrae la bendición. Que no se nos olvide que los héroes de la fe, una de las virtudes es la obediencia. Por la fe Abraham obedeció y salió de su tierra y su parentela por la fe a una tierra desconocida. Por la fe nosotros también somos extranjeros y peregrinos en esta tierra. Por la fe andamos, por fe y no por vista. Sí, tenemos que trabajar, desde luego, tenemos que comer, tenemos que, a veces los enfermamos, sin embargo, tenemos que andar por la fe. Y esa fe es en Dios, no es en un ídolo. No, nuestra fe tiene que estar puesta en Dios. Pues dice, hablando, pensamiento a la vida de Abraham, el apóstol Pablo trae, por decirlo así, a colación a Abraham en el capítulo 4 de Romanos. En el título dice el ejemplo de Abraham, pero voy a leer algunos versículos, el 16 en adelante del capítulo 4, refiriéndose a Abraham. Por tanto, es por fe, porque sea por gracia, a fin de que la promesa sea firme para toda su descendencia, no solamente para la que es de la ley, sino también para la que es de la fe de Abraham, la cual es padre de todos nosotros. O sea, Abraham es llamado el padre de la fe. Y eso lo vamos a ver más claramente en Génesis, desde luego. Pero el apóstol Pablo hace referencia de la fe de Abraham, y nosotros tenemos que imitar la fe de Abraham. Y dice la Biblia, como está escrito, te he puesto por padre de mucha gente delante de Dios, a quien creyó. Este es un principio divino, creerle a Dios, el cual da vida a los muertos y llama las cosas que no son como si fuesen. Eso es la fe. Es de la fe que tenemos nosotros, o que tenemos que tener en Dios. La fe llama las cosas que no son como si fuesen. Por eso dice en Hebreos 11:1, la fe es la certeza, es la convicción de lo que se espera y no se ve. Y Abraham creyó, él creyó en esperanza, contra esperanza, para llegar a ser padre de mucha gente, conforme a lo que se le había dicho, así será tu descendencia. Toda esta historia la vamos a encontrar más ampliamente en el libro de Génesis. Hablando de Abraham, el apóstol Pablo lo pone como
ejemplo, testimonio, la vida de Abraham. Porque la vida de Abraham ciertamente es un testimonio que está vigente para nuestras vidas hoy. Dice la Biblia que Abraham no se debilitó en la fe, no se debilitó en la fe. Una de las cosas que muchas veces nosotros, los creyentes de este siglo XXI, es que a veces nos debilitamos en la fe. A veces no recibimos lo que queremos y nuestra fe se debilita. No oramos lo suficiente y nuestra fe se debilita. Estoy hablando de consejos prácticos que tenemos que persistir en la oración por fe. Que Jesús ya dijo, el que pide recibe, el que busca hay, el que toca se le abrirá. Y que todo lo que pidamos al Padre en su nombre lo vamos a recibir. Eso es la fe. Entonces dice que Abraham no se debilitó en fe, en la fe. Al considerar su cuerpo que estaba ya como muerto, siendo de casi 100 años. O la esterilidad de la matriz de Sara. O sea, no se debilitó, siguió creyendo y esperando en la promesa de Dios. ¿Qué está esperando usted? Yo, Venancia Mejía, yo estoy esperando en las promesas de Dios. Las promesas de Dios me sustentan, son el ancla de mi vida. Y eso es lo que estoy tratando de aconsejar, que nos aferremos a las promesas de Dios y que Abraham es un ejemplo para aferrarnos. Él no se debilitó, no se debilitó en la fe al considerarse, al considerar su cuerpo como ya, como muerto, siendo casi de 100 años, y la esterilidad de la matriz de Sara, dice, pero no se debilitó. Hermano, que nuestra fe no se debilite, más bien debemos de orar cada día, Señor, auménteme la fe. ¿Cuánta fe necesitamos? Yo necesito la fe. Para que muchos sean salvos al escuchar la radio, muchos sean fortalecidos en fe, afirmados en la fe. Eso es la fe que tengo a través de, para que esta radio sea un instrumento de salvación. Tampoco Abraham dudó por incredulidad de la promesa de Dios, no fue incrédulo. Porque uno de los grandes desafíos muchas veces es que somos incrédulos. Tenemos que ser creyentes, creerle a Dios. Dice, tampoco dudó por incredulidad de la promesa de Dios. Él no dudó de la promesa de Dios. Él no dudó. Porque ya Santiago habla del que duda, no recibe. Sino que se fortaleció en fe. Me gusta esto. Se fortaleció en fe. Yo cada vez que hago este programa me fortalezco en fe, en favor de nuestros oyentes. Que todos nos fortalezcamos en fe, dando gloria a Dios, plenamente convencido de que era también poderoso para hacer todo lo que había prometido. Abraham no dudó. No hubo incredulidad acerca de la promesa de Dios, sino que se fortaleció cada día en fe. Aunque ya tengo 100 años, yo voy a ver la promesa de Dios cumplida. Usted y yo también tenemos que fortalecernos en fe, en la palabra, que sea el ancla donde nos fortalecemos cada día. Claro, tenemos que leer la palabra, tenemos que orar a Dios para
para no debilitarnos en la fe. Solo los que oramos y leemos la palabra nos fortalecemos en fe cada día. Si usted no ora, no lee, no se congrega, su fe se debilita. Por eso es importante que hoy asista a su respectiva iglesia para escuchar la palabra y fortalecerse en fe, obtener crecimiento espiritual, conocimiento más de Dios por la palabra. Abraham estaba plenamente convencido de que era también poderoso para hacer todo lo que él había prometido. Yo tengo que estar convencido de que Dios es poderoso para concederme las peticiones, como dice en el Salmo 34, deleítate en Jehová y Él concederá las peticiones de tu corazón. Por lo cual también su fe le fue contada por justicia. No solamente con respecto a él se escribió que le fue contada, sino también con respecto a nosotros, a quienes ha de ser contada. Esto es a los que creemos en el que levantó a los muertos, a Jesús, Señor nuestro, el cual fue entregado por nuestras transgresiones y resucitó para nuestra justificación. Amados hermanos, la Biblia nos habla de la fe de Abraham y de la fe que tenemos que tener nosotros en Dios. Porque, amados hermanos, en la Biblia es donde encontramos la palabra que necesitamos. Yo le invito a leerla, a escudriñarla, a disfrutarla. Por eso es bueno hoy escuchar la palabra de Dios en la iglesia, o en la radio, o en la televisión, para que nuestra fe se fortalezca como Abraham, que se fortaleció en fe. No se debilitó. Que estas palabras de este su siervo Venancio y lo que he leído fortalezcan su fe. Padre nuestro, fortalece la fe de mi hermano y de mi hermana. Fortalece mi fe, oh Dios. No quiero ser débil, quiero ser fuerte en la fe para ver cosas imposibles para nosotros hombres, pero no para Dios. Para Dios todo es posible. Sanar a los enfermos, proveernos todo el bienestar necesario. Padre, en el nombre de Jesucristo, bendice la audiencia, bendícenos este día, día del Señor en todo. En el nombre de Jesucristo hemos orado al divino Creador. Amén y amén.

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0: en HRBC, las 9:56 minutos. 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

0: Jesús, tú eres digno. Recibe la alabanza, Señor. Recibe la alabanza, Señor. Te alabamos. Te adoramos. La gloria sea a ti, Jesús.
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0: Te adoramos, Señor.
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0: en HRBC, las 10, 30 minutos.
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2: Esperé yo a Jehová, esperó mi alma, en su palabra he esperado. Mi alma espera a Jehová, más que los centinelas a la mañana, más que los vigilantes a la mañana. Así dice el Salmo 130, versículos 5 y 6. Y nos habla de ese tema que qué difícil nos resulta a todos, el tema de esperar en el Señor. Hoy servirán de base para animarnos, para exhortarnos también a aprender a esperar. Muchas gracias por estar con nosotros. Les saluda Ever Monroy, acompañado de Francis Aray García, Noé Zelaya. Esto es Al Descanso con Dios. Descanso con Dios es propiedad de HRBC, la voz evangélica de Honduras y de Estéreo Luz, un brillo de luz en tu vida. Tenemos el gusto de producirlo para ti. Y esperamos que la música que seleccionamos y que procuramos vaya afín a lo que compartimos, nos ayude a encontrar reposo en el Señor. Cuando me invitaron a hacer este programa, me explicaron que quien lo pensó, el hermano Tereso Ramos, que ya en la presencia del Señor, él lo pensó con la idea de que a cierta hora del día, las personas al regresar a casa van cansadas de tanto afán, de tanto trabajo y preocupación. Y resulta que están quizás buscando encontrar algo que pueda llenar su cansancio. Y fue así como apareció Al Descanso con Dios. Un programa en el que la adoración y la reflexión hacen dupla para que nos ayuden a encontrar en la persona de Cristo Jesús el sosiego que la mente y el corazón necesitan, que tanto necesitan. Así que ojalá en el nombre de Cristo estemos logrando ese cometido. Muy bien, adoremos al Señor, ¿les parece? A continuación vamos a escuchar al grupo Gracia. En la espera, dice, seguiré orando. Las montañas caerán en la espera. Estaré firme adorando. Mi milagro llegará, que mis ojos no lo puedan ver. Y confianza está en Él. Si la duda viene contra mí, quien prometió es fiel, cumplirá.

palabra esperar, suena algo complicado, porque a ninguno de nosotros en este tiempo de tanta inmediatez y de cosas automáticas e inmediatas nos cuesta esperar. Si estamos frente a nuestro celular o computadora, no desesperamos cuando tarda en ejecutar alguna función. Si estamos en alguna oficina del gobierno, desesperamos por la lentitud de los funcionarios en atender a las personas. Si estamos manejando y en la calle nos toca enfrentar un congestionamiento y no avanza, desesperamos. Si tenemos que ir al banco y hay que hacer aquellas filas, y quienes están encargados en caja o en el área de atención al cliente demoran mucho con otros, nos desesperamos. Todo lo queremos para allá. Todo queremos que sea inmediato. Que cuando decimos la palabra, que cuando llegamos a un lugar, seamos atendidos así, de forma rauda, veloz, y que todo suceda casi inmediatamente. Pero la vida no funciona así. Ojalá fuese así. Cuando revisamos nuestra existencia, nos damos cuenta que hemos tenido que esperar muchas veces porque algo suceda, porque algo acontezca. Bueno, por ejemplo, pensemos en el aspecto deportivo. ¿Cuánta gente ha estado esperando que su equipo, que no es el ganador, algún día pueda ganar por fin un campeonato? ¿O cuántos jóvenes en este momento están desesperados porque han introducido sus currículos vita, sus hojas de vida en alguna u otra empresa buscando trabajo, y pasan los días, las semanas, pasan los meses, y en esa espera terminan angustiados por no tener ingreso laboral? ¿Qué decir de aquella persona también que emocionalmente está esperando que llegue a su vida la persona con la cual va a hacer una vida conyugal? Y pasa el tiempo y la gente comienza a hablar, te está dejando el tren de una forma muy coloquial o popular. Y alguien puede tomar hasta una mala decisión por desesperarse, por no querer seguir esperando. En la vida tenemos tantas cosas que enfrentar que nos agobian en ese tema. Si alguien nos citó, por ejemplo, para vernos en X lugar y no solo quizás hacer un convenio de trabajo, sino solo conversar, y esa persona se demora apenas unos 10 minutos de la cita convenida, estamos desesperados. Nos cuesta esperar. Esa es la naturaleza humana. Somos impacientes a más no poder. Sin embargo, la Biblia nos recuerda que nosotros en Dios tenemos que aprender a esperar. Sobre todo nuestra alma tiene que esperar en Dios. El alma, es decir, lo que pensamos, lo que sentimos, tiene que calmarse y concentrarse en ese Dios que, si ha prometido algo, Él lo va a dar. Eso sí, en el tiempo que Él señalare. Dice este versículo 5 aquí en el Salmo 130: esperó mi alma en su palabra, he esperado. Y esta es una de las cosas más importantes. Esperar tiene que ver con fe, tiene que ver con creer, con poner confianza en alguien que con anticipación nos ha dicho que algo va a pasar. En el caso de Dios, a la luz de la Biblia, encontramos tantas cosas que Él nos ha prometido. Él ha dicho que en esta tierra todo lo que nosotros hagamos va a prosperar en la medida en que nosotros, con valentía y con mucho esfuerzo, perseveremos en su palabra, en meditar en ella y en cumplirla. Si tú eres de los que está procurando leer la Biblia y vivir la voluntad de Dios de acuerdo a lo que la Biblia dice, imagino que te desesperas ver cumplida esa promesa de que todo te salga bien, que si emprendes un negocio sea próspero, de que si inicias un nuevo trabajo, en ese trabajo te vaya bien, que pronto puedas ganar más,
o que de pronto pueda ser ascendido a una posición de mayor responsabilidad con mejores ingresos también. Porque obvio, nadie quiere que lo asciendan con el mismo salario que tenía desde el inicio. Todos esperamos alguna mejora. Y eso está en función de lo que Dios nos dice en su palabra. Si nosotros creemos a la palabra de Dios, entonces tenemos que esperar confiadamente en Él. Vaya, otro ejemplo. Nos dice el Señor Jesucristo en el Nuevo Testamento, en Mateo 6:33, que si lo buscamos a Él primero y su justicia, Dios va a añadir todo lo que nos falta. Pienso ahorita, ¿qué me hace falta a mí? Tal vez piensan, me hace falta una casa, me hace falta un mejor vehículo, me hacen falta recursos para poder pagar mis deudas, me hace falta salud. Pueden ser las cosas que te hacen falta. Entonces, tú piensas, ok, si Dios dice que busque su reino y busque su justicia para que ninguna de esas cosas me falte, lo voy a hacer. Y comienzas ya a buscar más de Dios, lees su palabra, oras, te congregas, sirves, estás buscando de Dios. Y casi de inmediato, uno quiere que ya esté ahí como quien dice la provisión de Dios. Pero eso no es así de fácil. Esto es como el que va al gimnasio y el primer día quiere verse ya como aquel que tiene más de un año de estar yendo al gimnasio. La persona que ya lleva un tiempo ahí siendo perseverante es la que ve resultados. Pero una persona que apenas tiene un día, una semana de ir al gimnasio, no puede pretender que ya su cuerpo esté tonificado y sus músculos estén bien marcados como aquel que tiene más tiempo. Los resultados se ven con el tiempo, con la perseverancia. Por eso, si tú estás buscando de Dios con la idea de que Él te añada todo lo que te hace falta, no pretendas que Dios te va a responder así, como quien dice, si fuese un microondas, que rápido ya todo está caliente. Tienes que ser perseverante, tienes que ser alguien que independientemente si la añadidura está llegando o no, estás buscando de Dios por el gusto de buscarle. Esperar en su palabra es eso. El versículo 6 del Salmo 130 agrega, mi alma espera a Jehová más que los centinelas a la mañana, más que los vigilantes a la mañana. Y si hay en este momento vigilantes, personas que por su trabajo tienen que estar despiertas cuidando, pues algún tipo de centro comercial o de negocio, o casa incluso, entenderán bien estas palabras. Si eres tú de esos, me imagino que en esas noches largas estás ansioso porque salga el sol, porque venga el día, porque entregas el turno a la persona que le toca por la mañana. Entiendo que en nuestro país los turnos de vigilancia se alternan un día de noche, un día de día, algo así. Y eso, pues entonces, me imagino que al pasar las horas uno está anhelando de que, en especial si toca de noche, llegue la mañana. Pues de la misma forma, como un vigilante espera la mañana, nosotros debemos tener también ese anhelo por lo de Dios, por esperar la respuesta de Dios. El versículo 7 del Salmo 130 dice, espere Israel a Jehová, porque en Jehová hay misericordia y abundante redención con él. Si Dios tiene esa abundancia de rescate y esa abundancia de misericordia, entonces aprendamos a esperar en Él. Pacientemente esperé a Jehová, dice también el libro de los Salmos, y Él me sacó del pozo de la desesperación. Así es como tenemos que esperar, con paciencia. No seas desesperado, no entres tú en un estado de angustia porque las cosas no están pasando según tu propio cronograma. Dios tiene otro plan. Y ese plan es el que nosotros debemos aprender a respetar. Esperar en Él es difícil, como nos canta a continuación Jesús Adrián Romero. La mente dice, no es posible, pero el corazón debe estar confiado en Él. Porque Dios siempre ha sido fiel, siempre nos ha sostenido. Y por eso, pacientemente, hay que esperar en Él, aunque la duda nos atormente.

0: De la palabra esperar viene la palabra esperanza. Y esperanza es la expectativa que todos nosotros tenemos de que algo bueno, algo favorable nos acontezca. Si creemos en Dios y creemos en su palabra, nuestra esperanza tiene que ser firme, porque sabemos que Dios es misericordioso y es un Dios de abundancia de redención. Él es fiel a su palabra. Lo que ocupamos es ser gente paciente, esperar en Él. No caigamos en angustias, en desesperaciones innecesarias. Tengamos fe. Si Dios lo ha dicho, Él lo hará. Muy bien, gracias a todos por habernos escuchado. Dios te bendiga, Dios te guarde. Y en próxima entrega, aquí estaremos contigo, con Al Descanso, con Dios.
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0: renuevo mi esperanza mientras repito esa promesa de Jesús. En el mundo tendréis dificultades, pero ánimo, yo he vencido al mundo. Juan 16:33.
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2: Hola, hola, ¿qué tal, amigos? Un saludo cariñosísimo, Norma Pinzón. Feliz de estar un día más aquí, porque papito Dios le ha placido, nos ha regalado la bendición de volver a levantarnos, de para muchos estar despertando en este momento, otros ya están durmiendo o se van a dormir, están a punto de ya conciliar el sueño. Pero gracias, papito Dios, gracias por darnos un día más de vida y gracias, papá Dios, por permitirme estar un día más frente a estos micrófonos y llegar a tantos lugares, a tantos rincones, simultáneamente, donde quiera que estés y de la manera que nos sintonices y nos escuches a través de la internet www.cbclavoz.com, www.cbclavoz.com, a través de los diferentes afiliados, y ahí sí varía, porque depende de tu ciudad, depende de tu país, varía la frecuencia, cómo nos escuches. Por eso es que puedo decir CBC La Voz, pero localmente tiene otro nombre. Pero es un trabajo en equipo, donde CBC pues comparte parte de esta programación con nuestros diferentes afiliados. También tienes la posibilidad de descargar tus aplicaciones en tu celular, en tu tableta. Así que todo listo para comenzar nuestro programa de hoy. De verdad, deja las cargas, deja las preocupaciones, para que puedas recibir todo lo que el Señor quiere hablarnos a través de este espacio. Como siempre, es mi oración. Él es el director y productor de este programa, que él toma control de esta hora, de este tiempo, para que de verdad ministre nuestras vidas y nuestros corazones. Así que les doy la más cordial bienvenida y la apertura musical la da Ingrid Rosario y este tema que dice: que se llene tu casa. Gracias por cumplir esta cita.

Que se llene tu casa, la linda voz de Ingrid Rosario. La verdad que es una de las voces más hermosas que hay. Aunar esfuerzos se llama esta reflexión. Y dice Hebreos 10:24, y considerémonos unos a otros para estimularnos al amor y a las buenas obras. ¿Por qué más de 5 millones de personas cada año pagan para correr varios kilómetros por un recorrido con obstáculos, subiendo paredes verticales, caminando en el barro y trepando por el interior de un caño mientras les cae agua? Algunos lo consideran un desafío para mejorar su resistencia o vencer sus miedos. Para otros, el atractivo está en el trabajo en equipo, donde los competidores se ayudan unos a otros. Alguien lo denominó zona del no juzgamiento, donde personas que no se conocen se auxilian mutuamente para terminar la carrera. Esto lo dijo Stephanie Kanowitz del Washington Post. La Biblia nos insta a dedicarnos a trabajar en equipo, como la forma de poner en práctica nuestra fe en Jesús. Consideremos unos a otros para estimularnos al amor y a las buenas obras, no dejando de congregarnos como algunos tienen por costumbre, sino exhortándonos y tanto más cuanto veis que aquel día se acerca. En la carrera de la fe, nuestra meta no es llegar primero, sino realizar acciones alentadoras, tangibles, prestando una mano en el camino y dejando un ejemplo. El día llegará en que nuestra vida en la tierra termine. Hasta entonces, alentémonos unos a otros, estemos dispuestos a ayudar y sigamos juntos ayudándonos unos a otros todos los días, esforzándonos, valientes. En la carrera de la fe, corremos juntos. Y si alguno se cae, allí estamos como hermanos para levantarnos. Tal vez nos conozcamos o no nos conozcamos. Si somos hermanos en la fe, debemos ser los primeros en ayudarnos y no dejarlos tirados en el camino. Y si es alguien que no es de la fe, que no es hermano, porque no conoce del Señor, con más veras, unámonos para ayudarlo a levantar, a unar esfuerzos, pildoritas y reflexiones para tu corazón, para tu alma, para tu espíritu. Y quiero recordar este tema en la voz de Michael Rodríguez.

Planeta Fiel, la voz de Michael Rodríguez recordando este lindo tema. Solamente un segundo, ¿cuán efímero soy? Salmo 39:4. Los científicos son bastante exigentes respecto al tiempo. A finales del 2016, la gente del Centro de Vuelos Espaciales Goddard en Maryland, Estados Unidos, agregó un segundo al año. Si te pareció que el año duró un poquito más de lo normal, tenías razón. Un segundo. ¿Por qué lo hacen? Como la rotación de la Tierra se retrasa con el paso del tiempo, los años se alargan un poquito. Cuando los científicos rastrean los objetos que se lanzan al espacio, deben mantener la precisión al milisegundo. Según uno de ellos, esto se hace para asegurar la exactitud de nuestros programas para evitar colisiones. Para la mayoría de nosotros, ganar o perder un segundo no marca mucha diferencia. Sin embargo, según la escritura, nuestro tiempo y la manera en que lo usamos sí es importante. Por ejemplo, en 1 Corintios 7:29, Pablo nos recuerda que el tiempo es corto. El tiempo que tenemos para hacer la obra de Dios es limitado. Por eso debemos usarlo sabiamente. El apóstol nos instó a aprovechar bien el tiempo, porque los días son malos. Esto no significa que debemos contar cada segundo como lo hacen los científicos, pero al considerar la naturaleza efímera de la vida, podemos reflexionar en la importancia de usar el tiempo con sabiduría. No gastes tu tiempo, inviértelo. Por eso los americanos tienen un dicho que es muy sabio: el tiempo es oro. Solamente un segundo. En un segundo, nuestra vida puede cambiar, para bien o para mal. 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

Volver a respirar. David Escarpeta compartiendo con nosotros aquí en Pildoritas y Reflexiones. Regalar oraciones. Segunda de Corintios 1:11 dice, cooperando también vosotros a favor nuestro con la oración. No me di cuenta de lo que significaba recibir una oración de regalo hasta que mi hermano estuvo enfermo y ustedes oraron por él. No puedo decirles qué consoladoras fueron sus oraciones. Laura tenía los ojos llenos de lágrimas mientras me agradecía por las oraciones de la gente de la iglesia por su hermano. Tras su diagnóstico de cáncer, agregó, sus oraciones lo han fortalecido en este momento difícil y han sido un estímulo para toda nuestra familia. Una de las mejores maneras de amar a los demás es orar por ellos. Jesús es nuestro máximo ejemplo en esto. El Nuevo Testamento lo muestra orando por otros en muchas ocasiones. Incluso nos muestra que acudía constantemente al Padre a nuestro favor. Romanos 8:34 afirma de Jesús, el que además está a la diestra de Dios, el que también intercede por nosotros. Aún después de haber mostrado un amor tan generoso en la cruz, el Señor Jesucristo, resucitado y ascendido, continúa expresando su interés en nosotros al orar a nuestro favor en este preciso instante. Estamos rodeados de personas que necesitan que sigamos el ejemplo de Jesús y que los amemos con nuestras oraciones, pidiéndole a Dios que los ayude e intervenga en sus vidas. Podemos pedirle al Señor que nos ayude a orar por ellos y Él lo hará. La oración es un regalo para compartir. Yo se los he dicho muchas veces, cuando se acuerden de mí, si este programa les ha ayudado en algo en algún momento, solo les pido, levanten una oración por esta servidora, por su vida, por su salud, por su futuro, por sus hijos, mi hija Caroline, su esposo Pablo, mis nietos Antonella y Leandro, por la economía, por CBC, por esta nación de los Estados Unidos donde vivimos y desde donde se emite esta señal para todos ustedes. Su oración es muy importante para nosotros. Es un regalo, tu oración. Pildoritas y reflexiones. Y antes de identificar, bueno, quiero recordarles que puedes escribirme a pildoritas@cbclavoz.com, pildoritas@cbclavoz.com, que puedes visitar el Facebook de nuestro programa Pildoritas y Reflexiones con Norma Pinzón Oficial. 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Servidora, por su vida, por su salud, por su futuro, por sus hijos, mi hija Caroline, su esposo Pablo, mis nietos Antonella y Leandro, por la economía, por CBC, por esta nación de los Estados Unidos donde vivimos y desde donde se emite esta señal para todos ustedes. Su oración es muy importante para nosotros. Es un regalo, tu oración. 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

0: 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Y unos saluditos rápidos. Ana Molina dice: hola, soy Anita de Nicaragua. Quiero saludar a Norma Pinzón. Me gustaría que ore por Nicaragua y mi familia. Saludos, bendiciones. Claro que Nicaragua, como Venezuela, como Colombia y tantos otros países que necesitan nuestras oraciones, permanentemente están en nuestro corazón. Dice Rufino Kettel: hola, hermana, Dios la continúe bendiciendo. Escucho su programa ya desde hace mucho a través de Radio Maranata y Radio Sendas FM. Soy Rufino Ebenor Kettel desde Matagalpa, Nicaragua. Y dice: estamos en sintonía, bendiciones. Gracias, Rufino. Nicaragua presente. Identifico, ya regreso.
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Aquí Velázquez con el viento a mi favor. Si acabas de llegar a nuestra sintonía, felices de que hagas parte de nuestra gran familia de pildoritas y reflexiones de CBC La Voz, que te unas a esta programación. Gracias también a todos aquellos que se toman el tiempo de reportar sintonía, que me envían un correo electrónico, que visitan el Facebook de nuestro programa oficial, que me siguen a través de Instagram también en Epinzón Pildoritas y Reflexiones. Ya saben que me pueden saludar, que pueden compartir, que pueden dejarnos saber dónde están, a través de quién nos escuchan y qué ha hecho Papá Dios en sus vidas. Eso para nosotros es muy importante. En nuestras tormentas se llama esta reflexión. Marcos 4:39 dice: reprendió al viento y dijo al mar: calla, enmudece. Y cesó el viento y se hizo grande bonanza. El viento rugía, los relámpagos encandilaban, las olas golpeaban. Pensé que moriría. Mis abuelos y yo estábamos pescando en un lago, pero nos habíamos quedado demasiado tiempo, y cuando el sol se puso, una rápida borrasca se desató sobre nuestro pequeño bote. Mi abuelo me dijo que me sentara en la popa para no darnos vuelta. En ese momento no sé cómo empecé a orar, aterrorizado. Tenía 14 años. Le pedí a Dios que me tranquilizara y que nos protegiera. La tormenta no se calmó, pero pudimos llegar a la orilla. Hasta hoy, no sé si alguna vez sentí más intensamente la presencia de Dios que aquella noche en la tormenta. Jesús sabe de tormentas. En Marcos 4:35-41 les dijo a sus discípulos que cruzaran un lago que poco después se enfureció con el viento. La tormenta de aquella noche probó y venció a aquellos toscos pescadores. Ellos también pensaron que morirían. Pero Jesús calmó las aguas e incrementó la fe de sus discípulos. Del mismo modo, Jesús nos invita a confiar en Él, en nuestras tormentas. A veces, Él calma milagrosamente el viento y las olas. Otras veces, hace algo igualmente milagroso. Fortalece nuestro corazón y nos ayuda a confiar en Él. Nos pide que descansemos en la convicción de que tiene poder para decirle al oleaje: calla, enmudece. Ningún peligro puede acercarse más que el Señor. En nuestras tormentas, pildoritas y reflexiones para tu corazón, para tu alma, para tu espíritu.

Alejandro del Rey, fiel, pildoritas y reflexiones para tu corazón, para tu alma, para tu espíritu. Fe en dos palabras. Dice Habacuc 3:18, con todo, yo me alegraré en el Señor y me gozaré en el Dios de mi salvación. Por mi tendencia al pesimismo, llego rápidamente a conclusiones negativas sobre el resultado de mis experiencias en la vida. Si encuentro obstáculos en algún proyecto de trabajo, me convenzo fácilmente de que ninguno de ellos tendrá éxito y de que, aunque no tenga nada que ver, probablemente nunca podré tocar los dedos de los pies sin dolor. Además, pobre de mí, soy una madre espantosa que no puede hacer nada bien. La derrota en un aspecto afecta innecesariamente mi sentir en muchos otros. Me es fácil imaginar cómo habrá reaccionado Habacuc ante lo que el Señor le mostró. Tenía razones importantes para desanimarse al ver los problemas que tendría el pueblo de Dios. Las cosas ciertamente se veían desalentadoras, sin frutos, sin comida y sin consuelo. Sus palabras me hunden en una pesimista desesperanza, hasta que aparecen dos palabritas: con todo. Con todo yo me alegraré en el Señor. Habacuc 3:18. A pesar de todas las dificultades que había anticipado, Habacuc encontró razones para alegrarse en la simple verdad de lo que Dios es. Mientras que nosotros tendemos a exagerar nuestros problemas, Habacuc sí que enfrentó dificultades extremas. Si él pudo expresar su alabanza al Señor en esos momentos, quizá nosotros también podemos. Dios es la razón de nuestro gozo en medio de la desesperación. Fe en dos palabras. Pildoritas y reflexiones. Y recordemos este tema en la voz de Marcos Witt, que dice: si puedes creer.

La voz de Marcos Witt compartiendo con nosotros, y ya estamos entrando a la recta final de nuestro programa de hoy. Razón para cantar. Dice el Salmo 98:1: Cantad al Señor cántico nuevo, porque ha hecho maravillas. Cuando yo tenía 13 años, mi escuela exigió que se tomaran 4 cursos exploratorios: economía del hogar, arte coro y artesanía en madera. El primer día de coro, la profesora hizo pasar a cada alumno al lado del piano para escuchar su voz y ubicarlo según su registro vocal. Cuando llegó mi turno, canté las notas que ella tocó varias veces, pero no me ubicó en ningún lado. Me dijo que fuera a la oficina de consejería para que optara por otra clase. Desde ese momento sentí que no debía cantar más. Cargué con ese pensamiento durante más de una década, hasta que cuando ya era una adulta, joven, leí el Salmo 98. El escritor abre con una invitación a cantar al Señor. La razón que ofrece no tiene nada que ver con la cualidad de nuestras voces, sino que el Señor se deleita en todos los cánticos de gratitud y alabanza de sus hijos. ¿Saben? A Él le encanta nuestro tono de voz, con gallitos destemplados. A Él le encanta escucharnos. Por eso se nos invita a cantar, porque Dios ha hecho maravillas. El salmista señala 2 razones maravillosas para alabar con gozo al Señor, tanto con canciones como con actitudes. Su obra salvadora en nuestras vidas y su constante fidelidad hacia nosotros. En el coro de Dios, cada uno tiene un lugar para cantar sobre las cosas maravillosas que Él ha hecho. A Dios le encanta escuchar las voces de sus hijos. Razones para cantar. Y con esta linda reflexión te digo muchísimas gracias por haberme acompañado en otra edición de Pildoritas y Reflexiones. Regala una sonrisa, que no te cuesta nada, y haces felices a los que te rodean. Te mando el abrazo tierno, Diosito cariñoso, para ti, y nos encontramos en la próxima edición. Ya sabes, espero tu correspondencia, tu saludo. pildoritas@cbclavoz.com. Y también visita el Facebook oficial de nuestro programa. Coloca que te gusta, dedito arriba, sígueme, comparte lo que publico allí y también salúdame. Y sígueme también a través de Instagram, N. Pinzón, Pildoritas y Reflexiones. Así que nos encontramos en la próxima edición. Chao, chao.

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0: en HRBC, las 11:59 minutos.
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0: Sí, señor Jesús.
1: Mamá representa muchas cosas.
2: Una sonrisa, cuidados, caricia, comprensión y amistad.
1: Pero sobre todo representa una gran bendición.
3: ¡Sí!

cambia todas las cosas. Tú alumbras mi oscuridad y me haces volver a creer. Tú permitiste que me acercara a ti. Rasgaste el velo de separación. Abriste tu corazón. Y por eso puedo ahora acercarme. Yo escucho el latir de tu corazón. Escucho tu voz que me dice, te amo. Y yo respondo a ti, Padre. Y yo te digo también, te amo. Te amo, Padre.

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2: Mi amable oyente, si usted estuvo conmigo ayer, recordará que leí la pregunta de un caballero que estaba deprimido y que pensaba en suicidarse. Y luego, para responder a su pregunta y para procurar ayudarle, leí la carta de una maestra de escuela pública que pasó por una idéntica situación, pero que ha sido liberada completamente. Y ella me contaba, en la carta que le leí ayer, que ella fue librada de sus angustias, depresión y el deseo de suicidarse, que ahora cree en la vida y que vale la pena vivirla. Y luego ella agregó la frase clave, con Jesús. Ahora bien, ayer le decía a este caballero deprimido, en profunda y aguda crisis de depresión, que el sentido de culpa tiene que ser borrado para librarse de la depresión. Segundo, le dije también que debiera ir a un médico para ver si quizás había causas físicas para su desgano y el sentido de depresión. Dicen los médicos, he consultado con muchos de ellos, que a veces problemas químicos en el físico provocan ese sentido de depresión. No siempre es culpa, no siempre es un problema del espíritu ni de las emociones. Tercero, un problema de confianza. Yo noto que muchas personas que están deprimidas y que piensan en suicidarse es porque han perdido la fe y la confianza. Ya no creen que hay nada en este mundo, ya no creen que hay esperanza, ya no creen que se puede vivir la vida, quizá por una infidelidad del cónyuge o la cónyuge, o por otro problema económico o lo que sea, han perdido la confianza frente a la vida. Aquí, nuevamente, viene a nuestro rescate el Salvador. Por eso así se llama, nuestro Salvador, Jesucristo. Él nos ha dejado en la Biblia toda una serie de promesas y Él promete proveernos todo lo que necesitamos frente a la falta de confianza. La Biblia dice, por ejemplo, buscad primeramente el reino de Dios y su justicia, y todas estas otras cosas serán añadidas. En otro lugar dice la Biblia, no te dejaré ni te desampararé. De tal manera que podemos decir confiadamente, el Señor es mi ayudador, no temeré lo que me pueda hacer el hombre. Jesús dijo en otro lugar, en el mundo tendréis aflicción, mas confiad, yo he vencido al mundo. Usted, caballero, que se siente bajo depresión y una crisis, que piensa en quitarse la vida, debe ir a ver un consejero, sí, pero sepa primeramente que Dios le promete, con abundantes promesas que se encuentran en la Biblia, proveerle a usted todo lo que necesita para esa falta de confianza. En tercer lugar, le quiero recomendar que hable de su problema con amigos fieles, amigos íntimos, amigos de confianza. Si fuere posible, con amigos de cierta madurez moral, ética y espiritual. Por eso recomiendo que se haga amigo de cristianos buenos, cristianos verdaderos, cristianos que son sencillos y humildes quizás, pero que aman a Dios y que son maduros en su carácter, que están integrados, como nos dicen los psiquiatras, que han aprendido a poner su personalidad en perspectiva, en buen orden. Y las mejores personas en ese sentido son las personas que tienen a Cristo en el corazón y que caminan con Dios y que viven esa vida integrada porque el Espíritu de Dios vive en sus corazones. Y si usted, caballero, todavía no ha recibido a Cristo en este momento, lo puede hacer. Y le aseguro que va a tener la culpa borrada porque Cristo murió en la cruz para borrar las culpas. Va a tener confianza porque se va a aferrar a las promesas de Dios. Va a tener seguridad eterna porque así lo promete Dios y va a tener nuevos amigos en otros cristianos sinceros.
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0: en HRBC, las 12, 29 minutos.
1: Jesús dijo esto: toda autoridad me ha sido dada en el cielo y en la tierra. Toda autoridad. Esto es lo que significa ser absolutamente soberano. Esto es lo que significa no tener que responderle a nadie fuera de usted mismo.
2: Usted bienvenido a Gracia a Vosotros, Ministerio de Enseñanza del Pastor John MacArthur. Seguramente ha escuchado que las concesiones son lo que hace grandes a las naciones, pero también felices a los matrimonios. Y ciertamente el dar y recibir es clave en cualquier relación. Pero, ¿acaso la Biblia nos instruye a hacer concesiones sobre lo que enseña? El día de hoy, el pastor John MacArthur, en la voz del pastor Luis Contreras, nos enseñará cómo actuó Jesús ante sus enemigos de la verdad bíblica en la serie titulada ¿Cómo hablarle a un hereje? En gracia a vosotros.
1: Lucas capítulo 20, versículos 1 al 8. Lo voy a leer para que lo tenga en mente conforme escuchamos lo que el Señor nos dice mediante este acontecimiento. Sucedió un día que enseñando Jesús al pueblo en el templo y anunciando el evangelio, llegaron los principales sacerdotes y los escribas con los ancianos, y le hablaron diciendo: dinos, ¿con qué autoridad haces estas cosas? ¿O quién es el que te ha dado

0: autoridad. Respondiendo Jesús les dijo, os haré yo también una pregunta, respondedme. ¿El bautismo de Juan era del cielo o de los hombres? Entonces ellos discutían entre sí, diciendo, si decimos del cielo, dirá, ¿por qué pues no le creísteis? Y si decimos de los hombres, todo el pueblo nos apedreará, porque están persuadidos de que Juan era profeta. Y respondieron que no sabían de dónde fuese. Entonces Jesús les dijo, yo tampoco os diré con qué autoridad hago estas cosas. Esta es una conversación triste. Esta es una declaración final por parte de Jesús de que no tiene nada más que decirle a Israel, a los líderes. Él ya acabó con ellos. El asunto que trae a la luz esta declaración final trágica por parte de nuestro Señor es el asunto de autoridad. Entendemos la palabra autoridad, entendemos lo que significa estar en autoridad y estar bajo autoridad. Autoridad es una palabra que está llena de significado. Denota permiso, poder, privilegio, gobierno, control, dominio. Y nuestro mundo está lleno de ella. La enfrentamos en nuestros hogares, padres y madres, habiendo recibido autoridad sobre los hijos. La enfrentamos en nuestras escuelas. Siempre están aquellos que están en autoridad sobre nosotros. La enfrentamos en todos nuestros lugares de trabajo. La enfrentamos en términos de gobiernos que son responsables de hacer leyes e implementarlas y las implementan con autoridad. Estamos acostumbrados a eso. Todos somos personas que estamos bajo autoridad y en algunos casos tenemos alguna autoridad también. Entonces lo entendemos. Sabemos lo que significa tener autoridad. También sabemos lo que significa estar bajo autoridad. A todos nosotros, por un lado, se nos ha dado algo de autoridad y en términos generales, mayor autoridad. Pero cuando hablamos de Jesucristo, la autoridad es una realidad muy diferente. En Mateo 28:18, Jesús dijo esto, toda potestad, toda autoridad me ha sido dada en el cielo y en la tierra. Toda autoridad. Esto es lo que significa ser absolutamente soberano. Esto es lo que significa no tener que responderle a nadie fuera de usted mismo. Tener toda autoridad. Jesús demostró su autoridad de varias maneras. En Mateo capítulo 7, en el versículo 29, al final del Sermón del Monte, después de que Jesús había predicado ese sermón evangelístico maestro, el cual comenzó al desmantelar la religión falsa del judaísmo y terminó con una invitación a entrar por el camino estrecho, la respuesta de la gente fue simplemente esta. Él habló como uno que tenía autoridad. Eso fue absolutamente excepcional. No estaban acostumbrados a gente que tenía su propia autoridad. Estaban acostumbrados a gente que citaba a alguien más, que se identificaba con alguien más, que tomaba su autoridad de alguien más. Pero Jesús habló como uno quien en sí mismo es una autoridad. Más adelante en el Evangelio de Mateo, capítulo 9, versículos 6 al 8, dice que él tenía autoridad para perdonar pecados. Una autoridad que ellos entendieron que le pertenecía únicamente a uno, y ese uno es Dios. En Mateo capítulo 10, versículo 1, se vuelve aparente que él tenía autoridad sobre todas las fuerzas del infierno. Autoridad sobre el poder demoníaco. En Juan capítulo 1, versículo 12, él dijo que tenía autoridad para salvar. Esto es autoridad para dar vida, vida espiritual y salvación. En Juan 5, 27, dice que a él se le dio autoridad para juzgar a todos los hombres. En Juan 10, 18, él dijo, tengo autoridad para poner mi vida y tengo autoridad para volverla a tomar. Esto quiere decir que él tenía autoridad sobre la muerte y autoridad sobre la vida, expresada de manera maravillosa en Apocalipsis como teniendo las llaves de la muerte y el Hades. En Juan 17, 2, nos dice que él tiene autoridad sobre toda la humanidad. Él no está bajo nadie más que Dios. Y él está en acuerdo perfecto con Dios como Dios. Él tiene autoridad. Él tiene un tipo de autoridad de lo que no conocemos nada. Él tiene autoridad absoluta unilateral para hacer lo que él quiere, cuando él quiere, con quien él quiere y lo que él quiere hacer. Quizás una manera simple de entender La esencia de esta autoridad es entender dos palabras griegas que pueden ser traducidas a autoridad. La primera es dunamis, normalmente traducida poder. Es el poder de la cual la palabra en inglés dinamita viene. Dunamis se refiere a la capacidad de hacer algo, la capacidad de hacerlo. La otra palabra es exousia. Exousia es la palabra que normalmente se traduce a autoridad, como en este texto, en donde la palabra autoridad aparece 3 veces. Esto significa el derecho de hacer algo. Tener toda autoridad, entonces, es tener todo el poder y todo el derecho de hacer todo y cualquier cosa que uno quiere hacer. Él tiene la capacidad de hacer lo que él quiere, y él tiene el derecho de hacer lo que él quiere con quien él quiere o lo que él quiere, y esto es tener toda autoridad. Él tiene tanto dunamis como exousia, él tiene el poder y él tiene el permiso. Él lo tiene porque él es Dios. Y aun cuando él es encarnado, aunque él es Dios que ha venido en carne humana, aunque él se ha rebajado a sí mismo como un siervo, él todavía tiene el poder y la autoridad para hacer precisamente lo que Dios quiere que él haga. No hay límites para su poder, nadie puede resistir a su poder, no hay límites para su capacidad, no hay límites tampoco para su derecho. Él tiene tanto el derecho como la capacidad para hacer todo lo que él quiere hacer, y él quiere hacer lo que está en armonía perfecta con el Padre. Como consecuencia, y este es el punto importante, como consecuencia, Jesús nunca en su vida terrenal pidió permiso para hacer algo. Nunca. Él nunca lo buscó de ninguno de los canales normales en su ministerio. No había nadie que estuviera más alto fuera de su propio Padre, y él dijo, siempre hago lo que el Padre me dice que haga, siempre hago lo que el Padre me muestra que haga, siempre hago y únicamente hago lo que el Padre quiere que yo haga. No importa lo que fuera, no había autoridad a la cual Jesús acudiera. Ahora usted tiene que entender, esto es sorprendente en la experiencia de los judíos, enseñar como él lo hizo en el Sermón del Monte y básicamente atacar todo tesoro de la religión judaica, legalista, y despedazarla y no tener autoridad fuera de sí mismo es algo totalmente fuera de lo normal. Él atacó sus ofrendas, él atacó sus ayunos, él atacó sus oraciones, él atacó sus sacrificios, él atacó su justicia personal, él atacó todo lo que ellos consideraban sagrado. Él atacó la suma y sustancia de su sistema religioso entero en su enseñanza, y él no citó a ningún rabino, él no tenía permiso de ningún Sanedrín, él no tenía algún concilio rabínico al cual él rendía cuentas. Él no estaba ordenado de la manera apropiada que todos los maestros y rabinos estaban ordenados, y tampoco su teología había sido revisada ni autorizada por el Sanedrín. E inclusive cuando él hizo un látigo al principio de su ministerio y expulsó a todos los compradores y a los vendedores de la casa de su padre, él no le pidió permiso a nadie para hacer eso. Él no acudió al concilio gobernante del templo, el cual estaba constituido, claro, de los sumos sacerdotes, los principales sacerdotes, los que estaban bajo ellos, y el resto de la gente que estaba a cargo de esa empresa para conseguir permiso de ellos. Él no acudió al Sanedrín, el consejo que gobernaba y que estaba constituido por los principales sacerdotes y escribas y otros ancianos oficiales, saduceos, herodianos. Él no buscó permiso alguno cuando lo hizo la primera vez, ni buscó permiso alguno cuando lo hizo la última vez. Usted recuerda, ¿no es cierto? En el 19:45 le entró al templo, comenzó a expulsar a aquellos que estaban vendiendo, diciéndoles, escrito está, mi casa será casa de oración, ustedes la han hecho cueva de ladrones, y él los limpió. Él no buscó permiso alguno para hacer esto. Esta es una interrupción total a todo lo que estaba pasando ahí, sin autoridad alguna para hacer esto. Pero él nunca buscó autoridad humana. Ahora usted tiene que entender que esto, en un sentido, es simplemente otra ofensa enorme para los judíos que están en liderazgo en Israel. Ellos están afligidos en primer lugar porque él ataca su teología, ataca su credibilidad. Él los desenmascara como hipócritas de lo más bajo. Y ahora él los aborda de manera física en su esfera misma. Y él enseña sin ninguna conexión a ningún mentor o rabino anterior, y sin credenciales y sin ordenación, lo cual solo podía ser concedido por el Sanedrín. Dicha conducta es algo fuera de lugar para comenzar, y dicha conducta sin autorización es doblemente algo que está fuera de lugar. Jesús era su propia autoridad. Él habló proféticamente, él habló verdaderamente, él interpretó correctamente la escritura del Antiguo Testamento, él habló la palabra de Dios verdadera, ellos inclusive admitieron eso, él perdonó pecado, él curó a gente enferma, él resucitó a los muertos, él echó fuera demonios, y él lo hizo sin buscar en ningún momento permiso de alguien. Ahora, el meollo es este. Él trató su sistema religioso entero como si no existiera. A él no le importaba el Sanedrín, a él no le importaban los principales sacerdotes, a él no le importaban los concilios, a él no le importaba ninguna opinión popular, a él no le importaba nada. Él era totalmente indiferente a los sacerdotes, él era indiferente a los rabinos, él era indiferente a los expertos en la ley, los escribas, los teólogos, él era indiferente al sistema sacrificial, él era indiferente a todo el asunto del templo, él lo trató como si no existiera. No importaba para su vida. No tuvo influencia en su vida, no tuvo influencia en lo que él enseñó, no tuvo influencia en lo que él dijo. De hecho, él básicamente lo atacó con una venganza. Ahora usted tiene que entender que la hostilidad que se está incrementando en este punto realmente es imposible de medir. Él los trata a todos, y recuerde esto, ellos vivían para ser exaltados. Ellos vivían, estos líderes vivían para usar sus túnicas largas y usar sus filacterías en sus túnicas y pretender que eran santos. Ellos vivían para ayunar en público y se colocaban cenizas en sus cabezas y hacían sus donativos en el templo a la vista plena de todo mundo, mientras que alguien estaba tocando una trompeta para anunciar su llegada. Buscaban los principales lugares en los lugares elevados y ser elevados y ser llamados maestro y padre y todas estas cosas. Todo tenía que ver con elevarlos, y Jesús literalmente los trató con un menosprecio total. En lo que a él concernía, ellos no existían, no tenían nada que ver con Dios, no tenían nada que ver con el reino de Dios, no tenían nada que ver con el verdadero pueblo de Dios. Ellos eran extraños para los propósitos de Dios y la vida de Dios. No hay nada más devastador y difícil de aceptar que ser tratado como si usted no importa, cuando usted realmente piensa que importa. Y usted suma todos estos elementos de esto juntos, y hay una furia adentro de ellos al grado que sus almas literalmente están encendidas con las llamas de odio. Y está incrementándose rápidamente y explota en la erupción de la crucifixión el viernes. Ahora permítame darle el contexto. Jesús ha terminado su breve ministerio galileo después de ministrar en Judea predominantemente durante el último año de su vida. Él ha venido a la Pascua en Jerusalén, vino por el este, por el Jordán, pasó por Jericó, subió por el monte a Jerusalén, él ahora está en la ciudad de Jerusalén. Él llegó al área de Jerusalén el sábado del año 30 después de Cristo, en el mes de Nisán, en preparación para morir el viernes, el cual es el día en el que los corderos de la Pascua son matados, y él es el verdadero cordero de la Pascua, el que sería matado en ese día, en ese año, exactamente el año en el que Daniel profetizó. Pero es sábado cuando él llega al área de Jerusalén, él acude a la familia que él conoce, llama María, Marta y Lázaro, se queda en su casa en una aldea llamada Betania, a más de 3 kilómetros al este de Jerusalén. Él se queda ahí con ellos el sábado por la noche. El domingo se sabe que él está ahí. Multitudes enormes salen de Jerusalén y las aldeas que rodeaban a Jerusalén y vienen a Betania para verlo y para ver a Lázaro, a quien él había resucitado de los muertos varias semanas antes. Esto es lo que pasó el domingo. Él se quedó en Betania y las multitudes vinieron a él. El lunes él llegó de manera triunfal a Jerusalén, como usted sabe, ahí en el asna para cumplir Zacarías 9:9, y el Mesías entraría en Jerusalén montado en un asno, una bestia de carga. Él viene por la puerta oriental, él es reconocido por la multitud enorme como el Mesías, el gran desfile entonces termina en el templo, el cual apenas está dentro de la puerta oriental, él apenas entra por la puerta en esta masa de humanidad, y él está ahí en el lugar del templo. Eso es el lunes. El lunes termina entonces en el templo, es el atardecer, es en la tarde, y entonces él deja Jerusalén y regresa pasando por la multitud, regresa a Betania para pasar la noche con María, Marta y Lázaro y sus apóstoles. Martes, él regresa en la mañana en una furia santa. Lo último que vio el lunes por la noche fue el templo, y conforme él entró por la puerta oriental después de la entrada triunfal y vio el templo, él había visto este desastre, el caos que los ladrones estaban perpetrando en el lugar que debía ser la casa de Dios. Esa imagen permaneció en su mente, ciertamente, toda la noche, y en la mañana él regresó con una venganza. En furia santa él entró y expulsó a los profanadores miserables impíos de la casa de su padre. Mientras que esto estaba pasando, algunos niños en el templo, nos es dicho por otro de los escritores de los evangelios, estaban reconociéndolo con gritos de Hosanna, alimentando aún más el enojo de los líderes. Simplemente imagínese, mientras que él los está expulsando, niños están reconociéndolo con los Hosannas, y entonces ellos incrementan la necesidad de asesinarlo para detener esta profanación de su religión falsa. No pueden tolerar a uno que ha derrocado su adoración falsa, ha desenmascarado su hipocresía cruda y hecho lo que él ha hecho sin permiso. Después de limpiar el templo el martes, él regresa a Betania. El miércoles él regresa. Entonces, en el capítulo 20, versículo 1 es miércoles. Él regresa a la ciudad. Él regresa al templo. Ahora está limpio. No regresaron, lo cual habla del poder que él manifestó. Él ahora lo ha limpiado y él se va a convertir en su centro. El Señor ha venido a su templo. Como el profeta dijo, él vendría repentinamente a su templo. Él ha venido a su templo. Es miércoles por la mañana cuando él llega. Y él viene a enseñar, versículo 1. Sucedió un día, esto es el miércoles, cuando usted compara todos los relatos, que enseñando Jesús al pueblo en el templo y anunciando el evangelio, es momento de que haya algo de verdad en el templo. Es momento de expulsar a los mentirosos y a los inventores y a los manipuladores y a los falsos maestros y a los hipócritas y a los charlatanes y a los farsantes. Es momento para algo de verdad. Es momento para el maestro verdadero de Dios y la verdadera palabra de Dios y el evangelio de salvación de Dios verdadero. Es momento para las buenas noticias que son reales. Entonces él viene y se convierte en el centro de atención. De regreso en el versículo 47, recuerda, dijo que él estaba enseñando diariamente en el templo, pero los principales sacerdotes, los escribas y los principales del pueblo procuraban matarle y no hallaban nada que pudieran hacerle porque todo el pueblo estaba suspenso oyéndole y continuaron a lo largo de estos pocos días oyendo cada palabra. Si usted ve el 21:38, capítulo 21, termina diciendo, versículo 37, que él estaba enseñando en el templo, y después en el versículo 38, todo el pueblo se levantaba temprano por la mañana y venía a él en el templo a escucharlo. Entonces, esta fue su rutina diaria. Miércoles, jueves, con toda certeza, viernes, los acontecimientos para el juicio se llevan a cabo y su crucifixión. Entonces, aquí en este miércoles, él regresa a traer verdad a un lugar a donde no ha habido nada más que mentiras, a traer el mensaje genuino de Dios a un lugar en donde no ha habido nada más que engaño satánico y mentira. Y entonces él viene, enseñándole al pueblo en el templo y predicando el evangelio. Es un día sorprendente este día. Por cierto, la enseñanza sigue hasta el final del capítulo 20, hasta el final. Inclusive hay más en el capítulo 21, pero creo que lo que usted tiene en el capítulo 20, el capítulo entero, es básicamente el contenido de su enseñanza en este día, el miércoles. Esta enseñanza es tan importante que hay más de ella en Mateo y Marcos. Es un día tan importante. Es su tiempo final para enseñar, su tiempo final para hablar. Y al pueblo le predique el evangelio. Al pueblo él enseña la verdadera palabra de Dios. Esto es gracia, esto es compasión, esto es empatía, esto es ternura, esto es paciencia, esto es perseverancia, esto es tolerancia, esto es misericordia y este es su territorio. Unos cuantos días finales para llamar a Israel al arrepentimiento, para llamar a Israel a la salvación. Él no tiene interés en traer reforma social, reforma política, reforma militar, no a una nación incrédula. Y entonces él viene para enseñar la verdad y predicar el evangelio. Y Marcos nos dice que lo hizo mientras que estaba caminando. Ahí por todo ese patio en el templo, con todos sus lugares y patios, él se movió en esta multitud enorme. Siempre los líderes estuvieron ahí, siempre siguiéndolo. El versículo 47 del capítulo 19 dice que él estaba enseñando diariamente en el templo. Los principales sacerdotes y los principales hombres entre ellos estaban tratando de matarlo y no hallaban nada que pudieran hacerle porque todo el pueblo estaba suspenso oyéndolo. Estaban tratando de encontrar algo con qué atraparlo. No podían y temían al pueblo. Esta era una manera rabínica de hacer las cosas. Usted caminaba, usted se movía y usted reaccionaba y usted interactuaba y había diálogo y había disputa. Y así es como él enseñó. ¿Qué estaba él diciendo? Bueno, él estaba enseñando al pueblo. ¿Cuál fue su mensaje? Bueno, probablemente lo mismo que nos dice en Hechos 1:3, él estaba hablando de cosas que tienen que ver con el reino de Dios. No tenía que ver con política, no tenía que ver con economía, no tenía que ver con civilidad, no tenía que ver con esas cosas que la gente quería que el Mesías les trajera. Fueron temas del reino. Él probablemente habló del pecado, lo miserable que es, y la necedad de la religión hipócrita, la cual no podía tratar con el pecado. Él probablemente enseñó acerca de juicio, la inevitabilidad, el juicio divino y el infierno. Probablemente habló de la justicia, la desesperanza de tratar de alcanzar la justicia por uno mismo. Estoy seguro de que habló de humildad, la necesidad de la bancarrota de espíritu y quebrantamiento y un corazón contrito. Y él habló de amor, el amor compasivo de Dios hacia los pecadores. Y él habló de la posibilidad de paz con Dios y entrar al reino y la vida eterna, la esperanza de gloria. Él probablemente también habló de la necedad de oraciones falsas y repetición vana y hacer obras religiosas superficiales y ser vistos por los hombres y estar satisfecho con eso en lugar de tener la aprobación de Dios. Él probablemente habló de humildad falsa y soberbia espiritual y quizás habló del costo de seguirlo, negación personal, tomar su cruz. Quizás él habló de persecución, el sufrimiento de uno que se identifica con él. Quizás él habló de la escritura, la palabra de Dios, de honestidad, de perdón, de riquezas verdaderas, de fe, de gracia, misericordia. Todas esas cosas. Todas partes de Evangelizoma y el verbo predicando el evangelio. Habló de todos los asuntos que tenían que ver con la salvación. Y ellos escucharon. Pero los líderes estaban ahí. Y no podían aceptarlo. Y simplemente estaban buscando encontrar una manera de atraparlo y hacerlo caer, y estaban teniendo dificultad en encontrarlo. Al final del capítulo 19 no tomó mucho tiempo para que hicieran algo porque estaban tan enfurecidos. A la mitad del versículo 1 llegamos al primer punto que quiero que observen en este acontecimiento, la confrontación. Llegaron los principales sacerdotes y los escribas con los ancianos. Efistemi es el verbo griego que se traduce llegaron, significa atacar, venir sobre. Es inevitable. No pueden contener su enojo. Y están tratando de refrenarse a sí mismos y lo hacen al formular una pregunta que enmascara su hostilidad real en una especie de caso teológico. Pero vienen tras él con venganza. Observe si es tan amable. Son los principales sacerdotes y los escribas con los ancianos. Los principales sacerdotes incluía a los sumos sacerdotes, el que estaba inmediatamente bajo el sumo sacerdote, en cierta manera un capitán de los sacerdotes, de los cuales los sumos sacerdotes eran seleccionados, que tenían responsabilidad de supervisar simplemente todo. Después de ahí habían diferentes órdenes por rango de sacerdotes que estaban sobre los sacerdotes que cumplían con su servicio de 2 semanas ahí por año. Había todo tipo de autoridades y dignatarios. De manera colectiva representaban a los principales sacerdotes. Después los escribas representan a los teólogos. Muchos de ellos eran fariseos, no todos ellos eran fariseos, muchos de ellos eran. Y los ancianos eran los que quedaban, incluyendo los principales sacerdotes, estaban constituidos primordialmente de saduceos. Los ancianos serán algunos saduceos, probablemente algunos de los herodianos, algunos de los fariseos, constituían el Sanedrín, el grupo de 70 hombres, que eran el grupo que lideraba los asuntos de religión. Entonces, una delegación viene a él de este grupo colectivo. Y lo que es tan interesante de esto es esto. Estos son grupos divergentes. Los saduceos tenían sus propias ideas, los fariseos tenían ideas muy diversas, los herodianos tenían sus propias ideas muy diversas de nuevo. Todos eran grupos muy diversos que estaban de acuerdo en una cosa. Queremos este hombre muerto. La institución religiosa entera está unificada en este propósito. Todos los grupos divergentes están unidos en común en el deseo de matar a su Mesías. Si eso no le dice a usted qué tan lejos estaba de Dios el judaísmo, no sé qué más lo haría. No podían estar de acuerdo en mucho, pero podían estar de acuerdo en esto. Querían a Jesús muerto.
1: 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Y queremos agradecerle desde el fondo de nuestro corazón su tiempo y sintonía, y en nombre del personal de este organismo, invitarle para que nos acompañe en la próxima edición y así juntos continuar desatando la verdad de Dios un versículo a la vez, en gracia a vosotros.

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0: os digo que si tuviereis fe como un grano de mostaza, diréis a este monte, pásate de aquí allá y se pasará. ¿Qué es lo que está diciendo el Señor? La menor cantidad de fe es mayor que la más grande dificultad, si es que su fe está en Dios.
1: Lo repetiré, la menor cantidad de fe es mayor que la más grande dificultad, si es que es fe en Dios. Gracias por su sintonía. Bienvenidos a nuestro programa El Amor que Vale. Escuchemos la segunda parte del mensaje, La Fe, ¿qué es y cómo obtenerla?, presentada por nuestro maestro bíblico, el Dr. Adrian Rogers, en la voz del pastor Lenín de Llanón.
0: Haré un breve resumen de lo que estudiamos en el programa anterior. Cuando usted va a algún lugar a comprar algo, lo que quiera que compra, lo paga con dinero, dólares, pesos, yenes, eurodólares, lo que sea. Pero nosotros recibimos de Dios fe. Fe es un medio de intercambio. Fe es la más grande posesión que tenemos. Incredulidad es la más grande piedra de tropiezo. Incredulidad es la mayor debilidad. Incredulidad es el pecado de todos los pecados. Fue la incredulidad la que causó que Eva pecara contra Dios en el jardín del Edén. Ella no creyó lo que Dios había dicho. La incredulidad cerró las puertas de la tierra prometida, y la Biblia dice que los israelitas no pudieron entrar debido a su incredulidad. ¿Sabe cuál es el pecado que más manda gente al infierno? No es la mentira, ni el asesinato, ni la violación, ni el adulterio, ni el robo, ni las perversiones sexuales, ni el orgullo, ni la arrogancia, ni la falta de misericordia. El pecado que manda más gente al infierno es la incredulidad. Mire lo que dice Juan 3:18. El que en él cree no es condenado. Pero el que no cree ya ha sido condenado porque no ha creído en el nombre del unigénito Hijo de Dios. Es la incredulidad el pecado que cierra las puertas de los cielos. En el programa anterior también hablé de la realidad de la fe bíblica y de la raíz de la fe bíblica. Toda fe bíblica está enraizada no solo en conocer a Dios, sino también en escuchar al Dios que conoce. Miremos nuevamente Romanos 10, versos 14 y 17. ¿Cómo pues invocar?

0: ¿Sabe cuál es el medio de intercambio en el reino de los cielos? La fe. La fe.
1: En el capítulo 9 del Evangelio de Marcos está la historia de un hombre que tenía un hijo endemoniado y vino a Jesús para que lo sanara. En el verso 23, Jesús le dijo: si puedes creer, al que cree todo le es posible. ¿Sabe cuál fue la respuesta de ese hombre? Verso 24, e inmediatamente el padre del muchacho clamó y dijo: creo, ayuda mi incredulidad. Y Jesús le dio lo que pedía y necesitaba. Ese hombre tenía una fe débil, pero era una fe débil en Dios. Yo no digo que debemos conformarnos con tener una fe débil, porque indudablemente es mucho mejor tener una fe fuerte. En Mateo 17:20 vemos que Jesús les dijo a sus discípulos: de cierto,

Así que la fe es por el oír y el oír por la palabra de Dios. Amigo, ¿me está escuchando? Para tener fe, usted debe oír de Dios. Usted no puede conocer la voluntad de Dios simplemente adivinándola. El apóstol dice que la fe viene por el oír. Usted no la produce, ella viene a usted. Dios le da fe. En Efesios 2, versos 8 y 9 leemos, porque por gracia sois salvos por medio de la fe, y esto no de vosotros, pues es don de Dios. ¿Lo ve? Fe es el regalo de Dios. Gracia es el regalo de Dios, y lo mismo es la fe para recibir la gracia. Filipenses 1, 29. Porque a vosotros os es concedido a causa de Cristo, no solo que creáis en Él, sino también que padezcáis por Él. Este verso dice dos cosas, y voy a escoger una de ellas. La fe nos es dada para creer, y Dios es el dador de la fe. Nadie puede creer en Dios a menos que Dios le capacite para hacerlo. ¿Y cómo Dios le capacita para que crea? Por medio de su palabra. La fe viene por el oír y el oír por la palabra de Dios. Por lo tanto, y contrario a la creencia popular, usted no lo nombra y lo reclama. Dios habla, usted cree y lo recibe. No es que usted lo nombra y lo reclama. El proceso correcto es, Dios le habla, usted lo cree y entonces lo recibe. ¿Qué es lo que dice Hebreos 11:1? Es pues la fe, la certeza de lo que se espera, la convicción de lo que no se ve. La palabra esperar significa un deseo intenso, profundo, aunque en nuestros días significa tal vez. Pero en la Biblia no tiene ese significado. Por favor, escúcheme. Esperar en la Biblia significa una seguridad sólida como la roca basada en las promesas de Dios. Eso es lo que se espera. Significa seguridad mezclada con anticipación. Por eso es que la Biblia, cuando se refiere a la segunda venida del Señor, la identifica como la bendita esperanza. ¿Cómo lo sabemos? Porque Dios lo dice. Jesús no ha regresado todavía, pero Él vendrá, Él vendrá. La raíz de la fe es la palabra de Dios. La fe viene por el oír y el oír por la palabra de Dios. Ahora, ¿cómo Dios nos comunica su palabra? Decimos que no podemos tener fe a menos que Dios hable. Bueno, ¿cómo habla Dios? En el griego hay dos palabras al respecto. La una es logos. A Jesús se le llama el logos, o sea, la palabra de Dios. Y decimos que la Biblia es la palabra del Dios viviente. Jesús es el logos. La Biblia es el logos. Eso significa la revelación de Dios dada en Cristo, revelada en la Biblia. Pero hay otra palabra para palabra, rama. Y esa es la palabra usada en Romanos 10:17. La fe es por el oír, y el oír por la palabra de Dios. Aquí Pablo no utilizó la palabra logos, sino la palabra ramá. ¿Pero qué significado tiene esa palabra? Sencillamente significa una palabra hablada, una expresión verbal. Creo que podríamos llamarla una palabra de la palabra. Usted toma la Biblia, la palabra de Dios, y comienza a leerla. Y la Biblia le empieza a hablar a usted de las cosas de Dios. Usted recibe una ramá de logos. Recibe una expresión de Dios, y Dios le habla a su corazón y a su mente, y usted escucha a Dios. Usted tiene que escuchar a Dios. Para que usted tenga fe, no necesita escucharme a mí. Usted tiene que saber escuchar a Dios. Todo lo que yo puedo hacer es transmitir el mensaje. Pero Dios es el dueño y autor de ese mensaje. Mire el verso 14. ¿Cómo pues invocarán a aquel en el cual no han creído? ¿Y cómo creerán en aquel de quien no han oído? ¿Y cómo oirán sin haber quien les predique? Usted debe escuchar a Dios. Usted debe recibir una ramá de Dios. ¿Cómo Dios?

0: Le habla a usted y le da algo. Usted está leyendo la Biblia o está orando y Dios pone esa porción en su corazón y Dios le dice, esto es de mi parte. Y alguien me dirá, pastor, Dios nunca me ha hablado de esa manera. Y yo tengo que preguntarle, ¿pero estuvo usted escuchando? ¿Tiene usted un tiempo personal e íntimo con Dios diariamente? ¿Está listo no solo a conocer su voluntad, sino también a hacer su voluntad? ¿Se presenta delante de él para servicio diario? La raíz de la fe es la rama de Dios. La realidad de Dios es fe en Dios, no fe en la fe. Y la raíz de la fe es que debe escuchar a Dios. ¿Cuál es el resultado de esta fe? ¿Qué es lo que hace la fe? Pero antes de hablar acerca de liberar esa fe, hablemos de sus resultados. ¿Qué hace la fe bíblica? ¿Cuál es el propósito de la fe? Escúcheme con atención. Fe no es que la voluntad del hombre se haga en el cielo. Es que la voluntad de Dios se haga en la tierra. El resultado de la fe es la voluntad de Dios. Hace poco dije que usted no puede tener fe a menos que escuche a Dios. ¿Sabe lo que va a escuchar de Dios? Va a escuchar la voluntad de Dios. Cuando Dios habla, le dirá, esto es lo que quiero que se haga y por lo tanto, quiero que lo creas. Ahora, usted no puede tener fe por nada que no sea la voluntad de Dios. Si no es la voluntad de Dios, de ninguna manera usted tendrá fe para hacerlo. ¿Por qué? Porque la fe es un regalo de Dios. La fe viene por escuchar la palabra de Dios. Y Dios no le va a dar a usted una palabra en algo que no sea su voluntad. Y eso es maravilloso porque eso mantiene a Dios en control de todo. No piense que usted simplemente puede creer lo que quiere creer acerca de lo que desea y tenerlo. Por ejemplo, si tengo suficiente fe, ¿podría convertir mi casa en oro sólido? No, a menos que Dios quisiera hacerlo así, porque Dios está en control. Recuerdo haber leído el cuento del rey Midas. Su deseo fue que todo lo que tocara se transformara en oro. Y su deseo le fue otorgado. Y él creyó que iba a ser el rey más rico del mundo porque todo lo que tocaba se transformaba instantáneamente en oro. Pero cuando quiso comer, su comida se volvió oro. Y cuando besó a su hermosa hija, ella ya no fue la hija a la cual podía amar porque se convirtió en una estatua de oro. Y lo que él pensó que era una bendición terminó siendo una maldición. Amigo, si usted tuviera ilimitada fe, se tornaría en una maldición. Si usted pudiera decir, bueno, yo puedo creer y tener todo lo que quiera, le aseguro que usted haría una calamidad de todas las cosas porque usted estaría tratando de controlarlas, no Dios. El resultado de la fe es que la voluntad de Dios es hecha y usted dirá, pero eso significa menos bendiciones para mí. No. Más bien significa más bendiciones para usted, porque la voluntad de Dios no será algo que usted debe hacer, sino algo que tiene el privilegio de hacer. Por favor, busque 1 Juan 5:14. Y esta es la confianza que tenemos en Él, que si pedimos alguna cosa conforme a su voluntad, Él nos oye. ¿Cuál es la realidad de la fe? Es fe en Dios. ¿Cuál es la raíz de la fe? Escuchar a Dios. ¿Cuál es el resultado de la fe? Es que la voluntad de Dios sea hecha. Ahora, ¿cómo libera esa fe? ¿Qué debe hacer? ¿Cómo la relaciona con su experiencia personal y privada? La verdadera fe es mucho más que únicamente creer. Obedece. Si lo que dice que usted cree no se traduce en acción, en realidad usted no cree. Pero note lo que dice Romanos 10:16, mas no todos obedecieron el Evangelio. Pastor, un momento. Yo pensé que debíamos creer el Evangelio. Sí, así mismo es. Y cuando lo cree, lo obedece. Permítame decirle que fe es el creer traducido en acción. El pastor Rogers, si no puedo creer, no es mi culpa. Es la culpa de Dios, porque Dios no me ha dado la fe para creer. Usted dijo que nadie puede creer a menos que Dios le hable. Y Dios no me ha hablado, por lo tanto, no es mi culpa. Mi amigo, tengo algo que decirle. Mire otra vez el verso 16. Mas no todos obedecieron al Evangelio. Pues Isaías dice, Señor, ¿quién ha creído a nuestro anuncio? ¿Lo ve? No todos quienes me escuchan son creyentes. Por eso la fe viene por el oír y el oír por la palabra de Dios. Pero digo, no han oído. Sí, lo oyeron, pero no obedecieron. Pero si Dios habló, ¿por qué no obedecieron? ¿Por qué no creyeron? Miremos el verso 21. Pero acerca de Israel dice, todo el día extendí mis manos a un pueblo rebelde y contradictor. Dios está hablando. Dios le tiene a usted escuchando este programa y Dios le dice, te amo. Pero no todos obedecerán al Evangelio. No todos dejarán en libertad a su fe. Dios extiende sus manos, pero hay gente rebelde y contradictoria. ¿Sabe usted lo que significa la palabra contradecir? No es una palabra muy agradable que digamos, porque significa ser obstinado, contencioso. Usted escucha la palabra de Dios y Dios le habla y el Espíritu Santo afirma esas verdades, pero usted la hace pasar por el tamiz de su mente y dice, no creo que eso sea la verdad. No pienso obedecer eso. Dios dice, te amo. Y extiende sus manos hacia usted y usted le da la espalda. Todo el día extendí mis manos a un pueblo rebelde y contradictor. No todos obedecieron al Evangelio. Usted debe liberar su fe por medio de la obediencia. Hace muchos años atrás, los hombres soñaban con la construcción de un ferrocarril que cruzara de este a oeste. Sería el ferrocarril transcontinental. Comenzaron en el oeste construyendo los rieles. Luego comenzaron la construcción en el este, hasta el lugar en donde el este y el oeste se juntaron por medio de ese ferrocarril. Los gobernadores de los estados estuvieron presentes y fueron hasta el lugar en donde los rieles se unirían. Trajeron una locomotora a vapor desde el este y otra desde el oeste, y los agudos pitos de esas locomotoras se oían a la distancia. Supongo que esa fue una extraordinaria celebración. Y una de las cosas que hicieron es que, faltando solo un clavo para asegurar el último tramo de riel, trajeron un clavo de oro y un gran martillo de plata. Y con ese martillo de plata clavaron el clavo de oro y declararon unido al este y al oeste por medio del ferrocarril transcontinental. Cuando clavaron a Cristo en la cruz del Calvario, Él hizo mucho más que unir al este y al oeste. Él unió Dios con el hombre. Con una mano Él tomó al hombre pecador y con la otra mano tomó la mano de Dios. Y cuando ellos clavaron esos clavos en sus manos, la única plata fue la de sus lágrimas y el único oro fue el de su sangre. Y en esa cruz, con su sangre, Jesús reconcilió a Dios con el hombre. Si usted va al cielo, y sinceramente anhelo que así sea, usted no llegará ya en el vagón de sus obras. Usted no llegará ya trepando la escalera de la lógica, ni llegará ya en el transbordador de la razón. Usted llegará ya en el ferrocarril de la redención. ¿Cuál es la fórmula? Confiar y obedecer. No hay ninguna otra manera. Para ser felices en Jesús, hay que confiar y obedecer. La liberación de su fe es su manera de decir, Dios, creo, y por lo tanto, obedezco. Te entrego este mismo momento mi corazón. Amigos, si usted confía en Jesús, le prometo, basado en la autoridad de la palabra de Dios, que Él le perdonará, le salvará y le guiará. Porque su palabra dice en Romanos 10:13, porque todo aquel que invocar el nombre del Señor será salvo. Si usted quiere ser salvo ahora mismo, le invito a decir la siguiente sencilla oración conmigo. Dígala en voz alta o en la intimidad de su corazón. Señor Jesús, soy un pecador y estoy perdido. Necesito que me salves, porque yo no puedo salvarme por mí mismo. Tú prometiste salvarme si confiaba en ti. Confío en ti este mismo momento. Y con fe como la de un niño pido que entres en mi corazón y tomes el control de mi vida. Perdóname y sálvame. Te necesito como mi Salvador y mi Señor. Y gracias por pagar por mis pecados con tu propia vida en la cruz del Calvario. Gracias por amarme de esa manera. Ayúdame a ser la clase de persona que tú quieres que sea. Señor, tú eres el alfarero. Yo soy el barro. Ayúdame para que yo nunca me avergüence de ti, ni sea yo una vergüenza para ti a pesar de las circunstancias o de las consecuencias. Lo pido en tu santo nombre. Amén. Es mi más sincero deseo que muchos de ustedes, amigos oyentes, hombres, mujeres, niños, jóvenes o ancianos, hayan dicho esa oración y hayan recibido a Cristo en sus vidas. Si usted tomó esa decisión espiritual por Jesucristo, será un privilegio si nos escribe, compartiendo su gozo espiritual con nosotros. Su carta no solo que será una muestra de bendición y ánimo para nuestro Ministerio de Estudios Bíblicos Radiales, sino que nos dará la oportunidad y el privilegio de orar por usted.
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todo lo que se quiere debajo del cielo tiene su hora. 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

0: una porción poderosa de las Escrituras, el registro de los eventos que llevaron a cabo la crucifixión de nuestro Señor Jesucristo, el Cordero de Dios. Usted no querrá perderse el estudio de hoy y los próximos estudios mientras estudiamos estos eventos tan importantes. 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Oremos para iniciar. Bendito Dios y Padre Celestial, aunque el mundo tenga planes y objetivos, tu propósito y tu santa voluntad se cumplen por encima de nuestros planes. Ayúdanos a entender las verdades bíblicas que tienes para nosotros en el día de hoy. En el nombre de Jesús oramos. Amén. Y ahora iniciamos nuestro recorrido bíblico de hoy con las enseñanzas del Dr. Magui en la voz de nuestro maestro Samuel Montoya.
1: Continuamos hoy estudiando el capítulo 18 del Evangelio según San Juan, y en nuestro programa anterior dejamos a Jesús hablando con los soldados y demás multitud que había llegado juntamente con Judas para arrestarle. Y vimos cómo Jesús majestuosamente se adelanta y les pregunta que a quién buscan. Ellos le responden, a Jesús Nazareno. Entonces les dice, yo soy. Ahora destacamos el hecho de que esta multitud le llama Jesús Nazareno. No le tributan la majestuosidad que pertenece a él. Rehúsan llamarle el Cristo, pero está bien. De todas maneras, Jesús es un nombre que es sobre todo nombre. El día viene cuando aquellos en la tierra y aún debajo de la tierra, en el mismo infierno, se arrodillarán ante Jesús Nazareno. Pero ahora esta multitud no le confesará como el Salvador, como el Cristo, como el Hijo del Dios vivo. Y continuaremos hoy leyendo el versículo 6 de este capítulo 18 de Juan. Cuando les dijo, yo soy, retrocedieron y cayeron a tierra. Esta multitud no le conocía. Lo más extraño de todo es que en el principio Judas no le conoció. Ahora, ¿por qué no le conoció Judas? El apóstol Pablo nos responde en su segunda carta a los Corintios, capítulo 4, versículos 3 y 4, diciendo, pero si nuestro evangelio está aún encubierto, entre los que se pierden está encubierto, en los cuales el Dios de este siglo cegó el entendimiento de los incrédulos, para que no les resplandezca la luz del evangelio de la gloria de Cristo, el cual es la imagen de Dios. Se nos dice también que el hombre natural no percibe las cosas que son del Espíritu de Dios y no las puede entender porque se han de discernir espiritualmente. Y creemos que Judas no le conoció porque Cristo se paró allí como el Señor de la gloria. Usted recordará que al comienzo de este Evangelio de Juan, allá en el capítulo 1, versículo 14, el apóstol Juan dice, y aquel Verbo fue hecho carne, y habitó entre nosotros, y vimos su gloria, gloria como del unigénito del Padre, lleno de gracia y de verdad. Aún en esta hora oscura, cuando se entregó como el Cordero de Dios que quita el pecado del mundo, reveló su deidad. Y entonces, los que habían venido para arrestarle, retrocedieron y cayeron a tierra. Reveló a estos hombres que él estaba en completo control de la situación y que no le podían arrestar sin el permiso de él. Ahora no cayeron para adorarle. Retrocedieron y cayeron en temor y en consternación. Creemos que por un momento hubo allí confusión completa cuando retrocedieron y cayeron a tierra. No están viendo tan solo a Jesús de Nazaret, sino que están viendo al Dios hombre, al Señor de la gloria. Esto da cumplimiento a la profecía que encontramos allá en el Salmo 27, versículos 1 y 2, donde dice, Jehová es mi luz y mi salvación, ¿de quién temeré? Jehová es la fortaleza de mi vida, ¿de quién he de atemorizarme? Cuando se juntaron contra mí los malignos, mis angustiadores y mis enemigos, para comer mis carnes, ellos tropezaron y cayeron. Ahora este es el lado de Dios. Luego en el Salmo 35, versículo 4, vemos el lado del hombre. Dice allí, sean avergonzados y confundidos los que buscan mi vida, sean vueltos atrás y avergonzados los que mi mal intentan. Luego, escuche usted en el Salmo 40, versículo 14, que dice, sean avergonzados y confundidos a una los que buscan mi vida para destruirla. Vuelvan atrás y avergüéncense los que mi mal desean. Amigo oyente, ¿a quién ve usted? ¿Sabe usted quién es? El inconverso no le conoce. Los hombres aún pueden leer la Biblia y ser muy religiosos y muy morales y todavía no ven que Jesús Nazareno es el Cristo, el Hijo del Dios vivo. Continuemos ahora leyendo los versículos 7 al 9 de este capítulo 18 de San Juan. Volvió pues a preguntarles, ¿a quién buscáis? Y ellos dijeron, a Jesús Nazareno. Respondió Jesús, os he dicho que yo soy. Pues si me buscáis a mí, dejad ir a estos, para que se cumpliese aquello que había dicho, de los que me diste, no perdí ninguno. Fíjese usted en su majestuosidad, amigo oyente. Está en control completo de toda la situación. Aún les dice a quién deben arrestar y a quién no deben arrestar. Había la profecía que el pastor sería quitado y las ovejas dispersadas. Y Jesús había dicho que no había perdido ninguna. Los discípulos no serían capturados. Ahora, ¿no es interesante, amigo oyente, que no les capturaron? Es de esperarse que habrían sido traídos para servir de testigos o como cómplices. Pero no sucedió así. Continuemos leyendo los versículos 10 y 11 de este capítulo 18 de Juan. Entonces Simón Pedro, que tenía una espada, la desenvainó e hirió al siervo del sumo sacerdote y le cortó la oreja derecha. Y el siervo se llamaba Malco. Entonces Jesús dijo a Pedro, «Mete tu espada en la vaina. La copa que el Padre me ha dado, ¿no la he de beber?» El doctor Lucas nos dice que Jesús tocó la oreja de Malco y la sanó. Por tanto, no arrestaron a Simón Pedro aún después de este asalto. Jesús había llamado a sus discípulos sus amigos y debían dejarlos ir libres. Enfoquemos ahora nuestra atención solo por unos instantes en Simón Pedro, aquel pobre pescador y sin estudios avanzados. Probablemente se sentía acongojado por dentro. Había preguntado al Señor por qué no podía ir con él a donde él iba. Había dicho que entregaría su vida por el Señor y hablaba en serio. Pero el Señor le había dicho que él no se conocía y que negaría aquella misma noche a su Señor. Es tan fácil conseguir que los cristianos se dediquen y que se dediquen de nuevo al Señor. Simón Pedro habría pasado adelante para entregar su vida en toda invitación y habría sido sincero. El problema, amigo oyente, es que no podemos producir esto por nuestra propia fuerza. Esta también fue la experiencia del apóstol Pablo. Él dijo que el querer estaba en él, pero que no hallaba cómo hacerlo. Es solo el poder del Espíritu Santo que puede producir la vida que es entregada a Cristo. Creemos que Pedro se sentía atribulado interiormente y pensaba, yo sí moriré por él. Ahora, Pedro es un buen pescador. Puede tirar una red con pericia, pero no es un buen espadachín. Le cortó la oreja al siervo del sumo sacerdote, aunque quizá lo que quería era cortarle la cabeza. Nuestro Señor le manda entonces a Pedro a que meta su espada en la vaina porque él se está entregando en manos de sus apresadores. Se está preparando, como él dice, para beber la copa que su Padre le ha dado. Hay varias copas que se mencionan en las Escrituras. Hay la copa de la salvación. Leemos de ella allá en el Salmo 116, versículo 13, donde dice, «Tomaré la copa de la salvación e invocaré el nombre de Jehová». Luego tenemos la copa de consolación. En Jeremías 16, 7 leemos, «Ni les darán a beber vaso de consolaciones por su padre o por su madre». Cuando hablamos de la bondad del Señor, David dice allá en el Salmo 23, versículo 5, «Mi copa está rebosando». Esta copa que nuestro Señor había de beber le fue dada por el Padre. Fue una copa terrible, y Jesús oró allá en Getsemaní que si fuera posible, la copa pasara de él. Esta es la copa de juicio. La bebió por nosotros en la cruz. Todos aquellos que vuelven la espalda a Jesucristo han de beber ellos mismos aquella copa de juicio. Jesús la bebió por nosotros y le fue totalmente repulsiva. Recuerde usted que Él es la humanidad perfecta, impecable, y sin embargo, bebió la copa a causa de nuestro pecado. Ahora hay todavía otras copas. Hay la copa de juicio que todavía debe venir al mundo. Creemos que son las siete copas, las siete plagas postreras en las cuales se consumaba la ira de Dios y que deben ser derramadas sobre los malos según se describe allá en el libro de Apocalipsis. Ahora en el Salmo 11, versículo 6, leemos, «Sobre los malos hará llover calamidades. Fuego, azufre y viento abrasador será la porción del cáliz de ellos». Y en Jeremías capítulo 25, versículo 15 dice, «Porque así me dijo Jehová, Dios de Israel, toma de mi mano la copa del vino de este furor y da a beber de él a todas las naciones a las cuales yo te envío». Jesús dijo, «La copa que el Padre me ha dado, ¿no la he de beber?». No hay ninguna buena voluntad que sea mayor que esa, amigo oyente. No nos engañemos pensando que el Salvador hizo esto de mala gana. El escritor a los Hebreos nos dice en el capítulo 12 de su carta, versículo 2, el cual por el gozo puesto delante de él sufrió la cruz, menospreciando el oprobio, y se sentó a la diestra del trono de Dios. Bien, volviendo ahora al capítulo 18 del Evangelio según San Juan que estamos estudiando, leamos los versículos 12 hasta el 14. Entonces la compañía de soldados, el tribuno y los alguaciles de los judíos prendieron a Jesús y le ataron y le llevaron primeramente a Anás, porque era suegro de Caifás, que era sumo sacerdote aquel año. Era Caifás el que había dado el consejo a los judíos de que convenía que un solo hombre muriese por el pueblo. Las autoridades religiosas fueron las que conspiraron todo esto y tenían miedo al pueblo. Es por eso que nuestro Señor salió de la ciudad, pero ahora se ha mostrado y prosigue en su majestuosidad y en su gloria. Le prendieron y le ataron, aunque eso no era necesario. Él es el Cordero que fue inmolado desde el principio del mundo. No abrirá su boca, dice la Escritura, como oveja delante de sus trasquiladores, enmudece y no se opone. Ahora le llevaron primero a Anás, y notemos que solo Juan nos da ese detalle. Y esto nos conduce a pensar que al parecer Juan estaba en alguna posición para ver algo que los otros no veían. Anás era el sumo sacerdote y probablemente se había quedado en los cuartos del palacio del sumo sacerdote. La historia secular testifica que Anás era uno de los sumos sacerdotes más inteligentes, más audaces y también más satánicos de todos. Caifás actuaba oficialmente frente al gobierno romano, pero la verdadera cabeza del grupo religioso era el viejo Anás. Creemos que era el verdadero líder, un político que sabía cómo manejar a Roma. A nuestro parecer, él fue quien conspiró en el arresto y el juicio de Jesús y la crucifixión. Todo el juicio fue una farsa, y creemos que la mano de Anás operaba detrás de todo eso. La llevaron pues primero a Anás. ¿Qué injusticia se ha hecho con los judíos a través de los siglos? Les han culpado por los crímenes de tales hombres como Anás, Caifás y Pilato. No somos responsables de los crímenes de alguien solo porque él sea compatriota nuestro. Hay quienes por siglos han llamado a los judíos los asesinos de Cristo, y esto ha sido la base del antisemitismo en Europa. Ellos no son más responsables que los gentiles. En el análisis final, todos nosotros somos responsables de la muerte de Jesús. Él murió por los pecados del mundo. No se debe señalar con el dedo a ninguna raza o grupo de gente. Ahora, el versículo 14 nos explica que Caifás, el sumo sacerdote, tenía esta creencia que si un hombre moría por el pueblo, protegería a los judíos contra Roma. Creemos que Juan incluye esto aquí para mostrarnos que ya había sido predeterminado que el Señor Jesús debía morir. Ya habían decidido eso. El viejo Anás conocía los detalles y le necesitaban para inventar una acusación contra Jesús que resultara en la pena de muerte. Una acusación que fuera válida ante las autoridades romanas. El juicio, pues, no fue nada más que una farsa. Ahora, en los versículos 15 al 18, tenemos la primera negación de Simón Pedro. Leamos el versículo 15. Y seguían a Jesús Simón Pedro y otro discípulo. Y este discípulo era conocido del sumo sacerdote y entró con Jesús al patio del sumo sacerdote. Es obvio que aquel otro discípulo era Juan. Al parecer, Juan gozaba del favor de ellos en Jerusalén y esto lo colocó en posición de poder obtener un pase para que entrara otro. Ahora queremos que usted vea que al parecer Juan era conocido en estos círculos y que el hecho de que Juan entrara allí no constituía ninguna tentación para él. Fue fatal que Simón Pedro entrara allí. Se paró fuera con los soldados y Juan recibió permiso para que Simón entrara en la corte interior. Y queremos que usted vea este pequeño juego escénico en el palacio de Caifás. Continuemos leyendo el versículo 16 de este capítulo 18 de Juan. Mas Pedro estaba fuera, a la puerta. Salió pues el discípulo que era conocido del sumo sacerdote y habló a la portera e hizo entrar a Pedro. Amigo oyente, permítanos decir lo siguiente. Usted no tiene ningún derecho a obligar que otro hermano acepte sus ideas en cuanto a la separación. Es posible que otro hermano vaya a donde usted no puede ir. Fue malo que Simón Pedro entrara allí, pero no fue malo para Juan. Podemos ver a Simón Pedro levantando una petición y diciendo, ningún cristiano debe entrar en la puerta del sumo sacerdote porque allí es donde se verá en apuros. Sin embargo, a Juan le fue posible entrar allí. Juan tiene entrada, pero Pedro es un pobre pescador. Nadie le conoce y no puede entrar. Juan entonces le dice a la muchacha que estaba en la puerta que Pedro era amigo suyo. Y entonces Pedro pudo entrar. Ahora, Simón Pedro tenía mucho miedo. Es que Juan se sentía cómodo allí, pero Simón Pedro nunca antes se había encontrado con esa gente, con esa multitud. Ahora, Pedro tiene la boca grande y simplemente tiene que hablar. Recuerde usted que los otros evangelios nos dicen que las muchachas le distinguieron como Galileo porque su habla le traicionó. Hablaba demasiado y se puso nervioso allí. Una muchacha entonces causa que Pedro niegue al Señor. Leamos los versículos 17 y 18. Entonces la criada portera dijo a Pedro, ¿no eres tú también de los discípulos de este hombre? Dijo él, no lo soy. Y estaban en pie los siervos y los alguaciles que habían encendido un fuego, porque hacía frío y se calentaban, y también con ellos estaba Pedro en pie, calentándose. Ahora, en los versículos siguientes, los versículos 19 al 24, tenemos el juicio de Jesús ante el sumo sacerdote. Leamos primeramente los versículos 19 al 21 de este capítulo 18 de Juan. Y el sumo sacerdote preguntó a Jesús acerca de sus discípulos y de su doctrina. Jesús le respondió, «Yo públicamente he hablado al mundo. Siempre he enseñado en la sinagoga y en el templo, donde se reúnen todos los judíos, y nada he hablado en oculto. ¿Por qué me preguntas a mí? Pregunta a los que han oído que les haya yo hablado. He aquí ellos saben lo que yo he dicho». La escena cambia ahora y nos encontramos en el juicio del Señor Jesús. Ahora fíjese usted en la majestuosidad del Señor Jesús al responder. Continuemos leyendo los versículos 22 al 24. Cuando Jesús hubo dicho esto, uno de los alguaciles que estaba allí le dio una bofetada diciendo, ¿así respondes al sumo sacerdote? Jesús le respondió, si he hablado mal, testifica en qué está el mal. Y si bien, ¿por qué me golpeas? Anás entonces le envió atado a Caifás, el sumo sacerdote. Como usted ve, amigo oyente, Jesús se sujeta a esta clase de humillación. Se entrega para morir por el pecado suyo y por el mío. Sin embargo, él les hace notar el hecho de que lo que hacen es ilegal y contrario a la ley mosaica. No tienen ningún testimonio de que él haya actuado mal. Sin embargo, le golpean. Ellos son los que violan la ley. En primer lugar, ningún juicio debía principiar de noche ni terminar de noche. Un juicio debía comenzar y terminar en el mismo día. No debían golpear a un prisionero que todavía no había sido declarado culpable. Ahora Juan incluye este pequeño versículo para decirnos una vez más que fue Anás quien ató a Jesús. Anás fue quien conspiró y planeó todo este complot diabólico. Ahora, en los versículos 25 al 27, encontramos la segunda y tercera negación de Simón Pedro. Leamos estos versículos 25 al 27 del capítulo 18 de Juan. Estaba pues Pedro en pie, calentándose, y le dijeron, ¿no eres tú de sus discípulos? Él negó y dijo, no lo soy. Uno de los siervos del sumo sacerdote, pariente de aquel a quien Pedro había cortado la oreja, le dijo, ¿no te vi yo en el huerto con él? Negó Pedro otra vez, y enseguida cantó el gallo. Nos enteramos al estudiar los otros evangelios que Pedro salió fuera y que lloró amargamente. Creemos que vio la cara sangrienta y golpeada de nuestro Señor y que vio aquella mirada de los ojos de nuestro Salvador, y entonces fue cuando él salió y lloró a moco tendido, como decimos. Usted sabe que si discutía con un pariente de Malco, debe haber sido una discusión muy vehemente, y Pedro negó a su Señor. Pero gracias a Dios, el Señor estaba en camino a morir por él, y ya le había dicho que había orado a fin de que la fe de Pedro no faltara. Ahora, ¿por qué es que Simón Pedro, el que hizo un acto tan cobarde como Judas, pudo volver al Señor? ¿Por qué? Porque era un hijo de Dios, tenía a Jesucristo en su corazón y quebrantó su corazón saber lo que había hecho. Un hijo de Dios, amigo oyente, puede alejarse de Dios, pero Dios nunca se alejará de él. Usted puede estar muerto para Dios, pero Dios nunca estará muerto para usted. Siempre está allí, siempre está a su disposición. El Señor nunca le dijo a Pedro, bueno, Pedro, lo siento mucho, pero tú me has fallado y simplemente no te puedo usar más. No, amigo oyente. Apareció personalmente a Pedro después de su resurrección y eligió a Pedro para predicar el primer sermón en el día de Pentecostés. Nunca ha habido un sermón como ese. Gracias a Dios por un Salvador y un Señor así. Siempre le recibirá. Ahora, en los versículos 28 hasta el 40, tenemos el juicio de Jesús ante Pilato. Comencemos leyendo el versículo 28. Llevaron a Jesús de casa de Caifás al pretorio. Era de mañana y ellos no entraron en el pretorio para no contaminarse y así poder comer la Pascua. Vemos aquí que el Señor Jesús no trató de escapar, pero Caifás sí trató de evadir una decisión. Envió a Jesús ante Pilato. Hay un juego escénico muy interesante aquí que deseamos que usted vea, amigo oyente. Vemos aquí, lado a lado, la religión y la persona de Jesús. Aquí está el que ha venido para cumplir la Pascua y morirá en la cruz porque le van a sentenciar a muerte. Pero a causa de que quieren comer la Pascua, estos hombres no entrarán en el pretorio. La ley dice que no podían entrar en la casa de un gentil porque se contaminarían y por tanto no les sería posible comer la Pascua. No harán pues eso. Son escrupulosamente religiosos. Sin embargo, conspiran la muerte de aquel que es el cumplimiento de la Pascua. Amigo oyente, esto debe causar que usted examine su corazón ahora mismo. ¿Es usted religioso o está realmente unido al Señor Jesucristo? Ahora, hay otro juego escénico aquí que debemos observar. Los judíos categóricamente no entrarían en la sala del juicio para así contaminarse, pero trajeron a Jesús para ser llevado al pretorio para ser juzgado. Hay pues mucho cambio de escena en este drama, desde afuera hasta adentro. Obsérvele usted. En el versículo 29 dice, salió Pilato a ellos. En el versículo 33, entonces Pilato volvió a entrar en el pretorio. Versículo 38, y cuando hubo dicho esto, salió otra vez a los judíos. Luego en el capítulo 19, versículo 1, así que entonces tomó Pilato a Jesús y le azotó. En el versículo 4, entonces Pilato salió otra vez. El versículo 9, y entró otra vez en el pretorio. Y en el versículo 13, llevó fuera a Jesús. En realidad, a Pilato no le gustaba Jerusalén. Le gustaba más bien Cesarea, ciudad que quedaba en la costa del mar y que tiene una playa bella. Durante la fiesta salía de Cesarea y llegaba a Jerusalén trayendo con él los soldados. Puesto que era gobernador romano, era responsable de guardar orden en ese tiempo, cuando los judíos se reunían de todas partes. Y es por eso que en este tiempo estaba en Jerusalén. Y bien, vamos a detenernos aquí, amigo oyente, porque nuestro tiempo ha tocado ya a su fin. Continuaremos, Dios mediante, considerando este aspecto del juicio de Jesús ante Pilato en nuestro próximo programa. Hasta entonces, pues, que el Señor le bendiga abundantemente.
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0: Las autoridades religiosas tenían miedo al pueblo y conspiraron contra Jesús para intentar llevar a cabo sus planes. Bienvenido a través de la Biblia, el programa donde conocemos a Dios en su palabra. Soy su anfitrión, Jehiel Ortiz, y estoy contento y agradecido de que usted esté con nosotros en el día de hoy estudiando la Biblia, la palabra de Dios. Nos encontramos en esta ocasión en

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1: En cierta ocasión pasé por el campo y por la viña de un tipo tonto y perezoso. Por todos lados vi espinas. El terreno estaba lleno de hierba y la cerca de piedras derribada. Lo que vi jamás se me olvidó y de allí saqué una lección. Si te duermes un poco y te tomas la siesta, y si tomas un descansito y te cruzas de brazos, acabarás en la más terrible pobreza. He leído lo que dice la Santa Biblia en el libro de Proverbios, capítulo 24, versículos desde el 30 hasta el final, hasta el 34. Hola amigos, soy Donizetti Barrios y les doy una cordialísima bienvenida a Promesas de Dios. Un abrazo fraternal. Rompe costillas para cada uno de ustedes. Gracias por estar en nuestra sintonía en este día. Muchas gracias por compartirle a sus vecinos, amigos, familiares, conocidos, de qué forma pueden escuchar Promesas de Dios, en qué horarios, en qué frecuencias de radio o en qué página de internet. En tercer lugar, gracias por escribirnos o por llamarnos y contarnos con detalles de qué forma, de qué manera, cuándo, dónde, bajo qué circunstancia este programa le sirvió, le ayudó para algo en particular. Gracias por incluir esos detalles. Y en cuarto lugar, gracias, gracias, gracias, gracias, un millón de gracias por orar por nosotros cada día. Cada que conversa con Papá Dios y le pide por este presentador, por mis compañeros, por nuestras familias, por ese detalle le doy muchísimas gracias. Iniciamos nuestro espacio en este día agradeciéndole también a Papito Dios. Nos estamos acostumbrando, estamos creando esa costumbre de ser personas agradecidas y personas que alaban a Dios. En lugar de estar siempre uno quejándose y mascullando las cosas de mala manera, haciendo mala cara y estar como con cara de limón a toda hora, en lugar de eso, más bien alabamos a Dios, mostramos nuestra alegría, nuestro gozo, nuestro buen ánimo para todo, y estamos agradeciéndole al Señor por cada cosa que acontece. Así vamos a ser bilingües. Vamos a hablar el lenguaje del cielo, que es la alabanza, y por lo menos un idioma aquí en la tierra para poder subsistir. ¿Qué tal si empezamos agradeciéndole a Papá Dios? Y en esta ocasión vamos a darle gracias al Señor por la oportunidad de aprender y de estudiar. Dos cosas diferentes. El aprendizaje es algo que se obtiene después de estudiar. Y a la vez, sin estudiar se puede estar aprendiendo muchas cosas. Es probable que uno no se dedique a estudiar algo, pero algo aprende uno. Cualquier cosa aprende uno en el día mirando a otros por experiencia propia, leyendo, escuchando radio, viendo televisión, leyendo un libro. Bueno, de alguna manera se aprende. El estudiar ya exige separar un tiempo, una disciplina y dedicarse metódicamente a investigar, a evaluar, a pensar, a reflexionar, a hacer ciertas labores académicas. Ese ya es estudiar, ¿no? Entonces vamos a darle gracias a Papito Dios por ambas cosas. Señor, muchas gracias, porque todos los seres humanos, todos los días estamos aprendiendo algo. Aunque no estemos empeñados en aprender, pero algo aprendemos. Lo que debemos hacer y lo que no debemos hacer, por ejemplo, es algo que aprendemos. Lo que debemos decir y lo que no debemos decir. Y gracias también por estudiar. Gracias, Señor, por aquellos que se aplican en una institución, en una universidad, una academia, por internet, pero de alguna manera se dedican a estudiar de manera metódica, a investigar, a analizar, a profundizar y a cumplir con labores académicas. Gracias, Señor, porque cada día como personas nos podemos enriquecer. Podemos ser mejores que ayer, no mejores que mañana, pero sí mejores que ayer. Y cada día irnos renovando, ir siendo mejores seres humanos. Gracias, Papito Dios, por esa gran bendición. En el nombre de Jesús. Amén.

Espere algo de la nada. La fe es poner todos los huevos en la canasta de Dios y luego contar sus bendiciones antes que los huevos empollen. Una frase de Ramona Carroll. Y quiero agregar, no se preocupe porque Dios los pueda dejar caer. La fe es la fuerza que impulsa a una vida plena. Creo que la causa principal de la infelicidad en el mundo hoy en día es la falta de fe. Corey Ten Boom dijo, la fe es como un radar que ve a través de la niebla la realidad de las cosas a una distancia que el ojo humano no puede ver. La fe ve lo invisible, cree lo invisible y recibe lo imposible. En 2 Corintios 5:7, la Biblia nos desafía a andar por fe, no por vista. Así que, ¿qué es la fe? John Spaulding dijo, su fe es lo que usted cree, no lo que sabe. Alexis Carrel observa, es la fe, no la razón, la que impulsa a los hombres a la acción. La inteligencia está satisfecha con señalar el camino, pero nunca le conduce a lo largo de él. También estoy de acuerdo con Blaise Pascal. La fe es una guía mejor que la razón. La razón solo puede ir hasta cierto punto, pero la fe no tiene límites. La fe hace surgir lo milagroso. Es el camino a la influencia divina de Dios. Tommy Barnett aconseja, la fe es simplemente cuando usted trae a Dios a la situación. ¿Y dónde encontramos a Dios? Gordon Robinson dice, Dios nos encuentra en el nivel en que estamos, no en el nivel que esperamos. A veces la fe es creer lo que ve que no es. Es por eso que la Biblia dice, es pues la fe, la certeza de lo que se espera, la convicción de lo que no se ve. Está en Hebreos 11:1. Ponga a trabajar la fe cuando le sería más difícil dudar. La fe es el ancla del alma, el estímulo a la acción y el incentivo a los logros. La fe nunca le abandona. Solo usted puede abandonar la fe. Solamente la fe puede guiar con certeza su vida. La fe nos da el valor para enfrentar el presente con confianza y el futuro con expectación. Por lo general, lo que causa que nos detengamos o que nos quejemos no es que nuestros problemas sean muy grandes, sino que nuestra fe es muy pequeña. La fe mantiene al hombre que mantiene la fe. Nadie puede vivir dudando cuando ha orado en fe. La fe o mueve montañas o abre túneles a través de ellas. San Agustín dijo, fe es creer lo que no vemos, y la recompensa de esta fe es ver lo que creemos. J.F. Clark dijo, toda la resistencia y la fuerza de un hombre vienen de su fe en las cosas que no se ven. El que cree es fuerte, el que duda es débil. Las convicciones fuertes preceden a las grandes acciones. La fe es necesaria para tener éxito. George Spaulding advirtió, la vida sin fe en algo es un lugar demasiado angosto para vivir en él. Si vive sin fe, se va a sentir limitado toda la vida. A medida que su fe crece, va a encontrar que ya no necesita controlar las cosas. Las cosas van a fluir según la voluntad de Dios y usted podrá fluir con ellas para obtener mayor felicidad y beneficios. Colin Hightower nos dio estas palabras de aliento. La fe es construir lo que usted sabe que está aquí para poder alcanzar lo que sabe que está allá. Escuche lo que dijo Franklin Roosevelt. El único límite a nuestra realización de mañana será nuestra duda de hoy. Avancemos con una fe más fuerte y más activa.

Hoy es el día para que cobres tu cheque por la fe en el Banco de la Fe. Aquí está tu cheque para el día de hoy para que lo puedas cobrar por la fe en el Banco de la Fe. Este cheque debes firmarlo, endosarlo, apersonarte de él, adueñarte de él y cobrarlo por la fe en el Banco de la Fe. No intentes cobrar este cheque en otro banco porque no lo van a reconocer y no te lo van a pagar. Se cobra es en el Banco de la Fe, en oración, ante Papito Dios, quien es el dueño del banco y el girador de este cheque. Él lo va a reconocer y te lo va a pagar. Y haz la diligencia de manera personal. No le pidas a otra persona que te cobre el cheque. La diligencia se hace personalmente ante Papito Dios. El cheque lo estoy sacando del libro de cheques del Banco de la Fe de Charles Spurgeon, de la serie Grandes Devocionales de Libros Clie. Y el de hoy se encuentra en 2 de Samuel, capítulo 5, versículo 24, y dice así en la Biblia: Y cuando oigas ruido como de marcha por las copas de las balsameras, entonces te moverás, porque Jehová saldrá delante de ti a herir el campamento de los filisteos. Hay indicios de que el Señor se mueve, los cuales deben ponernos a nosotros en movimiento. El Espíritu de Dios sopla donde quiere y oímos su sonido. Entonces es cuando más activos debemos mostrarnos. Aprovechemos tan preciosa oportunidad y saquemos de ella el mejor partido posible. Nuestro deber es pelear en todo momento contra los filisteos. Mas cuando el Señor va delante de nosotros, deberíamos mostrarnos más valientes todavía. La brisa sacudió las copas de los árboles y David y los suyos tomaron esto por señal de ataque. Y mientras avanzaban, el Señor hirió a los filisteos. Quiera nuestro Dios brindarnos una ocasión de hablar de Él a quienes nos rodean. Sepamos sacar provecho de las ocasiones que se nos presentan. ¿Quién sabe si no será este día de buenas nuevas tiempo de ganar almas? Tengamos atentos nuestros oídos para oír el ruido del viento y pronto nuestros entendimientos para obedecer a esta señal. Porque Jehová saldrá delante de ti. ¿No es esta promesa estímulo suficiente para que nos armemos de valor? Si el Señor va delante, no nos quedemos nosotros rezagados.

0: vamos ahora mismo a hacer una pausa y ya entramos con la segunda parte de Promesas de Dios con Donizetti Barrios.
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0: el correo.
1: Veamos lo que ha traído el cartero para ti en esta oportunidad. En este sobre hay un mensaje especial de parte de Papito Dios para ti, que eres muy especial para Papito Dios. Es por eso que el Señor ha movido tiempo, espacio, circunstancias y personas para el provocar el que justamente en este día, hoy, a esta hora, tú escuches lo que Dios te dice. Y los limpiaré de toda su maldad con que pecaron contra mí. Y perdonaré todos sus pecados con que contra mí pecaron y con que contra mí se rebelaron.

Jean Rujahana, obispo anglicano de Shira, Ruanda, sirvió como pastor en Uganda durante el brutal reinado del dictador Idi Amin. Amin capturó 200.000 adversarios políticos, líderes cristianos y miembros de ciertos grupos étnicos para exterminarlos. Cierto día, soldados del gobierno llegaron por John. Él recuerda: uno puso en mi oreja el frío cañón de un rifle y tenía el dedo en el gatillo. Me metieron a un vehículo y me hicieron sentar sobre un costal de explosivos. Cuando nos empezamos a mover, pensé: aún la sacudida más ligera y soy hombre muerto. Finalmente los soldados liberaron a John, imaginándose que lo habían intimidado con éxito y que ya no hablaría más. Sin embargo, lo que los opresores quisieron para mal, Dios lo usó para bien. 2 días después del angustioso roce de John con la muerte, era domingo. Ese día, John entró a la catedral para encontrarla repleta de personas hasta de pie en los pasillos. La gente había oído lo sucedido y había ido a averiguar lo que él diría. ¿Hablaría por Cristo? John habló de Cristo, solo que esta vez ante un grupo más grande del que alguna vez hubiera reunido por su cuenta.

0: Donnie, toma por favor tu Biblia y compártenos una linda promesa de Dios para que la podamos reclamar en este día.
1: Efesios capítulo 4, versículo 17 dice: Ahora les pido, de parte del Señor Jesús, que ya no vivan como los que no conocen a Dios, pues ellos viven de acuerdo con sus tontas ideas. Son gente ignorante y terca, que no entiende nada, y por eso no disfruta de la vida que Dios da. Oye lo que te dice el Señor. Son gente ignorante y terca, que no entiende nada, y por eso no disfruta de la vida que Dios da. Así es que hay gente que dice: ¡Ay, qué aburrimiento! Te entregaste a Dios, te hiciste cristiano, se te acabó la vida. No, no, no, no, eso es para gente que vive muerta, que no disfruta la vida, que nada les gusta. No, no, no, no, eso es lo más terrible, eso es morirse en vida. ¿No es cierto? ¿Mucha gente te ha dicho eso? Hay gente que está pensando que tú no vas a poder disfrutar de la vida, que hasta ahí te llegó la vida. Algunos hasta se lamentan cuando una persona es muy joven y le entrega su vida a Cristo y dicen: ¡Ay, pobrecito! Eso está bien para ya un alcohólico, un borracho, un drogadicto. Sí, a mí me gusta que se metan a esas cosas y oren y lean la Biblia, pero para esa gente que ya no tiene ninguna esperanza, pero el que está saludable, que tiene platica, el que está bien, el que puede disfrutar la vida, ¿qué se va a andar metiendo en esas cosas? Pues fíjate, Dios hoy te está contestando a través de mis labios. Estás abriendo tremendos ojos, ¿no? Diciendo: ¡Increíble! Dios me está hablando hoy específicamente. ¿Cómo es posible? Y este señor periodista, ¿cómo sabía? No, yo no lo sabía. Sencillamente Dios me usa para hablarte a ti en esta oportunidad, porque Dios sabe por qué estás pasando. Ahora, algo más que debo decirte. Tienes que disfrutar de la vida. No disfrutar de la vida es un pecado. Porque si Dios te ha concedido la vida, es para que la vivas, no para que la mueras. ¿Me entiendes? La cuestión es que hay que disfrutarla al estilo de Dios, con paz en el corazón, con gozo, con ese gozo que da el Espíritu Santo. No necesariamente esa alegría pasajera de meterte unos traguitos y ya, pensar que estás feliz. No, no, no. Una verdadera alegría es el gozo que da el Espíritu Santo. Entonces, debes disfrutar de la vida, pero con sabiduría, con inteligencia, para que aquellos que se las dan de muy sabios se puedan dar cuenta de que tú realmente sí estás disfrutando la vida. Puedes pasear, puedes jugar, sales con tu familia, la pasas bien, comes rico, estás saludable, en fin. Y se van a dar cuenta: oye, este sí que sabe vivir la vida. Nosotros pensábamos que sabíamos vivir la vida por hacer cosas horribles, feas, incómodas. Y lamentablemente muchos de ellos van a pagar las consecuencias de su mal vivir. Ahora tú tienes un buen vivir y hay que disfrutar la vida. Y voy a orar a Papá Dios para que te permita disfrutar plenamente la vida. Porque si tú das una imagen de una persona mustia, aburridora, un fanático, un religioso, la verdad es que la gente se te va a correr como si tuvieras una enfermedad contagiosa. La gente va a decir: no, yo no quiero que se me acerque ni me hable, no me vaya a abrir la Biblia, se lo suplico. La gente se te va a correr. Pero si están viendo en ti a un ser humano que sí sabe gozar la vida, disfrutarla, pasarla de lo lindo, que se goza cada día, entonces esa gente va a decir: oye, yo quiero lo que tú tienes. ¿Qué es lo que te tomas? ¿Qué es lo que te comes? ¿Qué te inyectas, por favor? Porque yo quiero ese estilo de vida. Entonces voy a orar a Papito Dios para que te enseñe a ti a disfrutar verdaderamente la vida cristiana. Porque si te encierras en este momento en una habitación a vivir la vida solo en oración y ayuno y a pensar que esa es la vida, y abandonas a tu esposa, abandonas tus hijos, ya no provees para las necesidades de la casa, ya no atiendes tus obligaciones como ciudadano, te vuelves un trabajador irresponsable y te echan del trabajo, no vayas a creer que Dios va a estar feliz con eso. No, no, no. Tu vida aparentemente va a ser muy normal, como cualquier ser humano que tiene que trabajar, que tiene una familia, que hace deporte, en fin. Pero realmente en ti hay una llenura del Espíritu Santo, la gente lo podrá ver, y hay una forma de vivir la vida y disfrutarla que va a ser lo que llame la atención de los demás. Déjame orar por ti, y si estás de acuerdo con esta oración, dices amén. Si al final de la oración tú no dices amén es porque no estuviste de acuerdo. ¿Se entendió, verdad? Si dices amén, estás de acuerdo con la oración. Y si no dices nada, es porque dices, yo no estoy de acuerdo con lo que este señor acaba de hablar con Dios. Yo no apruebo esa oración. Y por eso no digas amén entonces, para que no te hagas cómplice de mi oración. Papito Dios, aquí está esta persona. Ha tenido que escuchar comentarios incómodos, feos, malucos. La gente inclusive hasta pretende burlarse por su fe en Cristo. Piensan que se arruinó la vida, se desgració esta persona. Ahora yo te pido que le des mucha sabiduría para que sepa vivir una vida no religiosa, no la vida de ascetismo, de darse golpes contra la pared, de darse golpes de pecho, de flagelarse la espalda, no ese tipo de vida que la gente cree que es la vida espiritual, mal vestido, oliendo mal, despeinado, con una apariencia insoportable. No, no, no, Señor. Te pido que le des sabiduría a esta persona para que sepa proyectar realmente lo que significa vivir una vida espiritual, para que la gente vea a un ser humano común y corriente, lleno del Espíritu Santo y viviendo de manera sobrenatural la vida cristiana. Guárdale, Señor, a esta persona de convertirse en un religioso fanático fastidioso que no se lo soporta nadie, ni él mismo se va a soportar, ni ella misma se va a soportar. Concédele vivir un cristianismo auténtico, un cristianismo de santidad, un cristianismo que refleje la llenura de tu Espíritu Santo. Señor, yo te pido en el nombre de Jesús que le enseñes a esta persona a disfrutar cada día de su vida, que viva una vida espectacular. Señor, oro de esta manera en el nombre de Jesucristo. Amén. Si estás de acuerdo con la oración, dices amén. Si no estás de acuerdo, no digas nada. No es obligación que lo digas. Ahora, si dijiste amén y en los próximos días vas a ver cosas nuevas en tu vida y vas a comenzar a disfrutar mucho de tu vida, espero que te acuerdes y digas, ¡ah, cierto! ¿Verdad que este señor de la radio oró porque yo me sintiera así, viviera así y que Dios me ayudara a disfrutar de la vida? ¿Verdad? Se me había olvidado. Voy a escribirle a este señor. Yo apunté la fecha en que él oró, el día, la hora exacta. ¿Y yo dónde estaba en ese entonces cuando lo escuché? Estaba en tal ciudad, en tal lugar, en tal país. Y me mandas todos los datos. Y me dices, mire, señor Donizetti Barrios, yo estaba tal día viviendo esta situación, me había pasado esto, esto y esto, y escucharlo a usted fue como escuchar a Dios hablándome a mí, porque justo usted habló lo que yo necesitaba oír de parte de Dios. Entonces, han pasado ya varios días o meses, y le escribo para contarle qué está aconteciendo ahora en mi vida. Mándame esos detalles a promesas@cbclavoz.com. Repito, promesas@cbclavoz.com.

0: Ni modo.
1: El tiempo se nos ha acabado, amigos. Gracias por la sintonía. Donizetti Barrios les dice, por favor, cuando se levante de su cama, no ponga los pies en el suelo, sino las rodillas, para comenzar el día con oración. Es el deseo de Dios y el mío, que ustedes sean prosperados en todas las cosas y que tengan salud, así como prosperan sus almas.
2: Dios no es hombre para que mienta, ni hijo de hombre para que se arrepienta. Cuando Dios promete algo, lo cumple, pase lo que pase. Este fue Promesas de Dios. 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

0: gracias sean dadas a Dios que nos da la victoria. Les saluda Efraín Gómez en esta madrugada caliente. Ya no podemos decir madrugada fresca porque la verdad que está bastante caluroso aquí en la capital hondureña. Gracias a Dios aquí en la cabina pues estamos muy frescos. Le damos gloria a Dios por todas las cosas. Bienvenidos estimados oyentes a Campiña del Señor. Les saluda Efraín Gómez y es un placer llevarles hoy siempre nuestra música sacra, música de cuerda y música ranchera cristiana. Y estos son nuestros números telefónicos para que usted comience a marcarlos. 2234-6640, 2234-6648. Para sus mensajitos de WhatsApp, escríbanos al 9471-2038. Estamos listos para complacer sus peticiones. Ya tenemos varios mensajitos por aquí, así que será un placer complacer las alabanzas y leer sus saludos, por supuesto. Bueno, listos entonces para escuchar la primera alabanza en la voz de Vicente Montaño. Tenemos que poner todo en las manos de Dios, porque todo lo podemos en Él. Todo lo puedo, sí, todo lo puedo en Cristo. Vicente Montaño.
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Las 4:07, 4:07, estamos contentos porque estamos levantados. Dios es bueno, nos da la fuerza para comenzar otra semana más de labores. Bueno, ya regresó nuestro compañero Jorgito Gómez, también nos contestamos muchísimo, le damos la más cordial bienvenida, siempre para dirigir Campiña del Señor como Cantemos a Dios. Así estamos contentos con nuestro compañero Jorgito Gómez. Seguimos entonces, damos paso a los saludos. Tengo saludos de nuestra fiel oyente, la hermana Rosita Fonseca Palma, desde Colonia 21 de octubre. Les saludamos a nuestra fiel oyente, deseando que Dios le bendiga en gran manera. Gracias por el saludo para todos los oyentes a nivel nacional e internacional, a todo el personal que labora en este medio y a este servidor Efraín Gómez. La alabanza que nos ha solicitado Dios es así. Tengo saludos también de nuestra fiel oyente, mi hermana Leila Rivera, desde el estado de Virginia, en los Estados Unidos de Norteamérica. Les saludamos a nuestra fiel oyente. Que Dios le bendiga en gran manera, mi estimadísima hermana Leila Rivera. Gracias por siempre recordarnos que hay que mantener la luz encendida. Todos juntos es posible. No se apaga ninguna repetidora de este medio radial. Vamos a complacerle con la alabanza que nos ha solicitado, con saludos para todos los oyentes a nivel nacional e internacional. Gracias por el saludo también para este servidor y al personal que labora en la Voz Evangélica de Honduras. La alabanza que nos ha solicitado, gracias Señor, en la voz de Vicente Montaño. Bueno, vamos a escuchar música aquí en Campiña del Señor. 4:08.

0: Continuamos en la presentación de Campiña del Señor. Les saluda Efraín Gómez a ustedes que nos acaban de sintonizar en cualquier rincón de nuestro país hondureño y más allá en nuestras fronteras patrias. Dios les bendiga sobreabundantemente. Tengo saludos de nuestra fiel oyente, la hermana Cidia Ismenia Tosta, quien saluda a todos los oyentes a nivel nacional e internacional, al personal que labora en la Voz Evangélica de Honduras, de una manera especial a la familia Lorenzo Tosta. Les saluda con alabanza cuando allá se pase lista. También tengo por aquí una nota de voz de nuestra fiel oyente, nuestra hermana Elvia de Morel. Vamos a ver qué nos dice nuestra hermana Elvia de Morel. Bendiciones, hermana.
1: Buenos días, hermano Efraín. Yo me lo bendiga y bienvenido de nuevo a la Voz Evangélica de Honduras. Quiero que me le mando un buen saludo, un saludo a usted, al hermano Marco Ríos, al hermano Jorge Gómez, al hermano de Nación Egipto, que labora en la radio. Le habla la hermana Elvia de Morel. Quiero que me dé el favor de complacerme con el himno que dice: hasta aquí me ayudó Jehová, hermano. Y quiero que por favor me ayude siempre en oración, porque ahora sí estoy bien mal, hermano. Ahí deseo que me oren por mí, porque esta columna no me deja ni las hernias, la rodilla, la cervical. Oren siempre por mi nieto José Rubén Morel, porque él es diabético y de la tiroides también. Y que oren, quiero una oración especial también por mi hija Lilia Jacqueline Morel, que va a ser operada mañana. Que el Señor tenga misericordia de él, que sea el Señor que va a operar en su vida, no la mano del médico, sino que la mano del Señor sea en ella mañana, que va a ser operada. Dios me lo bendiga, hermano, de gran manera, lo quiero mucho. Muchas bendiciones.
0: Muchas gracias a nuestra fiel oyente, mi hermana Elvia de Morel. Estaremos orando, hermana, por sus peticiones, confiando en el Señor, que él pone su mano, ¿verdad?, a la fuerza, y la sanidad divina está en sus manos. Bueno, mi hermana, vamos a complacerle también con la alabanza que nos ha solicitado. Hasta aquí nos ayudó Jehová. Son las 4:18, 4:18. Les saludo Efraín Gómez a ustedes que están en sintonía de este medio radial y a quienes nos acaban de sintonizar. Vamos a escuchar entonces las alabanzas que hemos mencionado en la voz de Estanislao Marino, ambos cantos.

0: Hermano, pues tus oraciones, ¿verdad? Por salud y por todos nuestros proyectos. Por una cuñada que tenemos en Estados Unidos, una hermana de mi esposa que pues está enferma, está muy mal de salud. Entonces, ahí rogamos también tus oraciones por ahí, hermano. Así que buen día y Dios me lo bendiga. Ella se llama Abilia Padilla. Buen día, hermano.
1: Bendiciones para usted también, mi hermano Claudio. Estaremos incluyendo estas peticiones también en tiempo de oración. También tengo saludos de nuestro fiel oyente, mi hermano Miguel Ángel Martínez, desde Colonia Nueva Esperanza, aquí en la capital hondureña. Deseamos que Dios le bendiga ricamente. Y le saluda con esta alabanza, sigue adelante, deseando que el Señor le bendiga muy ricamente. Colonia Nueva Suyapa ahí está nuestro fiel oyente, hermano Miguel Ángel Martínez, quien saluda a la hermana Leila Rivera en el estado de Virginia, Estados Unidos de Norteamérica, y a todo el personal que labora en este medio radial, deseando que el Señor les bendiga muy ricamente. Bueno, estaremos con placer entonces con Paola Marino, sigue adelante. Todos estos cantos serán inmediatamente después de la pausa.
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La Voz Evangélica de Honduras agradece su fina sintonía, sus oraciones, sus ofrendas para mantener la luz encendida. Ya son las 4:40 minutos. Tengo saludos de nuestro fiel oyente, mi hermano Leónidas Castro, ahí en Pinal, en Quimistán, Santa Bárbara. Le saludamos a nuestro fiel oyente. La alabanza que nos ha solicitado tiene por título El Ticket. Un saludo a todos los oyentes a nivel nacional e internacional, y nos dice: mantengamos la luz encendida. También al personal que labora en este medio. También tengo saludos de nuestro estimado hermano Carlos Hernández, desde Colonia Cerro Grande, Zona 5. Él saluda a todos los oyentes a nivel nacional e internacional, muy particularmente a los que van a sus labores. Ya bien tempranito, mucha gente, ya encuentra uno muchos automóviles que van rumbo a sus trabajos. También el saludo para mi compañero de labores, el pastor Marco Ríos, al gerente general de la Voz Evangélica de Honduras, mi hermano Venancio Mejía, y a mi compañero Jorgito Gómez, deseando que Dios le bendiga ricamente. Le saluda con esta alabanza: escogido fui de Dios en el amado. Son las 4:41 minutos, continuamos con más, estamos complaciendo sus peticiones. Bueno, no vamos a poder complacerlas todas, imposibles, pero la mayor parte las complacemos, o una buena cantidad de ellas. Dios les bendiga y usted disfruta de cada alabanza que estamos escuchando aquí en Campiña del Señor.

0: Crecer no es fácil. Al enfrentar los cambios que el desarrollo supone, surge la interrogante de si poseemos o no las herramientas necesarias para hacerle frente a los retos de la vida. Aquí es donde los padres y madres de familia intervienen. Son ellos quienes permiten que los jóvenes vayan creciendo. Con su guía y consejo, los padres aportan diferentes herramientas para la vida. Sin embargo, también podemos retrasar el crecimiento de los hijos cuando en lugar de asumir un rol de acompañamiento, resolvemos hasta el aspecto más básico de sus vidas, quitándoles la posibilidad de volverse paulatinamente más independientes. Enseñemos a nuestros hijos a decidir por ellos mismos y seamos los que más aplauden sus éxitos. Le habla Sixto Porras de Enfoque a la Familia.
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0: Las 4 ya con 50 minutos, 4:50 minutos. Tengo salud de nuestra fiel oyente, mi hermana Adelfa Espinosa, desde la Macada Copán. Le saludamos a nuestra estimada hermana. Ella a la vez saluda a todos los oyentes a nivel nacional e internacional, deseando que el Señor le bendiga ricamente al hermano Rolando Zelaya en la Empalizada Olancho, a la hermana Leila Rivera en el estado de Virginia, Estados Unidos de Norteamérica. Gracias por el saludo también para este servidor. Le saluda con esta alabanza Las Manceras. Ya le vamos a complacer a nuestra fiel oyente, la hermana Adelfa Espinosa. También tengo saludos de nuestra estimada hermana Jenny Rodas, quien saluda a todos los oyentes a nivel nacional e internacional, a todo el personal que labora en la Voz Evangélica de Honduras. Y igualmente el saludo muy especial para su hermano, deseando que Dios le bendiga ricamente, a su hermano Moisés en la montañita. Estaremos orando por sus peticiones. Ya está por aquí el pastor Marco Ríos. Le damos la más cordial bienvenida a nuestro estimado pastor. También tengo saludos de la terminación 6914, del hermano Gerson Méndez. Gerson Méndez, quien saluda a todos los oyentes a nivel nacional e internacional, deseando que Dios le bendiga con la alabanza que nos ha solicitado cuando termine mi carrera. Otro saludo que tenemos por aquí es de la hermana Dilian Suyapa. Gracias por el saludo para este servidor. Y si quisiera un canto de Vicente Montaño, nunca me olvidaré. Nos sintoniza en San Marcos, Ocotepeque. Bendiciones de Dios para nuestra fiel oyente, la hermana Dilian Suyapa. Suyapa Alvarado. Vamos a ver qué más tenemos por aquí. Tengo una nota de voz para cerrar ya también este espacio. Bueno, tengo todavía algunos saludos. Y vamos a escuchar entonces de la terminación 3036.
1: Buenos días, Dios les bendiga, hermanos. Quiero que me unan en la oración de las 5 de la mañana, por favor, porque quiero ser operada y espero salir bien de esto. Como dice la Biblia, mantengamos la luz encendida, que es lo único que podemos hacer. Dios les bendiga y me complacen con la alabanza de Stanislao Marino. Una alabanza de Stanislao Marino, que esas alabanzas son bonitas. Cuídense, que Dios les bendiga, se les aprecia mucho a todos los hermanos que laboran en la Voz Evangélica.
0: Bueno, que el Señor me le bendiga, me está fiel oyente. También tengo un saludo de la hermana Alba Espinosa, desde Colonia 3 de Mayo. Pedimos fortaleza para el Señor. Recientemente perdió a uno de sus hijos y eso es terrible, por supuesto, es un dolor. Horrible. Que Dios la siga fortaleciendo a mi hermana. Saluda a la hermana Leila Rivera en el estado de Virginia, Estados Unidos de Norteamérica, a su madre también, deseando que el Señor le bendiga muy ricamente. También tengo salud del hermano Rolando Zelaya, desde la Empalizada Olancho, para todos los oyentes a nivel nacional e internacional, deseando que el Señor le bendiga en gran manera. Nos vamos entonces, el tiempo se ha terminado ya para Campiña del Señor, así que será hasta mañana cuando de nuevo las manecillas de reloj vuelvan a marcar las 4 de la madrugada. Hasta entonces, para Efraín Gómez, ha sido un placer llevarles Campiña del Señor. Bendiciones del Altísimo.

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0: Muy buenos días, amados hermanos. Ya estamos aquí listos junto al pastor Efraín Gómez para llevarle a usted este tiempo de oración, de intercesión. Muchas gracias por continuar en esa fiel sintonía de HRBC, la voz evangélica de Honduras a través de todas sus frecuencias. Muchas gracias a usted que nos escucha a través de Estéreo Luz. Les saludamos. Gracias también por estar ahí con nosotros. A usted como ofrendante, como sembrador, también les saludamos y gracias por siempre unirse con su ofrenda generosa cada día para seguir llevando la palabra de Dios y seguir manteniendo esa luz encendida. Esa repetidora tiene que estar encendida para poder llevar la señal a cada familia, no solo en esta nación, sino fuera de nuestro Honduras. Así que muchas gracias también a usted que nos escucha fuera de nuestra nación. Les saludamos y gracias también muchos que nos escuchan a través de la página web de la radio, otros a través de la aplicación de HRBC, la voz evangélica, que muchos ya tienen instalada en su teléfono. Si usted no lo ha hecho, hágalo para que donde quiera que usted vaya, usted pueda estar escuchando siempre la voz evangélica y su programa favorito. Así que le damos gracias a Dios por permitirnos esta oportunidad de iniciar esta semana de oración. Invitarle a usted a que nos sumemos cada día a orar. Es momento propicio. Hoy más que nunca necesitamos unirnos en oración. Necesitamos orar por nuestra Honduras. Nuestra Honduras que está atravesando una situación bien difícil en todos los aspectos, en todas las áreas. Vivimos momentos difíciles. La inseguridad que vive en este país es grande y por lo tanto necesitamos orar al Señor. Yo creo que es tiempo de que nos levantemos, nos unamos a orar. Yo creo que si todos nos uniéramos en oración como iglesia, yo creo que cosas mucho más grandes Dios haría en esta nación. Veríamos diferentes cosas Dios obrando en este país. Necesitamos orar, necesitamos levantarnos en oración. Miren, en este país las muertes, usted no necesita que yo le cuente aquí una historia de lo que vive este país en cuanto al cómo está la criminalidad, la delincuencia. Esto es un mundo que cada día se ahoga en medio de una situación difícil. Así es que yo lo animo a usted, ¿por qué no se une a nosotros a orar? Oremos a nuestro Dios. Este es un tiempo para que nos unamos a orar. Así es que aquí no solo estamos orando por la iglesia, por la familia, estamos orando por nuestro Honduras que necesita. Y necesitamos que también sea Dios guardándonos, dándonos esa cobertura. Y yo sé que Dios siempre estará allí con nosotros para guardarnos. Y yo lo animo a usted a que oremos al Señor, que nos levantemos, que nos unamos. Es tiempo de unirnos en un verdadero clamor por Honduras, en un verdadero clamor por esta nación. Así que, hermanos amados, le damos gracias a Dios y le animamos a usted también a que cada día pueda estar allí uniéndose con nosotros. También le recordamos nuestras líneas telefónicas, ya están listas, habilitadas para recibir sus llamadas telefónicas al 2234-6640, 2234-6648. Nuestro WhatsApp 9471-2038 para que nos escriba allí su petición de oración. Les recuerdo, no me envíen notas de voz en este momento porque difícilmente en este tiempo de oración los podemos escuchar. Tampoco no nos llame a ese número porque no se le pueden contestar llamadas. Solamente escríbanos su petición allí de oración y hágalo ahora mismo. No lo hagan en los últimos minutos porque ya estamos despidiéndonos del programa. Y usted va a decir, el pastor no oró por mí. Sí, pero recuerde que, por eso le digo ahora mismo, tómese unos 5 segundos, unos 10 segundos, unos 15, yo no sé qué, cuánto será su petición, pero escríbanos allí para poder orar por usted en esta mañana. Así es que estamos aquí, le damos gracias a Dios por permitirnos iniciar esta semana y poder darle gracias a Dios porque es la voluntad de Dios que podamos seguir orando. Y como dice este Salmo 42, como el ciervo brama por las corrientes de las aguas, así clama por ti, oh Dios, el alma mía. Mi alma tiene sed de Dios, del Dios vivo. ¿Cuándo vendré y me presentaré delante de Dios? Fueron mis lágrimas mi pan de día y de noche, mientras me dicen todos los días, ¿dónde está tu Dios? Quizás a usted le dirán lo mismo. ¿Y dónde está ese Dios que alabás, que orás? Y mira cómo estás, en qué situación estás. Entonces, ¿dónde está ese Dios que decís que tenés? Entonces, así le decían al salmista. Y él decía: me acuerdo de estas cosas y derramo mi alma dentro de mí. Y también en el 5 dice, y él pregunta, se pregunta a sí mismo. Y él dice: ¿por qué te abates, oh alma mía? ¿Y por qué te turbas dentro de mí? Y dijo él: espera en Dios, porque aún, mire, espera en Dios. Y mire qué tremenda razón él da para poder esperar en Dios. Dice: porque aún he de alabarle. Y no solamente he de alabarle. Él dijo: él es salvación mía. Y también es Dios mío. Entonces, ¿qué le parece si hoy usted, también al igual que el salmista, usted y yo nos levantamos y venimos ante él como ese siervo que anda buscando agua porque su sed es grande y no encuentra, quizás encuentra los riachuelos secos, no hay agua, pero ese siervo brama buscando agua para saciar su sed? Y qué bonito es que utilice el salmista la comparación de un siervo con nuestra vida, que así debemos de desear, así debemos de desear estar delante de Dios. Así es que esa es la palabra que le dejo ahí. Vamos a escuchar esta alabanza. De esta alabanza luego entramos a este tiempo de oración que le esperamos que usted se pueda unir con nosotros. Escuchamos esta alabanza, luego oramos.
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Bien, hermanos, después de esta alabanza, ¿qué le parece si oramos? Eterno Dios y Padre nuestro que estás en los cielos, honrado, santificado es tu nombre. Gracias por permitirnos la oportunidad de abrir nuestros ojos, poder contemplar la luz de este nuevo día. Gracias porque no todos han tenido esta oportunidad, pero a nosotros nos la has dado para poder una vez más agradecerte. Y gracias porque nos permites entrar a ese trono de gracia, en ese nombre que es sobre todo nombre, en ese nombre de Jesucristo, nuestro amado Salvador. Muchas gracias por la vida de cada uno de mis amados oyentes que a esta hora deciden levantarse, unirse a este tiempo de oración. Gracias porque podemos tener la certeza de que tú escuchas nuestras oraciones. Hemos visto respuesta, hemos visto los milagros que tú has hecho en la vida de muchas personas. Y quizás hoy también muchos recibirán la respuesta que han estado esperando. Hoy muchos verán el milagro que han estado esperando en sus vidas. Gracias por esta oportunidad que nada más tenemos para orar por cada familia, que en medio de cada crisis, de cada situación, de cada problema, de cada momento que la familia atraviesa, momentos de angustia, de desesperanza, de dolor, momentos difíciles, muchos sin empleo, otros quizás con un problema, con una enfermedad en un familiar, quizás, Señor, luchando contra la fuerza del enemigo que cada día quiere desunir la familia. Oramos porque exista la unidad, que la unidad permanezca en cada familia, que la armonía, que esa paz, que tú restaures la vida espiritual, que tú sigas salvando cada familia. Sigue, Dios, abriendo esos ojos del entendimiento de cada familia para que puedan reconocerte a ti como el Salvador de sus vidas. Te rogamos en el nombre de Jesús que tú sigas obrando, Dios eterno. Gracias porque tú nos permites orar y que tú sigas restaurando, oh Dios mío, ese trabajo, ese empleo que esa familia necesita, que también tú abras esas puertas, esa finanza, que tú la restaures. Te lo rogamos en el nombre de Jesús. Que también tú sigas liberando esas vidas que están atadas por las drogas y el alcoholismo en la familia. Muchos atados en la pornografía, muchos atados en la fornicación, en el adulterio. Te ruego, Dios, que tú rompas esas cadenas de ataduras en esas vidas, de ese matrimonio que atraviesa una crisis, una infidelidad. Te rogamos, Dios, que tú lo restaures, que tú pongas, Señor, en sus corazones el deseo de restaurarse como matrimonio y seguir adelante confiados, seguros que tú tienes un propósito en su vida, porque tú eres Dios de propósito. Y te rogamos, Dios, que tu mano poderosa sea sobre cada matrimonio, que tú restaures en este día, en el nombre de Jesús. Y aunque parezca imposible, tú lo haces posible, en el nombre de Jesús. Oramos por cada enfermo, pedimos, Dios, sanidad para esos cuerpos, pedimos, Dios, que tu mano poderosa sea obrando cada día. Hay muchos atravesando momentos difíciles en la salud, te rogamos que tu mano poderosa hoy sea tocando esos cuerpos, no importa dónde esté esa afección. No importa cuál sea esa enfermedad que hoy abate su cuerpo, no importa que la ciencia médica se ha declarado incapaz de solucionar ese problema de salud. Oh Dios, para ti no hay ningún problema, para ti es la oportunidad de manifestar tu gloria, tu poder nuevamente y obrar, Dios, ese milagro que están esperando en sus vidas. Te lo rogamos en el nombre de Jesús.
que tú sigas obrando sanidad, no importa esa enfermedad, no importa ese diagnóstico médico. Sobre ese diagnóstico está tu poder, está tu mano poderosa. Sobre ese examen médico, sobre ese resultado, sobre esa cirugía, sobre ese embarazo de riesgo, sobre toda situación, Dios, que agobia hoy y que preocupa, está tu mano poderosa. Y para ti no hay nada imposible. Para ti es posible todo, y para los que creemos y confiamos en ti también las cosas son posibles. Por lo tanto, Dios, hoy nos levantamos nuevamente en fe, venimos delante de ti, venimos confiados, seguros que de ti tenemos la respuesta a nuestras oraciones. También oramos por la iglesia en esta nación. Seguimos orando, Dios, por una iglesia que se levanta a predicar el evangelio, una iglesia que se levanta a llevar tu palabra, a anunciar las buenas nuevas de salvación. Ese es el mandato que recibimos un día, y quizás la iglesia ha descuidado ese mandato, ha descuidado, Dios, tu palabra, la orden que hemos recibido. Te rogamos que volvamos a ese principio y que sigamos llevando esa palabra, esa vida, esos hogares que necesitan escucharla. Padre, gracias te damos en el nombre de Jesús. Que sea tu mano poderosa obrando en este día, Dios, sobre cada iglesia en esta nación, donde esté esa congregación, ahí donde se reúne esa congregación, en cualquier parte de Honduras. Allí, Señor, te ruego que te glorifiques, que te manifiestes poderosamente, que tú sigas obrando, mostrándote al mundo cada día, que tú eres un Dios poderoso, que tú eres un Dios de toda gracia, de toda bondad. Muchas gracias te damos en el nombre de Jesús, y que este día, Dios, como iglesia, y oramos por el liderazgo y por el pastorado de la iglesia en esta nación. Oramos, Dios, para que cada día nos pongas de acuerdo y que no miremos, Señor, cada uno su propio bien, sino el bienestar de tu reino, de que las almas entren en tu reino, porque al final lo importante son las almas y no un rótulo que divide, Dios, la iglesia. Oramos, Dios, para que cada día tu mano poderosa sea obrando en este día y restaura, Dios, todo lo que necesita ser restaurado, salva lo que necesita ser salvado, y que en esta hora también tú restaures la vida de la iglesia si es necesario. Oh Dios eterno, muchas gracias. Oramos por esta nación. Clamamos por nuestro Honduras. Padre amado, nuestra nación atraviesa una situación difícil y te pedimos en esta hora. Tú sabes, Dios, cómo está este mundo, cómo está nuestra nación. Una nación que cada día se enfrenta a situaciones difíciles, una inseguridad, Señor, que cada día no solo Honduras, sino que el mundo clama. Necesitamos seguridad en esta nación. Yo sé que tú guardas a nuestro Honduras, porque si tú no lo hicieras, entonces en vano andaría la guardia, como dice la palabra, circulando por las calles de esta ciudad y de cualquier ciudad de Honduras. Pero te ruego, Dios amado, que en esta hora tu mano poderosa sea sobre esta nación, sobre esas vidas, Dios, que cada día el enemigo las tiene controladas a su voluntad, y que todo lo hacen porque el enemigo está allí y tiene cegado su entendimiento. Te rogamos, Padre, por esas familias que sufren el dolor de la pérdida de ese ser querido, que tú fortalezcas esas vidas en esta nación. Padre, oramos por nuestro Honduras. La situación que vivimos de criminalidad es grande. Quizás, Señor, debería de tener a un gobierno ya preocupado, interesado también en buscar soluciones. Soluciones concretas. Te rogamos, Padre, porque la situación debe de combatirse de raíz, no por las ramas. Pero te ruego, Dios, que tomes el control y que guardes nuestras vidas. Hoy muchos salen a sus labores, están preparándose para irse. Muchos vienen de regreso a su casa porque su trabajo es de noche. Padre, te ruego que también vengan de regreso a casa y que tú los guardes y los pongas a salvo. Te rogamos, Padre, que des cobertura en este día. Y hoy nos colocamos
sobre todas las cosas, bajo esa mano poderosa. Te lo pedimos en el nombre de Jesús. Los problemas en la salud, en la educación, los problemas, Señor, que vivimos son grandes. Pero es más grande tu poder, es más grande tu mano poderosa. Y la palabra dice que aunque abunde el pecado, y puede abundar el pecado, pero sobre el pecado sobreabunda tu gracia. Y por lo tanto, Dios, tu gracia está sobre todo. Y te ruego, Dios, que toques el corazón. Y por eso oramos por la conversión de cada familia. Que la única manera de poder, Señor, sanear esta nación es que el corazón de cada familia sea saneado del pecado y que puedan encontrar al Cristo de verdad, al verdadero Dios, al que sí salva, al que sí restaura, al que sí cambia y transforma. Padre, muchas gracias. Oramos por nuestro Honduras. Pedimos paz para esta nación. Pedimos, Dios, que tú guardes la vida de cada ciudadano de este país. Te lo pedimos en el nombre de Jesús. Y por eso oramos también por este ministerio, como es HRBC y Estéreo Luz. Muchas gracias, porque este ministerio cumple una gran labor en esta nación. De tener tiempo de oración, tiempo de palabra, para que también, Señor, Honduras entera reconozca que Jesucristo es el Señor y que Él es la única esperanza de nuestra nación. Oramos, Dios, por este ministerio, y por eso oramos también por la vida de cada sembrador, de cada ofrendante, y seguimos orando para que muchos se sigan uniendo, levantándose con su ofrenda generosa, para que este ministerio no se detenga, sino que siga proclamando la palabra, que mientras lo hagamos, Señor, muchas vidas van a ser liberadas de la esclavitud del pecado, van a ser liberados de la manera en que el enemigo los tenga atados, y por eso oramos, Dios, para que en este día muchos se levanten con esa ofrenda y que recuerden que esa ofrenda está llevando una palabra de esperanza, de vida a muchas personas que están siendo transformadas y siendo liberadas de las garras del enemigo. Padre, muchas gracias te damos. Bendice este ministerio cada día. Bendice todo el personal en este ministerio. Guarde nuestras vidas. Oh Dios eterno, por mi hermana Ana Belinda como directora en este ministerio, la ponemos en tu mano también para que tú le des la fuerza cada día para seguir adelante, y también confiada y seguro que tú también eres esa cobertura, no solo en su vida, sino también en su esposo, en sus hijos, en el nombre de Cristo Jesús. Por la vida del pastor Venancio y su esposo, oramos también y te rogamos que tú les guardes, les des cobertura total en su vida, y que tú seas, Dios, tomando el control de cualquier dolencia en su vida. Pedimos salud para tu siervo en el nombre de Jesús. Glorifícate cada día y que él pueda ver con sus ojos cómo tu mano poderosa se mueve poderosamente en este ministerio, y cómo tu Señor levanta hoy esas vidas y que se unen con esa ofrenda, porque este ministerio no se puede detener. Si nosotros dejamos de orar, de predicar tu palabra, entonces el enemigo haría cosas mucho más grandes de destrucción en esta nación. Pero aquí estamos en pie, aquí estamos al pie de la bandera, aquí estamos, Señor, clamando, pidiendo por nuestro Honduras. Pedimos, Dios, salva nuestra nación, salva, Dios, nuestro Honduras. Te lo pedimos en ese nombre que es sobre todo nombre, en ese nombre de Jesucristo. Por eso, Dios, clamamos para que cada este ministerio no se detenga, que en medio de luchas, de pruebas, en medio de lo que el enemigo se levante, en medio de la oposición que haga el enemigo, nosotros seguiremos proclamando que Jesucristo es la única esperanza de vida para esta nación y para cada familia en nuestro Honduras. Padre, gracias te damos. En el nombre de Cristo Jesús oramos. Amén y amén. Bien, hermanos, siga llamándonos 2234-6640, 2234-6648, y también nuestro WhatsApp 9471-2038 para que nos escriba allí su petición de oración. Vamos a escuchar esta alabanza, luego la palabra, y venimos ya a orar por sus peticiones. Escuchamos.

Bien, hermano, después de esta alabanza, vamos a un consejo de la palabra y que también usted pueda prepararse también ya y escribirnos, así, escribiéndonos su petición de oración. Ahí está el número de WhatsApp, 94-71-2038, para que ahí nos escriba esa petición por la cual vamos a orar en esta mañana. Y quiero iniciar este tema de hoy en breves fragmentos, porque aquí es breve la reflexión para luego orar por sus peticiones. Y hablar del altar del corazón, de la vida de nosotros como hijos de Dios, es de suma importancia. Primero, en el libro primero de Reyes, en el capítulo 18, 30 y 31, solo quiero leer esos dos versículos, 30 y 31. Dice la palabra: entonces dijo Elías a todo el pueblo: acercaos a mí. Y todo el pueblo se le acercó. Y él arregló el altar de Jehová que estaba arruinado. Y tomando Elías 12 piedras conforme al número de las tribus de los hijos de Israel, de Jacob, al cual había sido dada palabra por Jehová diciendo: Israel será tu nombre. El 32 dice: edificó con las piedras un altar en el nombre de Jehová. Después hizo una zanja alrededor del altar en que cupieran 2 medidas de grano, y preparó la leña y cortó el buey en pedazos y lo puso sobre la leña. Es importante que cuando hablamos de altar, usted se imagina ya ver ahí algo como un altar que usted preparan muchas veces. Pero el altar en la Biblia representa varias cosas. Y en primer lugar representa un lugar de encuentro, donde usted va a encontrarse con Dios. En segundo lugar representa un lugar donde le entregamos todo a Dios, donde sacrificamos todo a Dios. Y en tercer lugar significa un lugar de adoración a Dios.

Elías no solo enfrentó a los profetas de Baal, sino que restauró un altar destruido. Y ese es un símbolo de un corazón de un pueblo que se ha alejado de Dios. Hoy no necesitamos piedras ni fuego literal, pero sí un altar encendido dentro de su corazón. ¿Cuántos altares hoy están apagados, están destruidos, están arruinados, necesitan ser restaurados? Entonces, hay altares, en primer lugar, que deben ser restaurados. A usted que me escucha, le hablo hoy. Dios le hable en este día. Hay altares que deben ser restaurados. Dice la palabra que el altar estaba descuidado y arruinado. Mire, si hay algo que arruina un altar, es cuando se empieza a descuidar. Lo que se descuida se deteriora. Lo que se va abandonando va perdiendo sentido. Y hay muchos que quizás han abandonado el altar. Quizás su corazón, hoy su corazón y mi corazón es el altar de Dios. Por lo tanto, el versículo 30 dice: arregló. Mire, eso es importante. Que para que nosotros podamos, como dije al inicio, para que podamos nosotros tener un encuentro con Dios, para entregar y sacrificar todo a Dios y para poder adorar a Dios, primero tenemos que restaurar lo que está arruinado. ¿Qué está dañado en su vida? ¿Qué ha dañado su altar? ¿Qué tiene destruido su altar? Quizás hoy usted necesite. Y dice la palabra en el versículo 30, que Elías arregló. Eso es bien importante. Porque cuando nosotros vamos a hacer algo, primero tenemos que arreglar donde vamos a hacer algo. Entonces Elías no podía continuar sin antes arreglar lo que estaba dañado o destruido. Entonces arregló el altar de Jehová que estaba arruinado. Mira, Israel había abandonado el altar del sacrificio. Quizás hoy en día usted ha abandonado el altar de oración, ha abandonado el altar del ayuno, ha abandonado el altar de la predicación, ha abandonado el altar de su ministerio. El pueblo se había alejado del Dios verdadero, y esa es una desgracia, alejarse de Dios. Se habían alejado del Dios verdadero. Dice la palabra en Jeremías 2:13. Me dejaron a mí. Mire, ese es un problema. Y Dios lo reclama. Lo reclamó al pueblo y lo sigue reclamando a la iglesia de hoy. Me dejaron a mí, fuente de agua viva. Y cavaron para sí cisternas rotas que no pueden retener agua. Mire, si hay algo trágico en la vida, es dejar a Dios. Él es la única fuente de agua viva. Por eso el decreto dijo: separado de mí, ustedes no pueden hacer nada. Entonces, hermano, no ignoremos. Los altares que deben ser restaurados. Deben de ser arreglados. Y por eso el Señor dice, le dijo a Jeremías: me dejaron a mí, este pueblo me dejó a mí, que soy la fuente de agua viva, y han cavado. En otras palabras, se han entregado a otras cosas que no les va a dar vida, no les va a dar nada. Quizás usted ha abandonado el altar y se ha dedicado a otras cosas, creyendo que con eso usted va a tener el favor de Dios. Está el altar de tu corazón abandonado. ¿Cómo está ese altar de su corazón? Está abandonado. Entonces hoy es tiempo de repararlo. Hoy es el tiempo para que usted pueda reparar ese altar. Y no olvide
que solamente hay uno que lo puede restaurar, y se llama Jesucristo. Y aquí no se trata de esfuerzos, se trata de obediencia. Aquí no se trata de otra cosa, se trata de obedecer la palabra de Dios. Yo le digo esta mañana, si su altar no está como debe de estar, entonces es el momento para restaurarse. Es el momento. Yo mañana voy a continuar con este tema, porque quiero brevemente darles por partes ahí, porque tenemos muchas peticiones para orar en este día y queremos orar por todas ellas. Así que gracias a usted que ya nos ha dejado su petición anticipadamente. Gracias a los que están llamando, a los que están escribiendo también. Vamos a iniciar orando en esta hora, pidiéndole a Dios que le dé respuesta a cada petición. Mi hermana Leila Rivera, oramos por siempre por su familia, por cobertura en su vida, en su familia, y por su sobrino allá en España. También oramos para que Dios le dé cobertura por la hermana Dirce Abueso, el hermano Félix Pineda, la hermana Delfa Espinosa. Oramos también para que Dios siga obrando sanidad en sus vidas cada día, que Dios haga un milagro en el nombre de Cristo. Jesús, oramos. También le pedimos por la vida de mi hermana, dice aquí, vamos a ver dónde está su petición. Dice mi hermana, vamos a ver, por un joven, dice que, bueno, este joven, que Dios tenga misericordia, tiene una enfermedad terminal, ya lo entregaron a sus familiares. Bueno, hemos estado orando por este varón, y si hasta el día de hoy está, es porque Dios tiene un propósito para él, y hoy Dios puede hacer ese milagro. Y oramos, Dios, para que tú, si en tu voluntad está levantarlo, levántalo para testimonio a muchos. Y si no, tú eres soberano. En el nombre de Jesús oramos y le pedimos, Dios, que tu mano poderosa también, para ti no hay nada imposible. Y oramos por Karina, oramos por gracia, por sabiduría de lo alto, oramos por su vida en el nombre de Jesús. También esta hermana dice aquí, por mi familia Castro Martínez, oramos por la familia Castro Martínez, pedimos paz en su vida, tranquilidad, y oramos también para que sea Dios obrando bendición en sus finanzas, que Dios bendiga sus negocios, a los haga prósperos cada día en el nombre de Cristo Jesús. Oramos también por la vida de mi hermana Jenny Rodas, siempre oramos por su familia, oramos por su hermano Carlos Zúñiga, pedimos por esos asuntos legales de herencia, oramos para que Dios tome el control y que todo se lleve a cabo sin ningún problema. En el nombre de Cristo Jesús oramos. Nuestra hermana Pamela González, le pedimos siempre por fortaleza espiritual, pedimos por Vanessa Franco, por su esposo, por la salud. También oramos por sus hijos, para que se acerquen al Señor, por Wilson, permanece en su trabajo, por Jorleni, que Dios abra puertas de un empleo para ella, por Tiago André. Oramos también por sanidad en su vida, por la vida de Jaciel y de Nuri. Oramos también por esos problemas migratorios que enfrentan en Estados Unidos, también por Sophie Figueroa, también oramos por sanidad en su vida, en el nombre de Cristo Jesús lo pedimos. También queremos orar por la vida de mi hermana Leti, oramos por sus hijas, por Jenny, por Karen, también le pedimos por su yerno Jason, oramos por sus nietos Dylan y Samara, por cobertura en su familia, y le pedimos que Dios cada día le dé respuesta en el nombre de Cristo Jesús. Nuestra hermana Ana Moncada, oramos también por la vida de mi hermana, que Dios le permita cada día seguir adelante. Oramos por sus hijos, le da gracias a Dios por la salud de Xiomara, que está bastante mejor, y Dios va a concluir esa obra que ya empezó en ella. Oramos en el nombre de Jesús, que Dios sea obrando cada día. También oramos por, dice aquí, por cobertura y protección para todos los miembros de mi familia, en el nombre de Cristo Jesús oramos. También le pedimos, dice aquí, soy la hermana que pidió la oración, soy María Isabel Romero. Bueno, oramos para que sea Dios cada día obrando en su vida, en el nombre de Cristo Jesús. Nuestra hermana Cid Ismenia Tosta, sus hijos Moisés, José, Ismenia, Isaac, sus nueras Angie, Jackie, su yerno Abel, su nieta Nazaret, Sofía, Victoria, su esposo Héctor, su vida, su negocio. Siempre oramos por cada petición de mi hermana, por sus hijos, por toda su familia. Lo ponemos en tu mano, y que Dios le dé respuesta cada día a su vida, y que pueda ver tu mano poderosa obrando. Mi hermana Naida Castellón, mi hermana, gracias por siempre estar ahí presente con su petición, y yo oro por su hija para que Dios haga un milagro total de sanidad en su vida, en su madre, que también Dios pueda firmar sus piernas y que pueda volver a caminar pronto. Por su hermana, oramos, Dios, por ese problema de leucemia. Dios tiene un
Dios tiene el poder de cancelar esta leucemia y purificar su sangre por completo y hacer un milagro en su vida. Y yo oro para que la mano de Dios hoy sea sobre sus peticiones. Mi hermana también dice también aquí por cobertura familiar, coberturas en matrimonio, cancelaciones de deudas. Oramos en la familia Norales Mejía en el nombre de Cristo Jesús. También queremos orar por cobertura por cada uno de mis hijos, dice nietos, nueras, yernos, protección por la salud de mi hijo Ángel que tiene tos, tiene gripe, cobertura para Ángel, va largo a la escuela, oramos para que Dios lo guarde y por la salud completa y toda su familia, por cobertura, que Dios está obrando cada día en el nombre de Cristo Jesús. Nuestra hermana Leticia Rivera, oramos Dios por su hijo Rick, allá en la cárcel, trata con su vida. Oh Dios, muéstrale tu poder y que él pueda reconocer que necesita tu gracia. Por Wilmer, rompe esas cadenas de alcoholismo y drogadicción. De Jefferson, esa vista, y de Derling, oramos también por su salud, que Dios está obrando sanidad en su vidas en el nombre de Cristo Jesús. También queremos orar por nuestra hermana Norma Rodríguez, oramos por la vida de mi hermana, que Dios la fortalezca y que cada día pueda dar la respuesta de Dios en su vida, en su familia, oramos porque tengan paz, salud y cobertura en todo momento en el nombre de Cristo Jesús. Oramos también, dice aquí, por la vida de mis hijos, nietos por doña Reina López, por Elda Midense, por Fernanda y por toda mi familia, cobertura, sanidad y liberación pedimos en el nombre de Cristo Jesús. También oramos, dice aquí, por mi hermana, está pasando una situación difícil, oramos por ese trabajo, por ese negocio, para que Dios le dé fuerza para salir adelante, en ese nombre de Jesús lo pedimos, y que Dios le dé respuesta a su petición en este día. Oramos también, dice aquí, por mi vida, tengo una, dice, bolita en mi axila. Bueno, oramos para que sea Dios tomando el control y quitando todo eso de su vida, y tengo fe, dice, que Dios lo quitará, y oramos para que sea Dios obrando en este día, en esa situación, en su vida, en el nombre de Cristo Jesús oramos. También pedimos por mi hermana Aminta Ortega, oramos Dios por mi hermana, pedimos por su vida, que Dios le dé fuerza, por su hija, oramos también por un milagro total de sanidad en su vida, y también pedimos por un trabajo para su hija, pedimos Dios también, que dice aquí, ella necesita trabajar, dice, está aislada, está alistando todo para irse el otro mes para España. Bueno, oramos para que tome el control en el nombre de Cristo, de su sanidad, de su hija Sara, también por toda su familia, sabiduría y cobertura. Oramos también por Alicia, para que Dios pueda obrar sanidad total en su vida. De Darling, también oramos para que pueda tener hijos, Dios haga fértil ese vientre en la vida de mi hermana, en el nombre de Cristo Jesús oramos. También le pedimos por la vida, dice aquí, problemas de mareo, de ansiedad, de insomnio, nervios, dolor de espalda, dolor en su cerebro, por su vista, paz en su vida, en su hogar, y por un hijo que tiene problemas de alcoholismo, por su hogar, por restauración, por sus otros hijos que se conviertan a Cristo, por Alexis, por Franklin, por Jade, por Sofía, Alejandra, Onassis, Johnny, Moisés, y por su hermano que está privado de libertad, que también que se conviertan a Cristo. Es el deseo de mi hermana, y que ella pueda ver tu gloria manifestándose Dios en su familia, en el nombre de Jesús. Rosario Guevara, oramos también por la salud de Jaciel Zavala, también de Gloria Cali, de Juan Morazán, de Carolina Morazán, de Yair Fiallo, Domingo Amaya, están internos en el hospital Escuela. Oramos Dios para que allí tú los visites y que esa sanidad que están esperando, ese milagro, lo puedan recibir en el nombre de Jesús. Rosy de Cálix, también oramos por, dice aquí, por la salvación de su familia y también por la salud, porque la doctora no le dio buenas noticias. Dice también, oramos por don Manuel, que Dios lo sane de ese cáncer de colon, en el nombre de Cristo Jesús oramos, en ese nombre de Jesús. También le pedimos, dice aquí mi hermana, por mi hija, dice que sea quitada toda fortaleza mental que la agobia, en el nombre de Jesús oramos, para que Dios la haga libre de esos pensamientos y que pueda, Dios mío, poder tener esa libertad de sentirse bien. Oramos también por la vida, dice aquí, vamos a ver, por la salud del pastor Mario Ordóñez, del Ministerio Vida Hoy. Bueno, oramos también por Roxana Ordóñez, en el nombre de Jesús oramos por la palabra de sanidad para ellos, por Walter, por Wilmer,
río, dice la palabra de liberación ante las drogas y el alcoholismo. Oramos para que sea Dios obrando total sanidad en el nombre de Jesús y que la mano de Dios sea sobre la vida de tus hijos y que hoy pueda sobre todo diagnóstico médico, está tu mano poderosa en el nombre de Cristo Jesús. Oramos también, dice aquí, por mi salud, por un trabajo, por mis hijos, por la venta de un terreno y por ser bendición a otros. Oramos en el nombre de Cristo Jesús. También le pedimos por la vida de Juan David Castillo, para que Dios lo bendiga y que Dios lo proteja siempre en el nombre de Cristo Jesús. Oramos también, dice aquí, por mi cuñado que anda embarcado, que lo han parado de trabajar. Dice, bueno, oramos para que vuelva a ser llamado allá a las Bahamas. Él es el capitán, creo, del barco. Así que oramos para que Dios le siga dando esa oportunidad de trabajo en el nombre de Jesús. Oramos también, dice aquí, porque vamos a ver, por su reintegro en su trabajo. Oramos para que, bueno, que sea Dios abriendo esa puerta nuevamente en su favor, en el nombre de Jesús. También oramos por la vida, dice aquí, vamos a ver, por mi madre, mis hijos, cobertura, que el Señor siempre los guarde, por los exámenes médicos, trámites migratorios que tienen hoy, que el Señor les dé gracia y favor, y que les ayude y que todo salga bien, en el nombre de Cristo Jesús, dice hermana Zenia. Así lo pedimos, como mi hermana lo pide, también tú le concedas su petición. Oramos también, dice aquí, vamos a ver, para que esa, bueno, doña Rosa, bueno, le dé, no entendemos su petición, pero no sé, que le dé una televisión, dice, bueno, cualquiera que sea la situación que estén pasando, bueno, que Dios sea obrando en su vida. También oramos, dice aquí, por la, vamos a ver, la hermana Lorena está pidiendo siempre por su vida espiritual, por la vida de Dulce, de Milla, de sus hijas, que sea el Señor cuidándola en su escuela también y otra en su colegio, y que oramos por su madre María de Los Ángeles, que sea Dios quitando toda dolencia en su cuerpo en el nombre de Jesús. También oramos por la vida de mi hermana Carmen, pide por Helen, cobertura, protección, por trabajo. Oramos también por su finanza, le pedimos a Dios por salud y fortaleza, porque Dios sea orando también a su niña Milla, que Dios le dé salud y cobertura, protección, y por la salud y fortaleza de mi hermana Carmen. Oramos para que sea Dios fortaleciendo su vida. También oramos por la vida, dice aquí, mi familia, por salud y paz y bendición, por mis hijos, nietos, que Dios siempre los guarde en el nombre de Jesús. Mi hermana Leslie Amador, también oramos por sus ventas de productos. Bueno, oramos para que sea Dios poniendo clientes cada día en la vida de mi hermana, en el nombre de Jesús. También oramos por nuestro hermano, dice aquí, Pablo Castillo. Oramos siempre, gracias por unirse en oración, y oramos por ese problema en su vista, que Dios sea orando sanidad total, y oramos porque esa fe que usted tiene en Dios, Dios va a honrar su fe también, y Dios va a hacer ese milagro en su vida, en el nombre de Cristo Jesús. Oramos también por la hermana Lidia del Carmen Jiménez, para que le paguen sus prestaciones, que Dios libere esas prestaciones de mi hermana, en el nombre de Jesús. Oramos también, dice aquí, por mi nieta Alay Vallecillo, tiene 15 años, bueno, no habla todavía, bueno, Dios haga un milagro en su vida, en el nombre de Cristo Jesús, y por la salud de toda su familia, la ponemos en tu mano. También oramos por, dice, Xavier Hernández. Oramos también por restauración espiritual, por un trabajo gubernamental, con buen puesto y buen salario, dice mi hermano, bueno, y por el pago de la demanda, dice, bueno, que también Dios obre en su favor, en el nombre de Jesús. Oramos también por la vida, dice aquí, siempre les pido por mis peticiones, bueno, Dios las conoce, en el nombre de Cristo Jesús. Oramos también por mi sobrino, dice Carolina, Alicia, Alejandro, Oscar, que Dios cuide y proteja sus vidas en el nombre de Jesús, que Dios también les dé sabiduría, y oramos por sanidad en su vientre, dice, que vamos a ver, que Dios le dé la bendición de un hijo. Bueno, oramos para que sea Dios obrando en su vida. También oramos por Emilia Villeda, le pedimos Dios, dice aquí, vamos a ver, para que su altar, dice, esté preparado siempre. Bueno, oramos para que Dios bendiga su vida, le dé fuerza para seguir adelante cada día, en el nombre de Jesús. También oramos por mi hermana, dice aquí, por la familia Gómez Girón, le pedimos Dios por Emanuel, que va a salir a su trabajo, que el Señor lo guarde, su entrada, su salida. También oramos para que Dios sea siempre guardando sus familias, en el nombre de Cristo Jesús. También oramos, dice aquí, vamos a ver, vamos a esta su petición. Bueno, no tiene petición mi hermana ahí, pero también dice aquí esta petición, la terminación 1072, por liberación de deudas, que Dios abra esas puertas de bendición en su vida y que esas deudas puedan ser canceladas. También oramos por la vida, dice aquí, José Escalante. Oramos
para que sea Dios, dice, por un pago de madera y por venta de una propiedad. Oramos para que sea Dios poniendo a sus clientes cada día y por salud, también por su negocio, en el negocio de Gensi Morazán, y por construcción de una casa, de su negocio, y por su hija Briana. También oramos por sus estudios, que sea Dios obrando también en su vida. La hermana Alba Espinosa, también queremos orar por la vida de mi hermana Alba. Le pedimos Dios por salud para ella, para su familia, fortaleza, por el fallecimiento de su hijo bueno, que Dios le dé fuerza para seguir adelante. Mi hermana Gloria, también por Evelyn, oramos por, también por, vamos a ver, por su noviazgo, dice, bueno, cobertura a sus hijos, Marlon, y por resolver problemas en un banco, ese cobertura, y por, también por Corina Aguilar, por trabajo, le pedimos en el nombre de Jesús la vida de Miguel Ángel Martínez, pedimos por la salud de mi hermano también, que está sanando toda dolencia, Ángel o Ángela Osorio, por Olvin Silvia, y sanidad también de problemas de depresión, que sea Dios obrando en el nombre de Jesús. Merlin Cervellón, dice mi hermana, también por bendición para su hogar, y también por Emer, vamos a ver, por Emer, dice Giovanni, liberación de vicio, salud de, por sus padres también, sanidad para Merlin, creo que dice aquí, Cervellón, en el nombre de Cristo Jesús. Lucía Hernández, también de Kevin Hernández, protección, da gracias a Dios, dice que por Cristi Nicole, vamos a ver, consiguió trabajo, y también por Santos, que Dios también en que la operación, bueno, oramos también para que sea Dios tomando el control de todo ello en el nombre de Jesús. Elvia de Morel, por la salud de mi hermana, por esa situación en su cervical, hernia en su columna, sus rodillas, por su nieto José Rubén Morel, y también problemas de diabetes tiroides, que Dios esté obrando en el nombre de Jesús. Carlos Mesan, sanidad también de esa próstata en el nombre de Cristo Jesús. Y también le pedimos por la vida de mi hermano Orlando Zelaya, por la salud de mi hermano, crecimiento espiritual y cobertura. Julio Mazariego, sanidad en su cuerpo, su estómago y sus pulmones, que Dios esté obrando en el nombre de Jesús. Aníbal Riera, también sanidad en su vida, le pedimos que Dios obre poderosamente. Y también de Claudio Salinas, proyectos, protección de su familia, sanidad en su cuñada en Estados Unidos, por Adilia Padilla, también oramos en el nombre de Jesús. María Otilio Ortega, pedimos Dios por salud y crecimiento espiritual y conversión de su familia, le pedimos Dios por su columna, por sus piernas, por su nieto Jeffrey, por Michelle, que Dios rompe sus cadenas de vicio en el nombre de Jesús. Y también por Jersey, que sea Dios sanando también y que le dé sabiduría. Por nuestra hermana Marcia Mesa, salud en su columna y su rodilla, que sea Dios obrando también en el nombre de Cristo Jesús. También queremos orar por Emma Osorio, pedimos Dios por Melissa, que Dios le abra puertas de un nuevo empleo, y también oramos para que sea Dios obrando en los estudios de Jorge, que Dios también regrese a los caminos de Dios, provisión para construir su apartamento, su casa, en el nombre de Jesús. De María Ruth Betancourt, cobertura en su familia, sanidad de su vista, salud de Edwin, cobertura, también oramos en el nombre de Jesús, que sea Dios obrando cada día, y que la mano de Dios sea dando respuesta a cada una de sus peticiones. También queremos orar, dice aquí, vamos a ver, que Dios le ponga un empleo, un buen trabajo, dice, por un joven, está pidiendo en este día, y por la vida de este joven que está pidiendo ese trabajo, que Dios abre esas puertas en su favor, en el nombre de Cristo Jesús. Digna Chirino, por su hijo Gelson, por salud, oramos para que sea Dios obrando en el nombre de Jesús. María Pineda, oramos también por su familia, por la salud y por su finanza, que Dios también le dé respuesta en el nombre de Cristo. Oramos también por Roger Laínez, por Alejandra Sierra, agradeciendo a Dios, dice, por su provisión, por la familia, por salvación, bendición, por salud, y que Dios le siga guardando cada día en el nombre de Jesús. Padre, muchas gracias, hemos orado por estas peticiones, las dejamos en tu mano y pedimos nuevamente, Dios, que sea tu bendita mano de misericordia obrando en cada petición, en cada familia, en el nombre de Jesús, que hoy se ha levantado confiando, creyendo que tiene la respuesta en tu mano poderosa. Padre, muchas gracias, oramos en Cristo Jesús, nuestro Salvador, amén y amén. Bien, hermanos, llegamos al final de su programa, pero mañana estamos aquí nuevamente para orar al Señor. Así que junto al pastor Efraín Gómez le decimos que tengan un día bendecido.

0: en HRBC, las 5:59 minutos.
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esos jóvenes que levanten la mano. ¿Dónde están esos jóvenes? Y que se despierten los valientes, que se despierten los adoradores.

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Bienvenido, bienvenido, estimados oyentes, a Cantemos a Dios. Les saluda Efraín Gómez, listo para llevarles hoy música de alabanza y música de adoración. Vamos a glorificar, vamos a exaltar, vamos a adorar al Dios que vive y permanece para siempre, quien se merece la gloria, la honra y la alabanza. Por eso vamos a, hoy lunes, a cantarle, a adorarle con todo nuestro corazón. Bienvenidos, estimados oyentes, entonces, a glorificar al Dios Todopoderoso. Gracias por sintonizarnos en cualquier rincón de nuestro país hondureño a través de las diferentes repetidoras con que cuenta la voz evangélica de Honduras, diferentes frecuencias. Dios les bendiga. Gracias también por escucharnos a nivel nacional e internacional a través de la página web de este medio radial www.hrbc.org, también a través de Tuning Radio o bien a través de la aplicación que tienen ahí en su celular también. Dios les bendiga ricamente. Vamos entonces a disfrutar de la música que vamos a escuchar en esta mañana aquí en Cantemos a Dios. Estos son nuestros números telefónicos para que usted comience a marcarlos. 2234-6640, 2234-6648. Para sus mensajitos de WhatsApp, escríbanos al 9471-2038. Iniciamos con este canto de adoración que entona Crista Luis. El canto tiene por título La Roca Firme. Escuchemos a Crista Luis con La Roca Firme.

las 6:22, 6:22, abrimos el Sagrado Libro de Dios en Proverbios capítulo 15. Proverbios 15 dice así la bendita palabra de Dios. La blanda respuesta quita la ira, más la palabra áspera hace subir el furor. La lengua de los sabios adornará la sabiduría, mas la boca de los necios hablará sandeces. Los ojos de Jehová están en todo lugar, mirando a los malos y a los buenos. La lengua apacible es árbol de vida, mas la perversidad de ella es quebrantamiento de espíritu. El necio menosprecia el consejo de su padre, mas el que guarda la corrección vendrá a ser prudente. Hemos leído Proverbios capítulo 15, versículo 1 al versículo 5. Bueno, tengo saludos de nuestra fiel oyente, mi hermana Leila Rivera, desde el estado de Virginia, en los Estados Unidos de Norteamérica. Le saludamos a nuestra fiel oyente, quien nos dice, mantengamos la luz encendida. Y saluda a la hermana Adelva Espinosa en la Macada Copán, deseando que Dios le bendiga. Igualmente a la hermana Linda Miranda hasta Jamastrán, el Paraíso. Saludos también para la hermana Alicia Padilla y a su esposo, el hermano Claudio Salinas, en el Carrizal, San Francisco de la Paz, Olancho. Otro saludo para la hermana Adelaida Pinot en Colonia Hato, de en medio de la capital hondureña. A la hermana Rosa Amalia Rosales Ortiz con Lanchito Lloro. Saludos también para mi compañero de labores, mi hermano Jorgito Gómez, y a toda su familia aquí en la capital hondureña. Saludos para el hermano Adrián Mondragón, en el gran departamento de Olancho, San Francisco de la Paz. También en el gran departamento, en la Empalizada, al hermano Rolando Zelaya, deseando que Dios le bendiga. A la hermana Dilce Agüeso en la Lima Cortés. Saludos a la hermana Alba Espinosa en Colonia 3 de Mayo y al hermano Miguel Ángel Martínez en Colonia Nueva Suyapa, deseando que el Señor les bendiga. Les saluda con esta alabanza, agradecimiento que entona a mi compañera de labores, Patti Cerrato. También le envío, dice, mi más sentido pésame a la hermana Alba Espinosa por la partida de su hijo. Que el Señor le dé fortaleza y un abrazo a la distancia. Bendiciones de Dios para nuestra hermana Alba Espinosa. Tengo saludos también de la hermana Adelva Espinosa, desde la Macada Copán, quien saluda a todos los oyentes a nivel nacional e internacional, deseando que Dios le bendiga. Especialmente el saludo a la hermana Leila Rivera en el estado de Virginia, Estados Unidos de Norteamérica, al hermano Rolando Zelaya en la Empalizada Olancho. Le saluda con esta alabanza, gracias Cristo bendito, que entonan los voceros de Cristo. Estamos complaciendo con música de alabanza y música de adoración.

0: en HRBC, las 6:29 minutos.
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0: en HRBC, las 6:29 minutos.
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0: en HRBC, las 6:29 minutos.
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0: Las 6:34, 6:34 en la voz evangélica de Honduras. Encantemos a Dios. Seguimos con más lecturas bíblicas, siempre en Proverbios capítulo 15 y esta vez el versículo 6. En la casa del justo hay gran provisión, pero turbación en las ganancias del impío. La boca de los sabios esparce sabiduría, no así el corazón de los necios. El sacrificio de los impíos es abominación a Jehová, mas la oración de los rectos es su gozo. Abominación es a Jehová el camino del impío, mas el alma, él ama al que sigue justicia. La reconvención es molesta al que deja el camino, y el que aborrece la corrección morirá. El Seol y el Abadón están delante de Jehová, cuanto más los corazones de los hombres. Proverbios capítulo 15, versículo 6 al versículo 11. Continuamos con más saludos aquí en Cantemos a Dios. Les saluda Efraín Gómez. A ustedes que nos acaban de sintonizar, estamos complaciendo con música de alabanza y música de adoración. Tengo saludos de nuestra fiel oyente, la hermana Cidia Ismenia Tosta. Le saludamos a nuestra estimada hermana. Y vamos a complacerle con un canto de alabanza en la voz de Danilo Montero, Fiesta en el Corazón. Con saludos a la familia Lorenzo Tosta y a todo el personal que labora en la Voz Evangélica de Honduras, a todos los oyentes a nivel nacional e internacional. Tengo también por aquí una nota de voz de nuestro hermano Pablo Castillo. Vamos a escuchar a nuestro querido hermano allí en Pinalejo, Santa Bárbara. Dios me lo bendiga, mi hermano Pablo.
1: Buenos días, hermano Efraín, bendiciones. Saludos, hermano Pablo, de aquí de Pinalejo, que mi Santa Bárbara. Estoy escuchando el programa como es. Cantemos a Dios para honra y gloria de nuestro Dios. Voy a cantar un poco bajo el tema, Eran 100 ovejas.

0: Venga, hermanito, bendiciones, que Dios me lo guarde a usted también, a los que trabajan en esa emisora.
1: Bueno, bendiciones también para usted, mi hermano Pablo Castillo, ahí en Pinalejo, Santa Bárbara. Dios me lo bendiga. Tengo también saludos de nuestra fiel oyente, la hermana Rosita Fonseca Palma, desde Colonia 21 de Octubre. Le saludamos a nuestra fiel oyente, deseando que Dios le bendiga muy ricamente. Gracias por este mensajito y gracias por el saludo para este servidor y para todos los oyentes a nivel nacional e internacional, al personal que labora en La Voz Evangélica de Honduras. Les saluda con esta alabanza Cara a Cara. Son entonces ya las 6:37, 6:37 en Cantemos a Dios. Estamos disfrutando, adorando y glorificando a Dios con la música de alabanza y música de adoración.
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6:47 minutos. Tengo salud de nuestro fiel oyente, a mi hermano Leónidas Castro. Le saludamos a nuestro fiel oyente ahí en Kimistán, Santa Bárbara, deseando que el Señor le bendiga ricamente con una alabanza de Marco Witt que nos ha solicitado nuestro estimadísimo hermano. Bendiciones de Dios. También tengo más saludos, y este es de la hermana Rosario Guevara. Rosario Guevara, quiero decir que me salude a Joel David Guevara. Le saludamos, que hoy está de cumpleaños hasta Río Lindo Cortés. Vamos a complacer entonces con él. Feliz cumpleaños. Otro saludo que tenemos es de la terminación 6674. Vamos a ver, el hermano Rosdel. Mi nombre es Rosdel Flores. Se escucha, dice, tan bendecido programa. Dios le bendiga. Desde Las Vegas, Santa Bárbara. Bueno, vamos a saludos para su esposa, deseando que el Señor le bendiga ricamente. Y que pase un feliz día, nos sintoniza ahí en Siguatepeque. Bueno, vamos entonces a complacer con esta alabanza en la voz de Vicente Montaño. Vicente Montaño, nunca me olvidaré. Estamos escuchando música, alabanza y música de adoración. Estamos exaltando al Dios Todopoderoso. Vamos entonces a complacer entonces con el canto Feliz Cumpleaños. Y también con el canto de Marcos Witt. Bendiciones de Dios.

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0: en HRBC. Las 7, un minuto.
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0: días.
1: Muy buenos días y muy buenos días, mi gente linda, mi gente bella, mi gente que bendice a un Dios que no vemos y hasta a veces ni lo sentimos, pero que estamos convencidos que por Él fueron hechas todas las cosas y sin Él nada de lo que ha sido hecho fue hecho. Él hizo este nuevo día, Él hizo que usted y yo sigamos con ese aliento de vida que nos ha dado, pero también Él quiere darnos vida y vida en abundancia. Y así saludamos a todas aquellas personas que ya se levantaron, unos ya van en marcha al trabajo, otros ya están en sus labores, otros en sus vehículos, otros en sus negocios, otros en su casa, en fin, a cada uno de los que estén haciendo diversas actividades aquí en esta tierra, es el deseo de nuestro Padre Celestial y por supuesto de este ministerio, Jesucristo el Libertador, que todo estará bien, y así como salimos de casa, así volveremos a encontrarnos, el que tiene esposa, con sus hijos y con su familia. 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

0: Y así, con la alegría que caracteriza a la Iglesia Libre de Dios Pentecostés, vamos a escuchar el mensaje de la palabra del Señor bajo el título: En el cielo y la tierra hay comunión. Como siempre, mientras escuchamos este mensaje, usted puede solicitar oración al 2234-6640, al 2234-6648. También envíenos su mensajito de WhatsApp al 9800-6310 y al 8981-0876. Y ahora sí, escuchemos palabra de Dios.
1: Voy a leer la palabra del Señor en el nombre del Padre, de el Hijo y de el Espíritu Santo, que dice en el libro de San Mateo, capítulo 18, versículo 18, 19 y 20, que dice la palabra del Señor: De cierto os digo que todo lo que atéis en la tierra será atado en el cielo, y todo lo que desatéis en la tierra será desatado en el cielo. Otra vez os digo que si dos de vosotros se pusieren de acuerdo en la tierra acerca de cualquiera cosa que pidieren, le será hecho por mi Padre que está en los cielos. Porque donde están dos o tres congregados en mi nombre, allí

estoy yo en medio de ellos. La palabra que el Señor me ha dado en esta hora la he titulado En el cielo y en la tierra hay comunión. Desde el principio de la creación, usted puede encontrar en el primer libro, en el principio de la creación, Génesis, capítulo 1, versículo 26, 25, versículo 21, donde Dios creó todo. Y dijo Dios, hagamos al hombre. Hagamos al hombre. Había comunión entonces entre el Padre, el Hijo y el Espíritu Santo. Y esta comunión sigue todavía en la actualidad. En esta historia que yo he leído, hermanos, hermanas, oyentes, he encontrado muchos puntos que me confirman esa comunión, que me da a entender que hay una comunión entre el cielo y la tierra, porque hay comunión entre el Padre, el Hijo y el Espíritu Santo, y hay comunión entre Dios y el hombre, porque en el principio Dios le dio ordenanzas al hombre, lo visitó. Seguidamente le dio ordenanzas. Y cuando el hombre le falla al Señor, la humanidad le falla al Señor, que en ese caso específicamente era de Adán y Eva, le fallaron al Señor, pero aún así Dios los visitó, aún en el pecado de ellos. Dios mantuvo la comunicación, la comunión entre el hombre y él, pues, porque eran propósitos, eran anhelos establecidos por Dios. Y ahora, en esta porción bíblica que he leído, encuentro un sinnúmero de puntos que me confirman esa comunión, ese vínculo que hay entre el cielo y la tierra, entre Dios y el hombre. Hay comunión. Pero yo quiero hablar, hay tantos puntos muy valiosos, pero yo en esta hora solo quiero hablar de unos pocos, porque el tiempo no sería suficiente para enumerarlos, pero voy a aprovechar acá en el versículo, aquí, número uno, que me confirma la comunión entre el cielo y la tierra, entre Dios y el hombre, en el versículo 18, que dice, de cierto os digo que todo lo que atéis en la tierra será atado en el cielo, y todo lo que desatéis en la tierra será desatado en el cielo. O sea, hay contacto, hay comunión. Quiero decirle esta parte importante, muy bonita, hermano, donde dice que, lo voy a repetir, dice, de cierto digo, o sea, es una confirmación, hermano, que todo lo que atéis en la tierra será atado en el cielo, y todo lo que desatéis en la tierra será desatado en el cielo. O sea, habla de atar y desatar, hermano. Le voy a decir algo. Significa, pues, que hoy nosotros, por esa comunión que tenemos con Dios, tenemos una capacidad, tenemos un privilegio, tenemos una linda oportunidad, tenemos acceso entonces a entrar a la presencia del Padre, a tener contacto con el cielo, hermano, para desatar. Esta palabra, hermano, de atar y desatar, hermano, es una palabra que es profunda, pero que es muy importante. Hay tantas ataduras, hermano. Si tenemos comunión con nuestro Padre Celestial por medio de nuestro Señor Jesucristo, entonces yo quiero decir que nosotros tenemos esa bendición de poder desatar, hermano. Voy a ejemplarizar algo. Cuando un hijo o miembro de la familia, digamos,
en los vicios. Los vicios son una atadura, hermano. El pecado en sí es una atadura. Es una atadura, hermano. Un vicio, una mala costumbre. Una mala costumbre de hablar palabras obscenas. Esa mala costumbre de mentir. Son espíritus que tienen a la gente atada, hermano, a la mentira, a la codicia, al odio, al rencor, a la envidia. Entonces hay ataduras, hermano, de diversos tipos. Ataduras, hermano, de no leer la Biblia es una atadura, hermano. De no orar es una atadura que no nos deja orar, hermano. Son ataduras que no nos deja leer la Biblia. Son ataduras que no nos deja congregarnos. O sea, ¿pero qué? Con esta comunión que hay entre el cielo y la tierra, entonces podemos nosotros, en el nombre de Jesús, desatar. Y les voy a poner antes, en este momento, cuando Lázaro, por ejemplo, estaba muerto, Jesús dijo una palabra cuando llegó allá, porque estaba muerto Lázaro, ya tenía 4 días. Estaba en estado de descomposición y Marta le dice, si tú hubieras estado aquí, Señor, mi hermano no habría muerto. ¿Y qué pasó, hermano? No habría muerto, le dijo. ¿No te he dicho, mujer, que si crees verás la gloria de Dios? Le dijo Jesús. O sea, Jesús tenía poder, hermano, para atar y para desatar, hermano. Pero ese poder se lo delegaba él a los discípulos en alguna ocasión. Les voy a decir algo. Cuando muere Lázaro, ya Jesús sabía que estaba enfermo. Pero Jesús permitió, porque él quería hacer algo grandioso allí. Jesús, sin necesidad de ir a donde estaba Lázaro, solo hubiera dicho, como dijo el centurión, solo di la palabra y mi criado sanará, mi soldado sanará. Solo hubiera dicho la palabra. Pero él quiso hacerlo de esa manera, y cuando está allá, me gustan las palabras que dijo Jesús en su oración. Desatadle, dejadle ir. ¿Por qué, hermano? Porque la muerte lo tenía atado, sometido, sumergido, la impotencia, pero él ordena desatarle, dejándole ir. O sea, allí se manifiesta entonces el poder que hay en el cielo y en la tierra, esa comunión. Jesús tenía comunión con las hermanas de Lázaro, con el mismo Lázaro. Pero Jesús pertenece al cielo, hermano, pero él andaba en la tierra. Por eso hay esta comunión entre el cielo y la tierra. Entonces dice, desatadle, dejadle ir. O sea, hay un poder entonces en Jesús, pero él nos delegó ese poder a nosotros, donde él dice, y estas señales seguirán a los que creen, dice, en mi nombre tomarán cosas mortíferas y no les hará daño, en mi nombre, dice, pondrán manos sobre los enfermos y serán sanados. Las enfermedades son espíritus, hermano. Y también dice, y en mi nombre echarán fuera demonios. O sea, hay un poder entonces para atar y desatar. Mire, hermano, con las palabras nosotros podemos atar a la bendición o a la maldición, al familiar, al amigo. Yo quiero decirles en esta hora, hermanos, que nosotros, hermano, tenemos la oportunidad, hermano, de atar y de desatar, por ejemplo, digamos, vaya, desatar esos espíritus de vicio, esas malas costumbres de las familias, de los hijos, de los amigos, de los miembros de la iglesia. Nosotros, sin necesidad de acusarlos, de criticarlos, podemos hacer una oración sin que ellos se den cuenta, decirle, Señor, desata a mi hermano, desata a mi hermana de esas malas costumbres, de esas formas de vivir, desata a nuestros hijos, nuestras hijas, nuestros nietos. Usted ha prometido, Señor, bendecir a nuestra generación desde la primera, segunda, tercera y cuarta generación, en el nombre de Jesús. En el nombre de Jesús, desato a mi familiar de ese espíritu.
espíritu, de ese vicio que lo agobia en el nombre de Jesús. Dice que aquí donde estoy, en este momento, de cierto digo que todo lo que atéis en la tierra será atado en el cielo, y lo que desatéis en la tierra será desatado en el cielo. Entonces nosotros podemos desatar al familiar de esas maldiciones ancestrales, lo podemos desatar de esas palabras, enfermedades ancestrales, lo podemos desatar en el nombre de Jesús, y no hay comunión pues en el cielo y en la tierra. Hay comunión. Entonces podemos con nuestras palabras, con nuestras oraciones, hermanos, desatarlo y también atarlos al reino, hermano. Atar a nuestros hijos al reino. Hay una cosa, hermano, que yo estaba orando un día. Les voy a decir algo. En esto de desatar hay que tener mucho cuidado. Yo quería orar por mis hijos, por mi familia, para que estuvieran permanentemente en la bendición. Pero yo iba a decir que al Señor que atara a mis hijos a la bendición. Pero le voy a decir algo, hermano. Fui exhortado por el Señor en ese momento. ¿Sabe por qué, hermano? Porque a veces uno dice ata al hijo a la bendición, pero le voy a decir algo. Después los hijos, los familiares, hermano, se quedan atados a los carros, se quedan atados a las propiedades, a las casas, a los cafetales. Se quedan atados a las plataneras, se quedan atados a las bodegas, se quedan atados en los almacenes, en los negocios, se quedan atados, hermano, en las amistades, en los convivios. Le puedo decir algo, hay que tener mucho cuidado en esto de atar y desatar. ¿Sabe por qué? Porque imagínese que alguien diga, yo ato a mi hijo a la bendición, ese hijo va a estar atado a los almacenes, hermano, en los negocios, ese hijo va a andar atado a los carros, al ganado, a los caballos, ese hijo va a estar atado a las propiedades. Hay que tener mucho cuidado. Cuidado, hermano, para esto de atar y desatar, no es así al molote, hay que meditar en el Señor. Entonces ese día yo estaba meditando y quería meter a mis hijos a la bendición. Entonces, ¿qué tenemos que hacer, hermano? Es decirle que los desate del amor a las cosas y que los ate al reino y que los ate a la obediencia, a la palabra. Aquí donde estoy, hermano, yo les dije un día al Señor, porque yo venía de una cita médica donde me iban a hacer una cirugía, hermano. Y sabe, yo venía triste, ¿por qué razón? Porque me habían dicho, vuelva y venga listo. Y la primer cita yo ya había ido, iba listo, y no me habían operado. Entonces la siguiente cita, de igual manera fui yo y le dije al Señor, yo recibo este ayuno, no para que me operen, le dije, sino para que no me operen. Yo le dije, me desato de esta enfermedad, le dije, yo me desato de esta enfermedad, de estas palabras de maldición que han dicho estos médicos, yo me desato. Me desato de ese quirófano, me desato de esta enfermedad y me meto en salud, le dije. Yo me ato a tu palabra. ¿Y saben qué, hermano? Abrí esta Biblia en el libro de Isaías 53 y comencé a leer del 1 y llegué hasta el 6. Y dije que por su llaga y sus heridas hemos sido curados. ¿Y sabe qué, hermano? Me ato a la salud, le dije yo. Me ato a la salud y me desato de la enfermedad y me ato en salud. O sea, hay poder, hermano. Y nos dice que todo lo que atemos en la tierra, pues dice, de cierto os digo que todo lo que atéis en la tierra será atado en el cielo y lo que desatéis en la tierra será desatado en el cielo. Entonces hay que desatarnos, hermano. Hay que desatarnos de las malas costumbres, de la pobreza, de la escasez. Desatémonos de andar quitando prestados, hermano. Es una atadura, hermano, de andar empeñando sus cosas, hipotecando propiedades, casas. Son ataduras, son maldiciones, hermano, ancestrales. A saber desde cuándo se vienen arrastrando en la familia. Pero quiero decir, nosotros podemos desatarnos de esas maldiciones y podemos atarnos a la bendición, a la prosperidad. Podemos atarnos a la libertad de predicar la palabra. Mira, hay veces que el Señor nos llama a predicar y está
Están atados, muchos los llama Dios a predicar y están atados. Le tiene atados los labios, los pensamientos, la voluntad y el intelecto, las emociones. Les tiene una atadura que no los deja. Los tiene atados del pensamiento y les dice que no pueden ellos predicar porque ellos no saben, no han sido enseñados, que van a equivocar y se van a reír de ellos. Mire, son ataduras. Usted, hay otra atadura, que usted que ande dinero no puede compartir con el que padece necesidad, hermano. Son ataduras las que hay, ¿de qué? De dureza en el corazón. Esos corazones están atados, hermano, atados a la maldición, a la dureza, hermano, a la tacañería. No pueden compartir con el que padece necesidad. Usted tiene que decir: Señor, en el nombre de Jesús, yo desato de toda tacañería este corazón, el de mi familia, y en el nombre de Jesús. Hay gente que promete dar y nunca da, hermano. Un hombre me dijo: hermano José, el día que vende este carro, ore, me dijo, el día que lo venda le voy a dar una buena ofrenda. Pero yo oré, hermano, no para que me diera la ofrenda, sino oré porque yo quería ver que Dios le demostrara a aquel hombre que era poderoso él, como me lo ha demostrado a mí. Y entonces oré por él, vendió el carro, y después solo me contó: mi hermano, que vendí el carro, vino un cliente y que no sé qué, y que... Ajá, no le recordé tampoco, hermano, porque yo no soy de los que si me prometen algo y no me cumplen, no, yo no le recuerdo a la gente, hermano. Pues les voy a decir algo. Entonces, ¿cómo está el corazón de ese hombre, hermano? Está atado a la dureza, a la mentira, hermano. A la dureza, a la mentira. Yo solo quiero decirle, hermano, hay gente que dice: mire, hermano, sí, que esto, que el otro, que el otro. A la hora y la hora no hace nada, hermano. ¿Sabe por qué? Porque tiene una atadura. Hay que liberarnos de esas ataduras que hay en el interior. Ataduras de resentimiento, de odio, de rencores, de envidia, de contienda. Podemos hablar de tantas ataduras, hermano, pero que aquí dice que... Dice... De cierto digo que todo lo que atéis en la tierra será desatado en el cielo, y todo lo que atéis y todo lo que desatéis en la tierra será desatado en el cielo. O sea, hoy, hermano, hay que desatarnos, hay que desatar a la familia y hay que atarnos a la obediencia, al temor, a la santidad, atarnos al congregarnos, a leer la Biblia, a orar, a ayunar. Mire, hermano, yo le voy a decir, ahorita hay grandes luchas para orar. Ahorita hay grandes luchas para leer la palabra. Y no me digan que no. Ahorita hay lucha hasta para congregarnos. Y no salimos llegando ya para terminar la reunión, pues, a las iglesias, a los grupos. Ya no salimos llegando tarde, hermano. No salimos tarde, pues. Ya salimos llegando tarde. Nosotros. A las reuniones son ataduras, hermano. No se engañe. Hermana, hermano, no se engañe. Ataduras, no queremos diezmar, pues, no queremos ofrendar, son ataduras. No queremos compartir con el que padece necesidad, son ataduras, pero sí hay poder en el Señor. Y voy a continuar con el segundo punto que me confirma que sí hay que hay comunión entre el cielo y la tierra. Y voy a continuar entonces en el versículo 19. Otra vez os digo que si dos de vosotros se pusieren de acuerdo en la tierra acerca de cualquiera cosa que pidieren, les será hecho por mi Padre que está en los cielos. Otra vez, si nos ponemos de acuerdo, hermano, nosotros a pedir algo, hermano, aquí en la tierra, será hecho por nuestro Padre que está en los cielos. O sea, hay un poder en la comunión, hermano. Hay un poder en la comunión, hermano. Cuando nosotros nos ponemos de acuerdo, es que la oración, hermano, tiene un poder. Esa oración de acuerdo, hay un poder. Hermano, fíjate que Dios nos llama a nosotros que nos congreguemos, dice. Que nos congreguemos, porque ahí en la congregación se mueve un poder, en la iglesia se mueve un poder, en la casa se mueve un poder, cuando hay acuerdo, hermano. Pero cuando no hay acuerdo, ni en los hijos con los padres, ni los padres con los hijos, ni la esposa con el esposo, mire, hermano, yo le voy a decir algo, no hay crecimiento, hermano, no hay crecimiento familiar. En lo económico, no, mira que hay una atadura de desobediencia, hermano. El hombre le dice a la mujer: fíjate que no me pongas comida, porque esa comida no me gusta, no me sostiene, no me mantiene, no me llena. No, no me pongas. Y la mujer insiste, hermano, en ponerle. Y cuando abre la comida, el hombre ya le aparece lo que a él no le gusta, lo que a él no le sustenta, pues.
Si a mí el pan blanco no me sustenta, hermano, yo para qué voy a llevar un almuerzo si eso no me va a sustentar mi organismo, mi estómago, mi cuerpo. Pero no, entonces, no, mire que la ave me está mudada porque yo voy a ir a predicar, voy a ir a evangelizar. No, le aplancha la que ella quiere. Entonces no hay sujeción, hermano, no hay acuerdo. No hay prosperidad. Entonces vienen las cosas y se empiezan a bloquear. Porque allí no hay acuerdo, hermano. Dice que si andamos, ¿cómo vamos a andar dos juntos? Dice, si no estamos de acuerdo, dice. ¿Cómo vamos a andar dos juntos si no estamos de acuerdo, hermano? ¿Ah? ¿Cómo vamos a andar juntos si no estamos de acuerdo? Si el que le gusta ir al cine, va al cine. Y si anda con otro que le gusta ir al estadio, entonces, no van a poder, porque si van allá uno va a andar disconforme. Entonces, hay que estar de acuerdo, hermano. En los hogares hay unos desacuerdos que ustedes no tienen. Aún en la iglesia, hermano. En la iglesia. Yo le voy a decir algo, hermano. Nosotros, siendo cristianos, hermano, aún andando, evangelizando juntos, hermano, no hay acuerdo. Les voy a decir algo brevemente así. Una hermana y un hermano se comprometieron a ir a visitar a un hombre que estaba apartado del Señor, pues. Se había apartado del Señor y le dijeron, dijo él, bueno, yo me voy a reconciliar, pero si el sábado vienen y me hacen un culto, así, le estoy diciendo las palabras que dijeron. Sí, sí, venimos. ¿Y sabe qué, hermano? Fueron el sábado, solo fueron dos hermanos, una hermana y un hermano. Y sabe, vaya hermana, predique, le dice el hermano, predique usted, le dice. No, hermano, es que no estoy preparada, le dice. Entonces yo creí que usted iba a predicar. No, pues yo tampoco estoy preparado, hermano. Andarían de acuerdo a ellos, hermano. Estaban de acuerdo en ir, pero no estaban de acuerdo en quién iba a predicar la palabra. ¿Y saben qué? Al ver la tertulia, el hermano que se iba a reconciliar, ah, no están preparados entonces, dijo, entonces yo les voy a predicar. Fíjense que el caído, hermano, les predicó a ellos, hermano. No se pusieron de acuerdo quién iba a ser el que iba a predicar en aquella reunión, hermanos. No, hay que estar de acuerdo, hermano. Hay tantas situaciones, hermano, que están fracasando proyectos, hermano. No es porque Dios no tenga poder, no es porque Dios no quiere, y no sabe por qué, porque las bases, hermano, de esto es el acuerdo. Este versículo 19, pues, dice, otra vez os digo que si dos de vosotros se pusieren de acuerdo en la tierra acerca de cualquiera cosa que pidieren, les será hecho por mi Padre que está en los cielos. Hermano, cualquier proyecto, cualquier circunstancia, cualquier situación, si usted se pone de acuerdo con la familia, con la esposa, con los hijos, con los hermanos en la congregación, con los hermanos pastores, hay que estar siempre de acuerdo, apoyar sus proyectos, sus planes, hermano, y hay que unirnos en esos proyectos que los pastores forman, pues, y que lo involucran a uno, hermano, para que uno sea parte de esos proyectos. A mí me gusta, hermano, eso de formar parte de los proyectos del Señor. Y les voy a decir algo, hermano. Esto de ponerse de acuerdo no es fácil, pero se puede lograr orando, hermano. Si no oramos, ¿cómo vamos a estar de acuerdo? Si no estamos de acuerdo con el sistema de Dios para que haya comunión. Hermano, vuelvo allá, así brevemente, donde ya Adán y Eva habían pecado, hermano. Pero Dios, aún sabiendo que habían pecado, los visitó, hermano, y siguió hablando con ellos. Y nosotros, hermano, ¿sabe qué pasa? Si un hermano cometió un errorcito ahí, tal vez por ignorancia, pues estoy hablando de error, hermano. Dos cosas que hay que discernir. Una cosa es el error y otra cosa es el pecado, hermano. Error es que yo jalo este micrófono queriéndolo acomodar a mi manera y lo quiebro, hermano. Cometí el error de quererlo ubicar a la manera equivocada. Es un error. Pero si me robo este micrófono, hermano, no es un error, es un pecado, hermano. Entonces hay que saber discernir entre el error y el pecado, hermano. Entonces, cuando nosotros venimos y queremos hacer como nosotros queremos, hay problema, hermano. Hay problema. Ya no queremos hacer como Dios dice, sino como yo digo. Y Jesús dice, Padre, si es posible que pase de mí esta copa, pero no como yo, dijo, sino como tú quieres, dijo. La misma María, la madre de Jesús, dijo, no, hombre, hagan como él dice, dijo. ¿Ah? Cuando le dijo el ángel del Señor que estaba embarazada,
Elizabeth, estaba embarazada María. Entonces dice ella: Señor, aquí está tu sierva, no sé qué vas a hacer con ella, haz como tú quieras, le dijo, haz como sea tu voluntad. Qué tremendo, hermano, decisión, una decisión tremenda, hermano, grande, de ponerse en las manos del Señor y decirle: Señor, aquí estoy para hacer lo que tú quieras conmigo, aquí estoy, que se haga tu voluntad, hermano. Y la voluntad de Dios es perfecta, hermano, y gozosa. Pero cuando Dios no hace como yo quiero, hermano, ahí estoy disconforme. Cuando voy donde los pastores y les digo: hermano, vi que quiero esto y esto y esto, y me dicen: no, no era mejor así, hermano José. No era mejor así, hermano José. Entonces ya yo pienso que es que me llevan la contraria o que están en contra del proyecto. No, hermano, nosotros tenemos que someternos a la voluntad de Dios, hermano. Entonces dice: otra vez os digo que si dos de vosotros se pusieren de acuerdo en la tierra acerca de cualquiera cosa que pidieren, les será hecha por mi Padre que está en los cielos. O sea, orar de acuerdo, hermano, es un poder, hermano, que mueve montañas. Los hombres que se pusieron de acuerdo, hermano, a orar. Bueno, aquí hemos estado con el hermano Oscar Rolando Sierra, de acuerdo, hermano, a orar y ayunar por estos programas, hermano. Y hasta aquí Dios nos ha guardado. Y gente que me pregunta: hermano José, ¿cuántos años tiene de estar usted ahí en la radio? Les digo, como yo no puedo mentir, 31 años, digo yo. Así es, hermano Denis. El hermano, el tiempo que tiene el hermano Denis Morazán de estar aquí, hermano, empecé a venir. Por lo que le quiero decir, no es el tiempo, sino es cómo nos mantenemos, hermano. Nos mantenemos en comunión con el Señor, hermano, en contacto y orando con el hermano Carlos Orlando Sierra, haciendo oraciones de acuerdo, hermano, para hacer lo mejor para la honra y la gloria de nuestro Padre Celestial, hermano. Entonces, la oración de acuerdo tiene un poder, hermano. La oración de acuerdo nos transporta hacia otras dimensiones de la vida. Nos transporta a otros territorios, hermano. Nos hace llegar a las visiones de la eternidad, hermano. Daniel, pues, un hombre de oración, hermano. Un hombre de visión. Un hombre que es ejemplar para nosotros ahora. Hombre visionario, hermano. Y usted puede ver esos hombres cómo lo hacían, estando de acuerdo con el Señor. Y dijo, dice, hizo como Dios le dijo que hiciera. Esos son los puntos. Bueno, si usted se pone de acuerdo acerca de un proyecto con un hermano, pero esos hermanos que oran, hermano, no de aquellos que dicen que oran, porque hay unos que hablan de proyectos, de oración, hermano, como dice Mateo 23, del 1 en adelante, que en la cátedra de Moisés se reunían para aprender doctrina. Le ponían cargas a los hombres pesadas que ellos ni con un dedo querían moverla. Entonces, porque dicen y no hacen, habemos hombres, hermano, que hablamos de oración y no oramos nada. Hablamos de estudios bíblicos y no estudiamos nada, no leemos la Biblia. Hablamos de grandes cosas. Bueno, pues, y usted busque la vida de Job. Si esto no es aquí en la tierra solamente, sino que cuando Job fue encarado por el Señor y no le dijo cosas demasiado maravillosas hablaba para mí, que no entendía, porque de oídas te había oído, mas ahora mis ojos te ven, por tanto me arrepiento y me avergüenzo. O sea, hermano, que a veces hablamos cosas grandes que no hacemos nada, ni lo mínimo, porque dicen y no hacen, solo decimos y no hacemos. Hablamos de oración, de ayuno, de proyectos, de evangelismo y de estudios bíblicos, y empezamos a hablar de la ciencia bíblica, y todo eso es necesario, hermano. Lo que les quiero decir es esto, hermano, que hablemos y que vivamos lo que hablamos y que hagamos lo que decimos, y si decimos, que lo hagamos, hermano. Mateo 23, del 1 en adelante. Bueno, entonces voy a pasar a otro punto muy importante. Dice, que es, con este voy a finalizar. Dice, la seguridad que el Señor está en medio de nosotros, hermano. O sea, que la comunión del cielo y de la tierra, hermano, es que esta palabra bien importante, voy a leer el versículo 20. Este versículo me confirma lo que yo voy a decir seguidamente. Porque donde están dos o tres congregados en mi nombre, allí estoy yo en medio de ellos. Óigame qué belleza. Porque donde están dos o tres congregados en mi nombre, allí estoy yo en medio de ellos. Comunión, hermano, entre el hombre, entre Jesucristo y el hombre, hermano. Siempre nos visita. Entonces, debemos de tener la seguridad que cuando hay comunión
en el cielo, en la tierra, cuando estamos orando, hermano. Si están dos o tres, dice, congregados en mi nombre, ahí estoy yo en medio de ellos. La seguridad, hermano, que yo tengo, hermano, cuando estoy orando con alguien, que Dios está en medio de nosotros. Y me presento, hermano, en orden del Señor. Me presento delante del Señor sabiendo, hermano, que los ojos del Señor están sobre mí y que sus oídos están abiertos para escuchar mi clamor. Ahora, pues, dice, estarán atentos mis oídos y mis ojos para ver. Le digo al Ezequías, regresate. Le digo al profeta, regresate y decirle a Ezequías que he visto sus lágrimas, que he oído su oración y que sé que él ha andado en íntegro corazón delante de mí y que le doy 15 años más de vida, le dijo el Señor al rey Ezequías, hermano, porque donde están dos o tres, ahí estoy yo en medio de ellos. Dice que cuando le dio la orden que iba a morir, dice que el rey Ezequías volteó el rostro a la pared y dijo, he andado en íntegro corazón delante de ti y ahora me toca morir. Y le dijo, regrésate, le dice, y dile que he visto sus lágrimas y he oído su oración y sé que él ha andado con íntegro corazón delante de mí en verdad. O sea, hermano, Dios mira, Dios sabe la condición de nosotros y no está en medio de nosotros, pues. Y esta palabra que me lo confirma, el versículo 20, porque donde están dos o tres congregados en mi nombre, ahí estoy yo en medio de ellos, congregado, hermano. Entonces, en la congregación, cuando nos congregamos, hermano, hay comunión, hermano. Eso es comunión. ¿Ah? No dice, pues, dice que en una de las epístolas dice que el Señor dice que allí estoy yo en medio de ellos. Si tenemos comunión, dice, la sangre de Cristo, su Hijo amado, nos limpia de todo pecado. Si tenemos comunión, dice, los unos con los otros, la sangre de Cristo, su Hijo amado, nos limpia de todo pecado, hermano. ¡Qué belleza! ¡Qué poder! ¡Qué ánimo! ¡Qué promesa! ¡Qué seguridad hay en la comunión, hermano! Que Jesús está en medio de nosotros. Entonces, cuando estamos orando, hermano, en comunión, entonces presentémosle al Señor. Señor, yo le digo, Señor, yo aprovecho la oportunidad que usted está en medio de nosotros para que me vea, le digo, para que me escuche, para que usted haga conforme mi necesidad, conforme la necesidad de mi familia, de mis hermanos, de mis amigos, de tu pueblo. Entonces yo me presento allí aprovechando, hermano, que el Señor está en medio de nosotros. Bueno, y ahí cuando sale nuestro presidente, oí el otro día que una mujer periodista le dijo al presidente, hermano, le dijo así, ¿ve? Oh, señor presidente, nosotros estamos bien fastidiadas o fatigadas de tanto trabajo. Necesitamos, no hemos comido, le dije, no hemos comido. O sea, aprovecharon, yo no estoy criticando, que les quede claro. No, lo que estoy es que esta mujer aprovechó la oportunidad que estaba el presidente ahí para decirle que no había comido y que necesitaban alimentos. Entonces, de igual manera, uno debe de aprovechar la oportunidad para presentarle a todo el miembro de la familia, el amigo, los proyectos, tanto financieros, económicos, comerciales, como espirituales, en la obra del Señor. Hay que presentarlo. Muchos de nosotros estamos en grandes conflictos. ¿Por qué? Porque nos han mandado a trabajar a un lado del Señor y creemos que no estamos haciendo nada, hermano. Creemos que no estamos haciendo nada. El sábado estuve en una reunión, hermano, donde teníamos invitados como 53 personas, hermano. Unos que ya han aceptado a Jesucristo, como 42 han aceptado a Jesucristo. ¿Y sabe qué, hermano? Fíjese que allí aceptaron una parejita, hermano. Aceptaron dos personas, marido y mujer, hermano. Y ese día estuvimos reunidos y allí estuvieron en la reunión, hermano. Lo que les quiero decir, hermano, debemos de tener la seguridad entonces, porque donde están dos o tres congregados en mi nombre, ahí estoy yo en medio de ellos. En la oración, hermano, en las iglesias, en los grupos, hermano, en los hogares. Hermano, que nos ponemos a orar, nos ponemos de acuerdo y que nosotros, hermano, nos ponemos de acuerdo en qué, hermano, en atar y desatar, y que estamos de acuerdo nosotros también en los proyectos, en orar también, hermano,
porque estar de acuerdo es una base para nosotros, y también la seguridad, hermano, de que el Señor está en medio de nosotros. Termino entonces leyendo este versículo. Dice, porque donde están dos o tres congregados en mi nombre, ahí estoy yo en medio de ellos. Dios está en medio de nosotros, hermano, y para bendecirnos, para ayudarnos, para corregirnos, para sanarnos, porque Él hace todo lo que le pedimos conforme a la voluntad, porque hay comunión entre el cielo y la tierra. ¡Que Dios les bendiga!

0: Estábamos escuchando el mensaje de la palabra del Señor bajo el título En el cielo y la tierra hay comunión. Esperamos le haya bendecido en gran manera.
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0: Claro que sí, gracias hermano José Berríos, y nosotros seguimos agradecidos con el Señor por la palabra y por esa fuerza que cada día nos da para seguir creyendo en ese poder manifiesto de nuestro Padre Celestial, recordando pues que estuvimos vestidos de gala ayer en la Iglesia Libre de Dios Pentecostés con el evento denominado Tirando la Red, y muchas personas, José, recibieron a nuestro Señor Jesucristo.
2: 64 personas,
0: José Berríos, recibieron a Jesús, y estamos muy contentos con el Señor por esa obra maravillosa. Tengo comunicación, Dios le bendiga, buenos días. Hola, ¿con quién tenemos el gusto? Hola, dígame, hermana, hermano.
3: Bueno,
0: ahí está. ¿Cuál es su nombre?
3: Pablo Stent, Federico Federico Stent.
0: Repítame su nombre.
3: Pablo Federico Stent.
0: Hermano Carlos, cuéntenos. Sí,
3: ya lo conozco, sabes que estuve dando mi pobre.
0: Sí, verdad, hermano, qué bueno.
3: Mira que me ha quedado una gruta, mire, pero tremenda. Yo ya tengo dioptría, fui a una consulta, pero no. Y me inyecté.
0: Sí.
3: Y la me iba al pecho.
0: Sí, ¿verdad? Sí. ¿Qué queremos por su salud, hermano Carlos?
3: Sí, sí.
0: Claro, y cuéntenos, ¿de dónde nos está llamando?
3: Desde Morolica.
0: ¿Desde Morolica?
3: Sí, Morolica.
0: Qué bueno, hermano. Sí. Nos da mucho gusto tenerlo en el programa. ¿Y se congregó ayer, hermano Carlos?
3: Y la se me seca la garganta y los labios, la lengua, pues.
0: Bueno,
3: aquí en el
0: cerebro, sí, estaremos orando con mucho gusto, ¿verdad? Gracias por su comunicación, que Dios me lo siga bendiciendo. Le recuerdo que está escuchando su programa Jesucristo el Libertador, y que en este momento usted, ella, todos los que nos están escuchando tienen la oportunidad de poner en las manos del Señor su matrimonio, su familia, su trabajo, esa esposa, ese esposo, esos hijos, ese amigo, ese familiar que no se ha convertido a nuestro Señor Jesucristo. Usted, a través de una oración que solicita aquí en el programa, puede ser partícipe de esa promesa que le hizo el Señor a usted y a todos los que le recibimos. ¡Cree en el Señor Jesucristo y serás salvo tú y tu casa! Hay una gran necesidad enorme para usted, en usted y en mí. ¿Y sabe cómo podemos nosotros hacer que esas dificultades se larguen de su vida? A través de la oración. La Biblia dice que Pedro era custodiado en la cárcel. ¿Qué quiere decir? Que hay fuerzas de mal. Oiga bien, Pedro no solamente estaba dentro de una cárcel, sino que dentro de esa cárcel era custodiado por los soldados. Pero la Biblia nos narra que la iglesia hacía oración sin cesar con él, y dice que un ángel se le presentó para liberarlo. Así también Dios quiere hacer con su vida. Tengo comunicación, Dios le bendiga, buenos días.
4: Buenos días, Dios me lo bendiga, hermano.
0: Amén, ¿con quién tenemos el gusto?
4: Con Esther Casco, de Colonia El Cortijo.
0: Hermana Esther, cuéntenos.
4: Pues, hermano, quiero pedirles, por favor, que siempre me lleven en oración a mis hijos por protección y cobertura, porque dejen los vicios, hermano, y por mi salud total, y por Samuel, hermano, que está llevando una lucha en el trabajo con los compañeros de trabajo, le hacen la vida imposible y él a veces no quiere ni ir a trabajar, hermano.
0: Por la cobertura de Samuel.
4: Sí, sí. Y Antonio y Jonathan.
0: Por Jonathan, por mi salud, y Antonio.
4: Sí, por mi salud total, hermano, de diabetes. Todos los días los escucho, hermano, que no les hable todos los días.
0: Claro que sí, vamos a orar por usted y por sus hijos, ¿verdad?
4: Amén.
0: Creyendo
4: sí,
0: que Dios va a hacer una obra en su vida y en sus parientes, ¿verdad?
4: Amén.
0: Gracias por su comunicación desde la colonia El Cortijo, que Dios me la siga bendiciendo, que Dios bendiga a cada uno de nuestros oyentes y que Dios fortalezca la vida de nuestra hermana Margarita Santos, que estuvimos por allí, pues nos encontramos en un lugar de la capital y la admiro mucho. ¿Por qué? Porque a pesar de ser no vidente, ella confía plenamente en nuestro Dios. Bueno, se cortó la comunicación, lamentamos que nos haya cortado, pero vamos a ver, José Berrín.
2: La hermana María Elena Montalbán me escribe un mensaje.
0: ¿Qué dice?
2: Dice que ore por la amiga de ella, dice que está en labor y parto, para que nazca un bebé saludable y que sea un parto exitoso. Ella se llama Geraldina.
0: Yo la noto.
2: Julia.
0: ¿Geraldina?
2: Dice Geraldina y Karina, dice, sobrina, y su sobrina, dice.
0: Bueno, pues ahora para que Geraldina tenga éxito en el parto, ¿verdad?
2: Sí.
0: Bueno, gracias, José Berríos, por ese mensajito que nos envió una hermana. Mamá, si recibimos...
2: También una hermana me escribe.
0: Vamos a ver, ¿qué dice?
2: Dice que... pero no me pone el nombre de ella, ni, pero sí dice que Dios la proteja, que le dé sabiduría.
0: Vamos ahora por toda la gente linda.
2: Yo lo que le quiero decir a las hermanas, sí, que me pongan el nombre, al menos el nombre, el apellido, ¿y por qué? Porque no me escriban tanto, hermana. ¿Por qué razón? Porque el tiempo de nosotros es limitado. Entonces me pone como así, una encarna.
0: No, vamos a ver. Dios le bendiga. Bueno, tenemos ahí un mensajito, nos han enviado por este lado. Bendiciones. Regáleme el número del pastor que predica, por favor. Bueno, predicate en este momento. Es el 9800-6310. 9800-6310, ese es el teléfono de él. Buen día, hermanos, les quiero pedir oración por mareos y dolor de cabeza, por cobertura en mis hijos y nietos. Que Dios le bendiga. Es nuestra hermana Sandra Sander. Que Dios me la bendiga, Sandrita. Y en este mismo momento estoy escribiendo su nombre aquí para orar por la cobertura de toda esta familia Sander, ¿verdad? Sea desde el menor hasta el mayor. Bueno, tenemos otro mensajito. Dios me los bendiga. Oración espiritual, hermano Marcelino Vázquez y esposa Felicita Acosta y mis hijas. Vamos a orar por toda la familia Vázquez Acosta. Miren qué rápido vamos a hacer esta oración por la familia Vázquez Acosta. Ay, gracias, hermano. Tengo comunicación. Dios le bendiga. Buenos días. Hola, ¿con quién tengo el gusto?
5: Aló, hermano, de acá, de Panamá, de acá de la Precomayagua.
0: Qué lindo. Repítame su nombre.
5: Hermana Marta.
0: Martín.
5: Yo todos los días los escucho, hermano.
0: Qué lindo, Martita. Que Dios me la bendiga. Cuénteme.
5: Mire que llamaba, ¿verdad? Por una petición que me ayudaran a orar, hermano, para poder arreglarle, solucionar el problema de una casa, hermano.
0: Vamos a orar.
5: Sí, que Dios tome control de todo y ponga todo, ¿verdad? Conforme a la voluntad de él, hermano, que Dios me los bendiga, Dios me los guarde, y son de mucha bendición y de aliento para cada uno de nosotros, hermano.
0: Vamos a orar por esa propiedad, hermana Marta, en el departamento de Comayagua. Bueno, y así agradecemos a nuestro Padre Celestial por este nuevo día y, por supuesto, a cada uno de nuestros oyentes, invitándoles, como siempre, para que de lunes a viernes sintonicen de 7:30 a 8:30 de la mañana su programa, Jesucristo el Libertador.

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1: Amantísimo Rey de Gloria, una vez más, juntamente con nuestros oyentes, tanto aquellos que ya recibieron a Cristo y por supuesto los que no han recibido a Jesucristo, yo me uno a las oraciones, yo me uno a los buenos pensamientos de esas personas lindas, Padre Celestial, para que por favor hagas milagros maravillosos en su familia, en sus hijos, en esa esposa, en ese esposo, en ese negocio, en ese trabajo, en esa situación que agobia, Padre Celestial, en un mundo hostil y sin esperanza natural de esta tierra. Pero en esta mañana invocamos ese mundo sobrenatural de poderes, de gloria, de unciones, para que lo bendiga y lo fortalezca en el nombre de Jesús.
0: Padre Celestial, en el nombre de su Hijo amado, le presento a la hermana María de Jesús Cáceres para que usted bendiga su vida, su familia, sus proyectos, sus amistades, con toda bendición del cielo y de la tierra, que haya sanidad total en su cuerpo, liberación, fortaleza y bendición económica y familiar. Padre, que haya conversión y liberación en su familia. También a la hermana María Elena Montalbán, toma control de su amiga. Padre, que tenga un parto feliz, que nazca una criatura saludable y bendiga a toda la familia, a la hermana, su proyecto. Y los deseos, las peticiones de su corazón, que usted se las cumpla. Padre, en el nombre de su hermana Carolina Reyes, Padre, mira su oído, por favor, en el nombre de Jesús, Padre, que haya sanidad total en su cuerpo. También que le sane toda enfermedad en su cabeza, la hermana María Durón, bendiga su vida, a su nieto, conviértalo, libértelo, desátelo por la palabra en el nombre de Jesús, y que la hermana María disfrute de buena salud, de buena paz y bendición abundante en el nombre de Jesús.
1: Sí, Señor del cielo y la tierra, seguimos orando en el nombre de Jesucristo de Nazaret. Vengo presentándote la vida de nuestra hermana Yolanda Messi, y está confiando que en esta hora recibe la libertad del Nazareno. Tu palabra dice, Padre Santo, Padre de la gloria, y conoceréis la verdad, y la verdad os hará libre. Toma control de toda depresión, de todo estrés, en el nombre de Jesús de Nazaret. Toca su cuerpo y sánale, mi hermano José Ortega, bendice y fortalece su vida espiritual. Yo declaro, claro, en el nombre de Jesús de Nazaret, que tomas control de la vida de Yesenia Ortega y toda la familia Ortega, el que no se ha convertido, nuestra hermana Mercedes, y está creyendo que en este mismo momento tomas control de ese malestar en su cuerpo. A Mari, Padre Santo, juntamente con Miriam Pérez y toda su familia, nuestra hermana Daluz Erazo, y juntamente con Daniel, yo declaro que hay libertad, que hay bendición, que hay fortaleza para gloria y honra de tu nombre. A nuestra hermana Margarita Santo, te pido que le ministres la paz que tanto necesita y en su vida, aumenta su fe. A nuestra hermana Geraldina, declaro éxito en ese parto por la palabra. A nuestra hermana Karina, a Sandra Sander, a sus hijos, en el nombre de Jesús, que reciban nuevas fuerzas y ese milagro que están esperando. Vengo presentándote la vida de toda la familia Vázquez Acosta, desde el niño, la niña más pequeña de esta familia, hasta el más longevo, en el nombre de Jesús de Nazaret. Te pido que les des cobertura para gloria y honra de tu nombre. Oramos por la vida de nuestra hermana Marta, nos llamó del departamento de Comayagua pidiendo que por favor sea resuelta esa situación judicial acerca de su propiedad, que tenga éxito, dale la victoria, como le diste la victoria a Israel frente al Mar Rojo. Nuestra hermana Adaluz Erazo, a Daniel, Padre Celestial, a Isaías, a Analcira, Padre Celestial, bendícele juntamente, Padre Santo, con amor, a Daisy Cruz, a toda la familia Rivera, a Lai Vallecillo, a Carlos Federico, ahora mismo que reciba sanidad, allá en Morolica, Choluteca, nuestra hermana Esther, Padre Santo, bendícela, tócala, fortalécela, dale cobertura a sus hijos Samuel, Jonathan y Antonio, que reciban nuevas fuerzas. Oramos por la vida de Dora Cervellón, Padre Celestial. De igual manera te presentamos la vida de Jessica, de Moisés, de igual manera, Padre Celestial, de toda esta familia, de Camila, Priscila, en el nombre de Jesús, arrópales con bendición y fortaleza y salud, en el nombre de Jesús.
0: Padre, tome control de la hermana Brenda Lizeth Lanza Ramos. Padre, ya viene de viaje, en el nombre poderoso de Jesús, bendiga su vida, sus proyectos y ese viaje, Padre Celestial, que usted la guarde y la bendiga con toda bendición del cielo, juntamente con su familia, en el nombre de Jesús. También le pido, Padre, en el nombre de su por la hermana, Padre, que usted le dé sabiduría, entendimiento, y también por la hermana Yoanda López, también que le terminen su casa, sus hijos, en el nombre poderoso de Jesús. Padre, le pido que bendiga de una manera especial a los niños, a los jóvenes, a los ancianos, Padre Celestial, que usted les cubra, que les guarde, que les bendiga y que bendiga a todo nuestro auditorio, que las personas que no fue posible que entraran sus llamadas, Padre, que usted les bendiga con toda bendición del cielo y de la tierra, que haya sanidades, liberaciones, bendiciones conforme al deseo y a las necesidades de ellos, en el nombre de Jesús. Padre, que le pido que usted bendiga de una manera especial, Padre Celestial, a nuestros hermanos en la iglesia, los que están en las cárceles, Señor, los que tienen hipotecas de su propiedad hipotecada, los que tienen problemas, que tienen presos a sus hijos, bendígales, libértales, por favor, en el nombre de Jesús. Mira a la hermana Andrea, Padre, provee lo que haga falta, en el nombre poderoso de Jesús, al hermano Ale Cadavisito, bendígales con toda bendición del cielo y de la tierra, a la hermana María de la Paz. Padre, también bendiga su vida, su familia, con toda bendición del cielo y de la tierra. Padre, bendiga a la familia Vargas en el nombre poderoso de Jesús, con toda bendición del cielo y de la tierra. Padre, bendiga en el nombre de su hermana Luisa, allá en Jamastrán. Bendígale con toda bendición del cielo. Gracias, Padre, por bendecir a todo nuestro auditorio, en el nombre de Jesús. Amén y amén.

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4: Muy, pero muy buenos días. ¿Cómo amaneció? ¿Qué tal está? Hoy es día lunes 8 de mayo, doctor, póngale 10 y es 18. Hoy es 18 de mayo del año 2026. Usted está en su programa El Consultorio Médico, un programa en radio que es como tener al médico en su casa. Nos escucha a través de HRBC en sus diferentes frecuencias en Honduras y fuera de Honduras. También está en www.hrbc.org. Nos mira a través de Facebook Live y nos mira a través de TikTok. Vamos a ver quiénes son las personas que nos están viendo en esta mañana. Vamos a saludar a unas 5 personas que nos digan, doctor, aquí estoy. Saludos, dice Reina Durón. Buenos días, doña Reina, ¿cómo está usted? Bueno, no sé si es doña o es reina, vamos a decir reina. Ada Andino, buenos días.
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4: Muy, pero muy buenos días. ¿Cómo amaneció? ¿Qué tal está? Hoy es día lunes 8 de mayo, doctor, póngale 10 y es 18. Hoy es 18 de mayo del año 2026. Usted está en su programa El Consultorio Médico, un programa en radio que es como tener al médico en su casa. Nos escucha a través de HRBC en sus diferentes frecuencias en Honduras y fuera de Honduras. También está en www.hrbc.org. Nos mira a través de Facebook Live y nos mira a través de TikTok. Vamos a ver quiénes son las personas que nos están viendo en esta mañana. Vamos a saludar a unas 5 personas que nos digan, doctor, aquí estoy. Saludos, dice Reina Durón. Buenos días, doña Reina, ¿cómo está usted? Bueno, no sé si es doña o es reina, vamos a decir reina. Ada Andino, buenos días.

Entre 10 y 18, hoy es 18 de mayo del año 2026. Usted está en su programa El Consultorio Médico, un programa en radio que es como tener al médico en su casa. Nos escucha a través de HRBC en sus diferentes frecuencias en Honduras y fuera de Honduras. También está en www.hrbc.org. Nos mira a través de Facebook Live y nos mira a través de TikTok. Vamos a ver quiénes son las personas que nos están viendo en esta mañana. Vamos a saludar a unas 5 personas que nos digan, doctora, aquí estoy. Saludos, dice Reina Durón. Buenos días, doña Reina, ¿cómo está usted? Bueno, no sé si es doña o es reina, vamos a decir reina. Ada Andino, buenos días, Ada, ¿cómo amaneció? Vamos a ver quién nos está saludando. 5, ya vamos 2. David Salazar Luque, del Cusco, Perú, nos está saludando. A ver quién más nos está saludando por aquí, mire alguien. Ada Andino, Joel nos está saludando, buenos días Joel, nos saluda Saraí López, saludos cordiales, nos dice Saraí López, muchas gracias Saraí. Bueno, a todos los que nos están saludando, muchísimas gracias, Lourdes Osorio, gracias Lourdes, Mari Benítez, buenos días, saludamos a Abigail Calix, es una jovencita de 18 años, dice que le gusta el programa, muchas gracias. Joel nos está escuchando desde el Rosario, Comayagua. Saludamos a Mari Benítez, a Rosa Cerritos. Muchas gracias por su amable sintonía. Doña Dilcia Castellano, buenos días. Doña Dilcia, Variedades Mayra, buenos días. Iris Ventura, Nelson Enrique, buenos días, don Nelson. A todos los que nos están escuchando, muchas gracias por su amable sintonía. Depósito Rosales, muchas gracias, Alida. Saludos desde Colón. Saludos desde Barcelona, Fátima, Lore nos está saludando, buenos días, Ana Aguilar nos está saludando, don Cristóbal Espinal, buenos días don Cristóbal Espinal, ¿qué tal amaneció en esta mañana? Saludamos a Merlin Ríos, saludamos a Rosa Cerrito, buenos días Rosita, saludamos a Gina Varela, a Esaú Lagos, buenos días. Mire cuánta gente nos saluda, me alegra. Saludamos a María Elena Montalbán, allá en La Esperanza. El Guise dice en Tibucá, María Elena Montalbán. Muchas gracias, María Elena. Cristal nos está saludando, bendiciones. Gina Varela nos saluda también. A todos los que nos están saludando esta mañana, muchísimas gracias por su amable sintonía. Merlin nos dice que nos está oyendo en Colina Santa Bárbara. Zairita Lefer, buenos días, Zaira. ¿Cómo amaneció la prima? Aquí enviándole desde Honduras un caluroso saludo. Osman Guevara, buenos días Osman, saludos de Vania Maritza, saludamos, a ver, no quiero que se me pase nadie sin que la podamos saludar. Cristal nos está saludando, Merlin Belinda es de España, muchas gracias. Bueno, a todos los que nos han saludado, a todos los que están pendientes de nosotros en esta mañana, muchas gracias. Saludamos a Fanny Ávila. Don Denny Morazán, vámonos a un consejo para la familia.

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1: Saluda también desde Olancho, desde Las Crucitas, desde El Jano, Alejandra Funes, Yesenia Claros. Bueno, estoy sorprendido, no sé, soy de una cultura, de una época en donde la gente cuidaba su vida. Recuerdo que las personas no se arriesgaban innecesariamente. Yo tenía un amigo, compañero de colonia, ¿verdad? Mi amigo era una persona arriesgada, era arriesgado. Por ejemplo, a veces íbamos a cruzar un puente, ¿verdad? Y el puente tenía pasamanos. Todos los demás íbamos caminando por la acera. No, él iba caminando por el pasamanos, un pie detrás del otro, y abajo había un abismo. Entonces nosotros decíamos, hombre, no hagas eso, te vas a caer, y se reía, ¿verdad? Me acuerdo que el papá una vez le compró una bicicleta y en una bajada le decíamos nosotros la calle blanca, porque era una zona donde habían hecho una calle pero no habían construido nunca. Pero tenía una vuelta súper peligrosa, ¿verdad? Entonces

0: A él le gustaba irse a esa calle y se venía pedaleando cuesta abajo. Usted sabe qué es eso, pedaleando cuesta abajo. Y la bicicleta era una de aquellas grandotas que eran de frenos de varilla, no eran de cable. Entonces el papá se la había comprado y venía manejando. Y un día estábamos nosotros viéndolo cómo venía y se le quebraron las varillas. Me acuerdo que salió volando por encima, mire, voló, cayó en unos espineros, golpeado. Vino el papá y le cambió la bicicleta porque aquella quedó destruida y le compraron otra bicicleta. En una vuelta ahí por donde yo vivo había pasado un camión y se le había caído un poco de arena. Y dando la vuelta, mire, se dio una raspada. Yo me acuerdo que este mi amigo siempre hizo cosas sin prudencia, sin medir las cosas, hacía cosas que uno pensaba, pero es que será que se quiere morir o algo así. Y se murió de 30 y pico de años, se murió bien joven. También por un acto de imprudencia, lo asaltaron a él, a la mamá y al papá, iban en un carro, y él trató de arrebatarle la pistola al asaltante. Los asaltantes lo único que querían era el carro y el dinero que llevaban. Lo hubieran dejado ahí, ¿verdad? Pues no hubiera pasado. Pero él le quiso arrebatar la pistola al ladrón y al final terminaron quitándole la vida. No pasó de los 35 años, mi amigo. Actuar con prudencia le da a la gente oportunidad de vivir más, le da a la gente la oportunidad de vivir una vida más estable. Hoy venía yo para aquí, para la radio, y de repente en un puente de esos en donde no cabe más que un carro, se me metió una moto, ¿verdad? Mire, yo tuve que hacer una maniobra de esas, así tipo rápido y furioso, para no aplastarlo en contra del puente. Entonces, cuando ya salí adelante, le digo, muchacho, le digo, vas a terminar fracturado, y me sacó el dedo. Más adelantito, iba a toda velocidad, y un carro se cruzó. Mire, estuvo a punto de matarse ese muchacho. Pero yo lo único que pensé, pues si no fue ahorita, más adelante le va a tocar. Porque cuando la gente vive en imprudencia, tras imprudencia, tarde o temprano se le acaba, no se puede decir suerte, se le acaba la vida. Mire, yo sé de personas en el hospital, escuela ahorita, que están en la sala de ortopedia, de neurocirugía, que iban en una moto, que toda la vida anduvieron en esa moto como locos, ¿verdad? No respetaron semáforos, no respetaron calles, no respetaron nada. Y simplemente les llegó el turno un día en que, por hacer algo indebido, los atropelló un carro, pegaron en algún lado y quedaron amputados, ¿verdad? Sin una mano, sin un brazo, sin una pierna. Quedaron con daño neurológico por un daño en la columna vertebral, inválidos, o se golpearon la cabeza y quedaron retrasados, quedaron sin poder volver a ser normales. Esas personas después se lamentan, sufren y dicen, Dios mío, si yo tuviera la oportunidad de no hacer lo que hice, pero es tarde, porque la imprudencia cobra caro. Mi amigo pagó la imprudencia de su vida con su propia existencia, no fue nada más. Mi papá a los 23 años, en forma imprudente, se puso a manejar una moto habiendo tomado. Calculó mal una vuelta aquí en Germania y voló y cayó hasta abajo con todo y moto, se mató. 23 años tenía mi papá cuando se mató en una moto. ¿Su imprudencia le costó qué? Un golpecito, una fractura, la vida. No vio nada. Mi papá a los 23 años había empezado a vivir. Pero se murió. Se murió y dejó una familia sin padre, dejó a su mamá sin hijo. Todo lo que hubiera podido hacer en la vida se terminó por imprudencia. La imprudencia es terrible. El no pensar en las consecuencias de lo que hacemos es terrible. Pero parece que esa fuera la norma hoy en día. La gente desprecia ser prudente. La gente se ríe de los prudentes. ¿Verdad? Por ejemplo, yo a veces le digo a alguna persona que va a ir a algún lado, saque un paraguas, le digo, va a llover. No, no, no, doctor, no, no llueve. Y después me lo encuentro, ¿verdad? ¿Qué le pasó? Le digo yo. No, doctor, que aquel día que fui a su clínica me di una mojada, no sabe usted qué mojada la que me di. Y no le dije yo que cuando viniera a la clínica trajera paraguas, que estaba lloviendo en Tegucigalpa. ¡Ay, doctor, si es que mire! Imprudencia. Mire, yo me acuerdo una vez que había un señor que andaba enamorando a una muchacha casada. Entonces yo le dije, hombre, tené cuidado, le dije yo. Eso de andar enamorando mujeres casadas es peligroso, le digo. Es peligroso porque el marido, no, vos no sabés ni cómo es, y a ningún hombre le gusta que le pongan los cuernos. Así que, no. El pobre no pasó de la noche. Lo mataron, se murió. ¿Por qué? Por imprudente. ¿Sabe? La gente cuando está muy joven piensa que están hechos de hule, que las balas les rebotan, que se pueden caer de una moto y nada les pasa, que pueden beber todo lo que quieren y el hígado no se les va a dañar, que pueden usar droga y el cerebro les va a seguir funcionando bien. Mire que yo he visto evolución, se llama eso. Había un muchacho que todos los días, cuando yo, en la clínica donde yo tengo ahora, todos los días lo bajaba a un bus de una escuela privada, ¿verdad? Entonces se bajaba el muchacho, jovencito, bien parecido, el cipote, bien guapo, ¿verdad? Es con su mamá, la mamá lo esperaba, una doctora lo esperaba ahí en la parada, se iban caminando y hablando y riéndose. De repente yo vi pasar a ese muchacho a una esquina en donde venden droga ahí. Y yo dije, no, este muchacho se metió en droga ya. Mire, fue cambiando, ¿verdad? El muchacho jovencito cambió. De repente andaba todo despeinado y todo descamisado y todo. Y según ellos mismos cuentan, en un lugar le dieron una mala droga, dijeron ellos. Entonces yo les pregunté, ¿y cómo es una mala droga? Es una droga, drogas que no se deben combinar, me dijo el doctor. Se metió una droga y se quedó loco. Y que el muchacho andaba caminando sin camisa y sin pantalón en la calle. No sé qué se hizo. No lo volví a ver al muchacho, ¿verdad? El muchacho tenía 17, 18 años. Se acabó. Ese muchacho perdió la cordura y posiblemente nunca la va a recobrar por jugar con las drogas. Había un médico en servicio social que yo lo conocí, le decían Tarzán, porque era así grandote, grueso, y la enfermera le pusieron Tarzán, man. Se fue para Olancho, Tarzán, a hacer el servicio social. Y estando en Olancho empezó a andar con la mujer de un ganadero, en Olancho. En aquellos años en que todavía los olanchanos, ¿verdad?, tenían mala fama. Y apareció en una cuneta, Tarzán, con unos balazos. Se murió Tarzán. Un estudiante, un médico ya en servicio social, fue a terminar su vida, ¿por qué? Por imprudente. ¿Por qué se metió con una mujer casada si era un hombre joven, un hombre bien parecido, hubiera podido tener la mujer que él hubiera querido tener? Pero no, le gustó una mujer casada. Les he contado aquí del muchacho que empezó a andar con la mujer de un líder de una mara, mientras el líder de la mara estaba preso. Me lo llevaron a la clínica para que yo lo aconsejara al muchacho, ¿verdad? Que yo le dijera al muchacho qué debía hacer. Y le dije yo, es peligroso lo que estás haciendo, te puede ir mal. No, me dijo, yo soy hombre ya como para cuidarme. 18, 19 años tenía el muchacho. Poco tiempo después llegó la mamá del muchacho, vestida de negro, y me dijo que lo habían matado. Que el marido de la mujer lo había mandado a matar. Ahí se acabó una vida. O sea, después de que lo mataron, lo enterraron y se pudrió en la tumba. El muchacho no sale más de ahí. Ya no se casó, no estudió, no comió, no se divirtió, no recibió a Cristo como su Salvador, perdió la oportunidad de la vida eterna. ¿Por qué? Por imprudente. Tenga mucho cuidado, usted que me está escuchando en esta mañana. Si tiene hijos que andan en moto, aconséjeles que manejen con cuidado. Mire, que puede ser que hayan hecho 1000 tonterías y no les haya pasado nada, pero en la tontería 1001... fueron a pegar con algo, o se mataron, o se fracturaron, o quedaron con un retraso. Peligroso. Usted que tiene su esposa, usted que tiene su esposo, guarde su matrimonio en fidelidad, no se mete en líos para que no le vayan a quitar la vida. Usted que trabaja en una oficina, sea prudente, no tome lo que no es suyo. Mire, yo recuerdo que cuando yo era jovencito, uno podía andar hasta las 10, 11 de la noche en la calle. ¿Recuerda dónde? Cuando yo salía de judo, Yo recibía clases de judo en la isla, en la noche. Íbamos a pelear al tatami del profesor Alfaro, ¿verdad? Creo que estaba en la Quinta Avenida o Tercera Avenida, no me acuerdo. Pero la cosa es que eso quedaba lejos, ¿verdad? Entonces a esa hora ya no habían ni buses. Quinta Avenida. Entonces nos veníamos tres muchachos caminando, ¿verdad? Los yudocas caminando por todas las calles, llegábamos al centro. Ya, cuando llegaba al centro ya no había buses para la 21 de octubre. Y lo que andaba ahí eran 20 centavos para el bus. Entonces compraba dos naranjas y 10 centavos de mentas y me iba caminando por toda la Avenida de la Paz hasta llegar a la 21 de octubre. Te voy a contar que en todos los años que hice nunca me salió un ladrón. Haga usted eso ahora. Si ahora usted no puede, mire, esta calle de los alcaldes donde nosotros estamos en la noche, caminar por aquí es peligroso. Aquí es peligroso, usted no mira, en la noche usted no mira gente caminando por este lado. Donde ni moras dan porque ya se conoce todos los recovecos por donde caminar. Pero esta calle para abajo es peligroso. ¿Qué es lo que uno debe hacer? ¿Ser qué? Prudente, porque el hombre avisado ver mal, ¿y qué? Se aparta. Consejo que yo le quiero dar y que espero que usted reciba. Saludamos a Sagrario Maradiaga, Yami Mejía Serem, Carmen Ávila, Noé. Saludamos a Yesenia Claro, Leslie Peña, Sandra Hernández. Saludamos a quién saludamos más. A Darwin, que nos han saludado. Don Denis, mándenos para la Clínica Familiar Cristiana.
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0: 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A propósito de lo que hablé del Consejo de la Familia, yo quiero leerle una carta. Quiero que ponga atención para que usted mire cómo son las cosas. Dice: doctor, en el nombre de nuestro Señor Jesucristo yo lo saludo. Por favor, no diga de dónde le escribo ni mi nombre. Doctor, yo soy la madre de un joven de 23 años que desperdició su vida, doctor. Le voy a contar. Este muchacho, doctor, nosotros lo pusimos a estudiar y viera qué rebelde, no le gustaba estudiar, agarró malas compañías y aunque el papá lo castigó muchas veces y le habló muchas veces, este muchacho no quiso hacer caso. Mi esposo vivió en España mucho tiempo y él decía que era mala leche. Mala leche. Bueno, así dice la señora. Entonces, mi esposo lo aconsejaba, doctor, mire que como no quiso estudiar, se lo llevaba a trabajar con él. Mi esposo tenía una ruta de vender pan y se lo llevaba. Mire, doctor, cuántas veces mi hijo le robó a mi esposo del dinero y cuántas veces lo hizo quedar mal con las cosas, doctor, hasta que mi esposo se cansó y le dijo que agarrara el buen camino, porque si seguía con esas cosas ya no iba a poder vivir en la casa. Mire, doctor, que uno de esos días mi hijo se fue de la casa con apenas 17 años. Nosotros sabíamos que andaba en malas compañías, nosotros buscamos hasta abogado para ver cómo lo podíamos meter en algún proyecto para que lo ayudaran, pero este muchacho, doctor, se escondía. Mire, doctor, que se robó una moto. Se robó una moto, me dice, y andaba con la moto de arriba para abajo, ni casco andaba, doctor. A veces pasaba ahí por la casa de nosotros y hacía un ruidajal para que nosotros lo escucháramos, dice. No nos volvió a ver, no nos volvió a visitar, doctor, y nosotros sabíamos que se había metido a robar. Andaba con una mujer, doctor, que era una mujer de malas costumbres, dice, que esa mujer mandaba a los hombres a robar. y les daba droga. Imagínese, muchacho de 17 años. Mire, doctor, la cosa es que este muchacho tuvo dos accidentes. En uno de ellos se quebró el brazo, que le quedó tullido. Y en el otro accidente, doctor, se quebró una pierna y andaba medio renco, doctor. Mire que un hombre al que le había hecho daño mi hijo lo andaba buscando. Y como estaba tullido de la pierna, lo alcanzó en el cuarto donde vivía y lo mató a tiros. El hombre, doctor, que lo mató, al parecer había sido policía y no le hicieron nada. Y cuando nosotros pusimos la denuncia, un policía nos dijo que favor le había hecho ese hombre a la sociedad matando a mi hijo, que era un delincuente. Imagínese. Nosotros, doctor, con gran pesar en el corazón, fuimos a enterrar a mi hijo. Se acabó. Y la tristeza para nosotros dos es que fue el único hijo que tuvimos. No vimos ni un nieto, doctor. Mire que nos dio una gran tristeza y mucha gente nos echaba la culpa a nosotros por no haberlo ayudado. Mire, doctor, que nosotros sí lo ayudamos. Nosotros tratamos de corregirlo, pero él no quiso. Es muy triste esta historia para mí, doctor, porque yo lloro todos los días por él. Me da un pesar en el corazón, más que todo porque se perdió eternamente. Nosotros, mi esposo y yo, somos cristianos y nosotros de niño lo llevábamos a la iglesia y solo iba a molestar. Mire, doctor, que una vez el pastor nos dijo que ese muchacho necesitaba que oraran por liberación por él porque lo que tenía era un demonio. Imagínese. Nosotros le dijimos que nosotros sabíamos que no era un demonio, que el muchacho era mal portado. Nosotros, doctor, siempre le dimos lo mejor que pudimos a ese muchacho, pero él no quiso, doctor. Qué gran pesar nos quedó. Ahora estamos cuidando al hijo de una sobrina de nosotros, porque la sobrina se fue para España y a nosotros siempre nos da miedo hacer mal las cosas. Hemos pedido consejo en la iglesia para ayudar, que nos ayuden a cómo criar esa niña, doctor. Por favor, doctor, lea la carta para que la gente tome conciencia de que el que mal anda, mal acaba. Bueno. Dice doña, bueno, no voy a decir el nombre, dice, en Puerto Cortés, dice, hay un hombre que anda con una cubeta por todo el puerto. A cada rato le da vuelta a la cubeta y se agarra la nariz. Casi que a cada rato hace eso, anda sucio y maloliente, cuando pudo ser un gran hombre para todos los de su alrededor. Yo tuve un alumno, yo fui maestro de educación secundaria y daba clases de ciencias naturales. No me acuerdo el nombre, pero sí el apellido era Petit. ¿Y qué cosa? Es un apellido francés, Petit. Fíjese que este jovencito era un muchachito pequeño, era de pequeño de estatura. Me acuerdo que usaba el pelo bien largo y siempre estaba haciendo así para tirárselo para atrás. Este muchachito, en 5 exámenes que yo hice, sacó 100 en los 5 exámenes. Y no era fácil porque era química, era la parte de química de tercer curso, la parte de los electrones, la tabla periódica. Muchachito, buen alumno. Era un muchachito que nosotros hacíamos exámenes, lo que se llama un quiz, un examen improvisado, y todo el tiempo sacaba todos sus puntos. Cuando yo puse mi primera clínica, ya cuando regresé a Estados Unidos, fui en el Mamanila. Entonces yo dejaba mi carro, y un día me salí para, no me acuerdo que salí a hacer ahí del centro comercial Mamanila, y miré un alcohólico sentado en la acera, sucio, sucio, sucio, con el pelo pegado y las moscas alrededor, ¿verdad? Y entonces yo dije, pobrecito, este bolito, habrá comido o algo. Me le iba a acercar cuando de repente el bolito se levantó y me quedó viendo. Mire, las uñas largas y sucias, los dientes podridos, con varias cicatrices ya en la cara, el pelo sucio, él sucio, sucio. Adivine quién era. Mi alumno Petit. El muchachito que yo le di 100% en la vida, que yo pensé que para ese momento ahí iba a ser médico, ingeniero, abogado, que iba a tener una carrera universitaria, que iba a tener un buen trabajo. Estaba en el suelo tirado siendo un borracho, orinado, vomitado. Y yo le dije, Petit, y me volteé a ver y me dijo, nah, ya ese se murió, me dijo. Así me dijo, nah, ese se murió. O sea, él mismo entendía que aquel muchacho bueno que alguna vez había sido, Petit. Estábamos hablando la vez pasada con Osman, con Olman Izaguirre, un amigo. Estamos hablando de ese muchacho, ¿verdad? De Petit, que era un muchacho que era bastante adelantado, muchacho inteligente. ¿En qué terminó Petit? En un alcohólico que murió en la calle. Pobrecito Petit. Ahora, uno puede ayudar a sus hijos a evitar esto. Volviendo al caso de la señora que nos escribe. Su hijo escogió el mal camino. Terminó siendo ladrón. Terminó robando. Terminó usando drogas. Y terminó muerto. Y ella dice algo muy, muy, muy importante. Y es que no solo perdió esta vida, sino que perdió la oportunidad de la vida eterna. Porque cuando uno se muere, se acaba la oportunidad de la vida eterna. Ahora, yo quisiera pedirle que usted, desde su casa, desde donde usted está, me cuente de personas, sin decir el nombre, a las que les haya pasado algo parecido. Porque yo sé que usted, ¿verdad?, que usted que está con nosotros en esta mañana, ha visto casos parecidos. Yo quiero saber, para que esto tenga nombre y apellido, ¿verdad?, ¿usted conoce casos como este de muchachos o muchachas que tenían oportunidades en la vida y las desperdiciaron de tal manera que no prosperaron? Bueno, aquí hay una, vamos a leerla. Me dice, con tristeza recuerdo a don Oscar, me dice doña Dilcia Castellano. Le voy a contar la historia de don Oscar. Nosotros tuvimos un presidente que se llamaba don Juan Manuel Gálvez. Está en los billetes de 5 lempiras, creo, don Juan Manuel Gálvez, y no me equivoco. Este fue un presidente hondureño, ¿verdad? Él tuvo sus hijos, sus nietos, y un nieto de don Juan Manuel Gálvez trabajaba en un hotel en donde mi esposa trabajaba en la recepción. Mi esposa hablaba inglés perfectamente, y en este hotel, mientras ella estudiaba en la universidad, trabajaba en la recepción como bilingüe. Entonces, mi esposa estaba ahí. Don Oscar era un hombre envidiable, un porte. Don Oscar era un caballero completo. Entonces, parecía que estaba viendo usted a un conde, a un italiano bien plantado. Oloroso, don Oscar olía bien, bien vestido con su manicure, ¿verdad?, bien peinado, ropa de marca, don Oscar. Y don Oscar tenía una personalidad atractiva. Don Oscar era muy amable, hablaba italiano, creo, hablaba inglés y toda la cosa. Y don Oscar estaba casado con una mujer bellísima. Don Oscar tenía, además de esos atributos que le dio la vida, el cantar y tocar guitarra. Mire, fíjese que cuando don Oscar iba a una fiesta, se paraba la fiesta y todo el mundo hacía rueda a don Oscar, porque don Oscar empezaba a tocar y a cantar. Ahí se reunía todo el mundo a cantar con don Oscar. Era un hombre que tenía un pegue con las muchachas, ¿verdad? Le sobraban las mujeres. Así lo recordaba yo a don Oscar, un hombre, pero un James Bond de la época hondureña. Cuando mi esposo y yo, pues, nos casamos, nos fuimos, ya no lo volvimos a ver a don Oscar. Años después, estando yo en el hospital San Jorge, me dice mi secretaria, doctor, lo busco un señor que se llama Oscar Gálvez. Y le dije yo, don Oscar. De repente apareció, ¿cómo se llama?, en los billetes de 50, gracias, doña María García. Apareció este señor, don Oscar Galván, apareció, y cuando le abro la puerta, está un patero, un chichipate, sentado esperándome, con los pantalones amarrados con una cabuya, con un zapato de uno y otro de otro, sin calcetines, con el pelo sucio, las uñas largas, con todos los dientes picados, tembloroso, ¿eh? Don Oscar, dije yo. Pase, don Oscar, le digo. Héctor, ¿cómo estás? Y me fue a contar una historia de que tenía una herencia, que no es que si yo quería participar. El cuento de los bolos para conseguir, para beber, ¿verdad? Me dio tanto dolor, dije yo, don Oscar. Qué barbaridad de aquel hombre que yo conocía, lo que terminó. Don Oscar terminó muerto en algún lado, debajo de algún puente o algo. Imagínate, el nieto de un presidente de Honduras, que hablaba varios idiomas, un hombre bien parecido. Los vicios lo llevaron a terminar en la calle como un pordiosero. Gracias, doña Dircia, por recordarme la historia de don Oscar. Tengo otra, me recordó doña Dircia de otro muchacho. Era amigo, cuando éramos niños, cuando éramos jóvenes con mi esposa, éramos novios. El hijo, el hermanito más pequeño de mi esposa, Héctor, tenía un amiguito. Era gordito el amiguito. Y era un niño lindo, el cipote, ¿verdad? Inocente, 5 o 6 años. Años después me lo encontré y este muchacho cayó en las drogas. Todo lo que pudo haber sido lo dejó de hacer por caer en las drogas. Ahora anda huyendo, ¿verdad? Porque se metió en líos peores. Vamos a ver. A ver, dice, buenos días, doctor. Creo que también algo que determina que algunos hijos acaben así es la formación de la niñez. Sí, la niñez. Pero saber cómo educar con disciplina. Entiendo que cada cabeza es un mundo y no basta con llevarlos a la iglesia y decirle que se les ama, es demostrar amor y corregir según lo necesario. Bueno, según la carta, la mamá dice que ellos hicieron eso, ¿verdad? Doctor, discrepo con usted en cuanto al ejemplo de su alumno. Creo que el hecho que alguien sea intelectualmente... No, es que no está discrepando. O sea, no estoy diciendo yo que porque era inteligente no iba a caer en vicio. Estoy diciendo que porque era inteligente tenía mejores oportunidades. O sea, las drogas y las malas decisiones las comete tanto el inteligente como el tonto, ¿verdad? Entonces, en lo que yo hablo respecto a mi alumno es que él tenía mejores oportunidades que otros. Una persona más inteligente que otra tiene mejores oportunidades para una beca, para estudiar, para salir adelante, para los negocios. Esa es la oportunidad que él tenía. Ahora, él escogió un mal camino. Porque es una cuestión de escogencia. Empieza a beber, nadie le mete una cerveza o guaro a la boca a la fuerza, es voluntario. Y el que fuma marihuana o usa cocaína no es una cuestión de que lo obligan a hacerlo, lo hace porque quiere. Entonces las malas decisiones tienen consecuencias equivocadas, y sea inteligente o sea tonta la persona. Entonces, en ese sentido, no hay relación entre que sea inteligente y que haya cometido errores, ¿verdad? La inteligencia es la capacidad de aprender. La sabiduría es la capacidad de aplicar con inteligencia los principios saludables de vida. Son dos cosas diferentes, ¿verdad? Dice por acá, dice doctor, hola, buenos días. A ver, dice, pues sí, doctor, aquí cerca de mi casa hay dos jóvenes, a diferencia que son hermanos alcohólicos, y cada vez que llegan a la casa golpean a su mamá para que les dé comida y dinero para bebidas alcohólicas. Ella lo vende todo para acceder a sus deseos de alcohol. El problema del alcoholismo, la drogadicción y la mala vida de los hijos es que alcanza a las personas de la familia. Si usted ha tenido alguna vez un hermano, un familiar borracho o alcohólico, usted puede haber recibido daño de ellos mismos. Un alcohólico saca un cuchillo y hiere a alguien. Un alcohólico golpea a la mamá. La vez pasada no apareció un tipo alcohólico que violó a una señora de 80 años. O sea, una persona en ese estado no tiene ni idea de lo que está haciendo en realidad, ¿verdad? A ver, dice, tengo otra aquí, dice, buenos días, doctor. Yo tengo una historia que contarle. Mi papá, desde que yo recuerdo, era un hombre que llegaba todos los días borracho a mi casa. Llegaba a la casa a pegarle a mi mamá. Yo era de los hijos menores y le pegaba bastante a mi hermano mayor. Con él se desquitaba porque mi hermano mayor trataba de defender a mi mamá. Doctor, no fue una vez la que mi mamá tuvo que terminar en el hospital con una costilla rota, con un diente roto, porque mi papá le daba unas golpizas horribles. Doctor, en una ocasión, mi mamá estaba haciendo la cena y mi papá le iba a pegar con un leño, porque habían tenido una discusión y se le fue por detrás. Mi hermano, que estaba atrás de él, agarró el machete, que es una cuma. Cuma, un machete, ¿verdad? Agarró una cuma y le dio en la cabeza y lo mató. El hermano mayor. Mi papá cayó al suelo, doctor, sin vida ya. mi hermano agarró de huir y se fue para los Estados Unidos, doctor. Desafortunadamente, allá lo mataron unos familiares de mi papá. Nos quedamos sin papá, nos quedamos sin hermano, mi mamá con todos nosotros cuidándonos, doctor, por el vicio de mi papá. Y mire, le voy a contar, mi papá había sido profesor de escuela por muchos años. Y por una decepción amorosa con un amante que tenía, agarró la bebida. Mire qué triste, ¿verdad? Dice, según la carta, estos padres educaron bien a su hijo, le dieron buen ejemplo. ¿Por qué será que aunque los padres hagan bien las cosas, aún así los hijos se descarrían? Vino a mi mente la parábola del hijo pródigo. Ahí está un ejemplo, ¿verdad? Los papás del hijo pródigo eran buenos padres. Es lo que decía el papá de este muchacho, que era mala leche. En España, ahorita consulté, dicen mala leche, como aquí decir mala sangre, ¿verdad? Que dicen este muchacho es mala sangre. Ver a un estudiante en la calle debido a las adicciones es una de las experiencias más difíciles. Sí. Bueno, imagínense yo ver a Petit, que era para mí uno de los muchachos que tenía más oportunidades, convertido en un alcohólico crónico que se murió en la calle, abandonado por todo. Usted piensa que este muchacho debe haber tenido familia. Hay un lugar que se llama Bomosa, aquí por el hospital de la escuela. Y ahí siempre hay un enfermo mental que yo lo conocí antes, que era drogadicto. Y poco a poco, mire, está negro de sucio, anda un montón de costales, ¿verdad? Y una vez estábamos esperando a mi hija que saliera de la facultad y yo me quedé viéndolo. Mire, ese muchacho fue y en un tonel de basura agarró una comida podrida, que se caía la liga de comida y se la comió. Digo yo, ¿cómo un ser humano puede llegar, verdad, a este punto? Dice, doctor, mi hermano era buen muchacho, no malcriado, bien educado, pero tomaba, o sea, era bolo. Hace 7 meses un carro lo mató con todo y su caballo. Lo mató el carro, los vicios no dejan nada bueno. Mire, la gente que tiene, ¿verdad? Bueno, buen día, doctor. Dice, los padres, a los padres por la carta, los hijos se educan chiquitos, por eso. Bueno, pero ya ellos los papás de nuestro muchacho que murió, dicen que ellos desde pequeños lo educaron, ¿verdad? O sea, aquí no fue descuido de los papás. Lo educaron, le dieron disciplina, lo orientaron, era hijo único. No dice que lo malcriaron ni lo consintieron en exceso. Simplemente el muchacho decidió tomar un mal camino. Dice, bueno, don Cristóbal dice que muchas veces hay mucha tolerancia y poca corrección con los hijos. Yo recuerdo de todos mis años, tengo 64 años, este año cumplo 65, hasta aunque me mire así con esta cara de cipote, pero no crea, ya tengo mis años. 65 años, ¿sabe cuánta experiencia de vida tengo? ¿Cuántos amigos conocidos de la infancia, cuántos del colegio y todo? Yo los recuerdo por situaciones así, que murieron o perdieron su existencia producto de las drogas. Me acuerdo una familia, la familia Feijó, que terminaban siendo parientes de Dilcia, ¿verdad? Y estos muchachos de la familia Feijó, uno de ellos terminó, según me contó un amigo, allá en los bordos de San Pedro Sula, terminó con VIH, SIDA, borracho, y de una familia española, ¿verdad? Descendiente de un cura español, ¿verdad? Un poeta de Elpidio Feijó, José Elpidio Feijó se llamaba. Y fueron dueños de una cuestión de café. Y este muchacho fue compañero mío en el colegio. Pero mire, este muchacho lo habían expulsado de todos los colegios y seguía bebiendo y bebiendo y bebiendo. Terminó muy mal, muy triste. Dice, hola doctor, buenos días. Tengo un sobrino con vicios que no quiere trabajar. Ha tenido varios accidentes y Dios lo ha librado. Pasamos orando por él. Pero yo digo que es en la infancia la formación desde la niñez. El padre de él le dio mala influencia, era mujeriego, machista, maltratador, y ahora ya no se puede remediar las cosas tristes, solo Dios ahora. Es tremendo lo que se vive en los hogares. Ahora los padres malcrían a sus hijos dándoles todo y olvidan la disciplina y la corrección. Bueno, importante. Doctor, dice, saludos a usted y a su esposa, a su hija. Doctor, es triste lo que pasa con los jóvenes. Hoy en día hay más jóvenes drogos e hijas de 12 años que sus mamás en la iglesia y sus hijas en fiestas. Bueno, es un punto importante, ¿verdad? Sabe que la Biblia no nos llama a que nuestra prioridad sea la iglesia. A mi mamá perdonar un montón, que le va a dar un ataque, una convulsión por lo que acabo de decir, pero el que no puede ser fiel en su casa, ¿cómo va a ser fiel en la iglesia? El que no sabe criar sus hijos, ¿cómo va a poder servir en la iglesia? Hay un montón de gente, pastores, líderes de iglesia, que sus hijos son muchachos que se perdieron. ¿Y sabe por qué? Porque nunca se les dio en la atención en la casa. Muchos hijos de pastores son gente que ha tenido problemas gravísimos porque los papás, por andar ayudando a todo el mundo, no ayudan a sus hijos. ¿Qué crees que es más importante para Dios? Fíjate que hay un ejemplo muy claro en la Biblia de un hombre que fue un hombre santo, sabio, Samuel. ¿Se acuerda de Samuel? Samuel fue un hombre por el que oraron pidiendo a Dios por él. Sin embargo, cuando llegó el tiempo de morir de Samuel, el pueblo de Israel le pidió a Samuel un rey. ¿A causa de qué? De que los dos hijos de Samuel no eran rectos. Dice que aceptaban soborno. Y Samuel había sido un hombre recto. ¿Cuál fue el problema de Samuel? Que Samuel siempre estuvo haciendo cosas por el pueblo de Israel y descuidó a los hijos. Cosas que pasan, ¿verdad? A ver, buenos días, doctor. Dice, yo he conocido parejas cristianas evangélicas muy comprometidas, pero casi siempre los hijos son descarriados. Siempre me he preguntado por qué. ¿Por qué no les prestan atención? Mire, ¿sabe cuál es el problema? Nosotros como padres creemos que con llevar a los hijos a la iglesia es suficiente. Es lo que ven en la casa. O sea, de las puertas para afuera la gente es una cosa, de las puertas para adentro es otra. De muchos hijos lo que ven en su casa no es santidad, no es armonía, no es amor, no es respeto, ven otras cosas. El mundo ve lo que la pareja quiere mostrar, ¿verdad? Ya hemos tenido aquí cartas de gente que nos dice que sus papás son unos hipócritas. Dice, buenos días, doctor, dice, bendiciones. Mi hermano murió por los vicios, tenía 33 años, nunca quiso estudiar. En el mercado lo acuchillaron, murió en el hospital escuela en la sala de operaciones. Desde pequeño se dedicó a beber. Mire, estas son las cosas que la gente no quiere ver. Pero ¿en dónde termina la gente que anda mal? El que mal anda, dice un refrán popular, mal acaba. No se engañe, el que mal anda, mal acaba. A ver, dice, Elí fue el que educó a sus hijos, no educó a sus hijos. Elí fue complaciente con sus hijos. Él eran sacerdotes y no los corrigió. Pero en el caso de Samuel, los hijos de Samuel eran jueces. Y Samuel tampoco los pudo educar bien, porque al final el pueblo de Israel los acusó de recibir sobornos. Y cuando una persona recibe sobornos, ¿qué es lo que está indicando? Que no es decente, que no es honrada. Imagínense, Samuel, que era un buen seguidor de la palabra, terminó siendo un mal ejemplo para sus hijos. Muy triste. Buenos días, doctor, dice. Ah, ¿cómo está? Gracias. Bien. Saludos. La Biblia dice que las malas compañías corrompen las buenas costumbres. Correcto. Una cosa que no es bueno darle todo a un hijo. La verdad es que mejor darle lo que ocupa, porque si se le da todo, solo tendrá un delincuente. Saludos, doctor. Y hoy la santidad y buen comportamiento comienza en cada uno, no en la escuela dominical o en la escuela. Debe ser en la casa. Si los hijos no ven la santidad en los papás, los hijos no creen en la santidad. Bueno, yo tengo una hija, y mi hija en mi casa recibió a Cristo como si yo oro todos los días por mi hija. A ver, dice el doctor. Dios lo bendiga. Una pregunta, ¿por qué usted decidió tener solo una hija? No, yo no decidí tener una hija. Mi esposo y yo habíamos pensado tener 3 hijos, era una bonita cantidad, pero pues mi esposa salió embarazada al año de estar casados, nos fuimos a los 2 años y medio de Sarita a Perú. Pensamos en que dicha saliera embarazada en Perú y tener un primer, pero a mi esposa le dio lupus. Y fuimos donde el especialista y nos recomendó que no tuviera más hijos. Nos dijo que era un peligro para ella el tener, comenzaba a estudiarse lupus. Entonces decidimos, para evitar poner en riesgo la vida de mi esposa, no arriesgar. Imagínate decirle a mi esposa, tener otro hijo y que se muera, no era correcto. Entonces, no fue que decidimos tener una sola hija, sino que Dios nos permitió tener una sola hija. Dice también aquel compañero de Sarita que jugaba bien el fútbol y decía que quería obtener una beca por deporte en Estados Unidos. Sara se lo encontró en una sala del Hospital Mario Mendoza, imagínate. Por uso de drogas, el muchacho terminó convirtiéndose en un loco, en un demente. Muchacho que estudió en una escuela carísima. Por el uso y abuso de drogas, terminó en un manicomio. Buenos días, doctor. Dice, mire que hay algunos que van a la iglesia y así son hermanos míos, carnales, y mire que yo tengo negocio y ellos a mí no me compran, se van a comprar a otro lado. ¿Usted cree que ellos están haciendo? Bueno, pueden comprar donde ellos quieran. O sea, el que usted tenga un negocio y que sus hermanos sean cristianos no significa que tenga que comprarle a usted. Si ellos quisieran ayudarla, le comprarían. Pero si ellos encuentran un lugar donde les dan mejor precio, van a comprar donde les den mejor precio. Eso no es que sean malos cristianos. Eso es que están cuidando su economía, ¿verdad? Y no le puedo decir yo que es que son malos cristianos. Dice, buenos días, doctor. Sus consejos son de mucha ayuda. Gracias. Doctor, dice, está la posibilidad de que quizás los padres del muchacho no es que no hayan criado tan correctamente, sino que tal vez no saben en qué se equivocaron. Bueno, yo no puedo juzgar la crianza de estos padres contrario a lo que ellos me informan. O sea, yo como médico, por ejemplo, le digo a un paciente, ¿qué desayunó usted? Frijoles, arroz, tortilla y café. No, usted no desayunó eso, señor. ¿Cómo, doctor? ¿Usted comió espaguetis y comió carne y comió chorizo? No, doctor. O sea, si el paciente me dice algo a mí, ¿en qué tengo que confiar yo? Es lo que me dice el paciente. Y los papás de este muchacho me están diciendo que le dieron amor, le dieron corrección, le dieron estudio, que lo llevaron a la iglesia y todo, pero el muchacho tomó un mal camino. Usted me podrá decir, doctor, ¿no es posible que de un buen padre salgan malos hijos? ¿Y Adán y Eva? ¿Ah? En el huerto del Edén, hijos de Dios, y tomaron una mala decisión. Dígame usted. Entre los discípulos de Jesús, estuvieron con Jesús y uno de ellos lo vendió, lo traicionó. Adán y Eva criaron a sus hijos y uno mató al otro. O sea, es que no puede decir que uno no puede generalizar y decir que solo hay hogares donde los buenos padres tienen malos hijos. Y eso no lo podemos negar. La Biblia dice, instruye al niño en su camino y aun cuando fiero viejo no se apartará. Pero la verdad es que las personas toman decisiones equivocadas porque quieren tomarlas. Buenos días, doctor, dice, me gusta escuchar su programa. Gracias, Sonia. Yo sé de un caso similar, dice, de una señora vendedora en los mercados de Comayagüela. El niño de ella desde pequeño le gustaba agarrar lo ajeno. Desde muy pequeño él llegaba con lociones baratas, juguetes, y ella nunca lo regañaba. Error uno, ¿verdad? Le aceptaba que robara. Ya cuando muchacho creció a una edad de 14 años, ya el muchacho era requintero, de esas personas que eran ágiles para robar aritos, arrancar cadenas a la mujer, y a la señora él le llegaba con bastante oro. ¿No se ha fijado que en los mercados mucha de la gente anda con un montón de oro? ¿Se los van a vender o los mismos hijos antes? Bueno, no puedo decir que todo, ¿verdad? Pero en este caso dice que sí. Miraba a la señora muy enjollada y era la señora de la cuadra, era fantasiosa. El hijo con más edad agarró las drogas, resistió y se metió a robar en carros de paila. Se iba al mayoreo en carro que iban cargados, le bajaba su producto. Para no hacerle tan largo el cuento, hace 4 años lo mató un guardia de seguridad de un camión repartidor ahí por el Mamachepa. Lo increíble es que la mamá se hizo cristiana y aún así nunca reprimió al hijo, seguía viviendo de lo robado que él le llevaba. Una vez yo vi a un exministro que lo sacaron de un gobierno por ladrón. Lo sacaron por ladrón, ¿verdad? Lo acusaron de ladrón. Lo vi en una iglesia. Y el pastor desde el púlpito dijo, nos sentimos honrados de tener al exministro en ese qué cosa, quiere pasar, hermano. Entonces yo lo quedé viendo y le dije a mi esposa, si fuera hermano, hubiera devuelto lo que se robó. ¿O no? ¿Qué fue lo que hizo Zaqueo? Después de que encontró con Cristo, que a los que le robé les voy a devolver las 4 veces lo que les robé. Y ese exministro llegó ahí, se sentaba, ¿verdad?, como gran señorón en la iglesia, y lo saludaban al exministro y no sé qué, con todo lo que se había robado. Qué triste, ¿verdad? Qué triste. Dice por acá, doctor, dice, no estoy juzgando a la señora, pero no sería por ser hijo uno le daba cariño y pequeño no lo supo crear. Ahí no puedo yo decirle o fantasear. Ella me dijo algo, yo no puedo cambiarlo. Algo pasó en la crianza. Pienso en algo que dijo alguien, que las malas compañías corrompen las buenas costumbres. Muchos de estos muchachos en la casa tienen un ejemplo, pero tienen malos amigos. Buscan en la calle malos amigos y los malos amigos son una influencia muy fuerte. Yo le he contado a usted que me dieron en adopción a dos años y cuando yo iba creciendo y mi madre me ayudó a crecer con muchas limitaciones, pero leía la Biblia y yo siempre me sentaba a escucharla y nunca le dije por qué me leía. Y después que terminaba de sacar su oficio y mi otro hermano, no de sangre, él no le decía mucho, fumaba por culpa de mi mami porque ella fumó algún tiempo y ella le decía que fuera a comprar los cigarros, él iba a traerlos y los iba a encender al fuego y ahí le daba un jalón. O sea, el mal ejemplo estaba puesto ahí, ¿verdad? Dice, buenos días, doctor. Dios nos dio libre albedrío. El ser humano tiene la capacidad de reconocer lo bueno y lo malo. Entre más joven está una persona, más dificultades tiene para poder entender lo bueno y lo malo. Por eso no se mete a la cárcel a un menor de edad, porque todavía su cerebro no ha terminado de desarrollar el lóbulo frontal y no puede distinguir a cabalidad. Sin embargo, si los padres le enseñan a uno que robar es malo, uno aprende que robar es malo, ¿verdad? Pero si un padre no le enseña a sus hijos que robar es malo, el niño roba y no entiende que es malo. Miren, en Honduras se justifican cosas increíbles. Usted mira un montón de estos influencers, tiktokers, hablando y diciendo unas barbaridades y la gente apoyándolos. Pero porque la gente no sabe distinguir. A lo malo le dicen bueno y a lo malo le dicen bueno y a lo bueno. A lo malo le dicen bueno y a lo bueno le dicen malo. Buen día, doctor, dice, mi hermano a temprana edad aprendió a trabajar muy bien en lo que es joyería y relojería. Tuvo la oportunidad de tener 3 casas y mucho dinero. Lamentablemente se metió a vicios. Mi pobre hermano ahora vive convulsionando con tratamiento y en estado vegetal porque ya no mira y habla incoherencias. Todo lo que el hombre sembrare, eso mismo segará o cosechará. Yo creo que muchas personas no logran entender. La vez pasada yo iba en una calle. No, siempre uno cuando maneja aquí va viendo los retrovisores, va viendo los... porque es peligroso. Iba manejando aquí por la vía rápida y yo miré para atrás, era una vuelta. Venían dos camioncitos, ¿verdad? Y miré aparecer una moto. No le quité la vista a la moto porque dije, ojalá que no se meta entre los dos. Se metió entre los dos. Pegó en el lado de un camión y decayó en las llantas del otro. Yo iba adelante, no podía frenar. Dije yo, ese muchacho ya no sobrevivió. Pero fíjese qué interesante que ese muchacho tuvo la oportunidad de decidir no hacer esa tontería, pero la hizo. ¿Cuántas veces había hecho lo mismo? Se había metido entre dos carros y no le había pasado nada. Y dijo, no me va a pasar nada esta vez. Pero ahí terminó. Porque las llantas de un camión no perdonan. La bala de una pistola no perdona. Un machete afilado no perdona. El infierno no perdona. Hay que tener mucho cuidado. Doctor, soy una joven de 28 años, dice. Tengo tres hijos, 4 con el que voy a tener. Mi hijo mayor tiene 12 años y el otro tiene 9. Soy madre y padre para ellos, no los dejo salir ni andar con malas compañías y cada día le pido a Dios que me dé sabiduría para que crezcan con una buena educación. Bueno, esperemos que sí, ¿verdad? Que pueda usted darles una buena educación. Y consejo, pues ya tiene 28 años y va a tener 4 hijos, ya no tenga más hijos. Porque me dice usted que usted es padre y madre para ellos, entonces es una madre soltera. Críelos, edúquelos, busque cómo sacarlos adelante, pero no tenga más hijos. Le doy un consejo que le puede servir. Zaqueo le dijo a Jesús, hoy regresaré todo lo que tomé y daré a los pobres. Y Jesús le dijo, Zaqueo, hoy ha llegado la salvación a tu casa. Zaqueo era un fariseo, no era un fariseo, era un publicano, no fariseo, era un publicano. Bueno, yo quiero nada más hacer eco de las palabras de la carta de la señora. Su hijo está muerto, por lo que ya no va a haber manera de volverlo a la vida. Se acabó. Ya no va a volver. Un día va a resucitar, pero va a resucitar para muerte, no para vida eterna. Es muy triste el haber vivido en esta tierra, mal vivido en esta tierra, para después despertarse y darse cuenta de que la eternidad va a ser una eternidad separada de Dios. espero que quien me esté escuchando, con uno solo que entienda lo que acabo de hablar a plenitud, lo tome para su propia vida, para la crianza de sus hijos, para la obediencia a sus padres, usted va a entender que las cosas en esta vida deben hacerse bien y que cuando las cosas se hacen mal tienen consecuencias. El hombre avisado ve venir el mal y dice que la Biblia se aparta. Mas el necio, recibe el mal, se queda con el mal. Muy, muy triste, muy, muy triste. La vida no nos da todas las oportunidades que nosotros queremos. Hay que aprender a tomar las que nos da. Señora, lamento mucho que su hijo haya terminado muerto a consecuencia de los vicios, de las malas compañías. Ojalá que lo que usted nos escribió le pueda servir a otras personas como ejemplo para que puedan educar a sus hijos correctamente. Que Dios les bendiga y si tenemos oportunidad nos volvemos a encontrar el día de mañana.

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0: en HRBC, las 9:27 minutos.
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2: El amor de Dios no tiene precio. El que no escatimó ni a su propio hijo, sino que lo entregó por todos nosotros. ¿Cómo no nos dará también con él todas las cosas? Romanos 8:32.

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El amor de Dios es ilimitado para los pecadores, mas Dios muestra su amor para con nosotros, en que siendo aún pecadores, Cristo murió por nosotros. Romanos 5:8.

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0: en HRBC, las 9:59 minutos.
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5: Pones el pan en mi mesa y suples mi necesidad. Cuando ofrendo con alegría, Jesús guía mi caminar.
4: El mayor ejemplo de dar por amor es nuestro Dios. Él dio a su Hijo unigénito por amor, para que todo aquel que en Él cree no se pierda, mas tenga vida eterna. San Juan 3:16. 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

El tema que vamos a compartir con ustedes en esta hora es: la mujer que teme a Dios, esa será alabada. Qué hermoso es cuando la palabra expresa, exterioriza esto: que la mujer que teme a Dios, esa será honrada, alabada, bendecida. Cuán importante es tener ese requisito en la vida, el temor de Dios. No el miedo a Dios, sino el temor a Dios, el temor reverente, el saber quién es Dios. Que cuando nos acercamos, nos aproximamos a Dios, ¿qué es lo que nosotros recibimos de Él? En el libro de los Proverbios, capítulo 31, vamos a ir a Proverbios 31:30 y ver lo que la palabra de Dios dice. Dice: engañosa es la gracia y vana la hermosura. La mujer que teme a Jehová, esa será alabada. Aquí estaba hablando Lemuel de su madre y reconociendo eso, que engañosa es la gracia y vana la hermosura. Todo lo físico se desgasta, y aún el físico, eso se termina. Pero la mujer que tiene principios, la mujer que crece en el temor de Dios, su esposo la alaba, sus hijos se sienten orgullosos de ella, y eso es crucial. Eso es crucial. Pero ese requisito para ser alabada es que haya temor de Dios en su vida. Si hay temor de Dios en su vida, no va a crucificar a sus hijos, sino que se va a constituir en un modelo de cómo la mujer, para mí, en casa, maneja las relaciones públicas en el hogar, y tiene que hacerlo de la manera correcta, porque si no, no será la madre que Dios quiere para los hijos. Pero sé que aquí hay muchas que temen al Señor, que caminan dentro de lo que Dios ha establecido, y eso será grandioso y maravilloso. Hoy es un día especial para agradecer a Dios por ser ese ser especial que nos ha dado como es la madre. Porque muchas hicieron el bien, mas ella sobrepasa a todas. La mujer que teme al Señor. En el verso 29 dice: muchas mujeres hicieron el bien, mas tú sobrepasas a todas. Porque no estima las piedras preciosas. Las mujeres que aman al Señor sobrepasa a las piedras preciosas. Y Proverbios 31:10 dice: mujer virtuosa, ¿quién la hallará? Porque su estima sobrepasa largamente a las piedras preciosas. Ustedes son bienaventuradas porque han conocido del amor y de la gracia del Señor. Y eso les da un plus a ustedes para ser la madre para sus hijos, la esposa que su esposo necesita, que actúa con sabiduría, con prudencia, y sabe que en todo busca de Dios para hacer lo correcto, dar el consejo oportuno en la vida de su casa, de su esposo, como de sus hijos. Mujer virtuosa, ¿quién la hallará? Porque su estima sobrepasa largamente a las piedras preciosas. Es la mujer que ama al Señor, esa mujer que teme, no que tiene miedo a Dios, sino que teme al Señor. Eso es grandioso, eso es maravilloso, que nosotros podamos tener esa capacidad de Él, el temor de Dios en su vida, la gracia de Dios en ustedes. ¿Y cómo lo hace? Ora siempre. Es la mujer de Dios, la mamá tiene que ser una mujer de Dios. Hay mujeres de Dios que están siempre orando por sus hijos. Antes de que se vayan al colegio, a la universidad, a donde vayan, están orando por su esposo. Guárdalos, guía. Esa mujer, su esposo, sus hijos van a reconocer esa virtud que hay. Que no sé cómo lo hace. Es enfermera, es mamá, y tiene tiempo para todo. Cose el vestido, el pantalón,

0: y mil usos. Y esa es la mujer que teme a Dios, requiere la capacidad de Dios, se apoya en Dios y es fortalecida por el Padre Celestial. Nosotros tenemos un himno de la madre. En el nombre de la de madre se encierra la más alta expresión del amor, porque no puede haber en la tierra una imagen más clara como el amor de Dios. Entonces se le da el lugar que corresponde. Es lamentable hoy en día, donde un 42% de nuestra población son mamá y papá. Algo está pasando ahí. Espiritualmente yo detecto, es la presencia de Dios, la ausencia de la presencia de Dios en el hogar. Porque si Dios está con nosotros, ¿quién contra nosotros? Pero la familia está inestable. No sea el propósito de Dios, no es el propósito de Dios. Dios quiere que nos vaya bien en todas las cosas. Y así tiene que ser. Y yo sé que las mujeres que aman a Dios son prudentes, son sensatas, no son tóxicas, no son chismosas, sino temerosas de Dios, porque sabe que con su boca pueden hacer mucho bien, pero también pueden hacer mucho daño. La mujer prudente calla, observa y opina después. Pero la que se apresura a emitir criterios, comentarios, tiene que buscar más de la presencia del Señor. Porque dice, mire, en esto que dice tan hermoso, abre su boca con sabiduría. ¿Cómo es la mujer que ama al Señor? Que abre su boca con sabiduría, o es que piensa lo que va a decir. A veces los varones no pensamos lo que vamos a decir. La mujer piensa qué es lo que va a decir. La mujer que actúa en la sabiduría de Dios, porque entiende que el principio de la sabiduría es el temor a Dios. A Dios. Y eso tiene que ser así. No precipitarse. Dice Proverbios 14:1. La mujer sabia, ¿qué va a hacer? Edifica su casa. La sabia, la sabiduría de Dios. Y que dice Santiago, que si alguno tiene falta de sabiduría, pídala a Dios. Y la mujer tiene que estarse actualizando en cuanto a la sabiduría, a través del proceso del crecimiento de los niños. Porque los niños de 1 a 3 años, a 5 años, actúan de una manera. Pero cuando están en la preadolescencia, hay que actuar de otra manera. Ajá, y cuando están adolescentes, y cuando están jóvenes que quieren saber todo, tiene que tener esa sabiduría de Dios. O sea, estar conectada siempre con Dios. Está haciendo la comida y le llama a su esposo: mira, ora porque tengo problemas. O sea, la mujer de Dios tiene que estar siempre conectada, guardando, levantando muros de protección a favor de los suyos. Yo siempre reconozco eso, que la mujer es más sensible que nosotros los varones ante la palabra de Dios. Ante la sabiduría de Dios, siempre están diciendo: Dios, ayúdame. Dios, ayúdame. A veces en la escasez global, el Señor, las hermanas dicen: Señor, multiplica estos espaguetis que estoy haciendo. Multiplica la comida, Señor, para que mis hijos, mi esposo, coman y estén bien. Es una gran responsabilidad que tiene la mujer. Y por eso les bendecimos y damos gracias a Dios. Yo no lo haría, pero bendigo a aquellas mujeres que se esfuerzan. Las iglesias, el 68% de la población son mujeres. Son mujeres, porque ellas reconocen no un paso más sin el conocimiento y la sabiduría de Dios. Entonces la mujer sabia va a edificar correctamente su casa. ¿Qué hay problema? Vengan, vamos a hablar, vamos a conversar, vamos a buscar los consensos para llegar a los acuerdos. Entonces, eso es la mujer sabia, la entendida. No le echa más leña al fuego, sino que apacigua la situación. Y así tiene que ser. Y si tiene el temor de Dios, la sabiduría de Dios, ¿qué va a hacer? Va a edificar de una manera correcta su casa. A veces no será entendida, pero edificará su casa de una manera correcta. La mujer que actúa con sabiduría está llena de virtud. Está llena de virtud. Proverbios 12:4 dice: la mujer virtuosa es corona de su marido, mas la mala como carcoma son sus huesos. Y entiende que su esposo no es enemigo, sus hijos no son enemigos. La mujer va y dice: Señor, sabiduría ante todas las cosas, Padre, dame sabiduría. Las madres en potencia tienen que orar, decir: Señor, cuando yo me case, quiero ser una buena esposa. Tomar lo bueno de mi casa y aprender lo nuevo a través de ti que tú me vas a dar. A veces en los hogares no somos perfectos. Hemos aprendido, venimos de hogares desintegrados, venimos de padres extraviados muchas veces, pero en Dios encontramos el punto del equilibrio para mantener familias estables. Y bendigo a las mujeres de Dios que tienen tiempo para todo, tiempo para honrar y bendecir a esa mujer que hace mucho bien. Yo no estoy de acuerdo de que solo un día como hoy tenemos que homenajearla. Él trabaja más. Le dice: hermano, ¿y usted trabaja? No, le dice, yo estoy en la casa. Uy, hermano, el trabajo es la casa. Hay que valorar eso, lavar platos, trapear, barrer, limpiar. Y algunas veces lo he hecho y termino agotado. Dice que trabaja en la casa. No, hombre, pero el trabajo en la casa, no digamos. Y lavar la ropa, secar la ropa. No, es algo maravilloso. Entonces, no solo como un día, como hoy hay que homenajearla. De vez en cuando hay que sorprenderlas. ¿Sí? ¿Dirán amén, hermanas? ¿Sí? Amén, así es. No solo un día como hoy. Que a muchos lo hacen por compromiso, ¿no? No, que salga del corazón: mamá, no vas a cocinar hoy, ¿verdad? Eso es crucial, eso es muy, pero muy importante. La madre tiene una influencia positiva en la crianza de sus hijos. La madre tiene una influencia positiva sobre la vida de sus hijos. Los conoce, los llevó 9 meses en su vientre, los amamantó, les hizo hablar. Diga mamá, y casi siempre las niñas dicen tata, tata. ¿Sí? Pero están con él, están con ella, y eso es importante. Entonces es una influencia positiva en la crianza de sus hijos. Proverbios 22:6, ¿qué dice? Y el proverbio nos dice: instruye al niño en su camino, y aun cuando fuese viejo no se apartará de él. La mujer hace una influencia positiva. Yo bendigo a todas las mujeres, imagínense, especial a aquellas mujeres que temen al Señor, porque ordenan, cubren, levantan muros de protección a favor de su familia. No sé cómo lo hacen, pero Dios les da sabiduría y edifican de la manera correcta y sensata. Dice que su esposo se siente orgulloso porque escucha comentarios y dice: usted tiene una excelente madre, usted tiene una excelente esposa, y tenemos que honrarla. Pero un día como hoy alguien se acordó, y más bien la nuera le dice: mira, hoy es el día de la madre, deberías ir a ver a tu mamá. Ay, no, anda vos, les mira, si le compras algo y se lo llevas. Y cuando se muere es una lloreta cuando parte. ¿De qué sirve eso? Hay que honrarlas en todo tiempo. No lastimar el autoestima de las mujeres y creer que son una bendición de Dios siempre. Yo tuve tres mamás. Pero traerlas un día, un domingo de estos, ya se las traje una vez. Mi abuela Loida, Fabiana Canales, que me enseñó muchos principios y valores. Primero, la mamá que me tuvo, que murió de 24 años. Y después, cuando vine a estudiar acá a los 13 años, me encontré con otra tía. Se llama Elsa. Yo salí, hasta que salí a los 27 años, que salí casado, salí de su casa porque ella me rentaba un cuarto. Entonces tuve tres mamás. Ella se puso a llorar cuando me casé, que ya me iba. Se puso a llorar y los dos nos pudimos a llorar. Entonces, en vez de una madre, Dios me dio tres madres. Mi madre que me tuvo, después mi abuela y después la tía. Ven como Dios siempre tiene cuidado de nosotros. Y yo las bendigo. Y las llamo, no solo hoy. ¿Cómo está? Porque es la única que está. Ahí se las voy a traer un domingo de esto para presentarse. Es una sierva, es Señor. Entonces nosotros tenemos que honrar, no solo hoy, sino siempre decirle: mamá, gracias. Gracias por aguantarme. Gracias, mamá, porque vivo, porque tú estuviste dispuesta a traer en tu vientre. Y así tiene que ser. De esa manera es importante que lo hagamos. Hay memorias donde la palabra de Dios reconoce el esfuerzo y el sacrificio. En 2 Timoteo 1:5-7 dice: trayendo a la memoria la fe no fingida que hay en ti, la cual habitó primero en tu abuela Loida, en tu madre Unice, y estoy seguro que en ti también. Por lo cual te aconsejo que avives el fuego del don de Dios que está en ti por la imposición de mis manos. Porque no nos ha dado Dios un espíritu de cobardía, sino de poder, de amor y de dominio propio. Hay que reconocer ese legado de los abuelos, de los padres. No solamente no somos perfectos, a veces nos equivocamos. A veces nuestros hijos no entienden, porque a veces hay que hablarles claro y decirles cómo está el mundo, qué es lo que se ve en el mundo. Yo tuve algunos roces con mi hija Jennifer, porque se parece a mi manera de ser. ¿Y a los cuántos años hay que tener novio? Imagínense lo que me dice. Yo le digo: mire, hija, la mujer es vulnerable, es muy sensible y cree todo. ¿Sabe qué? Salga de la universidad y usted tendrá la oportunidad de tener novio, porque ya podrá defenderse y no va a vender tortillas. Entonces así hablamos. Se puso a llorar, pero terminó su carrera. Y no solamente terminó su carrera, después me dice: no, papá, ya me gustó esto, voy a terminar una maestría en finanzas. Eso es importante. No, pero como soy papá y no quiero que se vaya, y no quiero que se enoja, no quiero que se resienta conmigo, pues anda a tener novio, hija, y después aparecen con la barriga. No, a los hijos hay que hablarles con la verdad, con amor, con amor. Y eso, así fue con todo. Con mi hijo mayor así le dije. Y como mi esposa me dice: vos sos el sacerdote de la casa, como ella me instruía, hablábamos con ella, vos sos el sacerdote. Entonces imagínate, bien complicado para mí venir de un hogar donde nunca tuve un hogar. Pero Dios pone las piezas que vienen a que uno se engranaje y funcione de la manera que Dios ha establecido. Entonces aquí todos los factores que Dios permite en nuestras vidas, esos son cruciales y hay que bendecirlos. No solo como hoy, sino que siempre, acuérdense de ella, que no sea un estorbo, que no sea un estorbo. Yo les invito a ustedes, mamá y todo eso, yo estoy haciendo de lo poco que tengo. Miren, hoy en día yo estoy sumamente preocupado por papá. con estos, ven que se mandaron a arreglar estos aires y ustedes sienten calor. Hay que mandarlos a revisar otra vez, no sé qué pasó, o es la temperatura, que está tremendo. Y alguien, ustedes vieron la noticia de una madre que fue a su escuela de su niño, y una oleada de calor, y ahí quedó. ¿Alguien vio esa noticia? Sí, yo creo que todos ustedes la saben. Entonces, y este niño, ¿cómo va a crecer? Entonces, si usted tiene algunas cositas, hermano, haga un test con un abogado. Este es para este. Porque si no, uno está dejando un gran problema. Usted se lo dé al abogado, y el abogado que lo llame, el deseo fue esto, esto y esto. ¿Cuántos están conmigo? Les da miedo, ¿verdad? Pero la vida así es, somos transitorios. En esta vida somos peregrinos y extranjeros. ¿Ah? Entonces los años van pasando. Entonces hay que asegurar y hay que enseñarle a los hijos los compromisos que uno tiene. Porque si no, vea la familia cómo se disputan unos con otros. Y hoy en día que necesitamos un registro de la propiedad como más transparente, hay un montón de escrituras sobre casas. Y uno dice, ¿cómo han arreglado esas cosas? Aparece un montón de dueños. Hasta una iglesia tiene problemas hoy en día. Tres dueños aparecen de una propiedad. Entonces uno debe de ser cuidadoso. Vivamos hoy como que si fuera el último día de nuestras vidas. Aseguremos a nuestros hijos, afirmémoslos en las cosas buenas que ellos pueden hacer. Y eso es grandioso, eso es maravilloso. Bendito Dios por esas madres que hacen ese papel en casa, influyen en nuestras vidas. Tenemos que reconocer y agradecer por el enorme papel que desarrollan las madres en el seno de la familia. Y no solo un día como hoy, sino que siempre. La mujer virtuosa es colocada, es honrada por Dios en la vida. Y el segundo aspecto es que mujer virtuosa, ¿quién la hallará? Mujer virtuosa. Por eso no andemos buscando una esposa en el mundo, un esposo en el mundo. ¿Por qué relación hay entre la luz y las tinieblas? Ninguno. Mejor es una mujer temerosa de Dios, mejor es un hombre temeroso de Dios. Seamos claros con Dios. Yo le tengo mucha confianza a Dios. Yo le digo, Señor, yo no quiero una novia, yo quiero una esposa. Le digo a los jóvenes que ya están de 25 para arriba, no le pidan un novio al Señor, un esposo que ame al Señor sobre todas las cosas. Si ama a Dios, va a amarla a usted, la va a respetar, la va a honrar. No, se va a convertir, hermano, se va a convertir, sí, usted se va a convertir a él, al mundo. ¿Por qué? Que hay una lucha espiritual. Y ahí la mujer, la mamá, ocupa un lugar muy importante. Y también apoyado por su esposo. Tiene temor reverente. Está dispuesta a dar siempre más de sí. A veces los hijos llegan tarde, vienen de trabajar, y la mamá no ha comido, levantarse, hacer el lunch y la comida para seguir adelante. Su fuerza está en Dios. Yo felicito a esas mujeres que siempre están buscando de Dios, y Dios las fortalece, y sobre todo, Dios las va a respaldar siempre, mamá. Dios les va a respaldar siempre. Y Él renovará sus fuerzas como las del búfalo. Siempre estarán activas. Él les va a dar la sabiduría. Él les va a dar las capacidades. Él las va a llenar de conocimiento. Y serán inteligentes. Son las mujeres de Dios. La mujer que teme al Señor, esa será siempre alabada. Bendito sea el nombre de nuestro Dios. Así es, así son ustedes, y las bendecimos, hermanos. Y que Dios siempre las sustente, que Dios siempre las guarde, que Dios siempre les dé la fortaleza necesaria. Y disculpen mi sinceridad, mi transparencia, porque yo los veo como familia a ustedes. Entonces les hablo como familia. para que podamos seguir adelante avanzando en estos tiempos tan difíciles que vivimos. El mundo nos quiere absorber, pero nosotros tenemos un Dios que cada vez que nosotros podamos acudir, nos dará la sabiduría que sea necesaria para salir adelante. Señor, gracias en esta hora. Bendito sea tu nombre, Dios. Alabado sea tu nombre. Yo bendigo, Dios, a las madres de Honduras, las madres de la iglesia, aquellas ancianas que se esforzaron. Bendigo sus vidas, de aquellas madres que están solas hoy en día. Oh Dios, bendice, oh Dios, ese núcleo como es la familia, la casa. Gracias por esas madres, Señor, que son bienaventuradas, que sus hijos hablan bien, que su esposo la alaba. Oh Dios, comparte cosas buenas de los errores que ella comete, los lleva a tu presencia. En el nombre de Jesús, Señor, sea tu nombre exaltado, sea tu nombre glorificado, sea a ti la honra y la gloria por los siglos de los siglos. Amén y amén.
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El amor de Dios no tiene precio. El que no escatimó ni a su propio Hijo, sino que lo entregó por todos nosotros. ¿Cómo no nos dará también con Él todas las cosas? Romanos 8:32.

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0: en HRBC, las 10:31 minutos.
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4: Que mi ofrenda suba al cielo como un canto de gratitud, que con ella vean los ciegos y se extienda tu virtud.
3: El amor de Dios es ilimitado para los pecadores, mas Dios muestra su amor para con nosotros, en que siendo aún pecadores, Cristo murió por nosotros. Romanos 5:8.

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0: en HRBC, las 11. 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

si se humillare mi pueblo, sobre el cual mi nombre es invocado, y oraren, y se arrepintieren de sus malos caminos, entonces yo oiré desde los cielos, perdonaré sus pecados y sanaré su

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buenos días. Hoy es lunes, lunes, lunes, que dice de que ni las gallinas ponen, pero nosotros sí ponemos la mano de Dios en todo, ¿verdad, Jackie? ¿Qué decís vos? Nosotros sí, ¿verdad? Y damos gracias a Dios porque hoy es lunes. Pero fíjate que eso es mentira, Jackie, porque yo lo investigué. Y si si ponen la gallina los lunes, si ponen. ¿O nunca investigaste eso vos, Jackie? Yo sí.

0: Fíjate, yo pero sí, porque sí, yo soy bien curiosa. Sí.
1: Ajá.
0: Yo soy bien curiosa. Y entonces dije yo, no voy a averiguar, dije yo, si es cierto, dije. Y fíjate que no es cierto. No es cierto.
1: Sí ponen siempre.
0: Siempre ponen, ¿verdad? Siempre ponen. Así que no se deje ir por esos dichos, como dicen, ¿verdad? No se deje ir por eso. No se deje ir por esos dichos que no son dichos.
1: Uh-huh.
0: Bien dichos, ¿va?
1: Sí.
0: Porque en realidad sí. Usted no trabaja los lunes, entonces. Usted no come los lunes, ¿ah? Entonces, ¿ya qué?
1: Ah, si va al nidito, ahí está el huevito.
0: Ahí está, sí, ahí está. Están todos. Yo sí averigüé eso, ¿verdad?
1: Sí, sí.
0: Fíjate, Jackie, que he estado bien enfocada en ver por qué el pueblo de Dios está tan desanimado, ¿verdad? Tan desanimado. ¿Te has dado cuenta vos de eso, Jackie?
1: Sí, sí, sí, sí, claro, claro.
0: Y
1: por diferentes circunstancias.
0: Por diferentes circunstancias.
1: Sí.
0: ¿Verdad? Se siente el pueblo de Dios, a veces se siente... Ay, no, ya no quiero ir a la iglesia porque fíjese que Dios no me contestó.
1: Exactamente.
0: Ay, que no hay que. Y fíjese que fui a la iglesia y el pastor no me volteó a ver.
1: Sí.
0: Que el líder no me llamó. Bueno, eso lo vimos muchísimo en el COVID, ¿verdad?
1: Uh-huh.
0: Que mucha gente se... Y todavía
1: hay gente resentida.
0: Resentida.
1: Se fue por eso.
0: Intercesores que dejaron de orar porque se les murió un familiar.
1: Ajá.
0: Porque no los oyó Dios. Tanta cosa que está pasando.
1: Sí.
0: Pero vos sabés que las cosas son acumulativas, Jackie.
1: Ajá.
0: O sea, las cosas se van acumulando. Por ejemplo, a mí no me puede venir a decir que el país no está en crisis, porque sí lo está.
1: Exacto.
0: Sí lo está, ¿sí o no está?
1: Sí, sí, sí.
0: Está en una situación bien fea, Jackie. El pueblo de Dios está en una situación horrible que definitivamente yo a veces me pongo a pensar qué está pasando con el pueblo de Dios. ¿Qué está pasando con el pueblo de Dios? Olvídate de lo demás, va. Olvídate de todo lo que han dicho, de todo. Olvídate. Es el pueblo de Dios. Yo creo que Dios no viene por todo mundo ya aquí, ¿o sí?
1: Sí, claro.
0: Dios no viene por todo mundo.
1: Uh-huh.
0: Dios va a venir por su pueblo. Y es realmente su pueblo el que tiene que estar preparado. ¿Verdad, Jackie?
1: Así es.
0: ¿Qué opinas?
1: Claro, es cierto. ¿Qué opinas? Tenemos que estar preparados.
0: Tenemos que estar preparados porque fíjate que el enemigo ha venido a distorsionarlo todo, Jackie. A distorsionar todo, ¿verdad? Y me da pesar ver a veces gente que dice, yo ya no creo en las cosas de Dios. No sé si te ha pasado a vos eso, Jackie.
1: Sí, claro, la gente está desanimada.
0: Ajá. Sí. Y aquí tal vez me miras el teléfono que se me volvió loco, fíjate. Se me enloqueció. Se me enloqueció el teléfono ahí, ¿verdad? Empezó a hablar unas cosas de un tollback que no sé qué es eso. ¿Verdad? No sé qué es eso, ¿verdad? Tal vez me lo mirás porque ni entrar puedo. Entonces, quiero hablarle a gente hoy el porqué de muchas veces nosotros fracasamos en el intento, como dicen Jackie. Estamos fracasando en el intento y realmente no es cuestión de Dios. Fíjese que no es cuestión de Dios. Es cuestión de nosotros. Porque escogemos un novio, Jackie, y no le preguntamos a Dios, fíjate, si esa es la voluntad de Dios. Es que escogemos cosas, hacemos planes, abrimos cosas, y no le consultamos a Dios. Entonces, le estamos echando al que no le, la culpa al que no le preguntamos. Es como cuando llegas a donde tu mamá y le fíjate, mami, que tal y tal cosa me salió mal. Y me preguntaste a mí, pues hipótesis tenías que tocar eso. ¿Ah? Me preguntaste a mí cómo hacer eso. ¿Ah? Y dice uno, no, es que no le pregunté. Ah, bueno, y entonces, ¿para qué te pones a hacer esas cosas si no las sabes hacer? ¿Verdad? Entonces, muchas oportunidades, el pueblo de Dios. Olvidémonos de los demás. Hablemos del pueblo de Dios. hablemos del pueblo de Dios. No hablemos de otra cosa, hablemos del pueblo de Dios. Hablemos del pueblo de Dios, cómo el pueblo de Dios está perdiendo la visión, perdiendo todo. ¿Va? Estamos perdiendo todo. Entonces, estamos caminando.
2: Pues hipótesis.
0: Ay, mira vos. Eso. Mira que yo no sé qué estoy haciendo, unas locuras en esto. Hoy ando como medio trabada yo. O trabado o destrabada, ¿va? Ya le bajé el volumen. Entonces, si usted no entiende eso, pero lo vamos a ver hoy, Jackie, a la luz de la palabra, en diferentes versiones.
1: Amén.
0: En diferentes versiones, vamos a ver este Proverbios 19:21. ¿Por qué lo quiero ver en varias versiones? Porque quiero que usted vaya interactuando mientras estamos hablando, ¿verdad, Jackie?
1: Ajá.
0: Y qué mejor que tener ese abanico, ¿verdad? De actividades espirituales.
1: Amén.
0: ¿Verdad? Y entonces usted diga, no, fíjate que sí, realmente, ¿escogió ese esposo usted o lo escogió Dios? ¿Verdad?
1: Sí.
0: ¿Era la voluntad de Dios que usted abriera ese negocio o fueron los deseos de su corazón?
1: Uh-huh.
0: ¿Era la voluntad de Dios que usted renunciara ese trabajo o era su voluntad? Es que hay tantas cosas, hasta que yo a veces, yo soy el producto, Jackie, de muchas equivocaciones. No sé si a vos te ha pasado.
1: Claro.
0: O sea, el haberme equivocado no ha sido malo, ha sido una experiencia. Por eso la palabra de Dios dice que lo que el diablo pensaba para maldición, Dios lo transforma en bendición.
1: Sí, eso es cierto.
0: ¿Verdad que es cierto?
1: Sí, sí, sí.
0: Entonces, esa experiencia, esa mala experiencia o esa mala decisión que tuviste, no te tiene por qué detener. Al contrario, tiene que empujarte, ¿verdad? A seguir adelante. ¿Sí o no, Jackie?
1: Amén.
0: Empujarte. O sea, esa mala decisión. Ahora, la Biblia misma registra que las cosas de Dios es para los valientes. ¿Sí, Jackie, o no?
1: Claro, amén.
0: ¿Verdad? Es para los valientes, no es para los cobardes. El reconocer que nos hemos equivocado, que tomamos malas decisiones, es de valiente, ¿sí o no?
1: Claro.
0: Es decir, no, me planché, ¿verdad?
1: Sí, sí.
0: Me equivoqué.
1: Sí. Discúlpeme.
0: Dije algo que no estaba correcto, uh-huh. ¿Verdad? Eso no me ha traído ninguna buena cosa lo que hice, ¿verdad?
1: Sí.
0: Pero a la luz de la palabra, Jackie, a la luz de la palabra, vamos a ver este tema. Aquí vamos a leer las peticiones para ir evacuando, para que al final podamos leer. Karen Montoya, allá en Nueva Armenia. Erling Alemán, ¿verdad? Bendiciones, Pastora Ena. Saludos a Jackie, dice.
1: Bendiciones.
0: Esperando poderosa palabra de fe. Amén. Carla Urbina, una fiel oyente, ¿verdad?
1: Amén, amén.
0: Karen nos está saludando, ¿verdad? Y Carla Urbina también. Dionisia Fuentes nos dice, bendiciones, Pastora y hermana Jackie. Elisa Palbón, poderoso. Glenda Gómez lo está viendo. Y Glenda Gómez dice, bendiciones, hermanas.
1: Amén.
0: ¿Verdad? Y es bien importante esto. Mira, Jackie, el avanzar en el Señor, ¿verdad? Es de valientes. El reconocer que nos hemos equivocado es de valientes.
1: Totalmente.
0: El decir, no, mire, esto me sucedió y todo pasó, ¿verdad? Entonces, yo ahora le digo a la gente, porque la gente muchas veces me dice, ay, pastora, tanto que hace por la gente.
1: Y es mal agradecida.
0: Y la gente no agradece. Sí. Y le digo yo, ¿y usted de qué se preocupa? Si es que yo no estoy para que la gente me agradezca.
1: Uh-huh.
0: Yo solo estoy para hacer su voluntad.
1: Claro.
0: Y muchas veces la voluntad de Dios va a ir en contra de la gente.
1: Sí.
0: ¿Ah? Va a ir en contra de la gente. Pero yo estoy prefiriendo obedecer a Dios que a los hombres.
1: Así es.
0: Entonces, obedecer a Dios no es fácil, ya que. ¡Qué barbaridad vos! ¿Y cómo te casaste en 29 días vos?
1: Uh-huh.
0: ¡Qué barbaridad! Y conocías a ese hombre. Y sabes, mira que los militares son macaneadores.
1: Es cierto.
0: ¿Ah?
1: Sí.
0: Tenés cuidado vos, me decía.
1: Mujeriegos.
0: Mujeriegos. Pero fíjate que es que. Y entonces me acuerdo que un día me dijo mi esposo, mira, si nos equivocamos, nos divorciamos, me dijo.
1: Ya tenía la solución.
0: Teníamos salida, ¿va? pero tenemos ya 25, vamos a cumplir 25 años de casados.
1: Mire, qué bonito.
0: ¿Va? Uh-huh. Ahora, yo le digo, mi matrimonio es a prueba de fuego. ¿Va? Pero ¿sabes lo que más me ha sostenido en mi matrimonio? ¿Ya? ¿Sabes lo que más me ha sostenido? Que no quiero el libro de Hebreos. Hay de aquellos que disfrutaron de la gloria de Dios y después me abandonaron. Nunca más serán levantados, uh-huh, porque me deshonraron a mí, dice la Biblia. Ya que cuando yo oigo ese versículo, digo yo, Señor, si es que yo dije que Dios me había dicho. Uh-huh. ¿Y cómo es que ahora que Dios no me dijo? Uh-huh. ¿Y cómo es que ahora voy a desbaratar lo que Dios me dijo? Entonces, yo sé que la voluntad de Dios muchas veces hay que pelearla. Por eso la Biblia dice, peleando la buena batalla de la fe. ¿Ah? Porque esto es, nos casamos creyendo que Dios nos había hablado. Y realmente sabemos que es cierto porque hemos visto respuestas a nuestro matrimonio.
1: Amén.
0: ¿Ah? Pero no ha sido fácil. No te digo que una vez agarré las maletas y me agarré por la puerta, me voy, ya no quiero nada de esto, dije yo. Y yo en mis planes en la cabeza me voy para Estados Unidos y yo allá hago mi vida y punto, dije yo. Llevo mis chigüines.
1: Se acabó.
0: ¿Ah?
1: Sí.
0: Pero cuando me dice mi esposo.
1: Cuando vino
0: si
1: la autoridad.
0: Si salís de esa puerta con esas maletas, aquí no volvás a entrar.
1: Cuando vino la autoridad.
0: Ay, santo Cristo, dije yo. ¿Y qué tal y no? Ahora pregúntame cuántas veces he hecho maleta. Nunca. No, ya no. Sí. Nunca más. Solo para viajar nada más.
1: Ah, claro, sí.
0: Y con el permiso de él.
1: Ajá.
0: Tenemos que saber, ¿verdad? La voluntad de Dios, dice, decía yo, es agradable y perfecta, pero ¿cómo es que esto, pastor? Y me dijo el Señor, tranquila, ¿verdad? A mí, yo también vine a esta tierra por salvarte a ti, por salvarme a mí. Y la cosa no fue tan bonita, porque al hombre no le fue bien ya. Lo vituperaron, lo insultaron, como decía él, el Hijo de Dios no tiene dónde recostar la cabeza. O sea, que el hombre vivió una vida, y no era para eso, si era el Hijo de Dios, pues.
1: Así es.
0: Pero pasaban cosas. Me gustó hoy que me mandaron que llegó Santiago donde Jesús es una parada. Y le dijo, Señor, ¿pero cómo me mandas a orar por los enfermos si yo tengo problemas con mis pies? ¿Ah? Y le dijo el Señor, ¿sabes qué? Yo me perfecciono en tu debilidad. Y eso es una debilidad. Y ahí me voy a perfeccionar. Mira, ahí dije yo, no, Dios no me llamó para que, Dios no, en ningún momento me llamó para que la gente me diera palmaditas y me dijera, ¡ey, qué lindo lo que está haciendo!
1: Que para que le celebre.
0: No, mamita, ni quiera Dios, eso fue, como dice, candela, chispa y juego, ¿va? Eso ha sido como que, bueno, hasta me han difamado de cosas, Jackie, me han difamado de cosas, no tenés una idea. Y yo digo yo haciendo el bien, uh-huh, pero digo el chapulín colorado.
1: No mires a quién.
0: Entonces ya aprendí a tener suficiente aceite. Uh-huh. A mí no, yo no estoy para que me den palmaditas. Yo estoy para que Dios sea glorificado.
1: Así es, amén. Amén.
0: El reino en una mujer, tal vez con un 5,000 errores. 5,000 problemas, 5,000 fallas, solo quiero hacer la voluntad de Dios.
1: Amén.
0: No. Y lo peor de todo, Jackie, es que Dios me manda a hacer cosas cuando no tengo recursos. Ahí es donde le digo, ¿por qué no me lo dijiste el mes pasado que me cayó un dinerito, muchacho? Le digo yo. No que me lo venís a decir ahorita que estoy como quien dice arañando. Y me dijo el Señor, es que yo me perfecciono en tu debilidad.
1: Amén.
0: Y ahí es donde vemos la mano de Dios glorificándose en nuestras vidas.
1: Así es.
0: Ya no vivo yo, dijo Pablo. Cristo vive en mí. Y lo que antes hacía en mi carne, lo hago en el poder del Espíritu Santo.
1: Amén.
0: Qué lindo eso. Qué lindo. Pero vamos a hablar de este Proverbio 21 en diferentes versiones. ¿Tenés ahí peticiones, Jack?
1: Por aquí, sí tenemos peticiones. Dice la terminación 81, bendiciones. Quiero pedir oración. Para salir de las deudas en la escuela de mi hijo, que Dios abra las puertas de bendición a mi favor, nuestro hermano Juan Carlos Mesa. También por aquí tenemos la terminación 83, hermanos, quiero pedir oración por mi hogar, por vicios de su esposo, Keren Chirinos, también por paz y sabiduría. También por acá la terminación 46, muchísimas gracias, que está en sintonía. Recuerde que nuestro número es 94712038. La terminación 95, nuestro hermano Rufino dice: Dios les bendiga, les comunico que aquí en Santa Rosa de Copán no está trabajando la emisora desde el viernes. Muchísimas gracias, hermano Rufino. Gracias por estar en sintonía de la voz evangélica, hermano Rufino Robles. Muchas bendiciones. La terminación 87. Buenos días, hermanas. Que el Señor les bendiga. Les pido oración por mi hermana Roseli, que está pasando una gran situación muy difícil en el trabajo y en el negocio, y también por toda la familia. La hermana Delma Noemí, bendiciones, amados hermanas. Gracias por traer esa palabra fresca cada día. Les quiero mucho. La terminación 06 dice: mire, pastora, así ponen. Sí ponen, dice, ahí está, mire, ahí nos mandó la foto de tres huevitos que puso hoy la gallina.
0: 7306, miren que sí ponen, ¿va?
1: Sí ponen, pastora, dice la hermana Irma Gómez, y ahí está la
0: me encantan esos huevos de amor.
1: La fotografía. Bendiciones para usted, pastora Ena, dice la terminación 41, terminación 73. Les escribo para pedirles oración por sanidad total en mi cuerpo. Nuestra hermana Dunia Maribel Ponce desde Santa Bárbara, y también por su mamá Felicitas Perdomo, por sanidad total en su cuerpo, y también por su papá Luis Ponce, que Dios ponga su mano. Ya le sacaron el clavo de la mano y siente mucho dolor y está inflamado. Bendiciones, les estoy escuchando. Saludos también a la terminación 60. Dios les bendiga, Dios les dé fuerza y las oraciones. Hermanas, las gallinas siempre ponen los huevitos, siempre orando por Harris Turcio, por liberación, porque está pagando justo por pecador y él es inocente y no tiene, pues cosas en su cuerpo. Él está limpio por la sangre de Cristo, está ya en el progreso lloro, privado de libertad, y 40 días le dieron a Harris Turcio por liberación. La terminación 74, nuestra hermana Mandy dice: bendiciones, les pido oración por mi hijo Luis Hernández, por sanidad, ya que tiene obstruida su nariz y no puede respirar. Por favor, hermana, muchas bendiciones. Terminación 29, Dios les bendiga grandemente, les escribo desde aquí de Carrizales. Pido oración por mi cuerpo también y por mi familia, y quiero que oren por mi sobrina para que Dios le provea un buen trabajo allá en los Estados Unidos. Terminación 22, buenos días, Dios les bendiga siempre, les escucho. Sigue escribiendo por acá, recuerde nuestro número 94712038. Durante el tiempo de la palabra del Señor, usted puede seguir escribiendo. También le invitamos para que, si sigue la página de HRBC, nos pueda observar a través de HRBC, la Voz Evangélica de Honduras, a través de Facebook.
0: Erling Alemán dice: verdad, pastora Ena, está hablando a mi vida. Importante es hacer la voluntad de Dios, ¿verdad? Amén. Y obedecer a Dios, gracias a Dios. Rosa Cerrito nos está viendo, amén, ¿verdad? Y dice: buen día, Dios me las bendiga, pastora Ena y hermana Jackie, las amén. Escucho en el programa. Dice Celeste Guardiola, Nadia Blanco, y saludes desde Tennessee. Lindos temas, pastora Belkis Ramos, bendiciones, hermanas. Nadia Blanco dice: bendiciones, hermanas de Dios. Glenda Gómez, bendiciones, hermana Glenda, que Dios me la bendiga. Amén. ¿Verdad? Estamos aquí con este tema maravilloso. A mí me tiene tocada esto. ¿Por qué, Jackie? Porque, como te digo, yo soy el producto de muchos errores que he cometido, uh-huh, ¿verdad? Y yo sé, pero en vez de quedarme llorando sobre la leche derramada, que no hay manera de regresarla al frasco, y si se regresa, ya no regresa la misma cantidad, ¿verdad?
1: Sí, sí.
0: Aunque sea recogida con cuchara, dijo una mujer. Uh-huh. Pero, no, entonces me siento y digo: ok, ¿qué aprendí de esta mala decisión? ¿Qué me enseñaste? ¿O qué me estás enseñando? Y es reconocer que fallamos. Mientras estemos en este cuerpo mortal, ya aquí vamos a fallar.
1: Así es.
0: Vamos a ver Proverbios 19:21. Yo la tengo en Reina Valera, que, ajá, dice: muchos pensamientos hay en el corazón del hombre, mas el consejo de Jehová permanecerá. ¿Qué pasa, Jackie? Vamos a ir a otra versión.
1: Versión, nueva versión internacional, la más conocida como la NBI.
0: En la NBI.
1: Muchos son los planes en el corazón del hombre, pero son los propósitos del Señor los que van a prevalecer.
0: ¿Viste? Uh-huh. Vos podés planificar un montón de cosas, Jackie. Uh-huh. y decir, bueno, voy a hacer esto, voy a hacer otro, voy a quedar aquí, voy a hacer allá, voy a trabajar en mi fuerza, como la Torre de Babel, ¿verdad? Vamos a construir una torre que llegue al cielo.
1: Sí.
0: Y lo que más me impresiona de la Torre de Babel es el ladrillo, ¿verdad? ¿Por qué? Porque antes las casas se elaboraban con piedra.
1: Piedra.
0: Y bueno, me impresiona eso, esa gente tenían tan, que querían llegar a Dios, la soberbia, la altivez, el yo puedo.
1: Ya estaban los ingenieros y arquitectos. Ajá. Ahí.
0: Estaban los trabajando hasta, mi casa es de ladrillo, ya que. Imagínate hace cuántos años la Torre de Babel.
1: Sí.
0: Y los dispersó a todos. Y me imagino que dos tipos hicieron ladrillos donde quiera que fueran. Sí, ¿verdad?
1: Sí, sí.
0: Pero ya no hicieron torres, porque se dieron cuenta que eso no le agradaba a Dios.
1: Exacto.
0: ¿Ah? Pero sí siguieron haciendo ladrillos. ¿Ah? Mi casa es de ladrillo. ¿Ah? No sé la tuya, ¿de qué?
1: De ladrillo también.
0: ¿Ah? Sí. ¿Todavía se siguen haciendo ladrillos?
1: Sí.
0: Entonces, me impresiona eso a mí, ¿va? Entonces, de lo malo, sacó algo bueno. Porque aunque los dispersó las lenguas, ellos siguieron haciendo ladrillos. Porque eso lo aprendieron a hacer. Entonces, lo que se aprende, dice, hay dicho, ¿va? Nunca se olvida.
1: Sí.
0: Y siempre sirve. Entonces, ¿qué sucede? Yo puedo planificar un montón de cosas. Y en la planificación hay un ingrediente muy importante que se llama sueños. Vos nunca tenés que dejar de soñar.
1: Así es.
0: Nunca, porque el que deja de soñar, o sea, ese es mi concepto.
1: Personal.
0: Dejas de soñar, dejas de vivir.
1: Exactamente.
0: No sé si será tu concepto.
1: Igual, comparto.
0: ¿Compartís ese concepto?
1: Sí, claro, lo comparto.
0: Entonces, porque hay gente que le pasan cosas y deja de soñar.
1: Exacto.
0: Y ya dije, no, porque mire, que no sé qué, que...
1: Ya lo intenté.
0: Y si empieza a hablar con el espejo, ya se arruinó todo. ¿Qué? Porque así como espejito, espejito.
1: Dime quién es la más bonita.
0: Ajá, y estás arrugadita, y fíjate que el espejo sin vida te habla. ¿Te has dado cuenta,
1: sí,
0: vos eso?
1: Sí, sí, sí.
0: El espejo no tiene vida, pero te refleja, ¿va? Y fíjate que muchas veces te puede hablar, qué vieja estás. Ya estás quedando pelona.
1: Ya estás manchada la cara.
0: Ya estás manchada. Y si ese pensamiento llega a tu corazón.
1: Ay, Dios mío.
0: Ay, papita linda.
1: Ahí se murió ya.
0: Ahí murió el sueño.
1: Exacto.
0: ¿Ya? Sí. Ya nadie me quiere, todos me odian. Porque hay que pensar. Hay una realidad tangible, Jack. La refrigeradora que no tiene vida te habla, ¿sí o no?
1: Sí.
0: La billetera te habla, ¿sí o no?
1: No hay nada, son los recibos.
0: Y si las tarjetas te salen denegadas, ay, Dios.
1: También
0: mío.
1: Hablan.
0: Ay, hablan también. Sí. Hablan. Pero no podemos dejar de soñar, porque los pensamientos sin sueños son pensamientos que te pueden dañar. Son planes que te pueden obstruir tu caminar. Porque los planes del hombre, dice la Biblia lo dice, del hombre, son paja y basura. ¿Verdad que así lo dice?
1: Sí, sí.
0: Entonces, si esos pensamientos no van con la condicionante de un sueño, por ejemplo, este micrófono, alguien tiene que haber pensado y soñado en él para que hoy sea un instrumento útil en los medios de comunicación.
1: Sí.
0: ¿Va? Esta laptop, aunque a veces se me enloquece, o me enloquezco yo, o esta, ¿va? Porque se le sube el volumen y todo un montón de relajo, y entonces se pidió al principio, ¿va? Y ahora que salen un montón de aplicaciones que uno no sabe ni qué hacer. Hoy tuve un problema en el banco yo. Y me dice la muchacha, estaba hablando por teléfono. ¿Sabe qué, señora? Me limpia el teléfono, quítele todas las pestañas que tiene abiertas. Y yo decía, pestaña. Yo nunca había oído de eso ya. Ajá.

0: ¿Sabe qué, señora? Me limpia el teléfono, quítele todas las pestañas que tiene abiertas. Y yo decía, pestaña. Yo nunca había oído de eso ya.
1: Ajá, sí, sí, sí. Ni porque le pone lento.
0: Va, vaya. Sí, mira, sí. Que, y yo, ay, no, mamita, le dije yo, espere, mejor lo voy a resetear, le dije. Mejor lo voy a reiniciar el teléfono. Uh-huh. Me sale más fácil, ¿va?
1: Sí, sí, sí.
0: Bueno, soy muy tecnológica. Entonces, los pensamientos del hombre, ¿qué dice? ¿Qué dice ahí la Biblia? En tu versión.
1: Esto es el mismo, ¿verdad?
0: Sí.
1: Bueno, dice en la versión, nueva versión internacional.
0: Ajá.
1: Muchos son los planes en el corazón del hombre, pero son los propósitos del Señor los que prevalecen.
0: O sea, prevalecen son los que salen a luz, los que florecen. Porque en otra versión dice, son los que florecen, ¿verdad?
1: Y mire, en la nueva traducción viviente, ajá, o sea, la NTV dice, puedes hacer todos los planes que quieras, pero el propósito del Señor va a prevalecer.
0: Es el que va a prevalecer. Por eso la Biblia dice que los planes del hombre no son los planes. O sea, mis pensamientos, dice Dios, no son tus pensamientos.
1: Exacto.
0: Ni tus caminos son los míos. Entonces, para que nosotros sepamos cuál es la voluntad de Dios, tenemos que tener tiempo de comunicación con Dios.
1: Exacto.
0: ¿Qué es lo que realmente se ha perdido en la iglesia? La iglesia está muy emotiva, Jackie. Brinca, salta y mueve la colita. Y eso solo es tus emociones. Pero cuando vos ya empezás a madurar en el Señor, te das cuenta que la emoción no te lleva a ningún lugar.
1: No, no, no, la emoción no permanece.
0: No te lleva a ningún lugar y no. Que ponen cámaras de humo y las luces de colores y todo lo demás. No te lleva a ningún lugar. Pero cuando vos venís y tenés a Cristo en tu corazón, vos ya no dependés de ningún hombre. Yo cuando veo yo, se le fue Cristo, digo yo. Cuando veo cosas donde la mezcla del hombre está ahí, se fue Cristo, digo yo.
1: Uh-huh.
0: ¿Ah? Y si él se fue de tu casa, ya prácticamente, porque acuérdate que hablamos el viernes pasado de habitar, el que habita, el que persevera, el que permanece. Entonces va a tener todos los beneficios. Entonces, ¿qué te fuiste? Te fuiste de la casa. Y piensan que en la calle hay platos de tortillas para los hijos, ¿va? Por eso las mamás tenemos que sentarnos con nuestros hijos a hablar. ¿Te vas a casar, hijo? Tené seguro que te toca mantener a tu mujer.
1: Uh-huh.
0: No vayas a venir a buscar arroz, frijoles y tortillas, sí, aquí.
1: Tres huevitos, dos huevitos. Regáleme dos huevitos.
0: Y si me vienen los lunes, no pone la gallina. Porque tenés que instruye, dice la Biblia, al niño en su camino. Y todo, y cuando fuere viejo,
1: no se apartará de él.
0: Entonces tú tienes que enseñarle a tu hijo a valorar y a entender, porque los hijos se casan a veces y no saben ni para qué se casan. Y tienen unos pensamientos que todo es luna de miel. Y luna de miel, y luna de miel, y luna de miel. Pero realmente se acaba, ¿y qué pasa? ¿Verdad? Muchos solo tienen la luna porque la miel ya se la comieron. ¿Ah?
1: Sí.
0: Se acabó el sabor, se acabó todo.
1: Ya no, pero hay cuando,
0: exacto, pero cuando tú instruyes como mamá a tu hijo, mira, hijo, te vas a casar, tenés que saber que las mujeres hay que hablar con los hijos, tienen sus periodos menstruales, hoy andan arriba, mañana andan abajo, hay que tomar tiempo. Por eso la Biblia dice instruye, ¿va? Y sobre todo decirle a tu hijo, no quites el ingrediente que se llama Jesucristo. Una vez que quites la sal de tu casa, la sal espiritual, las cosas no te van a empezar a salir bien, ¿verdad?
1: Uh-huh.
0: Entonces, instruye. No te dice que tu hijo no va a pasar dificultades, no te dice eso. Pero sí te dice que va a poder sobrellevar las cosas. Porque los pensamientos del hombre no son los pensamientos de Dios, ¿verdad? A veces llegamos a un trabajo y pensamos que la sabemos todas. Y que la letra de la universidad te va a servir en el trabajo. Y cuando llegas al trabajo, ¿qué te pasa, Jackie?
1: Nada que ver.
0: Nada que
1: sí,
0: ver.
1: Sí, sí.
0: Dios mío, dice uno, pero si todo lo que aprendí, que la clase de química y física y todo eso, y uno se quedas como atónito que nada te sirvió, ¿verdad?

0: pero se necesita un título.
1: Así es.
0: Pero realmente donde uno aprende es en la práctica.
1: Así es.
0: En la práctica. La práctica es la que hace al buen.
1: Al maestro.
0: Al maestro. Exactamente.
1: Pastora, en la traducción en lenguaje actual,
0: ajá.
1: Dice, la gente hace muchos planes,
0: ajá,
1: pero solo se cumple la voluntad de Dios.
0: Vaya, entonces podés hacer muchas cosas, podés hacer muchos planes, podés, ¿verdad? Porque uno está soñando, acuérdate que el pensamiento sin sueños es un pensamiento que da vuelta,
1: uh-huh.
0: ¿Ah? Como el pueblo de Israel. Que dieron 40 años
1: solo en el desierto. Solo lo está rumiando.
0: Solo lo está rumiando.
1: Uh-huh.
0: Pero cuando ese pensamiento y ese sueño lo llevas al Señor, o te bota todo lo que estás pensando hacer, o te viene y te catapulta y te consigue personas, yo les llamo andamios. ¿O sabes qué es un andamio?
1: Algo que sostiene.
0: Algo que se pone temporalmente para poder alcanzar paredes altas, pinturas altas, son andamios.
1: O para poner rótulos. Una pared.
0: Sí, para terminar una pared que no la podés alcanzar.
1: Uh-huh.
0: Entonces, Dios te pone andamios. Yo le digo, Señor, gracias por los andamios.
1: Sí, sí.
0: ¿Verdad?
1: Claro. Uh-huh.
0: Que muchas veces son temporales.
1: Es cierto, son temporales.
0: Pero te llevan a terminar la obra que empezaste.
1: Lo llevan las alturas.
0: Exacto. Pero eso se consigue en los brazos de Jesús.
1: Amén.
0: Entonces, por eso miras a mucha gente que tiene muchos planes, como dicen, muchos tacos, ¿verdad? Como los tacos de qué, de pataste.
1: De pataste. Sí, sí, sí.
0: Mucha salsa, pero pocos tacos.
1: Exacto.
0: Entonces, cuando la persona tiene esos pensamientos, empieza a agarrarse de la mano del hombre. Voy a hacer esto por este lado, y empieza a amarrar los andamios con el brazo del hombre. Y cuando cae, no sabe cómo sostenerse.
1: Uh-huh.
0: Porque la caída es por el brazo del hombre. Y cuando vos estás cayendo, Jackie, lo que más se te separa de tu vida son los planes del hombre.
1: Uh-huh.
0: Tus amigos que creías que eran tus amigos. ¿Verdad? No es que yo, el alero, ya no te conteste el teléfono. ¿Ah? Y entonces después tenemos un montón de gente frustrada porque puso la mirada en el hombre. Pero cuando vos pones la mirada en Jesús y apartás de tu lado, ¿verdad? Todas las cosas humanas.
1: Todo ese ruido
0: que te dé. Entonces, dice que a mí me contó una historia mi papá. Porque era amigo de Tacho Somoza, presidente de Nicaragua. Y me dijo, ¿sabes por qué murió Tacho? Me dijo, sí, porque nunca abrió las ventanas del carro. Me dijo, ¿cómo así? Le dije. Escuchaba lo que le decía el chofer, pero afuera le hacían así, y él pensaba que le decían, ¡viva Tacho! Y era que lo estaban insultando.
1: Sí, claro.
0: ¿Mm? Uh-huh. Y vino el chofer, que le conocía la debilidad a Tacho, y le presentó una mujer. Y esa mujer fue la que le entregó.
1: Qué tremendo.
0: ¿Te estás dando cuenta?
1: Sí, sí, sí.
0: A veces es necesario abrir las ventanas, Jackie, y mirar a tu alrededor, uh-huh, qué es lo que realmente está pasando.
1: Amén.
0: Entonces, en muchas oportunidades tenemos ese problema de poner la mirada en el hombre, y si los planes del hombre no van acorde con la bendición de Dios, usted lo único que va a ver en su vida es fracaso. Yo le tengo pánico a las emociones colectivas, ya.
1: Uh-huh.
0: Porque te pueden llevar a fracasar.
1: Ah, claro. Sí.
0: Te pueden llevar a fracasar. Mira, yo cometí varios errores por andar ahí con un montón de. Y es que no eran profetas, eran projetas, que solo abrían la jeta.
1: Projetas.
0: Y hacían un ruidaje, vos, bárbaro. Pero no había esencia de Jesús. No había esa esencia. ¿Verdad? Esa seguridad. Yo sé que mi Redentor vive y en medio del polvo me va a levantar.
1: Amén, así es.
0: Entonces, mis pensamientos eran un montón. ¿Ah? Pero no estaban acorde a la voluntad de Dios.
1: Amén.
0: Entonces, por eso tenemos mucha gente fracasando. Yo le digo a las mujeres, como yo las aconsejo más que como pastora, como mujer. Yo le digo, mira, aquí estás fallando. Imagínate que los manda, se va para Estados Unidos. Ajá, ¿y vos crees que un hombre joven de 30 años que tiene sus debilidades, no se va a buscar otra ya. Uh-huh. En la mayoría, los otros tienen otra ya. Uh-huh. Es raro el que se ha guardado para venir donde su esposa. O viceversa, la que se queda aquí busca otro. ¿Ah? Porque hay que ser sabio uno ya aquí. ¿Verdad? A veces por lo más, dejamos lo menos.
1: Es cierto.
0: Mira, los hijos se van. Construye tu hogar. Mira, mis hijos se fueron. Y no es que no están ahí, al pendiente mío, sí. Pero quien está ahí es Roberto.
1: Así es.
0: Uh-huh. Ahí va. ¿Sí
1: hay,
0: o no?
1: Hay cosas
0: que entonces le regalamos a toda la familia y a todo un montón de cosas. Y se te olvida. El que es la que te va a cuidar.
1: Exacto.
0: O el que te va a cuidar.
1: Hay cosas que solo ustedes dos, ¿verdad, pastora? Sí, es cierto.
0: Y mira, las mujeres somos bien libres, Jackie. Las mujeres nos enfermamos y a nosotros nos puede cuidar cualquiera, ¿sí o no?
1: Sí.
0: Y no tenemos problemas porque a veces no tenemos prejuicios. Pero un hombre no, fíjate.
1: Uh-huh. ¿Mm? Sí, es cierto.
0: Un hombre lo tienen que cuidar porque no le gusta que les miren sus partes íntimas. Entonces planificamos un montón de cosas. Y no, se nos olvida ponerlo todo en las manos del Señor.
1: Amén.
0: Además, yo les digo a los hombres que me están escuchando, escúcheme lo que le digo. Aunque usted se tire de pechito en tierra, la Biblia es bien clara. Dice que el hombre que no trata a su mujer como vaso más frágil, sus oraciones tienen estorbo. Los cielos están cerrados. ¿Usted para qué? ¿Sí o no, ya?
1: Sí.
0: Le digo yo, aunque se tiren ahí, hay unos vacíos, porque lo primero es lo primero. Y aunque no les guste, y aunque se tiren y se enojen y se molesten, pero él lo dice la palabra, por algo lo puso Dios ahí. Uh-huh. Sus oraciones tienen estorbo, las puertas están cerradas. ¿Ah?
1: Sí.
0: Puertas están cerradas. Entonces, usted tiene que ser sabio, amor. Y dice que tratado como coheredera de la vida. O sea, en nosotros hay vida para impartir.
1: Así es.
0: Salud también, un montón de cosas, ¿ah? Ya me voy a meter en otro tema, pero los pensamientos tienen que ser alineados a Jesús.
1: Amén.
0: Tú no puedes pensar sin soñar. Son dos cosas que tienen que ir a la par. Un pensamiento tiene que venir con un sueño, que es lo que realmente sueña, que es lo que realmente quiere ver. Y siempre, lo primero, ponerlo en las manos de Dios.
1: Así es.
0: Antes de que lo ejecutes, vamos a canalizarlo por el Señor.
1: Así es.
0: Y el Señor te va a hablar de diferentes maneras. Te va a hablar por la palabra, te va a hablar por otra persona,
1: sí.
0: Te va a hablar por...
1: por circunstancias.
0: A tal vez estás viendo una película y ahí te va a hablar el Señor.
1: Uh-huh.
0: Va, uy, una... sí, a mí me ha hablado sí, el Señor sí, por una película.
1: Es cierto. Sí.
0: Cuando yo no quería poner el comedor infantil en Nueva Armenia, yo estaba enferma y aquí. Yo testifico aquí por no obedecer la voluntad de Dios. ¿Te acordás que tenía el prolapso uterino, que tenía aquí, que tenía? Hasta que un día yo me fui a la presencia y le dije, Señor, ¿qué me está pasando? Y me dijo el Señor, si no me obedeces en poner el comedor infantil en Nueva Armenia, vas a estar enferma. Ojalá que te murieras, man. Vas a estar enferma, man. Ah, vaya, dije yo. Pues si uno se muere, vaya. Mm. Y su mente es puesta en el olvido y nunca más se acordará de él. Pero la enfermedad, estar enferma, padeciendo todos los días de una cosa, de que me dolía la columna, que me el prolapso uterino, que... cuando ya tomé la determinación, me sanó el Señor del prolapso uterino, me sanó de esto, me sanó de esto. Se me quitó todo. Porque todo era por desobediencia.
1: Desobediencia.
0: Por desobediencia. Y me habló de diferentes formas. Fui a Choluteca a una prédica, que supuestamente era una prédica, y ella me dijo, y oramos por Armenia. Ay, Dios mío. Ay, me pongámonos a ver una película, chavales. Estoy perdiendo la película. Y vienen los guerreros de Armenia. Dijo, ay, Dios santo. No, yo ya no hallaba qué hacer.
1: En todos lados escuchaba Armenia.
0: En todos lados. Hasta que un día me senté y dije yo, explícame qué significa Armenia. Y cuando el Señor me dijo, significa Ararat, ¿verdad? La llanura del Sinar. Entendí que Dios me estaba llevando a ese lugar para ver la bendición de Dios en la iglesia, en mi vida y en todo lo que ahora estoy viendo.
1: Sí.
0: Pero todo estaba detenido por desobediente.
1: Por desobediente.
0: Ay, porque es que yo quiero. Y entonces la gente vive en una emoción continua. Uh-huh. Estamos en una temporada muy emotiva ya aquí, ¿verdad? Y hay que tener cuidado. Ahora, a mí me pones a danzar y yo soy una loca danzando, ¿me entendés? A mí me pones a esto y yo soy una loca. Pero estoy aprendiendo y estoy viviendo lo que dice la palabra y lo que dice Dios para mi vida, y hoy estoy viendo resultados.
1: Amén. En Dios habla hoy, dice pastora. El hombre propone muchas cosas, pero es el propósito del Señor el que se realiza. Esa es la versión Dios habla hoy.
0: ¿Pero es el propósito de Dios?
1: El que se realiza. Ahí no hay vuelta de hoja.
0: Ay, ay, ¿sí? Y digo yo, bueno, Señor, ¿y entonces? El problema del mundo en general es que no estamos llevando todo, nuestros sueños, a Jesús. Uh-huh. Y es ahí donde vamos a ver la victoria de Dios. Y como te digo, muchas veces lo que Dios te va a decir no te va a gustar.
1: Es no.
0: Como me decía a mí, está bien, Señor. Y entonces yo puse 500,000 excusas, que el carro, que la calle horrible, que no sé qué. ¿Quién te cuida el carro? ¿Quién te provee para arreglar? Soy yo. Entonces, hasta el carro se me arruinó ya aquí.
1: Sí.
0: No, que era un desastre. Hasta que yo le dije, Señor, ¿estos son tus planes? Sí, me dijo. Ok, realízalos para que veas tiempos de refrigerio. Y yo le digo, Señor, yo te voy a decir una cosa, a veces cuando me manda a hacer planes yo no tengo nada, pero la congregación no la cargo yo. Miren, hermanitos, que tengo que hacerle la cena a las mujeres de Nueva Armenia, y hermanitos, si usted quiere dar una ofrenda, ya, ¿a qué mano estás metiendo ahí? ¿Qué mano estás metiendo ahí, Jackie?
1: La del hombre.
0: Mejor, no es lo mejor que nos vayamos al secreto y le digamos, Señor, si esto es tu voluntad, toca aún personas que ni siquiera se imaginan que pueden ser de bendición. Y ahí miras un montón de cosas que no vas a ver metiendo la mano del hombre, el ingrediente del hombre, sino que vas a ver la mano de Dios. Y sabes que Él da sobreabundantemente, Jackie, más de lo que pedimos y esperamos. Entonces, cualquier miembro de la iglesia que nos venga a decir a nosotros, le digo yo, ore intimidad con el Señor, que ahí está la respuesta que usted está esperando.
1: Amén.
0: Y no se lo digo a una mujer, ni un hombre, ni el pastor, que no caminamos con la mirada puesta en Jesús, el autor y consumador de todas las cosas.
1: Amén. Mire cómo dice, pastora, la última versión ya. Ajá. Biblia de las Américas.
0: Ajá.
1: Muchos son los planes en el corazón del hombre, más el consejo del Señor permanecerá.
0: ¿Qué te parece eso?
1: El consejo del Señor.
0: El consejo del Señor
1: permanecerá.
0: Entonces, no nos dejamos aconsejar por Dios, porque así como, si vos lees la Torre de Babel, ellos ya sabían que iban a ser esparcidos. Por si somos esparcidos, decía, vamos a hacer una torre para llegar a Dios y no tenemos problema. Y vamos a hacer una ciudad para... Ellos ya sabían. Si vos lees el versículo de la Torre, ellos ya sabían. Por si somos esparcidos, dijo. ¿Verdad? Entonces, hay cosas que vos las sabés que no están bien, pero seguís en el capricho del Señor, de tuyo, haciendo las cosas. Y después miramos y le echamos la culpa. Es que Dios a mí no me quiere. Es que Dios a mí no me oye. Pero el problema no es Dios, el problema somos nosotros, que no hemos canalizado. Todo lo que florece es porque está aconsejado, ¿verdad? Por Dios.
1: Amén.
0: Y eso te va a traer victoria.
1: Uh-huh.
0: Amén. Vamos a leer aquí porque ya estamos encima, mira. A Reina Ávila dice, bendiciones, hermana Jackie.
1: Amén.
0: Pido oración por mi falta de trabajo.
1: Amén.
0: Para mis hijos y por conversión de mis hijos, mi salud, Dios me la bendiga.
1: Amén.
0: Nelly FS, no sé, bendiciones, bendigo su vida, programa que no me pierdo. Gloria a Dios, mi amada. Es la gracia del Señor. Eric Esteves, bendiciones desde Bangkok, ¿verdad? Tailandia, vos. Dios mío, ¿de dónde nos oyen? Lindas ilustraciones. Los andamios, dijo. Que Dios pone andamios en la vida de uno, ¿eh? Marina Zavala dice, de nuevo, una gran bendición, deseándose lo mejor. Alison Nicole dice, saludos, bendiciones. Rosa amén. Cerrito, amén. Aquí tenemos amén. Peticiones ya.
2: Sí, la terminación 74 nos está pidiendo oración por una persona que tuvo un accidente en motocicleta y también uh-huh. por su salud. La terminación 78, bendiciones, solo quiero darle gracias a Dios porque ya le salieron los papeles a mi hijo allá en España. Ahora pido oración para un mejor trabajo para su hija. Por aquí dice, les escribo desde Carrizales y pido oración por mi cuerpo, también por mi familia. Quiero que oren por mi sobrina para que Dios le provea un trabajo en los Estados Unidos.
0: Aleluya.
2: La terminación 32, siempre les escucho, por favor, pido oración por mi salud, la salud en los pies y manos, ya que le duelen mucho, muchas gracias. Terminación 50, bella palabra, pastora, bendiciones. En la terminación 33, bendiciones, quiero que me lleven en oración siempre a mi hija, ya es que está privada de libertad, y también a su sobrino que están privados de libertad y por cancelación de deudas. Y también por acá está
0: la terminación 62, ya vamos a escuchar su audio.
2: Sí, nuestro hermano Jorge, vamos a escuchar.
0: Y quiero decirte que
2: permítame, pastora, vamos a escuchar aquí al hermano Jorge.
3: Están hablando. Me recuerda, hace tiempo yo en el trabajo donde estaba iba a tomar una decisión que supuestamente yo era Dios quien me estaba dando la oportunidad de poder crecer, se puede decir económicamente. Pero cuando ya se estaba acercando el día, para tomar esa decisión, Dios hizo sentir en mi corazón de que no era para mí esa oportunidad. Y para no ser muy larga la historia, me acuerdo de que la persona que compró el negocio, porque de eso se trataba, de que yo iba a comprar un negocio. Uh-huh. La persona que compró el negocio, después platicando con la persona que lo compró, me dijo de que a los 3 meses él se había arrepentido de haber comprado el negocio. Uh-huh. Y de que ahora él ya tenía que quedarse con el negocio porque había hecho un contrato de claro. pago.
0: ¿Te imaginas eso? ¿Te imaginas?
2: Es cierto, yo me acuerdo de eso.
0: Aquí nos está también de Lloro Jonathan, dice, los estoy escuchando, dice, se les aprecia.
2: Amén, pastor.
0: Amén. Qué tremendo eso.
2: Sí.
0: Imagínate que él no hubiera ido a buscar el consejo de Dios. ¿Qué le hubiera pasado?
2: Sí, yo me acuerdo de eso. No, hubiese sido realmente un desastre.
0: Un desastre.
2: Se hubiera metido a un gran lío.
0: Un gran lío.
2: Sí.
0: Vámonos a él. Él es nuestra fuente, él es nuestro pronto auxilio.
2: En la tribulación.
0: Yo amo. A veces no me quiero meter a veces con Dios porque estoy pensando en algo y de repente me dice el Señor, que no quieres orar porque sabes que te voy a decir que no, me dijo. Ay, sí, Señor, bueno, pero como ya lo sabes, estás como la Torre de Babel, que ya sabías que iban a ser esparcidos, pero estás de soberbia, estás de obediente, allá vos, me dijo. Mire, chitón, hay regreso, mire. Hay regreso a los pies del Maestro.
2: Amén.
0: No nos gusta, Jackie, no nos gusta, pero ahí es donde el consejo de Dios entra y solo lo que oímos. Si oyeres atentamente la voz de Jehová tu Dios, dice, no endurezcáis tu corazón. Y si vos lees el libro de Apocalipsis, todo lo que dice Apocalipsis, al final dice, el que tenga oído para oír, que oiga lo que el Espíritu le está hablando a la iglesia.
2: A la iglesia.
0: ¿Mm? Así que, ¿qué otro tenemos ahí? Que aquí dice tengo yo a Arison Zúñiga, dice, bendiciones, hermana Ligia, ya que oración por mi madre en Santa Bárbara. Amén. Jessica Ramos, espero el programa con muchas ansias. Amén. Dice, gloria a Dios, Jessica, sí, te bendigo, amorcito. Miembro de nuestra iglesia, Jessica.
2: Sí, 38, terminación, dice, bendiciones, pido oración por mis padres, que Dios les conceda la visa.
0: Amén. Vamos a orar, Jackie.
2: Sí, vamos a orar.
0: ¿Verdad? Interesante este tema, es muy interesante realmente, pero nos confronta.
2: Claro.
0: A mí me confrontó, claro. No sé a ti.
2: Así es, claro que sí. Vamos a orar y le damos gracias al Señor porque hoy iniciamos una nueva semana también del programa Clamor por Honduras. Oramos y bendecimos la vida de cada uno de nuestros hermanos que está en sintonía, aquellos que están con nosotros a través de nuestra página de Facebook, también nuestros hermanos que están por la emisora, por la frecuencia de la Voz Evangélica, la aplicación. Bendecimos la vida de cada uno de ellos. y hoy oramos al Señor para que esta palabra no solo quede en nuestra mente, sino que se haga rema en nuestro corazón, que pueda ser la voluntad del Señor sobre nuestras vidas. Uh-huh. Hoy venimos delante de la presencia del Señor con cada una de las peticiones de nuestro corazón. Hay peticiones que son de salud, hay peticiones que son financieras, hay peticiones que son familiares. Amén. Hay peticiones que son de bendición, hay muchas peticiones en nuestro corazón, pero hoy, Señor, que queremos, Señor, queremos, Padre, a través de tu palabra que nos has enseñado el día de hoy, donde nos dices, Padre, que los pensamientos tuyos sí son de bien para nuestra vida, pero que también debemos de tomar en cuenta tu voluntad sobre nuestra vida. Hoy oramos, hoy oramos, hoy oramos para que tus planes se cumplan, Señor, para que tu voluntad se cumpla en la vida de cada uno de nosotros primeramente. Señor, sabemos que tú conoces cada una de las peticiones de nuestro corazón, cada sueño, cada anhelo, cada deseo. Señor, pero hoy venimos delante de ti, oh Dios, creyendo, Padre, que quizás nosotros como hombres proponemos muchas cosas, pero el propósito tuyo es el que se va a realizar al final de Amén. Nuestro tiempo, Señor. Hoy oramos, Padre, para que todas esas peticiones, Señor, que hoy levantamos delante uh-huh. de tu presencia, Señor, seas tú, oh Dios, contestando cada una, Padre, conforme a tu voluntad, Señor. Padre, en el nombre de Jesús, cada sueño, cada deseo, Señor, en el nombre de Jesús, hoy oramos, Padre, creyendo, Señor, que tu bendición es buena y es agradable, es perfecta, Señor, y que tu voluntad, Señor, sobre nuestra vida es la mejor, Padre. Aunque muchas veces creamos, Señor, que en ese camino que vamos es el correcto, Señor, y hemos orado, hemos ayunado, hemos intercedido, Señor, pero hoy oramos, Padre, para que tu voluntad sea sobre nuestra vida, sea sobre nuestra familia, sea sobre nuestros proyectos, sea sobre nuestros sueños, sea sobre nuestro hogar, Señor, en el nombre de Jesús. Hoy oramos y declaramos esta palabra sobre nuestra vida, Señor, que seas tú, oh Dios, ya que nosotros podemos hacer planes como queramos, pero el propósito tuyo es el que va a prevalecer, y que sea esa respuesta, Señor, que nosotros, Padre, la podamos entender, Señor, y que cuando tú, oh Dios, la pongas en nuestra mente, en nuestro corazón, creamos, Señor, que esa es tu voluntad, aunque no la esperemos. Sabemos, Señor, que es tu voluntad. Así que ayúdanos, Padre, a entender muchas cosas que quizás nosotros creemos, queremos, Señor, pero que sabemos que tú nos la vas a dar, porque los planes tuyos son de bien, Señor. Gracias, Padre, por esta palabra que trae revelación a nuestra vida. Hoy no oraremos, Señor, como

0: sus bienes, Señor, en el nombre de Jesús, para honra y gloria tuya. Hoy bendecimos a HRBC también, y sabemos que los propósitos para este ministerio son grandes, Señor, son grandes, Padre, en el nombre de Jesús. Amén y amén.
1: Que el Señor me los bendiga, me los guarde y recuerde siempre buscar el consejo de Dios en todas sus decisiones.

0: 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Las 12. 2 minutos.
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3: Todo lo que yo tengo, todo viene de ti. Cada día tú me das lo que necesito.
2: El amor de Dios no tiene precio. El que no escatimó ni a su propio hijo, sino que lo entregó por todos nosotros. ¿Cómo no nos dará también con él todas las cosas? Romanos 8:32.

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3: Cuando se marcan las 12:09, gracias a usted por estar en sintonía de la voz evangélica de Honduras. Iniciamos esta semana del lunes 18 de mayo de este año 2026, a esta hora, cuando se marcan las 12:09, nuestro noticiero de HRBC Noticias. Así que le invito para que me acompañe y de esta manera pueda quedar debidamente informado sobre noticias nacionales, internacionales y también las actividades que realiza la Iglesia Evangélica en Honduras. A esta hora, cuando se marcan las 12:09, le doy a conocer los titulares.
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3: Copeco alerta por intensa ola de calor y deterioro en calidad de aire. La Secretaría de Educación mantiene horarios reducidos por altas temperaturas. También el CONADE alerta por aumento de casos de VIH en Honduras. Entre otras noticias, le damos a conocer sobre el estado del tiempo para hoy lunes 18 de mayo. Estas y otras notas ahora mismo en detalle a través de HRBC Noticias.
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Se marcan ya las 12:10. La Comisión Permanente de Contingencias COPECO alerta por intensa ola de calor y también el deterioro en la calidad del aire. Y es que la Secretaría de Gestión de Riesgos y Contingencias advirtió que se está sintiendo una intensa ola de calor y deterioro de la calidad de aire y que continúa afectando gran parte del territorio hondureño con temperaturas extremas que podrían incrementarse durante la tercera semana de mayo. A través de Senaos, la institución ha informado que las condiciones climáticas responden a la combinación de fuerte radiación solar y masa de aire seco y cálido, situación que ya provocó temperaturas récord para esta época del año en varias regiones del país. COPECO alerta también además sobre el aumento del fenómeno conocido como bochorno, que dificulta la regularización de la temperatura corporal y eleva el riesgo de golpes de calor, especialmente en sectores del norte, centro, sur y oriente del país.

Se marcan ya las 12:12 en HRBC Noticias. La Secretaría de Educación mantiene horarios reducidos por altas temperaturas en el país. La Secretaría de Educación informó este día o este domingo que mantendrá el horario reducido en los centros educativos gubernamentales. Esto debido a las altas temperaturas que continúan afectando el país. La medida estará vigente del día lunes 18 al viernes 22 de mayo en el cumplimiento de las recomendaciones emitidas por la Comisión Permanente de Contingencias COPECO para proteger la salud de la población estudiantil. Según el comunicado oficial CIR-026, los horarios quedan establecidos de la siguiente manera. Para la educación prebásica será desde las 8 de la mañana hasta las 11 del mediodía. La educación básica y media en jornada matutina de 7 de la mañana a 11 de la mañana. Educación básica y media en jornada vespertina desde la 1 de la tarde hasta las 5 de la tarde. Así que la Secretaría de Educación también instruyó a los centros educativos evitar actividades al aire libre durante las horas de mayor exposición solar y reforzar las medidas de hidratación y ventilación dentro de las aulas. En el caso de los centros no gubernamentales, las autoridades señalaron que cada institución deberá tomar decisiones de acuerdo con sus condiciones de infraestructura, priorizando la seguridad de los estudiantes, docentes y personal administrativo. Asimismo, las direcciones departamentales, municipales y distritales deberán supervisar el cumplimiento y socialización de estas disposiciones. La decisión responde a la ola de calor y a los altos niveles de contaminación que han incrementado la preocupación por los riesgos a la salud en la comunidad educativa.

0: Así que hay que tomar mucha precaución en lo que estamos viviendo en el clima. Por ejemplo, hay muchas personas que les gusta salir a caminar por la mañana o tarde. Es importante, mire, aunque usted no lo sienta, porque hay personas, por ejemplo, que no padecen de las vías respiratorias, no están tan afectadas con este clima que para el día de hoy, por ejemplo, acá en Francisco Morazán, ahí en cuanto a la contaminación del aire, estamos en un nivel moderado. Anteriormente estuvimos en un nivel no saludable. Entonces, algunos que no padecen de las vías respiratorias, pues no lo sentimos mucho, pero sí las personas que son alérgicas, que son riníticas, esas sí lo perciben más esta contaminación. Eso no quiere decir que porque usted no lo sienta, no es que no está pasando. Sí está pasando. Toda la nubosidad que usted ve no es señales de que va a llover. No, es contaminación, es humo. Entonces, ¿qué debemos hacer? Protegernos. Ya le hemos brindado las recomendaciones. Es importante que usted lo haga. ¿Para qué? Para que usted pueda evitar un golpe de calor este que afecta a todo el sistema cardiovascular y las personas pues se desmayan, se descompensan y algunos en los últimos de los casos fallecen. Entonces, ¿qué debemos hacer? Estar hidratados constantemente, tomar agua. Si usted tiene agüita helada, pues tome agua o tiene el acceso, tome agua. No tome refresco. Si usted tiene la necesidad de sed, no tome refresco porque eso no le va a quitar la sed. Tome agua. Póngase ropa adecuada, ropa fresca, ropa de colores floreados, colores cálidos, que esto ayuda al ambiente a que haya un poco más, que se vea más fresco. No salga a estas horas de 9 de la mañana a 3 de la tarde cuando este sol está intenso. Los adultos mayores, por favor, no vayan a la pulpería. Si tienen que caminar mucho y hay mucho sol, no vaya a la pulpería, por favor, no lo haga. Espere que baje el sol para que haga sus mandaditos. Lleve una sombría, lleve su sombrero, su gorra. Su toallita, si no tiene, hay personas que se cubren con su toallita, pues lleve ese trapito y colóqueselo. Si usted está en su casa y hay mucho calor, moje una toallita y póngaselo aquí en el cuello, mire, en donde nosotros le decimos nuca, ahí para que la temperatura no suba. Si usted no padece de la presión, usted dice, ay no, yo no veo nada. Sí, las personas que padecen de la presión se pueden descompensar por el calor. Algunos están sintiendo dolor de cabeza, también por la contaminación. Otros dicen, me duelen los ojos, me arden los ojos. Es la contaminación. Entonces debemos de protegernos. Si usted, pues si ahí está en casa, no salga en estas horas, salga protegido. Si usted tiene la capacidad de comprarse un bloqueador, hágalo, colóqueselo en su carita, en sus brazos, eso va a evitar que su cara se manche, que su cara también se queme, y es importante que hagamos algo. Algunos pues vemos el clima que estamos y decimos no estamos bien, pero otros sí lo sienten, así que es importante que tomemos en consideración todas estas recomendaciones para poder evitar los golpes de calor. Por favor, también, si usted tiene animales, y los acostumbra a tener amarrados allí en el patio, porque tal vez el perro es bravo, póngalo en la sombra, muévalo, póngalo en la sombra, porque los animales también sufren golpes de calor. Aunque los animales, por ejemplo, los perros o otros animales no deberían de estar amarrados, pero hay gente que dice, bueno, son bravos. Entonces, búsquele un lugar fresco allí en el corredor, póngale agua fresca también para que el animalito se esté hidratando. Si tiene animales que están ahí en la intemperie, quítelos de ahí, móquelos, riéguelos, la maleza donde ellos están, para que también ellos puedan sentir esa frescura, porque también los animales sufren de golpes de calor. Mantenga ahí las copitas con agua, agua limpia, agua fresca para los animalitos también, para que ellos se puedan hidratar. Así que todos debemos de hacer nuestra parte. Si usted desea salir a la calle y utilizar su mascarilla, hágalo muy bien, bien hecho. Más si padece de las vías respiratorias, más si es una persona de tercera edad, más si es un bebé que acaba de nacer o está en años menores de los 5 años, hágalo, hágalo, proteja a su familia, protéjase por favor, porque ahora mismo los niveles de contaminación, hoy amanecimos con un nivel moderado, pero anteriormente estábamos en no saludable y todo eso lo estamos respirando. Así que nos vamos a este consejo, al regresar venimos con más aquí en HRBC Noticias.
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El amor de Dios es ilimitado para los pecadores, mas Dios muestra su amor para con nosotros, en que siendo aún pecadores, Cristo murió por nosotros. Romanos 5.

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0: Continuamos con más información. Hemos llegado a las 12:22. ¿Cómo acceder al descuento de energía siendo adulto mayor en Honduras? Esto es lo que usted debe de saber. Los abonados de la Empresa Nacional de Energía Eléctrica, que son de la tercera edad, pueden llegar a tener un descuento en su factura de luz del 25 al 35%. Esto de acuerdo a las disposiciones aprobadas por el gobierno. Y es que las autoridades explican que si uno de los abonados de la estatal ya cuenta con 60 años, puede lograr un descuento del 25, y si tiene 80, este corresponde a la cuarta edad y el descuento se eleva hasta 35%. Así que son dos valores, uno para la tercera edad, que son 25%, y si usted ya pasa de los 80 y el recibo de la energía eléctrica sale a nombre suyo, de su abuelo, de su mamá, de su papá, de su tía, y viven en la misma casa, pero el recibo sale a nombre de él y tiene más de 80, tiene un descuento del 35%. Primeramente, para acceder a este beneficio, se debe apersonar a las oficinas de atención al cliente de la Empresa Nacional de Energía Eléctrica, esto a nivel nacional. Al llegar, debe cumplir estos requisitos. Por ejemplo, debe de llevar su fotocopia de su tarjeta de identidad del titular del servicio público. Ya le expliqué, ¿verdad? Si es el abuelo, la abuela, el tío, la tía o la persona que usted vive ahí, de repente a veces no son familia, pero el recibo sale a nombre del dueño, y el dueño pues ya de repente ya es más de tercera edad o de la cuarta edad. Entonces, al llegar, usted debe de cumplir estos requisitos: la fotocopia de su tarjeta de identidad del titular del servicio público, el carnet vigente de jubilado en caso de aplicar, ¿verdad? Pues si no trabajó y no tiene jubilación, pues lleve su copia de tarjeta de identidad y la documentación que acredite la condición del beneficio. Por ejemplo, llevar el recibo para que vean allí que el recibo sale al nombre de el adulto mayor. Se debe tener en cuenta que la estatal eléctrica otorgará este beneficio de descuento únicamente al sector residencial cuyo recibo de la luz está emitido a nombre del adulto mayor, ¿verdad? Escuche muy bien. Además, el beneficio del servicio no puede otorgarse en otra cuenta de energía. O sea, que de repente diga, mire, yo vivo ahí, pero tenemos dos personas de la tercera edad, pero el recibo sale a nombre de otra persona que no cumple la tercera edad, y usted diga, porque viven mis abuelos ahí, no puede pasarlo a nombre de ellos y podamos recibirlo. No, tiene que tener ya el nombre del adulto mayor. Debe de ser este beneficio, no puede otorgarse a otras cuentas de energía. Cabe recordar también que este descuento se aplica al total de recibo de energía sin límite de valor, siempre y cuando corresponda a una única cuenta residencial del titular. Así que esos son los requisitos para que puedan acceder al descuento del 25 para la tercera edad y hasta el 35 para la cuarta edad. Porque ahora recuerde que ahora hay cuarta edad también, y la cuarta edad es desde los 80 en adelante. Así que si abuelita, abuelito, mamá, papá tienen más de 80 y la casa es de ellos, y ellos pues tienen que acceder a este descuento de, en este caso, si tienen más de 80 años, de la cuarta edad. Ya si tienen entre 60 a 80, son ya de la tercera edad, que es un 25%. Pero bueno, algo es algo, y qué bueno que se tome en cuenta pues el bienestar de todos nuestros adultos mayores. Marcan las 12:26. El gobierno anuncia un nuevo incremento a la super regular y también al gas LPG vehicular, y esto pues ya ha sido aplicado a partir de hoy, de este día lunes 18 de mayo, a partir de las 6 de la mañana. La Secretaría de Energía ha anunciado, pues esto lo hizo el día sábado, la nueva tabla de precios de los combustibles que entra en vigor o en vigencia a partir de este día lunes 18 de mayo aquí en Tegucigalpa y San Pedro Sula. Y según la actualización oficial, pues la mayoría de los derivados del petróleo registran un incremento en las estaciones de servicio con intersección del querosén y también el diésel aquí en Tegucigalpa. Así que bueno, ya hoy amanecimos con un nuevo incremento, por eso pues algunas personas lo que hacen es que llenan su tanque de combustible los días domingos para poder aprovechar los valores de la semana anterior. Se marcan las 12:27 en HRBC Noticias. El nuevo salario mínimo en Honduras, el sueldo promedio sube a 14,917.20 en empresas que tienen hasta julio para pagar este retroactivo. Y se ha publicado ya en la Gaceta el aumento para este 2026 sobre el nuevo salario mínimo. Tras semanas de negociación, se ha confirmado ya que el salario promedio en el país sube a 14,917.20 lempiras. Este incremento busca ayudar a las familias frente al costo de la vida y varía según el tamaño de la empresa donde usted trabaja. Lo que no puede olvidar es que el aumento es de entre el 6% y el 7%. El pago por hora ahora vale 62.16 lempiras. Y la fecha límite, ya que el patrono tiene hasta el 31 de julio para pagarle el retroactivo de los meses anteriores. Así que este es un salario, un aumento retroactivo, y los patronos pues tienen hasta el 31 de julio de este presente año para pagar este retroactivo de los meses anteriores. Ya hemos llegado a las 12:29. Nos vamos a una breve pausa. Al regresar, continúo con ustedes brindándole más información a través de HRBC Noticias.
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2: En HRBC, las 12:28.
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mayor ejemplo de dar por amor es nuestro Dios. Él dio a su Hijo unigénito por amor, para que todo aquel que en Él cree no se pierda, mas tenga vida eterna. San Juan 3:16. 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
1: Ya hemos llegado a las 12:32 en HRBC Noticias. Un incendio forestal ha consumido el área boscosa, esto en el Chimbo. Un fuerte incendio forestal afectó desde este día domingo el sector del Chimbo en la carretera hacia el municipio de Santa Lucía, Francisco Morazán, consumiendo ya decenas de hectáreas de bosque. El fuego, que aún no ha sido controlado, ha generado una espesa columna de humo que se aprecia desde varios puntos de la zona, aumentando considerablemente los niveles de contaminación ambiental y causando graves daños al ecosistema. Las imágenes del siniestro muestran un panorama desolador, con amplias áreas boscosas completamente arrasadas por las llamas. A pesar de los esfuerzos iniciales, las condiciones actuales dificultan el trabajo de contención. Así que las autoridades y cuerpos de bomberos se encuentran en el lugar realizando maniobras para poder controlar el incendio. Se desconoce por el momento el origen del fuego. Se hace un llamado urgente a la población a no acercarse a la zona del incendio por el riesgo que representa y a reportar cualquier nuevo foco de fuego a las autoridades correspondientes al 911. Y una de las consecuencias por los incendios forestales que afectan el ecosistema es los racionamientos de agua. Y la alcaldía municipal está evaluando ampliar los racionamientos de agua en la capital. Así que la alcaldía municipal del Distrito Central analiza ampliar los racionamientos de agua en Tegucigalpa y Comayagüela. Esto debido a la disminución en los niveles de la represa, así lo informó el alcalde capitalino Juan Diego Zelaya. Actualmente la represa de la Concepción se encuentra entre 46% y 47% de la capacidad, mientras Los Laureles ronda con apenas el 37%. El edil explicó que las altas temperaturas y la falta de lluvia han complicado el panorama y pidió a la población ahorrar agua ante el riesgo de mayores restricciones en el suministro. Así que hay que cuidar el agua. Si el agua llega, pues usted acumule lo que tiene que acumular, esto para que le pueda estar allí el agua para la siguiente vez, le pueda ajustar para la siguiente vez que llega. Pero hay personas que dejan las llaves abiertas y entonces el agua se derrama. Esa agua que se derrama

0: Pero hay personas que dejan las llaves abiertas y entonces el agua se derrama. Esa agua que se derrama la necesita otra persona. Por ejemplo, en algunas colonias que hay zonas altas, si llega primero en una zona y usted llena y deja las llaves abiertas, entonces la fuerza del agua no llega al vecino que está arriba. Entonces hay que tener conciencia, hay que llenar en nuestros depósitos, la cisterna, todos los depósitos que usted tiene para llenar del agua, pero después usted lo que tiene que hacer es cerrar esas llaves para que la fuerza del agua llegue a esos vecinos que usted tiene arriba. Así que hay que economizar el agua, ya que ya le he informado, podrían venir racionamientos. Es lo más seguro que hayan racionamientos. Esto por lo que estamos viviendo acerca de esta temporada de El Niño, en el cual pues viene más fuerte, vienen sequías. Así que es muy importante que tengamos siempre esa conciencia. Imagínese usted, tenemos incendios forestales, tenemos contaminación. Tenemos también racionamientos de agua, pero sobre todo esto, Dios tiene el cuidado de nuestras vidas, pero nosotros también tenemos que hacer nuestra parte. Hay que cuidar los bosques, hay que cuidar las cuencas, hay que cuidar los lugares donde vivimos, hay que cuidar, hay que quitar la basura. No queme la basura no se quema, la basura se deposita en los lugares establecidos para que el tren de la basura, valga la redundancia de palabras, pase por ella y pueda ser llevado al lugar donde debe de estar. Así que no quemen la maleza tampoco. La maleza, córtela, recógela y también llévela al lugar donde la debe de botar, porque si usted le pone fuego, ese fuego se puede esparcir, se le puede ir de las manos y de un solar baldío, y si hay un bosque, se puede pasar al bosque. Imagínense qué tremendo que este domingo pues inició este fuego allí en el Chimbo, donde ya lleva muchas hectáreas de bosque consumidas. Hay algunos lugares donde los cuerpos de socorro no pueden llegar. Entonces, ¿qué hacen ellos? Ellos se trasladan caminando, ya sean también la SUMAC, la URI de Copeco, que es la encargada también, el ICF, el Cuerpo de Bomberos, y muchas personas también de las alcaldías, de los municipios, se trasladan con herramientas manuales de mano, sea con mochilas, para poder apagar con sus azadones, pero esto muchas veces no ayuda, porque son incendios realmente de gran magnitud que están devorando muchas hectáreas de bosque, y esto pues incrementa el calor. Mire, aquí en Francisco Morazán pues ya hoy se espera una máxima de 31 grados con una mínima de 20. Así que, y esto pues viene a acrecentar muchas situaciones acá en el país. 12:37, nos vamos a la información del estado del tiempo en el cual estamos experimentando en todo el territorio nacional.
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0: En el estado del tiempo para este día lunes 18 de mayo, según la Secretaría de Gestión de Riesgos y Contingencias Nacionales, COPECO, informa que para este día se mantendrán las condiciones secas y cálidas en la mayor parte del territorio nacional. Según las autoridades, por la tarde el viento del este va a transportar humedad desde el Mar Caribe, lo que va a producir lluvias y chubascos débiles a moderados y aislados en la zona oriental de Honduras. Para el departamento de Francisco Morazán se espera una máxima de 31 grados con una mínima de 20. También para este día la fase lunar se encuentra ya en luna nueva. El oleaje en el litoral Caribe de 1 a 3 pies, en el Golfo de Fonseca de 1 a 3 pies. Hoy el sol salió a las 5:21 de la mañana y se estará ocultando a las 6:10 de la tarde. Así que hay que estar pendientes, tomar todas las precauciones ante las condiciones del estado del tiempo.
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0: Se marcan las 12:39 en HRBC Noticias.
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Y en noticias a través de la red, la OMS declara emergencia internacional por brote de ébola. Lo que debemos saber sobre esta variante. La Organización Mundial de la Salud declaró una emergencia internacional tras el brote de ébola registrado en África Central, donde ya se reportan más de 200 contagios y decenas de fallecimientos relacionados con esta variante. Las autoridades sanitarias de la República Democrática del Congo confirmaron al menos 80 muertes y 243 casos en distintas regiones del país, mientras Uganda también reportó contagios que encendieron las alertas regionales. Expertos advierten que la variante es una de las más peligrosas del virus del ébola, ya que actualmente no existen vacunas ni tratamientos específicos aprobados para combatirlos. Este virus se transmite por contacto directo con fluidos corporales infectados y puede provocar fiebre, hemorragia, daños en órganos y complicaciones potencialmente mortales. Así que la Organización Mundial de la Salud pidió solidaridad y cooperación internacional para contener este brote mediante vigilancia epidemiológica, controles fronterizos, aislamiento de pacientes y campañas de información en comunidades vulnerables.

0: Se marcan ya las 12:42 y nos vamos a nuestra sección de Salud para Vivir. Siempre aquí a través de HRBC, la Voz Evangélica de Honduras.
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0: Y en nuestra sección de salud para vivir, le hablamos acerca de la recomendación de secar su ropa dentro de casa. Si usted seca su ropa dentro de casa, esto puede afectar su salud. Especialistas en salud advierten que secar la ropa dentro de casa, sobre todo en espacios cerrados o con poca ventilación, puede generar acumulación de humedad en el ambiente que favorece a la aparición de moho y hongos. Estos moho y hongos son microscópicos, como cuyas esporas pueden entrar al organismo al respirar y provocar problemas en las vías respiratorias. Esta práctica es común en días de lluvia o frío. Se relaciona con una mayor probabilidad de irritación nasal, tos constante, congestión y dificultades para respirar en personas expuestas de forma continua. Así que los expertos señalan que ambientes con humedad elevada no solo aumentan la presencia de hongos en paredes, techos y muebles, sino que también pueden agravar los síntomas en grupos vulnerables como niños, adultos mayores y quienes tienen antecedentes de asma u otras enfermedades pulmonares. El moho puede desarrollarse silenciosamente y manifestarse con olor persistente a humedad, manchas oscuras o en ventanas empañadas cuando no hay buena circulación del aire. Así que para evitar estos riesgos, se recomienda secar la ropa al aire libre o en áreas bien ventiladas, abrir puertas y ventanas para favorecer la circulación y también las habitaciones, no exponer las prendas en las habitaciones, sino que sacarlas a la luz solar cuando sea posible. Esto puede ayudar a prevenir la formación de este moho y proteger la salud respiratoria en el hogar. Así que, bueno, ahora que hay este sol, pues es importante sacar toda la ropa ahí en los lugares, y cuando vienen las temporadas de lluvia es importante, porque hay personas que viven en condominios donde no hay patios para secar, y lo que hacen, que lo hacen dentro de casa. Pero mire, es importante que usted abra ventanas y puertas para que entre la ventilación, y esto, pues, aunque sea con el aire, se pueda secar en la ropa y poder evitar la creación de este moho y hongos que son microscópicos. Y estos pueden afectar las vías respiratorias y enfermedades que pueden ser de las vías respiratorias, y en muchos lugares estas prácticas son muy comunes, pero hay que saber esto, y es importante entonces, como siempre, la prevención. Se marcan ya las 12:45 en HRBC Noticias.
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0: Se marcan ya las 12:47. Estoy en comunicación con la pastora Yolinda Zúñiga. Ella el día de hoy nos trae información acerca de una actividad de mujeres que estarán realizando y también ya un próximo Congreso Nacional que estará poderoso. Así que vamos a hablar acerca de estas actividades que están relacionadas con el Ministerio Mi Viña, ¿verdad, pastora Yolinda? Pero que sea ella quien nos brinde más información. Pastora, bienvenida a La Voz Evangélica de Honduras.
1: Gracias, Jackie, gracias. Aprecio muchísimo la oportunidad que nos da para estar en este espacio y poder hacer esta convocatoria a todas las mujeres a nivel nacional. Es de sumo gozo para nosotros. En realidad estamos, sí es parte de Mi Viña, porque la directora, el Congreso lo estamos realizando como Ministerio Mujer a Mujer. Uh-huh. El Ministerio Mujer a Mujer, pues, es un ministerio que trabaja por la restauración de la mujer, pero también trabajamos con los jóvenes, con los hijos, con los esposos, porque tenemos, hace 10 años se fundó el Ministerio de Hombre a Hombre. Sí. Entonces, trabajamos con la familia, ¿verdad? Pero el enfoque principal es la mujer, la restauración de la mujer, porque hemos entendido que una vez que la mujer se restaura, poco a poco, entonces, de esa manera va llegando el resto de la familia.
0: Amén. ¿Verdad? Pastora Yolinda, qué bonito este congreso que ustedes van a tener, este Congreso Nacional Profético, Guardianas del Muro. Háblenos acerca de toda la información. Adelante, pastora.
1: Estamos enfocadas en Roatán, sí, es una isla, ahí tenemos bastantes retos en la isla y se decidió hacer el congreso allá precisamente porque hay muchos temas en los que se necesita hacer un rompimiento ahí en esa isla.
0: Sí.
1: La convocatoria es para todas las mujeres, tanto las que viven allá en Roatán, toda el litoral del Atlántico, el ministerio es a nivel nacional, así que mujeres que me escuchan, a nivel nacional, Francisco Morazán, San Pedro Sula, Cortés, Choluteca, Olancho, todos los departamentos están cordialmente invitadas. Mujer a Mujer es un ministerio interdenominacional. Trabajamos como un brazo de apoyo a las congregaciones y el tema de guardianas en los muros o atalayas en los muros, como podamos llamarlo, tiene que ver con que nosotras como mujeres tenemos que estar vigilantes. No importa las situaciones que de repente puedan estar ocurriendo a nuestro alrededor, pero el Señor nos ha dado a nosotros una visión de águilas.
0: Amén.
1: Que tenemos que estar pendientes de todo lo que sucede a nuestro alrededor desde antes. Él nos da ese discernimiento para que antes de que suceda cualquier cosa, nosotros desde antes estemos enviando la palabra, cancelando todo dardo de las tinieblas, estableciendo el reino, y ese es uno de los propósitos grandes de estar en Roatán, establecer el reino allí, el reino de Dios ahí en la isla de Roatán. Así que estamos también tratando de dar la oportunidad a mujeres que de repente dicen, ay, yo no conozco, ¿verdad?
0: Sí.
1: Me gustaría, a veces las personas no les gusta andar solas y me ha tocado, muchas me han dicho, ay, es que sola no quiero viajar.
0: Sí.
1: Pero con un grupo de mujeres yo sí me animo, ¿verdad? Entonces es una bonita oportunidad también para conocer otras mujeres, hacer relaciones, eso nos permite generar coinonía en el cuerpo de Cristo y así ir hilvanando esa red, ¿verdad? Y que más mujeres también, porque es una oportunidad para invitar mujeres que no conocen al Señor también, para que puedan escuchar la palabra y que sus vidas sean transformadas.
0: Pastora, ¿cuál es el costo de este congreso y esta cita divina que será el próximo 6 de junio? Esto va a ser allá en Roatán, como usted lo ha mencionado, pues una invitación abierta para todas aquellas mujeres que deseen asistir a este Congreso Guardianas del Muro, basado en Isaías 62:6, he puesto guardas sobre tus muros, oh Jerusalén, ni de día ni de noche callarán jamás. Pastora, entonces, ¿cuál es el costo de esta cita divina, que será este junio 6? ¿Cómo se va a llevar a cabo toda la logística de las hermanas que están a nivel nacional? ¿Algún número de contacto? ¿Cómo pueden ellas inscribirse para poder participar en este Congreso de Mujeres?
1: Sí, hermana Jackie, hemos armado paquetes de 3 días, 2 noches. Tenemos un paquete en ferry que es del 5 al 7 de junio. El 5 es un día viernes, en ferry. Ya el congreso es todo el día 6 y el regreso sería el día 7. Tenemos diferentes paquetes, eso depende de los costos, depende de las acomodaciones, siempre hay sencilla, doble, triple, cuádruple. La mayoría se ha estado ahorita acomodando en la cuádruple, claro, porque sale a $319 por persona. Pero incluye el ferry, estando en la Ceiba, la persona que escoja viajar en ferry, ella tiene que costearse su pasaje, el transporte, o si se quiere ir en su auto, está bien. Pero una vez que tome el ferry, tiene incluido los traslados de la terminal del ferry al hotel. El evento será en el Hotel Henry Morgan, sistema todo incluido. Eso tiene pagado hotel, alimentación, todos los 3 tiempos, ¿verdad? Todas las bebidas que la persona quiera. Y también tiene incluido el costo de la inscripción al congreso. Eso es el ferry. Yo le voy a dar mi número ya lueguito para que se los pueda, lo podamos anunciar. Y sí, tenemos también otro paquete aéreo saliendo de Tegucigalpa o de San Pedro Sula, el mismo costo, ¿verdad? En habitación, le voy a mencionar la sencilla, 630, doble, $557, triple, 567, y cuádruple, que son $509. Entonces, y esta incluye el boleto aéreo, sea de Tegucigalpa o de San Pedro Sula, los traslados del aeropuerto al Hotel Henry Morgan, habitación, alimentación, los 3 días, todo incluido, y el costo también de la inscripción al congreso. Así que es, la persona, una vez que esté en el aeropuerto o en la estación de ferry, ya de ahí va todo incluido.
0: Así es. Entonces allí, pastora Yolinda, su número para poderlo brindar y de esta manera puedan adquirir las hermanas también más información.
1: Excelente, sí, pueden contactarme al 9448-0352, 9448-0352, pueden enviarme un WhatsApp, por si en algún momento no les contesto, ¿verdad? Pero con mucho gusto yo devuelvo la llamada, les envío los paquetes para que también pueden ser mujeres que van a iglesias, que se pueden unir entre 4 personas y así llenar una habitación cuádruple, ¿verdad?
0: Entonces, que sale más barato.
1: Es factible, también pueden ser familiares, ese no es ningún problema. Lo que realmente estamos buscando es que más mujeres se sumen a esta convocatoria. Porque en la porción bíblica que usted estaba leyendo dice, he puesto guarda sobre tus muros, oh Jerusalén, pero nosotros hemos creído y hemos declarado que el Señor nos pone a nosotros como atalayas en los muros por Honduras. Amén. Y esa es la proclama, que vamos a estar ahí trayendo un rompimiento en la isla de la Bahía, en esa ciudad, desde ahí de Roatán, enviando la palabra y estableciendo el reino de Dios. Así que va a ser un gusto. Estamos mujer a mujer, es un ministerio, como mencioné, interdenominacional. Ya tenemos 26 años, ¿verdad? Que la visión fue dada al apóstol María Elena de Barahona. Estamos en 31 países, hermana Yaki.
0: Sí, sí.
1: Estamos en 31 países, estamos en el continente de África, Europa y América. Y este año estamos entrando a Asia. Así que la visión se va ampliando, ensanchando, ¿verdad? Las tiendas, y en Honduras sobre todo queremos posicionarnos.
0: Amén.
1: A nivel nacional.
0: Amén. Ojalá, pastora Yolinda, pues las hermanas de los diferentes ministerios puedan animarse y poder participar. El objetivo es poder ir a este Congreso Guardianas del Muro, pero también poder hacer ahí conexiones, mire, de reino con muchas hermanas de diferentes ministerios, y de igual manera, pues no quita que usted también pueda disfrutar de ese hermoso paisaje, ese bonito lugar de Roatán, ya que muchas, como usted lo decía, pueden aprovechar, o sea, van a dos cosas, pero lo importante es poder asistir a este Congreso de Guardianas del Muro. Pastora Yolinda, muchísimas gracias por su tiempo y brindarnos esta invitación tan bonita para toda nuestra audiencia de La Voz Evangélica de Honduras.
1: Gracias, Jackie, gracias, un gusto, y estamos ahí a la orden siempre. Muy agradecida por el espacio.
0: Ah, gracias, pastora. Amén. Muchísimas gracias a la pastora Yolinda Zúñiga del Ministerio Mujer a Mujer, quien nos ha brindado información acerca de este Congreso Guardianes o Guardianas del Muro. Así que si usted se quiere comunicar con ella, hágalo al 94-48-03-52. 94-48-03-52. Si usted desea más información, de igual puede escribir al 94-71-20-38, que yo con muchísimo gusto estaré brindándole más información. Con esto hemos llegado al final de nuestro noticiero de HRBC Noticias. Será hasta el día de mañana en punto de las 12 del mediodía, cuando estaremos en otra emisión más de HRBC Noticias. Jackie Espinal le ha acompañado, deseándole que Jehová le bendiga, le guarde y haga prosperar su camino, y que todo le salga muy bien.
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0: en HRBC, las 12:58 minutos.
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0: Las autoridades religiosas tenían miedo al pueblo y conspiraron contra Jesús para intentar llevar a cabo sus planes. Bienvenido a través de la Biblia, el programa donde conocemos a Dios en su palabra. Soy su anfitrión Jehiel Ortiz y estoy contento y agradecido de que usted esté con nosotros en el día de hoy estudiando la Biblia, la palabra de Dios. Nos encontramos en esta ocasión en una porción poderosa de las Escrituras. El registro de los eventos que llevaron a cabo la crucifixión de nuestro Señor Jesucristo, el Cordero de Dios. Usted no querrá perderse el estudio de hoy y los próximos estudios mientras estudiamos estos eventos tan importantes. Si por alguna razón usted se pierde algún estudio, o si desea volver a escuchar este o cualquier otro estudio de nuestro recorrido, le invito a que visite a través de la Biblia .org/escuchar, donde usted encontrará las diferentes maneras de escuchar el programa o compartirlo con otros. 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Oremos para iniciar. Bendito Dios y Padre Celestial, aunque el mundo tenga planes y objetivos, tu propósito y tu santa voluntad se cumplen por encima de nuestros planes. Ayúdanos a entender las verdades bíblicas que tienes para nosotros en el día de hoy. En el nombre de Jesús oramos, amén. Y ahora iniciamos nuestro recorrido bíblico de hoy con las enseñanzas del Dr. McGee en la voz de nuestro maestro Samuel Montoya.
2: Continuamos hoy estudiando el capítulo 18 del Evangelio según San Juan, y en nuestro programa anterior dejamos a Jesús hablando con los soldados y demás multitud que había llegado juntamente con Judas para arrestarle. Y vimos cómo Jesús majestuosamente se adelanta y les pregunta que a quién buscan. Ellos le responden, a Jesús Nazareno. Entonces les dice, yo soy. Ahora destacamos el hecho de que esta multitud le llama Jesús Nazareno. No le tributan la majestuosidad que pertenece a él. Rehúsan llamarle el Cristo, pero está bien. De todas maneras, Jesús es un nombre que es sobre todo nombre. El día viene cuando aquellos en la tierra y aún debajo de la tierra, en el mismo infierno, se arrodillarán ante Jesús Nazareno. Pero ahora esta multitud no le confesará como el Salvador, como el Cristo, como el Hijo del Dios vivo. Y continuaremos hoy leyendo el versículo 6 de este capítulo 18. De Juan. Cuando les dijo, yo soy, retrocedieron y cayeron a tierra. Esta multitud no le conocía. Lo más extraño de todo es que en el principio Judas no le conoció. Ahora, ¿por qué no le conoció Judas? El apóstol Pablo nos responde en su segunda carta a los Corintios, capítulo 4, versículos 3 y 4, diciendo, pero si nuestro evangelio está aún encubierto, entre los que se pierden está encubierto, en los cuales el Dios de este siglo cegó el entendimiento de los incrédulos para que no les resplandezca la luz del Evangelio de la gloria de Cristo, el cual es la imagen de Dios. Se nos dice también que el hombre natural no percibe las cosas que son del Espíritu de Dios y no las puede entender porque se han de discernir espiritualmente. Y creemos que Judas no le conoció porque Cristo se paró allí como el Señor de la gloria. Usted recordará que al comienzo de este Evangelio de Juan, allá en el capítulo 1, versículo 14, el apóstol Juan dice, y aquel verbo fue hecho carne, y habitó entre nosotros, y vimos su gloria, gloria como del unigénito del Padre, lleno de gracia y de verdad. Aún en esta hora oscura, cuando se entregó como el Cordero de Dios que quita el pecado del mundo, reveló su deidad. Y entonces los que habían venido para arrestarle, retrocedieron y cayeron a tierra. Reveló a estos hombres que él estaba en completo control de la situación y que no le podían arrestar sin el permiso de él. Ahora no cayeron para adorarle. Retrocedieron y cayeron en temor y en consternación. Creemos que por un momento hubo allí confusión completa cuando retrocedieron y cayeron a tierra. No están viendo tan solo a Jesús de Nazaret, sino que están viendo al Dios hombre, al Señor de la gloria. Esto da cumplimiento a la profecía que encontramos allá en el Salmo 27, versículos 1 y 2, donde dice: Jehová es mi luz y mi salvación, ¿de quién temeré? Jehová es la fortaleza de mi vida, ¿de quién he de atemorizarme? Cuando se juntaron contra mí los malignos, mis angustiadores y mis enemigos, para comer mis carnes, ellos tropezaron y cayeron. Ahora este es el lado de Dios. Luego en el Salmo 35, versículo 4, vemos el lado del hombre. Dice allí: Sean avergonzados y confundidos los que buscan mi vida, sean vueltos atrás y avergonzados los que mi mal intentan. Luego escuche usted en el Salmo 40, versículo 14, que dice: Sean avergonzados y confundidos a una los que buscan mi vida para destruirla, vuelvan atrás y avergüéncense los que mi mal desean. Amigo oyente, ¿a quién ve usted? ¿Sabe usted quién es? El inconverso no le conoce. Los hombres aún pueden leer la Biblia y ser muy religiosos y muy morales y todavía no ven que Jesús Nazareno es el Cristo, el Hijo del Dios vivo. Continuemos ahora leyendo los versículos 7 al 9 de este capítulo 18 de San Juan. Volvió pues a preguntarles: ¿A quién buscáis? Y ellos dijeron: A Jesús Nazareno. Respondió Jesús: Os he dicho que yo soy. Pues si me buscáis a mí, dejad ir a estos, para que se cumpliese aquello que había dicho: De los que me diste, no perdí ninguno. Fíjese usted en su majestuosidad, amigo oyente. Está en control completo de toda la situación. Aún les dice a quién deben arrestar y a quién no deben arrestar. Había la profecía que el pastor sería quitado y las ovejas dispersadas. Y Jesús había dicho que no había perdido ninguna. Los discípulos no serían capturados. Ahora, ¿no es interesante, amigo oyente, que no les capturaron? Es de esperarse que habrían sido traídos para servir de testigos o como cómplices. Pero no sucedió así. Continuemos leyendo los versículos 10 y 11 de este capítulo 18 de Juan. Entonces Simón Pedro, que tenía una espada, la desenvainó e hirió al siervo del sumo sacerdote y le cortó la oreja derecha. Y el siervo se llamaba Malco. Entonces Jesús dijo a Pedro: Mete tu espada en la vaina. La copa que el Padre me ha dado, ¿no la he de beber? El doctor Lucas nos dice que Jesús tocó la oreja de Malco y la sanó. Por tanto, no arrestaron a Simón Pedro aún después de este asalto. Jesús había llamado a sus discípulos sus amigos y debían dejarlos ir libres. Enfoquemos ahora nuestra atención solo por unos instantes en Simón Pedro, aquel pobre pescador y sin estudios avanzados. Probablemente se sentía acongojado por dentro. Había preguntado al Señor por qué no podía ir con él a donde él iba. Había dicho que entregaría su vida por el Señor y hablaba en serio. Pero el Señor le había dicho que él no se conocía y que negaría aquella misma noche a su Señor. Es tan fácil conseguir que los cristianos se dediquen y que se dediquen de nuevo al Señor. Simón Pedro habría pasado adelante para entregar su vida en toda invitación y habría sido sincero. El problema, amigo oyente, es que no podemos producir esto por nuestra propia fuerza. Esta también fue la experiencia del apóstol Pablo. Él dijo que el querer estaba en él, pero que no hallaba cómo hacerlo. Es solo el poder del Espíritu Santo que puede producir la vida que es entregada a Cristo. Creemos que Pedro se sentía atribulado interiormente y pensaba: yo sí moriré por él. Ahora, Pedro es un buen pescador. Puede tirar una red con pericia, pero no es un buen espadachín. Le cortó la oreja al siervo del sumo sacerdote, aunque quizá lo que quería era cortarle la cabeza. Nuestro Señor le manda entonces a Pedro a que meta su espada en la vaina porque él se está entregando en manos de sus apresadores. Se está preparando, como él dice, para beber la copa que su Padre le ha dado. Hay varias copas que se mencionan en las Escrituras. Hay la copa de la salvación. Leemos de ella allá en el Salmo 116, versículo 13, donde dice: Tomaré la copa de la salvación e invocaré el nombre de Jehová. Luego tenemos la copa de consolación. En Jeremías 16, 7 leemos: Ni les darán a beber vaso de consolaciones por su padre o por su madre. Cuando hablaba de la bondad del Señor, David dice allá en el Salmo 23, versículo 5, Mi copa está rebosando. Esta copa que nuestro Señor había de beber le fue dada por el Padre. Fue una copa terrible, y Jesús oró allá en Getsemaní que si fuera posible, la copa pasara de él. Esta es la copa de juicio. La bebió por nosotros en la cruz. Todos aquellos que vuelven la espalda a Jesucristo han de beber ellos mismos de aquella copa de juicio. Jesús la bebió por nosotros y le fue totalmente repulsiva. Recuerde usted que él es la humanidad perfecta, impecable, y sin embargo, bebió la copa a causa de nuestro pecado. Ahora hay todavía otras copas. Hay la copa de juicio que todavía debe venir al mundo. Creemos que son las siete copas, las siete plagas postreras en las cuales se consumaba la ira de Dios y que deben ser derramadas sobre los malos, según se describe allá en el libro de Apocalipsis. Ahora, en el Salmo 11, versículo 6, leemos: sobre los malos hará llover calamidades, fuego, azufre y viento abrasador será la porción del cáliz de ellos. Y en Jeremías, capítulo 25, versículo 15, dice: porque así me dijo Jehová, Dios de Israel, toma de mi mano la copa del vino de este furor y da a beber de él a todas las naciones a las cuales yo te envío. Jesús dijo: la copa que el Padre me ha dado, ¿no la he de beber? No hay ninguna buena voluntad que sea mayor que esa, amigo oyente. No nos engañemos pensando que el Salvador hizo esto de mala gana. El escritor a los Hebreos nos dice en el capítulo 12 de su carta, versículo 2, el cual por el gozo puesto delante de él sufrió la cruz, menospreciando el oprobio, y se sentó a la diestra del trono de Dios. Bien, volviendo ahora al capítulo 18 del Evangelio según San Juan que estamos estudiando, leamos los versículos 12 hasta el 14. Entonces la compañía de soldados, el tribuno y los alguaciles de los judíos prendieron a Jesús y le ataron y le llevaron primeramente a Anás, porque era suegro de Caifás, que era sumo sacerdote aquel año. Era Caifás el que había dado el consejo a los judíos de que convenía que un solo hombre muriese por el pueblo. Las autoridades religiosas fueron las que conspiraron todo esto y tenían miedo al pueblo. Es por eso que nuestro Señor salió de la ciudad, pero ahora se ha mostrado y prosigue en su majestuosidad y en su gloria. Le prendieron y le ataron, aunque eso no era necesario. Él es el Cordero que fue inmolado desde el principio del mundo. No abrirá su boca, dice la Escritura, como oveja delante de sus trasquiladores, enmudece y no se opone. Ahora le llevaron primero a Anás, y notemos que solo Juan nos da ese detalle. Y esto nos conduce a pensar que al parecer Juan estaba en alguna posición para ver algo que los otros no veían. Anás era el sumo sacerdote y probablemente se había quedado en los cuartos del palacio del sumo sacerdote. La historia secular testifica que Anás era uno de los sumos sacerdotes más inteligentes, más audaces y también más satánicos de todos. Caifás actuaba oficialmente frente al gobierno romano, pero la verdadera cabeza del grupo religioso era el viejo Anás. Creemos que era el verdadero líder, un político que sabía cómo manejar a Roma. A nuestro parecer, él fue quien conspiró en el arresto y el juicio de Jesús y la crucifixión. Todo el juicio fue una farsa, y creemos que la mano de Anás operaba detrás de todo eso. La llevaron, pues, primero a Anás. ¿Qué injusticia se ha hecho con los judíos a través de los siglos? Les han culpado por los crímenes de tales hombres como Anás, Caifás y Pilato. No somos responsables de los crímenes de alguien solo porque él sea compatriota nuestro. Hay quienes por siglos han llamado a los judíos los asesinos de Cristo, y esto ha sido la base del antisemitismo en Europa. Ellos no son más responsables que los gentiles. En el análisis final, todos nosotros somos responsables de la muerte de Jesús. Él murió por los pecados del mundo. No se debe señalar con el dedo a ninguna raza o grupo de gente. Ahora, el versículo 14 nos explica que Caifás, el sumo sacerdote, tenía esta creencia que si un hombre moría por el pueblo, protegería a los judíos contra Roma. Creemos que Juan incluye esto aquí para mostrarnos que ya había sido predeterminado que el Señor Jesús debía morir. Ya habían decidido eso. El viejo Anás conocía los detalles y le necesitaban para inventar una acusación contra Jesús que resultara en la pena de muerte. Una acusación que fuera válida ante las autoridades romanas. El juicio, pues, no fue nada más que una farsa. Ahora, en los versículos 15 al 18, tenemos la primera negación de Simón Pedro. Leamos el versículo 15. Y seguían a Jesús Simón Pedro y otro discípulo. Y este discípulo era conocido del sumo sacerdote y entró con Jesús al patio del sumo sacerdote. Es obvio que aquel otro discípulo era Juan. Al parecer, Juan gozaba del favor de ellos en Jerusalén y esto lo colocó en posición de poder obtener un pase para que entrara otro. Ahora queremos que usted vea que al parecer Juan era conocido en estos círculos y que el hecho de que Juan entrara allí no constituía ninguna tentación para él. Fue fatal que Simón Pedro entrara allí. Se paró fuera con los soldados y Juan recibió permiso para que Simón entrara en la corte interior. Y queremos que usted vea este pequeño juego escénico en el Palacio de Caifás. Continuemos leyendo el versículo 16 de este capítulo 18 de Juan. Mas Pedro estaba fuera, a la puerta. Salió pues el discípulo que era conocido del sumo sacerdote y habló a la portera e hizo entrar a Pedro. Amigo oyente, permítanos decir lo siguiente. Usted no tiene ningún derecho a obligar que otro hermano acepte sus ideas en cuanto a la separación. Es posible que otro hermano vaya a donde usted no puede ir. Fue malo que Simón Pedro entrara allí, pero no fue malo para Juan. Podemos ver a Simón Pedro levantando una petición y diciendo, ningún cristiano debe entrar en la puerta del sumo sacerdote porque allí es donde se verá en apuros. Sin embargo, a Juan le fue posible entrar allí. Juan tiene entrada, pero Pedro es un pobre pescador. Nadie le conoce y no puede entrar. Juan entonces le dice a la muchacha que estaba en la puerta que Pedro era amigo suyo. Y entonces Pedro pudo entrar. Ahora Simón Pedro tenía mucho miedo. Es que Juan se sentía cómodo allí. Pero Simón Pedro nunca antes se había encontrado con esa gente, con esa multitud. Ahora Pedro tiene la boca grande y simplemente tiene que hablar. Recuerde usted que los otros evangelios nos dicen que las muchachas le distinguieron como Galileo porque su habla le traicionó. Hablaba demasiado y se puso nervioso allí. Una muchacha entonces causa que Pedro niegue al Señor. Leamos los versículos 17 y 18. Entonces la criada portera dijo a Pedro, ¿no eres tú también de los discípulos de este hombre? Dijo él, no lo soy. Y estaban en pie los siervos y los alguaciles que habían encendido un fuego, porque hacía frío y se calentaban, y también con ellos estaba Pedro en pie, calentándose. Ahora en los versículos siguientes, los versículos 19 al 24, tenemos el juicio de Jesús ante el sumo sacerdote. Leamos primeramente los versículos 19 al 21 de este capítulo 18 de Juan. Y el sumo sacerdote preguntó a Jesús acerca de sus discípulos y de su doctrina. Jesús le respondió, «Yo públicamente he hablado al mundo. Siempre he enseñado en la sinagoga y en el templo, donde se reúnen todos los judíos, y nada he hablado en oculto. ¿Por qué me preguntas a mí? Pregunta a los que han oído, que les haya yo hablado. He aquí ellos saben lo que yo he dicho». La escena cambia ahora y nos encontramos en el juicio del Señor Jesús. Ahora fíjese usted en la majestuosidad del Señor Jesús al responder. Continuemos leyendo los versículos 22 al 24. Cuando Jesús hubo dicho esto, uno de los alguaciles que estaba allí le dio una bofetada diciendo, ¿así respondes al sumo sacerdote? Jesús le respondió, si he hablado mal, testifique en qué está el mal. Y si bien, ¿por qué me golpeas? Anás entonces le envió atado a Caifás, el sumo sacerdote. Como usted ve, amigo oyente, Jesús se sujeta a esta clase de humillación. Se entrega para morir por el pecado suyo y por el mío. Sin embargo, él les hace notar el hecho de que lo que hacen es ilegal y contrario a la ley mosaica. No tienen ningún testimonio de que él haya actuado mal. Sin embargo, le golpean. Ellos son los que violan la ley. En primer lugar, ningún juicio debía principiar de noche ni terminar de noche. Un juicio debía comenzar y terminar en el mismo día. No debían golpear a un prisionero que todavía no había sido declarado culpable. Ahora Juan incluye este pequeño versículo para decirnos una vez más que fue Anás quien ató a Jesús. Anás fue quien conspiró y planeó todo este complot diabólico. Ahora en los versículos 25 al 27 encontramos la segunda y tercera negación de Simón Pedro. Leamos estos versículos 25 al 27 del capítulo 18 de Juan. Estaba pues Pedro en pie calentándose y le dijeron, ¿no eres tú de sus discípulos? Él negó y dijo, no lo soy. Uno de los siervos del sumo sacerdote, pariente de aquel a quien Pedro había cortado la oreja, le dijo, ¿no te vi yo en el huerto con él? Negó Pedro otra vez y enseguida cantó el gallo. Nos enteramos al estudiar los otros evangelios que Pedro salió fuera y que lloró amargamente. Creemos que vio la cara sangrienta y golpeada de nuestro Señor y que vio aquella mirada de los ojos de nuestro Salvador. Y entonces fue cuando él salió y lloró a moco tendido, como decimos. Usted sabe que si discutía con un pariente de Malco, debe haber sido una discusión muy vehemente. Y Pedro negó a su Señor. Pero gracias a Dios, el Señor estaba en camino a morir por él. Y ya le había dicho que había orado a fin de que la fe de Pedro no faltara. Ahora, ¿por qué es que Simón Pedro, el que hizo un acto tan cobarde como Judas, pudo volver al Señor? ¿Por qué? porque era un hijo de Dios, tenía a Jesucristo en su corazón y quebrantó su corazón saber lo que había hecho. Un hijo de Dios, amigo oyente, puede alejarse de Dios, pero Dios nunca se alejará de él. Usted puede estar muerto para Dios, pero Dios nunca estará muerto para usted. Siempre está allí, siempre está a su disposición. El Señor nunca le dijo a Pedro, bueno, Pedro, lo siento mucho, pero tú me has fallado y simplemente no te puedo usar más. No, amigo oyente. Apareció personalmente a Pedro después de su resurrección y eligió a Pedro para predicar el primer sermón en el día de Pentecostés. Nunca ha habido un sermón como ese. Gracias a Dios por un Salvador y un Señor así. Siempre le recibirá. Ahora, en los versículos 28 hasta el 40, tenemos el juicio de Jesús ante Pilato. Comencemos leyendo el versículo 28. Llevaron a Jesús de casa de Caifás al pretorio. Era de mañana y ellos no entraron en el pretorio para no contaminarse y así poder comer la Pascua. Vemos aquí que el Señor Jesús no trató de escapar, pero Caifás sí trató de evadir una decisión. Envió a Jesús ante Pilato. Hay un juego escénico muy interesante aquí que deseamos que usted vea, amigo oyente. Vemos aquí, lado a lado, la religión y la persona de Jesús. Aquí está el que ha venido para cumplir la Pascua y morirá en la cruz porque le van a sentenciar a muerte. Pero a causa de que quieren comer la Pascua, estos hombres no entrarán en el pretorio. La ley dice que no podían entrar en la casa de un gentil porque se contaminarían y por tanto no les sería posible comer la Pascua. No harán pues eso. Son escrupulosamente religiosos. Sin embargo, conspiran la muerte de aquel que es el cumplimiento de la Pascua. Amigo oyente, esto debe causar que usted examine su corazón ahora mismo. ¿Es usted religioso o está realmente unido al Señor Jesucristo? Ahora, hay otro juego escénico aquí que debemos observar. Los judíos categóricamente no entrarían en la sala del juicio para así contaminarse, pero trajeron a Jesús para ser llevado al pretorio para ser juzgado. Hay pues mucho cambio de escena en este drama, desde afuera hasta adentro. Obsérvele usted. En el versículo 29 dice, salió Pilato a ellos. En el versículo 33, entonces Pilato volvió a entrar en el pretorio. Versículo 38, y cuando hubo dicho esto, salió otra vez a los judíos. Luego en el capítulo 19, versículo 1, así que entonces tomó Pilato a Jesús y le azotó. En el versículo 4, entonces Pilato salió otra vez. El versículo 9, y entró otra vez en el pretorio. Y en el versículo 13, llevó fuera a Jesús. En realidad, a Pilato no le gustaba Jerusalén. Le gustaba más bien Cesarea, ciudad que quedaba en la costa del mar y que tiene una playa bella. Durante la fiesta, salía de Cesarea y llegaba a Jerusalén trayendo con él los soldados. Puesto que era gobernador romano, era responsable de guardar orden en ese tiempo, cuando los judíos se reunían de todas partes. Y es por eso que en este tiempo estaba en Jerusalén. Y bien, vamos a detenernos aquí, amigo oyente, porque nuestro tiempo ha tocado ya a su fin. Continuaremos, Dios mediante, considerando este aspecto del juicio de Jesús ante Pilato en nuestro próximo programa. Hasta entonces, pues, que el Señor le bendiga abundantemente.
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0: en HRBC, la 1:29 minutos.
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el amor de Dios no tiene precio. El que no escatimó ni a su propio Hijo, sino que lo entregó por todos nosotros. ¿Cómo no nos dará también con Él todas las cosas? Romanos 8:32.

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0: Este hombre del episodio de hoy, Jacob, era un graduado, un maestro del engaño. Pero el tío, Labán, tenía un doctorado. Este recorrido va por camino pedregoso.
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0: Hola, comienza una aventura más de Misión 66, un camino para comprender lo que hay detrás de los 66 libros de la Biblia. Esta es la serie de estudios del libro del Génesis y hoy vamos a mostrar lo que le sucede a un novio nervioso y a un suegro peligroso. ¿Cómo estás, David?
1: Hola, Kimberly, muy bien, pero ¿hablaste de novio nervioso y suegro peligroso?
0: Sí, David, ¿te suena familiar?
1: digamos que todavía no, pero espero que mi suegro no sea peligroso, sino probablemente me ponga nervioso.
0: Bueno, fuera de toda broma, este es el tema extraído del capítulo 29 de Génesis. ¿Sabías que casarse significa compartir tus derechos y duplicar tus deberes? Todo en la vida tiene un precio. Ya sabes, abre los ojos para no pagar caro.
1: Totalmente, Kimberly. Por eso hay que pensarlo muy bien. Alguien dijo alguna vez que quien se casa no solo se casa con la persona que ama, sino también con la familia de la persona a quien ama. ¿Tú qué piensas, Johnny? Bienvenido.
2: ¿Cómo están, muchachos? Pienso que deberían todos estar atentos y escuchar el episodio de hoy para que saquen sus propias conclusiones.
0: Creo que puede ser muy revelador por lo que comentas.
2: Es que, Kimberly, esto es muy evidente. ¿Acaso ustedes conocen alguna familia perfecta? No es necesario que me contesten.
1: Seguro que no, Johnny. Todos tenemos defectos. Por eso, vayamos al capítulo 29 para conocer mejor a lo que nos enfrentamos hoy.
0: Así es, David. Como dijimos, estamos en el capítulo 29 del libro de Génesis, aquí en la misión 66. Atención, hoy vamos a hablar sobre un novio nervioso y un suegro peligroso. El tema es muy impresionante e interesante y definitivamente será útil para tu vida.
2: Como vimos, Jacob se escapó de su hermano Esaú y se dirigía a Mesopotamia. Pasó por la gran experiencia con Dios, allí en la escalera de Betel, un lugar especial donde tuvo su primera gran experiencia con Dios. Finalmente, el viaje llegó a su fin y aquí, al final de la línea, Jacob llega a Mesopotamia. El texto dice que estaba preocupado. La versión Reina Valera Contemporánea nos dice lo siguiente.
1: Jacob siguió su camino y llegó a la tierra de los orientales. Se fijó y vio en el campo un pozo. Cerca de él había tres rebaños de ovejas, porque de ese pozo bebían los ganados. Una piedra muy grande tapaba la boca del pozo. Cuando todos los rebaños se reunían, se removía la piedra que tapaba.
2: ¿Acaso ustedes conocen alguna familia perfecta? No es necesario que me contesten.
1: Seguro que no, Johnny. Todos tenemos defectos. Por eso, vayamos al capítulo 29 para conocer mejor a lo que nos enfrentamos hoy.
0: Así es, David. Como dijimos, estamos en el capítulo 29 del libro de Génesis, aquí en la misión 66. Atención, hoy vamos a hablar sobre un novio nervioso y un suegro peligroso. El tema es muy impresionante e interesante y definitivamente será útil para tu vida.
2: Como vimos, Jacob se escapó de su hermano Esaú y se dirigía a Mesopotamia. Pasó por la gran experiencia con Dios, allí en la escalera de Betel, un lugar especial donde tuvo su primera gran experiencia con Dios. Finalmente, el viaje llegó a su fin y aquí, al final de la línea, Jacob llega a Mesopotamia. El texto dice que estaba preocupado. La versión Reina Valera Contemporánea nos dice lo siguiente.
1: Jacob siguió su camino y llegó a la tierra de los orientales. Se fijó y vio en el campo un pozo. Cerca de él había tres rebaños de ovejas, porque de ese pozo bebían los ganados. Una piedra muy grande tapaba la boca del pozo. Cuando todos los rebaños se reunían, se removía la piedra que tapaba.

0: especial, donde tuvo su primera gran experiencia con Dios. Finalmente, el viaje llegó a su fin y aquí, al final de la línea, Jacob llega a Mesopotamia. El texto dice que estaba preocupado. La versión Reina Valera Contemporánea nos dice lo siguiente. Jacob siguió su camino y llegó a la tierra de los orientales. Se fijó y vio en el campo un pozo. Cerca de él había tres rebaños de ovejas, porque de ese pozo bebían los ganados. Una piedra muy grande tapaba la boca del pozo. Cuando todos los rebaños se reunían, se removía la piedra que tapaba el pozo y se daba de beber a las ovejas. Después se volvía a poner la piedra sobre la boca del pozo. Jacob les dijo, «Hermanos míos, ¿de dónde son ustedes?» Y ellos respondieron, «Somos de Harán. ¿Conocen ustedes a Labán, el hijo de Nahor?» Jacob empieza a tener esperanzas porque son personas más o menos cercanas, porque conocen a su tío. De manera sorprendente, como vimos aquí en la historia de Isaac, hay una reanudación del tema. Génesis hace hincapié en resaltar los aspectos paralelos e inmediatamente dicen, ahí viene su hija Raquel con las ovejas. Incluso hay un juego de palabras en hebreo porque Raquel también significa oveja. Entonces el sol ya está alto, están en ese momento donde hace mucho calor y necesitan darle de beber a las ovejas y dicen, mira, no es posible porque nadie sacó la piedra de la boca del pozo. Y llega Raquel con la oveja, y aquí hay un elemento romántico en el texto. Dios va a bendecir sorprendentemente el encuentro de Jacob con Raquel de una manera extraordinaria. Por favor, Kimberly, prosigamos con el texto.
1: Cuando Jacob vio a Raquel, se acercó y removió la piedra de la boca del pozo y dio de beber al rebaño. Luego besó a Raquel y sin más se echó a llorar.
2: Es una escena muy emocionante, Johnny. Y por cierto, a uno le nace preguntar, ¿por qué Jacob se puso a llorar cuando se encontró con Raquel? ¿Qué habrá pasado por su corazón en aquel momento?
0: Bueno, David, creo que es un llanto de alegría porque después de tantos kilómetros de viaje, tanto sufrimiento, en un momento de crisis finalmente encuentra una especie de prima lejana de su clan, de su familia, y está feliz porque Dios bendijo su viaje.
2: Claro, tiene mucho sentido. Las emociones deben haber sido muy fuertes en aquel momento.
1: Coincido totalmente. Además, el hecho de que se describa en la historia el llanto de Jacob es muy significativo porque es una manera de describir que lo que estaba pasando en su corazón era demasiado fuerte.
0: Claro que sí. Como cualquier ser humano, ante un cúmulo de emociones tan grande, Jacob se quiebra. Y a continuación le dice a Raquel que es pariente y ella corre a contarlo todo en su casa. Y ante todo esto, Labán viene a buscarla y le dice, ciertamente tú eres de mi propia sangre, según la traducción de la Reina Valera Contemporánea. De allí que Jacob comienza a vivir con su tío Labán. Y mi querido oyente, sorprendentemente, encontraremos que este pariente cercano, el tío Labán, es más un lobón que otra cosa.
2: Es decir, un lobo grande. Parece ser que este tío no será tan buena persona, Johnny.
0: La historia lo juzga, David.
1: ¿Y qué es exactamente lo que sucede con Labán, Johnny?
0: Bueno, Kimberly, Jacob al trabajar para su tío acuerda un salario y la Biblia nos dice que Jacob, de hecho, se enamoró de Raquel. Le agradaba y quería casarse con ella. La Biblia dice que ella era hermosa, mientras que su hermana Lea no era tan bella, tan extraordinaria. Aparentemente había alguna dificultad en el tema de sus ojos. La Biblia lo deja un poco abierto cuando miramos el texto en el original. Entonces Jacob le hace la oferta a su tío. Trabajaré 7 años a cambio de Raquel, tu hija menor. Labán está de acuerdo y dice, qué bien, es mejor que hagamos el casamiento aquí dentro del clan de la familia. Y Jacob ni siquiera se cansó de trabajo. La Biblia dice que le parecieron unos cuantos días porque la amaba. Jacob podía esperar 7 años para estar con su amada Raquel, debido al amor que había en su corazón por ella.
2: Trabajar 7 años por el amor de una mujer realmente no es poca cosa.
1: Yo diría que es un acto de amor extraordinario.
0: Si eso les parece mucho, deberían seguir escuchando la historia.
2: Esto realmente se pone intrigante. Es casi que una novela.
0: Bueno, debo decirles que las cosas no fueron en la dirección correcta. Como

0: Jacob había arreglado con su suegro. Cuando llegó el plazo, Jacob fue a hablar con Labán y la boda estaba preparada. Pero cuando llegó la noche, la Biblia dice que Labán le dio a su hija Lea a Jacob y él durmió con ella.
1: ¿Quieres decir que su suegro lo engañó así tan descaradamente?
0: Exacto, Kimberly. Jacob fue engañado por su propio tío. El novio nervioso lidiando con el suegro peligroso. Cuando descubrió que había sido engañado, Jacob se enojó mucho, se puso nervioso y fue a hablar con su tío. La palabra de Dios nos dice que cuando llegó la mañana, allí estaba Lea.
2: No puedo imaginar la impotencia e indignación que sentía Jacob en ese momento.
0: Estás acertado en tu comentario, David. La Biblia dice que Jacob le dijo a Labán, ¿qué me has hecho? ¿Acaso no trabajé contigo para casarme con Raquel? ¿Por qué me has engañado? Y Labán respondió,
2: aquí no acostumbramos a dar a la hija menor antes que a la mayor. Cumple esta semana y se te dará también la otra, si trabajas para mí otros 7 años.
1: ¿Y qué fue lo que hizo Jacob?
0: Bueno, era una circunstancia realmente muy compleja. Jacob no tuvo otra alternativa. No tiene familia, no tiene una estructura debidamente organizada, sus padres están lejos, es una especie de inmigrante en esa tierra, trabaja para su tío, depende de esta situación y ya está casado con una mujer. Y entonces la Biblia dice que él trabaja duro otros 7 años para tener como esposa a Raquel, la mujer que tanto amaba. Y la Biblia dice que Jacob también se acostó con Raquel, quien era su favorita, y trabajó para Labán por otros 7 años. 14 años para casarse con la mujer amada.
2: Esto nos recuerda que en la vida no siempre todo es tan fácil como uno puede esperar.
0: Totalmente, David. Pero podemos afirmar que Dios finalmente bendice a Jacob, de modo que encuentra a sus parientes, su clan, se casa dentro del contexto familiar y la promesa de Dios continúa.
1: ¿Qué podríamos considerar sustancialmente importante en este texto?
0: Bueno, recordemos que el problema de Jacob era su vida familiar y más específicamente una dificultad incluso en el carácter. Su nombre significa suplantador, engañador. Jacob engañó a su padre, engañó a su hermano. Jacob engañó a su padre y engañó a su hermano. Era el hijo favorito de su madre, pero tenía dificultades personales en el desarrollo de su persona y personalidad en general. ¿Qué hace Dios? Además de proveer la crisis del viaje, cuando todo en lo que confiaba Jacob desaparece, él tiene una gran experiencia con Dios. Ahora, Dios le brinda algo muy especial, el tío Labán.
2: ¿Quieres decir que el propio suegro peligroso había sido planificado por Dios?
0: Aunque parezca que tiene poco sentido, David, el tío Labán servirá para agudizar el carácter complicado de Jacob, quien engañó hasta que conoció a su tío. Si en lo de engañar a otros Jacob era un graduado, el tío Labán tenía un doctorado.
2: Realmente tiene mucho sentido ahora que lo dices.
1: Pero fue un gran sufrimiento para Jacob.
0: No lo dudes. Ciertamente Jacob sufrió mucho. 14 años de experiencia, de sufrimiento y tantas dificultades. Y aquí está el momento en que Dios lo hace crecer personalmente. Hace que su carácter se desarrolle y refine para que llegue al punto correcto donde Dios realmente quiere que llegue. Y el texto continúa al final del capítulo 29. Después de tanto sufrimiento, Dios comienza a bendecir a la familia. Las primeras señales, después de una gran sequía, de dolor, de lucha, cuando vienen las primeras nubes, es que la familia de Jacob comienza a ser bendecida. Tiene 2 esposas, junto con las concubinas, que son las sirvientas de estas esposas. La Biblia nos las presenta aquí. Tenemos a Zilpa y a Bilá. Son las 2 que acompañan a las esposas. Y la Biblia nos dice en el versículo 31 que comienzan a llegar los primeros hijos de Jacob. El primero que nace es Rubén, hijo de Lea, quien fue despreciada porque no era la esposa amada. Entonces Lea tiene el segundo hijo, que es Simeón. Luego el tercer hijo que nace es Leví. Y finalmente el cuarto hijo es Judá.
2: Finalmente parece que todo se va enderezando en la vida de Jacob.
0: Bueno, David, casi todo, porque los problemas aún no han terminado. Nuevo conflicto dentro de la casa, dentro de la familia. Raquel es amada, pero estéril, incapaz de tener hijos. Lea es despreciada y Dios la está bendiciendo para que ya tenga 4 hijos. Más detalles sobre la familia de Jacob y la gran bendición que Dios lanzará sobre ellos los descubrirás en el próximo episodio de Misión 66. No te lo puedes perder.
1: 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Y ahora vamos a nuestro tiempo de preguntas con David.
2: Así es, Kimberly, volvemos para continuar con la segunda parte del programa, las preguntas. Mirando el texto del capítulo 29 del Génesis, veo que es un capítulo romántico. Comenzamos con fuerza. ¿Cómo es que Jacob logra sacar la piedra de ese pozo que aparentemente necesitaba otros pastores? Llega y aparentemente la quita con facilidad.
0: Bueno, debemos entender correctamente lo que significa el texto bíblico, porque al leerlo, especialmente cuando la traducción bíblica no es muy buena, da la impresión de que a Jacob le gustaba quedarse en casa sentado en el sofá. Pero esa no es la idea. Simplemente ayuda más a la madre, pero cuida de las ovejas, ordeña el ganado y está haciendo un trabajo que requiere fuerza. No es tan aventurero como Esaú, pero no debemos imaginar que Jacob es un debilucho. Así que probablemente sea más grande y fuerte que los pastores. Y ahí, en ese momento tan emotivo de llegar al final del viaje y seguir conociendo a Raquel, seguro que tenía más fuerza.
2: Para impresionar a la chica, ¿verdad? Obtiene fuerza de donde no la tiene.
0: Jacob es un ciudadano acostumbrado al trabajo duro, tanto que trabaja para Labán durante 14 años y tiene que mostrar que es útil. Así que no hay que imaginarse que es una persona menuda y sin fuerza física.
2: Está bien. Este encuentro entre Jacob y Raquel es paralelo al encuentro entre el siervo de Abraham y Rebeca. ¿Por qué no hay aquella piedad y aquella confirmación de Dios en esta reunión? No hay ni una oración considerando que está llegando a un punto de inflexión en su vida.
0: El tema que tenemos entre manos aquí es que la cosa más simple del mundo, que es casarse y tener hijos, es algo con lo que los patriarcas tienen dificultades. Y solo pueden hacer esto correctamente a través de la intervención especial de Dios y la bendición divina. Entonces su matrimonio es monitoreado, así como el nacimiento de sus descendientes. Y no hay una dirección explícita aquí. ¿Por qué? Probablemente porque Jacob acaba de tener el sueño y Dios ya le dijo que iba a tener descendencia. En el otro caso, el énfasis fue un poco diferente porque se enfoca en Eliezer, y también es importante notar que en la Biblia, a veces, Dios aparece directa y explícitamente, y otras veces de manera encubierta. Es una idea famosa muy explorada por un teólogo francés llamado Samuel Terrian, la del Dios que se esconde. Por mucho que no esté claro que Dios está obrando o que Jacob está orando, indudablemente hay una acción divina detrás de esto, como en el primer caso.
1: Está bien, entonces, después del encuentro y las emociones, se van a la boda. ¿Cómo puede un novio llevarse a la novia equivocada? La luna que se suponía que era de miel se convierte en una luna de hiel. El engañador está siendo engañado. Aquí se llevó lo que no pidió, ¿verdad?
0: Así es. Esta es una pregunta que naturalmente se hace todo el que lee el texto. Cuando leemos la Biblia, es importante notar que estamos tratando con un texto muy antiguo. En primer lugar, averigüemos qué va a pasar la noche con Lea. Recuerda, aquí no tenemos electricidad, es un entorno antiguo. Entonces, el índice de luminosidad es bastante diferente al que estamos acostumbrados. También en este contexto, la novia fue entregada completamente vestida y con un velo, similar a un tipo de burka. No se le podía ver completamente. Entonces vemos a Jacob yendo a la tienda, tomando a su esposa, y por supuesto, que en el contexto de su encuentro nupcial ciertamente está muy feliz, por lo que todas las condiciones para una percepción alterada de la realidad estaban presentes. Así que solo por la mañana estará realmente seguro de lo que estaba pasando.
1: Realmente no es nada fácil, pero con Jacob todo es posible.
2: Isaac no reconoció a su hijo y ahora Jacob no reconoció a la novia, ¿verdad?
0: ¿Ves cómo son las cosas? De tal palo, tal astilla. de tal padre, tal hijo.
2: Ahora tenemos un problema de traducción aquí, si puedo plantearlo así. El versículo 14 dice, de mi propia sangre. ¿Por qué esta expresión, Johnny? Hay otras traducciones que ponen hueso mío y carne mía. Y aprovechando el mismo argumento, el versículo 17 hablará de Lea. ¿Una chica de ojos dulces o una chica de ojos apagados? Hay una traducción que dice que tenía los ojos apagados. Ahora, el que no vio bien parece que fue Jacob, ¿no? Explícamelo, Johnny.
0: Mira, David, esta pregunta es muy importante porque mucha gente se confunde. En el caso del versículo 14, el hebreo tiene dos palabras que significan hueso y carne, pero el significado de eso en el idioma original es que cuando digo que eres mi hueso y mi carne, eso significa que eres mi pariente cercano. Así que no tiene sentido dejar la traducción literal. Por eso hay una gran ventaja en la comprensión de la versión Reina Valera contemporánea. Si alguien dice, presentando a su esposa o a su esposo, este es mi hueso, nadie va a entender eso adecuadamente. La expresión en castellano equivalente a decir que alguien es tu pariente cercano, es decir, mi propia sangre. Entonces, en este caso, la traducción de la Reina Valera contemporánea utiliza una expresión correcta que, cuando no es literal, traduce de manera más adecuada y perfecta el significado del texto original. En el caso de Lea es un poco más complicado, porque literalmente la palabra hebrea significa que tiene ojos tiernos o débiles. Y luego los estudiosos están divididos, pero la sugerencia más razonable es que la belleza de Lea estaba en sus ojos, mientras que Raquel era una muchacha completamente hermosa, era una persona atractiva y muy amable. Entonces Lea solo tenía los ojos. Ser traducido por brazos no tiene mucho sentido, o lo de que no ve bien, pero ese no es el punto. Quizás los ojos tal vez fueran corrientes, pero es más probable que sean ojos dulces, mientras que Raquel tiene una belleza completa.
1: Continuaremos nuestro estudio con la última pregunta. Más problemas en la parte final del capítulo 29 del Génesis, los hijos de Jacob. Al principio, Raquel era estéril y Lea era la que estaba en pleno apogeo, dando hijos como Leví, Judá, personas importantes, tribus claves de la historia de Israel. ¿Cómo es esta relación con Raquel?
0: Bueno, Kimberly, la pregunta llama la atención y de hecho tiene gran importancia. Lo que vemos en el texto es que Dios construye la historia con su poder y soberanía y frustra las expectativas humanas. Jacob tiene toda la esperanza de que todo vaya muy bien y sea feliz con Raquel. Pero fíjate, la esposa de cada patriarca tiene problemas y dificultades con la esterilidad. Aquí la amada, una vez más, es estéril. Lo importante aquí es que la persona especialmente relevante en Génesis, que es José, será el hijo de Raquel. Entonces la historia de la construcción de la acción de Dios en la historia aquí se da por Raquel inicialmente, pero al mismo tiempo Lea está en desventaja. Es la que no tiene tantos atractivos como Raquel y en cierto modo es un poco agraviada. Por eso Dios en su bondad también va y actúa en su nombre y la premia de manera especial porque no tiene el cariño y atención de Jacob. Así que hay un lado de la desventaja de una y de otra y Dios construye la historia allí. Y Leví y Judá van a ser exactamente personas extraordinariamente importantes. Leví tiene que ver con los sacerdotes y Judá será el linaje a través del cual vendrá Jesús. Más adelante veremos que Dios elige actuar a través del linaje que menos podemos recomendar, que es Judá, que será el centro de nuestra atención en unos pocos capítulos más.
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2: Si nos acompañaste hasta aquí, espera ahora el final de nuestro recorrido, porque traemos la aplicación a todo lo que hemos descubierto en esta apasionante historia.
1: Creo que nos queda como enseñanza que Dios es el Dios de lo imposible. Johnny, muchas gracias por las explicaciones. Y tú, querido oyente, sigue con nosotros. Por aquí viene la conclusión de este episodio.
2: Sí, en Génesis 29 estudiamos el tema novio nervioso, suegro peligroso. Aquí hay lecciones importantes para tu vida.
0: Lo primero que nos llama la atención es que existe una profunda relación entre el sufrimiento y el carácter. A menudo nos molestamos con Dios y le pedimos que nos libere de nuestros problemas. Jacob, proveniente de una familia con dificultades, que hizo tanta cosa incorrecta en su vida, solo pudo ser trabajado y realmente crecer a través del sufrimiento que Dios proveyó. Recuerda, Dios sabe lo que hace en tu vida. En segundo lugar, lo que vamos a descubrir es que el tiempo de Dios no es nuestro tiempo. Jacob quería casarse pronto y Dios permitió que pasaran 14 años para tener a su esposa permanente. Hoy en día muchas personas ni siquiera esperan el momento adecuado para poder casarse. Incluso ponen el carro antes que los bueyes. Jacob realmente amó y esperó todo ese tiempo. Cuidado, no te apresures. Espera el tiempo de Dios. Él sabe lo que está haciendo en tu vida.
2: Jacob recibió una gran enseñanza, pero creo que aprobó la lección. La pregunta para hacernos es si nosotros podremos aprender a través de su apasionante historia.
0: La pregunta queda hecha. Como alguien dijo alguna vez, siempre podemos aprender de los errores y de los aciertos de otros. Aquí nos quedamos por hoy en nuestra misión 66. Volveremos para seguir aprendiendo de la palabra de Dios. Hasta pronto.

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0: en HRBC, las dos.
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El amor de Dios es ilimitado para los pecadores, mas Dios muestra su amor para con nosotros, en que siendo aún pecadores, Cristo murió por nosotros. Romanos

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3: Su reino está aquí por siempre. Señor, celebramos tu victoria.

0: Levanta ese aplauso al Señor. Él vive. Él vive. Su reino es por siempre.
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mayor ejemplo de dar por amor es nuestro Dios. Él dio a su Hijo unigénito por amor, para que todo aquel que en Él cree no se pierda, mas tenga vida eterna. San Juan 3:16. 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
1: Si necesito luz, hay suficientes candelas a la mano. Tengo una amplia provisión en el sótano. Palabras de un conocido político después de ganar la presidencia de su país y haberse trasladado con su familia a la mansión presidencial, la cual contaba con la reciente y primera instalación de un sistema de luz eléctrica. Durante su periodo presidencial, fueron pocas las veces cuando hizo uso de la luz eléctrica, prefiriendo el método antiguo de velas. Esto es algo nuevo, razonaba el presidente. No sabemos mucho acerca de la electricidad y debemos someterla a toda clase de pruebas antes de permitirla en nuestras casas, agregaba, mientras rehusaba los beneficios de la electricidad. Hoy, las generaciones que conocen esos beneficios no sabrían qué hacer para poder funcionar sin la conveniencia de luz instantánea e interminable que nos permite extender el día y hacer cosas que nos serían imposibles en la oscuridad. Cuando te acostumbras a todo lo que la corriente eléctrica te permite hacer, ya no quieres regresar a las velas. Lo extraño es que hay incontables personas y familias en el mundo que, aunque bien alumbradas en sus casas, viven todavía en la oscuridad. Hojeando un periódico, me encontré con una página llena de anuncios. Soliciten el talismán de la fortuna en cualquiera de nuestras oficinas. Espiritismo, parapsicología, astrología y lectura del tarot. Lectora, consejera, mujer profeta que le dará paz y tranquilidad. Ella le remueve la mala suerte que le sigue. ¿Por qué estos anuncios? ¿Por qué tantos de ellos? La razón es porque hay una gran demanda por esas cosas. Muchos, viviendo en la oscuridad, amargura e incertidumbre, son atraídos por las promesas de charlatanes que pretenden dar luz, pero que más bien entenebrecen la vida de quienes les buscan. Más interesante aún es que en esa misma página, a la par del anuncio de una curandera, está una columna que dice Oración a San Judas Tadeo, y en la que se mencionan la Iglesia, Jesucristo, la Virgen María, y con las instrucciones al final de pronunciar tal oración 9 veces al día durante 9 días y que al octavo día se prometa publicarla. Este es el oscurantismo en el que viven nuestras poblaciones en el mundo hispano. Mezclando la tenue luz que la religión tradicional ha ofrecido con las tenebrosas costumbres del diabólico espiritismo. Dependiendo de supersticiones, pero rehusando la suficiencia del maravilloso resplandor y abundante luz de quien verdaderamente alumbra los corazones. Calificando aún esa luz de peligrosa, huyendo de ella, prefiriendo continuar bajo lo opaco y lo empañado de lo que han conocido. Nadie en sus 5 sentidos rechazaría consejera, mujer profeta que le dará paz y tranquilidad. Ella le remueve la mala suerte que le sigue. ¿Por qué estos anuncios? ¿Por qué tantos de ellos? La razón es porque hay una gran demanda por esas cosas. Muchos, viviendo en la oscuridad, amargura e incertidumbre, son atraídos por las promesas de charlatanes que pretenden dar luz, pero que más bien entenebrecen la vida de quienes les buscan. Más interesante aún es que en esa misma página, a la par del anuncio de una curandera, está una columna que dice Oración a San Judas Tadeo, y en la que se mencionan la Iglesia, Jesucristo, la Virgen María, y con las instrucciones al final de pronunciar tal oración 9 veces al día durante 9 días y que al octavo día se prometa publicarla. Este es el oscurantismo en el que viven nuestras poblaciones en el mundo hispano. Mezclando la tenue luz que la religión tradicional ha ofrecido con las tenebrosas costumbres del diabólico espiritismo. Dependiendo de supersticiones, pero rehusando la suficiencia del maravilloso resplandor y abundante luz de quien verdaderamente alumbra los corazones. Calificando aún esa luz de peligrosa, huyendo de ella, prefiriendo continuar bajo lo opaco y lo empañado de lo que han conocido. Nadie en sus

0: la que se mencionan la Iglesia, Jesucristo, la Virgen María, y con las instrucciones al final de pronunciar tal oración 9 veces al día durante 9 días y que al octavo día se prometa publicarla. Este es el oscurantismo en el que viven nuestras poblaciones en el mundo hispano, mezclando la tenue luz que la religión tradicional ha ofrecido con las tenebrosas costumbres del diabólico espiritismo, dependiendo de supersticiones, pero rehusando la suficiencia del maravilloso resplandor y abundante luz de quien verdaderamente alumbra los corazones, calificando aún esa luz de peligrosa, huyendo de ella, prefiriendo continuar bajo lo opaco y lo empañado de lo que han conocido. Nadie en sus 5 sentidos rechazaría hoy la brillantez de la más eficaz instalación eléctrica para seguir en la oscuridad o conformarse con la poca luz de una vela. ¿Cómo puedes entonces hacerlo en lo espiritual? ¿Qué clase de luz es la que hay en tu vida?
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0: En la Biblia a menudo se mencionan 3 regiones que hasta el día de hoy se reconocen en Israel. Los samaritanos eran una población mixta, ni judíos ni gentiles, y aunque habían aceptado las escrituras del Antiguo Testamento, diferían de la interpretación judaica. Por su parte, el judaísmo, prevalente en Judea con su ciudad principal Jerusalén, menospreciaba a los samaritanos y evitaba contacto con ellos. Galilea era predominantemente judía en su religión y cultura, y desde tiempos antiguos se habían asentado allí personas procedentes de otras naciones. Esto hacía a la región más liberal e independiente del estricto control de las autoridades religiosas en Jerusalén. Su carácter menos judaico se da a conocer en que se le identificaba como Galilea de los gentiles, siendo la palabra gentiles una referencia a los pueblos que no eran parte de Israel, sino de origen extranjero y que se habían establecido en el área. Espiritualmente, por una parte, existía allí el conocimiento de las Escrituras y del Dios que había tratado con Moisés, Abraham, Isaac, Jacob y David. Por otra parte, se habían arraigado en aquel lugar las tradiciones de los pueblos que habían ido llegando. Galilea, que había sido parte del antiguo Reino del Norte, cuyos reyes fueron dados a la idolatría, en cierta forma no había sido beneficiada con la luz espiritual que, aunque en forma parcial, había estado presente en Judea y que se había hecho manifiesta en el Templo de Jerusalén durante el tiempo de algunos reyes que habían sido fieles al Dios de las Escrituras. Más que Judea, Galilea había permanecido en oscuridad espiritual. Pero Isaías había profetizado que esa región vería luz. Dice el evangelista Mateo en el capítulo 4 que cuando Jesús oyó que Juan estaba preso, volvió a Galilea. Su mayor ministerio había sido anunciar la pronta venida del Mesías y del reino. Ahora, el arresto y muerte de Juan le indican a Jesús que el tiempo del anuncio ha terminado y que era ahora su turno para dar a conocer que el Mesías anunciado estaba presente. Juan había ministrado y había sido arrestado en Judea. Allí también, unos 3 años después, el mismo Jesús sería arrestado y condenado a morir, crucificado como un criminal. Pero aunque Jesús entendió que el tiempo para darse a conocer como Mesías se había acercado, también sabía que la hora de su rechazo y muerte no se había llegado. Y es así como Jesús, sabiendo que su tiempo de predicar había llegado, viaja desde Judea, atraviesa Samaria y regresa a Galilea, donde había crecido. Pero ciertas partes de Galilea no estaban listas para recibirle con su mensaje del reino. Mateo inmediatamente reporta que, dejando a Nazaret, vino y habitó en Capernaum. Jesús llegó a Nazaret y pronto la dejó. Nazaret era donde él había crecido y es en Galilea, pero el evangelista Lucas dice que cuando Jesús leyó palabras de Isaías en la sinagoga de Nazaret y anunció que tales palabras estaban cumpliendo en él y delante de los ojos de ellos, reprochándoles también por su incredulidad, todos en la sinagoga se llenaron de ira e intentaron matarle. Jesús, sabiendo que no era su hora para morir, sino que para dar a conocer el mensaje de Dios en otras partes, pasó por en medio de ellos y se fue a Capernaum. Y esto sucedió, dice Mateo, para que se cumpliese

0: Lo dicho por el profeta Isaías, tierra de Zabulón y tierra de Neftalí, camino del mar, al otro lado del Jordán, Galilea de los gentiles. El pueblo asentado en tinieblas vio gran luz, y los asentados en región de sombra de muerte, luz les resplandeció. El propósito de Jesús en ir a Galilea fue el de cumplir con profecías anunciadas siglos atrás. En esos momentos, al comienzo de su ministerio, Jesús no podía permanecer en lugares donde su vida peligrase, como en Jerusalén de Judea o en Nazaret de Galilea. Era imperativo difundir su misión de anunciar el reino y ofrecer la oportunidad de que le recibiesen como Mesías. Para eso vino, para dar a conocer a los hombres que Él es el Hijo de Dios, el personaje a quien el Padre ha dado potestad para inaugurar el reino prometido y por medio de quien los seres humanos pueden entrar a gozar de las bendiciones de ese reino. Pero la realidad es que en lugares y en corazones donde no hay conocimiento puro y verdadero del Dios que se reveló a Moisés y a los profetas y que se dio a conocer en la persona de Jesucristo, allí predominan las tinieblas. Y los que allí moran son amenazados por la sombra de muerte eterna. Pero Dios, quien quiere que la luz gloriosa del Evangelio resplandezca en los corazones de los hombres, en el tiempo preciso mandó a Jesús, quien es la luz del mundo, para disipar las tinieblas. Fue en momentos de abundante oscuridad cuando Dios envió a los que por primera vez trajeron el Evangelio a nuestros países. Pero como Nazaret y Galilea, la gran mayoría de los pueblos hispanos han preferido permanecer en las tinieblas de la tradición y de la superstición. Te invito a que hoy, por fe, recibas la luz del Evangelio en la persona de Jesús, quien murió en la cruz para perdonar tus pecados y resucitó para darte vida eterna. En Cristo, Dios te libra de la potestad de las tinieblas y te traslada al reino de su amado Hijo. Ya basta de superstición, ya no más tradición. Deja atrás la oscuridad y ven a la luz de Cristo.
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0: Somos libres en ti, oh Jesús. Somos libres en tu sangre. Más que vencedores somos en ti.
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1: Pero sobre todo representa una gran bendición.
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1: Aleluya. Oh sí, Señor. Te damos gracias porque antes

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1: Venimos a ofrecerte nuestra adoración. Venimos a decirte, Señor, que estamos agradecidos porque nos has hecho libres de la potestad del diablo y de las tinieblas. Porque tú, Señor, has ganado la victoria para nosotros. Nos libraste del pecado y de la muerte. Nos libraste.

0: 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Las 2:59 minutos.
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El amor de Dios no tiene precio. El que no escatimó ni a su propio Hijo, sino que lo entregó por todos nosotros. ¿Cómo no nos dará también con Él todas las cosas? Romanos 8:32.

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0: Se marcan las 3:12 en Melodías de Bendición. Qué bueno que usted ya está en sintonía en este día lunes 18 de mayo. Qué bueno poder contar con la comunicación de nuestros hermanos a través de nuestro número 94-71-2038. Le invitamos a usted para que se pueda comunicar con nosotras a este número y de igual manera usted pueda también comunicarse y acompañarnos hasta las 5:00 p.m. Así que nuestro número de contacto 94-71-2038. 94-71-2038. Ojalá que más hermanos puedan darse cuenta porque todavía algunos no saben que el número de cabina se cambió. Así que ojalá pues nuestros hermanos puedan copiar el número. Si usted conoce más oyentes, usted también socialice esta información que es importante porque algunos todavía siguen escribiendo allá en el número anterior, pero ahora estamos al 94-71-2038. Ese es nuestro número de contacto. A esta hora, cuando se marcan las 3:14, nos vamos a este consejo importante y ya regresamos en nuestro programa Melodías de Bendición.
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El amor de Dios es ilimitado para los pecadores, mas Dios muestra su amor para con nosotros, en que siendo aún pecadores, Cristo murió por nosotros. Romanos 6.

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Ya se marcan las 3:16. Recuerde nuestro número 9471-2038 para que usted se pueda comunicar con su programa Melodías de Bendición. Por acá ya tenemos las primeras comunicaciones. Muchísimas gracias a nuestro hermano Ramón Robles que nos está sintonizando allá en El Salvador. Saludos a las 3:00, iniciando otra semana sobre ruedas. Espero que estén bien, sí, por aquí ya está, hermano Ramón. El alumno Elvis Castellanos también está en sintonía. Nos ha enviado esta aquí un video, fíjense. Vamos a ver, vamos a escuchar más bien.

Pero ahí está Francisco Orantes cantando con Rey de Sion en Salén, en la fiesta cristiana.

0: Muchas gracias, hermano Elvis, por compartir este bonito video. Muchísimas gracias. Dios les bendiga, hermanas. ¿Cómo están? Feliz inicio de semana. Aquí les comparto el último video de la fiesta cristiana, dice nuestro hermano Elvis Castellanos. Saludos. También por aquí tenemos a nuestro hermano Patrocinio Munguía, que está allá en Texas. Dios les bendiga a las 3 de las 13 hoy en esta tarde. Gracias al Todopoderoso por darnos un día más. Que Dios siempre guarde sus vidas. Saludos. Aquí les sintonizo en Texas y quiere una alabanza de Paola Marino. Muchísimas gracias, hermano Patrocinio. Está también por aquí nuestra hermanita, la hermana Juanita Gallardo. Muchas bendiciones, hermana Juanita, que Dios le bendiga.
1: Buenas tardes, hermana.
0: Amén.
1: Que el Señor me la guarde y me la bendiga en este día tan maravilloso.
0: Así es.
1: Hermanas, para recordar que hoy celebramos el Día Internacional de las Telecomunicaciones. Uh-huh. Y ustedes son un bastión importante para que funcionen las telecomunicaciones a nivel mundial. Su voz se escucha en todos lados cuando tenemos unas telecomunicaciones bien conformadas en el país. Las quiero mucho.
0: Gracias, hermana Juanita. Muchísimas gracias. Fíjese que hoy también se celebra el Día del Reciclaje. Y también se celebra el Día de las Personas que les gustan las plantas. Pero gracias, hermana Juanita. También vamos a ver, por aquí tenemos a la terminación 80, que a esta hora nos ha enviado esta nota de voz.
2: Buenas tardes, hermanas, mujeres virtuosas del Señor. ¿Quién las hallará desde la Biblia?
0: Amén, hermano Roberto.
2: Sobre todas las mujeres, ustedes son especiales, que están trabajando en la obra del Señor y alegrándonos la tarde. Estamos como siempre ahí reportándonos un día, el lunes más, que Dios nos ha regalado y,
0: amén,
2: y pidiéndole a Dios que las bendiga y que las guarde y que las ayude a seguir adelante. Y habla Roberto de aquí de San Pedro Sula, y que Dios las guarde y las ayude y sigan siempre con esa virtud que Dios les ha dado, siguiendo adelante en el camino del Señor. Que Dios las guarde. Y si me puede complacer un himno ahí, pues Sendas Escogidas, tal vez podrán ahí, pues, si no, pues que Dios las guarde. Cuídense.
0: Bueno, gracias, hermano Roberto. Claro que sí, con mucho gusto. Bueno, por acá ya está la maestra Francis. Francis, bienvenida en este inicio de semana de hoy lunes 18 de mayo.
3: Muy buenas tardes, Jackie, y a todos nuestros hermanos. Qué alegre poder estar nuevamente con ustedes. No todavía al 100, le cuento, pero estamos aquí, agradecidos, ajá, con el Señor para poder compartir con ustedes cada tarde. Leer todos sus mensajes, que eso nos alegra muchísimo y nos anima muchísimo.
0: Amén,
3: así que
0: es.
3: Me siento muy alegre de poder estar nuevamente con ustedes.
0: Amén. Bueno,
3: y por acá de inmediato saludamos.
0: Ahí estaba ya el hermano, ahí estaba el hermano Ramón Robles, dice, ojalá ya se recupere Francis. Así
3: bueno,
0: que ya la escuchó.
3: Ya me escuchó.
0: No está al 100, pero está
3: me
0: aquí.
3: Me escucha igual a vos usted.
0: No, pero no. Siempre se le escucha afectada.
3: Sí, ¿verdad que sí?
0: Sí,
3: va.
0: Siempre, siempre.
3: Bueno, aquí
0: a
3: vamos, poco a poco.
0: Los tecitos de jengibre.
3: Miel con limón.
0: Miel con limón, mejor. Bueno, ahí está nuestro hermano Edgardo Mejía.
4: ¿Qué tal, hermano? ¿Cómo están? Dios me bendiga. Les saludo, Edgardo Mejía, la ciudad de Cigotepec, que siempre aquí escuchándoles sobre ruedas. Tal vez me complace ahí con un tanto de Estanislao Marino, uno que dice, las cosas viejas pasaron. Tal vez lo tiene por ahí. Dice, antes de conocerte, yo muchas cosas hacía.
3: ¿Cómo es eso? Yo digo que tiene que cantar un poquito más, ¿verdad?
4: ¿Qué tal, hermano? ¿Cómo están? Dios me bendiga. Les saludo, Edgardo Mejía, la ciudad de Cigotepec, que siempre aquí escuchándoles sobre ruedas. Tal vez me complace ahí con un canto de Estanislao Marino, uno que dice, las cosas viejas pasaron. Tal vez lo tiene por ahí. Dice, antes de conocerte.
3: ¿Pero qué será que quiso imitar ahí?
0: Pero no nos ubicamos con ese canto. Fíjense que...
3: Yo digo que tiene que cantar un poquito más.
0: Un poquito más, hermano Edgardo.
3: ¿Pero será que es así la voz o hizo la tonada del hermano Marino?
0: No, yo creo que él quiere hacer la tonada.
3: No, pero...
0: Fíjense que ayer casualmente mi hijo estaba viendo un video que me, ajá, recordaba a estas prácticas que tienen nuestros oyentes.
3: Ajá, ¿cuál?
0: Ayer estaba viendo un video él donde llegaba una persona a una cafetería y le decía, mire, quiero esta bebida, pero no sé cómo se llama, pero fíjese que le echan esto, esto, esto y esto. Entonces me dio risa porque me acordé de algunos alumnos. Ajá, y le dije yo, fíjate que lo mismo nos pasa a nosotras. No, los hermanos nos dicen, fíjese que quiero este canto que en una de sus partes dice así, pero no sé cómo se llama. Entonces ahí empezamos nosotras a tararear a veces. Ajá,
3: a
0: no, no, no, no, no, no, no, no. Ah, creo que la canta tal, ¿verdad?
3: O a veces pasa que le dicen que lo más nombrado, lo que más se menciona en el canto, piensan que así se llama el canto. Y nosotros a veces ponemos ahí tal canción, ajá, y nada que ver.
0: Por ejemplo, hay gente que cree, o los hermanos en este caso, que creen que la parte que más se repite o el coro, así se llama el canto.
3: No, y no es así.
0: Y a veces nada que ver. Nada que ver.
3: Nada que ver con la canción, porque hay canciones que no tienen el título de tal, que algo mencione.
0: Exactamente.
3: Tiene otro título.
0: Tienen otro título, nada que ver. Por ejemplo, se puede llamar,
3: por ejemplo, el salmo de 121, creo que hay uno, y ajá, no menciona, dice salmo 121. No,
0: mire, así que hermano Edgardo Mejía, por favor, ahí cántenos un poquito más y ubíquenos. Ahí está nuestro hermano
3: Nahum,
0: el hermano Nahum Varela. Saludos a todas las madres. Todavía está, mire, el hermano con el mes de las madres. No, y es que es cierto, hasta el 31 de mayo se celebra el Día de la Madre. Madre de HRBC, dice el hermano Nahum. Saludos también a su mamá, Yolanda Varela. Muchas bendiciones allá en la aldea Mateo.
3: O sea que todo el mes de mayo es
0: todo el mes de mayo celebramos el Día de las Madrecitas. Ahí está el hermano Carlos Mesa.
3: Saludos, y ya estará bien el hermano Carlos.
0: Fíjese que le cuento que el viernes nos fuimos en el mismo autobús.
3: Ajá.
0: No en el de A Través de la Biblia, sino que en el de Las Torres. Ahí íbamos en el mismo autobús y el hermano me pagó el bus.
3: Ah,
0: mira, hasta en rima me
3: qué
0: salió.
3: Qué bendición, ¿verdad?
0: Ah, claro, más bien ya le voy a decir a qué hora, y cuál es el que toma usted, a qué hora. Y el hermano Carlos todavía no se ha recuperado.
3: No, nada.
0: No.
3: ¿Cómo lo escuchó?
0: Ahí todavía gangoso también.
3: También.
0: Mire, ahí iba con uno, yo creo que ahí están escuchando, iba como con tres o dos compañeros.
3: Con los, ¿será que son los amigos que nos escriben? Es Pedro y...
0: No, ahí no iba Pedro, el que negó a Jesús. Bueno, yo creo que quizás Adonai, sí. Pero me puso la queja que uno se enojaba, fíjese.
3: ¿Se enojaba por qué?
0: Se enojaba que ponía la radio. Entonces lo confronté.
3: Ahí, se enojaba, ahí iba.
0: Allí, sí, me ay, quedó viendo y me dijo, no, es que todo el día, me dijo. Así.
3: ¿Y usted qué le dijo?
0: No, le digo yo, está bueno que escuche la radio, porque se enoja. No, es que todo el día, me dijo, que el hermano Carlos pone la radio todo el
3: día.
0: Diga
3: el nombre de ese hermano.
0: Por favor, hermano Carlos, dígame quién es.
3: Ah, no se recuerda usted.
0: No, yo no, porque yo.
3: Usted no le preguntó el nombre, solo le hizo el reclamo.
0: Es que justamente ya me iba bajando yo, ya había llegado yo a mi...
3: A su lugar de destino.
0: De destino, entonces iba desabordando en la unidad.
3: Exacto.
0: Cuando el hermano Carlos me dijo, mire, me dijo que a él se molesta que yo ponga...
3: Mire que, bueno, pero se lo dijo al final porque sabía, mire.
0: Sí, porque yo capaz me hubiera ido a sentar al par de...
3: Exacto,
0: de
3: para
0: esta
3: evangelizarle.
0: Persona. De este hermano, que sé que muy pronto lo vamos a llamar hermano en el nombre de Jesús.
3: Amén, amén.
0: Porque el hermano Carlos está sembrando la palabra a través de la voz evangélica.
3: Así es.
0: Y me di cuenta de otra cosa también.
3: ¿De qué se dio cuenta?
0: Que un día
3: del hermano Carlos también.
0: Sí, tiene que ver con el hermano Carlos.
3: Okay,
0: mire,
3: okay.
0: Ahí vamos.
3: Se puso al día entonces.
0: No, íbamos como desenredando la madeja. ¿Se ha fijado? ¿Usted alguna vez hizo mantas con madeja?
3: Sí, madeja.
0: Sí, madeja.
3: Con
0: se
3: los
0: llamaba.
3: Aritos.
0: No, esos son los aros.
3: Ajá.
0: Pero el hilo.
3: No era...
0: Ovillo, pero
3: sí.
0: Había uno que era más barato que se llama...
3: No,
0: o
3: yo
0: se
3: con
0: llamaba,
3: ovillo trabajo.
0: Bueno, la madeja. Mire, cuando esa madeja se le hacía un nudo. No. Entonces, pero ahí íbamos desenredando.
3: ¿Cortaba ahí?
0: No, ahí teníamos que cortar y botar toda aquella pelota de madeja porque...
3: Sí, bueno, a mí me pasaba con el ovillo y que le decían, tiene que hacer una puntada porque tenían nombre las puntadas.
0: Tienen.
3: Exacto,
0: sí,
3: tienen.
0: Sí, sí.
3: Yo no recuerdo no, una.
0: Sí, ajá, ya vamos a buscar, pero yo no me acuerdo, pero sí es cierto. Pues la madeja era más barata, pero cuando se hacía un nudo, no, mejor había que descartarla.
3: Salía caro.
0: Por eso es que mejor la gente buscaba el ovillo.
3: Ajá.
0: Porque como el ovillo venía redondo, entonces según usted iba, se iba desenvolviendo. El caso es que me di cuenta que un día el pastor Ever dijo que él iba, nos dijo, ay, hay una ferretería en la América, dijo. que las escuchan a ustedes.
3: Ajá.
0: Ahí está un hermano que las pone, dice. Y le dio al hermano Carlos, por casualidad no es usted, le dio. Sí, soy yo, me dice. El pastor llega a la ferretería.
3: O sea que el hermano Carlos trabaja en ferretería.
0: En la ferretería donde el pastor Ever va a comprar.
3: Ajá.
0: Y una vez el pastor Ever nos dijo, en una ferretería hay un hermano que las escucha ahí a todo volumen.
3: Mire.
0: Entonces, mire, ahí está el hermano Carlos.
3: Por eso no hay que portarse bien.
0: Hay que portarse bien porque, mire, el
3: uno
0: pastor
3: nunca
0: Ever
3: sabe
0: conoce,
3: con quién.
0: Mire, el pastor Ever conoce al hermano Carlos. El hermano
3: sí,
0: Carlos
3: sí.
0: Me conoce a mí. Yo conocí los compañeros. El compañero Pedro no lo conozco. Bueno, un solo. Una sola madeja.
3: Un solo ovillo.
0: Un solo ovillo ese día.
3: Pero qué bueno, esperemos que se recupere pronto,
0: así
3: hermano
0: es.
3: Carlos, y yo también, para que podamos estar al 100.
0: Así, ahí le estaba diciendo yo, el día que usted llamó a Francis, que estaba operando, ese día Francis se enfermó, le dijo. O sea que el mensaje traía el virus. No, me dice. Bueno, vamos con la terminación 75. Vamos a escuchar qué nos dice a través de esta nota de voz.
5: El alumno Elvis Castellanos.
0: No, solo está pasando lista.
3: Solo su voz.
0: Aquí estamos. Terminación 71, Dios le bendiga.
6: Muy buenas tardes, hermana, bendiciones. Los escucho desde acá, desde San José de Costa Rica, desde mi lugar de trabajo. Los escucho siempre, todos los días, desde las 4 de la mañana en Campiñas del Señor. Y quisiera que si me puede complacer con una alabanza, aquel canto que dice La Bonanza de Agustín Amador, creo que se llama. Muchísimas gracias y bendiciones.
0: Es así, así se llama. Vamos a escuchar acá. Vamos a escuchar al hermano Marvin González.
6: De parte de Marvin González Alvarado, desde acá de San José, Costa Rica.
3: Ay, es que nos están escuchando,
0: mire,
3: en Costa Rica.
0: Pero el hermano será hondureño que está allá. ¿O será costarricense? Porque no le escucho
3: el acentito.
0: Ajá, nos hubiera dicho, soy Marvin González de Costa Rica.
3: Que nos diga el hermano Marvin González si es de Costa Rica o es que se fue, pero es de Honduras. Díganos por ahí, hermano Marvin, qué gusto tenerle por acá.
0: Mejores oportunidades, pero qué lindo que nos escucha desde las 4.
3: Sí, saludos. También por acá la hermana Rocibel Medrano. ¡Olis!
0: ¡Olis!
3: Ah, no, qué feo se me escucha. Ustedes saben por qué mi saludo es Olis.
0: Claro.
3: Dice, porque las considero personas cercanas a mi corazón.
0: Amén,
3: ay, qué lindo.
0: Amén.
3: Muchísimas gracias, hermana Rocibel. Un fuerte abrazo. También por acá la terminación 26, Jackie.
0: Permítame,
3: un abrazo, la hermana Rosita.
0: Ajá.
3: Nos dice por acá, le quiero mucho. Hermana Francis, hermana Jackie y hermana Patty, que la gracia de nuestro Señor Jesús esté con ustedes.
0: Amén.
3: En toda la semana, haciendo sus labores con excelencia. Un abrazo. Y aquí, escuchando el programa, Melodías de Bendición, dice por acá.
0: Amén. Mire, por acá está el hermano Antonio, vamos a ver si continúa con la dieta del hermano Antonio.
3: ¿Y las alitas?
0: Todavía
3: no han agarrado vuelo.
0: Y no, mire, ve, ahora lo que nos manda, ve.
3: No.
0: Ahora lo nos manda sopa Maggi, huevo cocido. Ya no nos manda alitas. Aquí está el hermano Antonio sobre ruedas acá en Tegucigalpa.
7: Salve, hermana, que el Señor la bendiga. Te saludo, hermano Antonio, que andamos sobre ruedas en el taxi VIP. Hermana, quiero que me haga un saludo ahí a la hermana Amanda. Vamos a la misma iglesia. Allí en la colonia del campo, ella es fiel oyente de ustedes. Ahí la está escuchando, ella dice que ella goza con ustedes, dice que ella se ríe de todo lo que ustedes comparten ahí. Entonces salúdenmela ahí, que ahí está escuchando, ahí está con el radito ella. Y bendiciones para ustedes, que el Señor me la guarde, me la bendiga. Les saluda el hermano Antonio. Bendiciones.
0: Gracias, hermano.
3: ¡Salud!
0: Antonio. Bueno, qué lindo, ¿verdad? Que la hermana Amanda también nos está saludando.
3: Saludos.
0: Un fuerte abrazo, hermana Amanda. Ahí está la hermana Carlita Vivas
3: que
0: con
3: nos
0: Lucas.
3: Comparte por ahí.
0: Vamos a ver qué nos comparte hoy con Lucas.
8: Buenas tardes, hermanas. Que Dios me les bendiga. Acá estamos yendo en sintonía. En nuestra casa. Las queremos mucho, que Dios les bendiga. Y mami, ¿le va a decir algo?
9: Bendiciones, mis amadas hermanas. Qué alegría poderles saludar. Hoy estamos haciéndolo más temprano.
8: No queremos perdernos el saludo, que antes casi perdimos el asiento.
9: Y pues, pedirle a Dios que les bendiga y que nos conceda a todos una semana bendecida, una semana bajo su guianza, su cuidado y esa bendición diaria que necesitamos, ¿verdad?, de su presencia. Así que les amamos mucho. Que Dios les bendiga. Y, bueno, si es posible, nos pueden complacer con un canto.
0: Claro que sí. Oye. Vamos a ver cuál quiere. ¿Cuál quiere?
8: Que de la gente de hermanas, acá le estamos viendo en sintonía, les queremos mucho. Es una creación que...
0: Ahí está, mire, y ahí están, ve.
3: Mire, ¿será que eso lo hizo Lucas?
0: Están haciendo alguna maqueta, mire.
3: alguna maqueta de robótica.
0: Ajá, de la clase de robótica.
3: Ahora existe esa clase, ¿verdad?
0: Sí, pero mire qué bonito al fondo.
3: Sí, como dice, qué bonita la letra también, ¿verdad?
0: Pero mire cómo dice el texto.
3: La mami dice, mire, y yo te responderé.
0: Qué bonito.
3: Qué lindo. Felicidades, qué lindo habla Carlita Lucas, ¿verdad? Viva.
0: Sí, bien. Sí. Le cae bien el apellido.
3: Sí.
0: Es bien vivo.
3: Viva.
0: Ah, de Vivas. Sí. Salió igual a la mamá de Salió, Vivas. Salió,
3: sí, saludos.
0: Un ahí caluroso abrazo hasta allá. Nosotros también les queremos
3: fíjese
0: mucho.
3: Que esa palabra me cuesta decirla.
0: ¿Cuál?
3: Caluroso.
0: Caluroso. Es que es muy pegajoso.
3: Sí, no, pero ¿cómo es correctamente?
0: Caluroso.
3: Caluroso. Sí.
0: Caluroso. Nada más que es rápido, entonces no, casi no sí, se echa.
3: Caluroso.
0: Sí, caluroso. Porque si no es caluroso, es caluroso. Caluroso. Caluroso.
3: Me cuesta decir esa palabra. Ah. Mejor con un abrazo con calor. Con
0: calor. Gracias a la terminación 34. Muchas bendiciones, hermanas. Qué bueno escucharles. Hoy por fin pude tener, mire.
3: Eso.
0: Ay, allá
3: todavía
0: en San Marcos.
3: Andan sí. Alumnos. Sí, desorientados.
0: Ahí me escribió el hermano Rufino a través del Messenger también pidiéndome el número. Hasta hoy se pudo conectar. Saludos, hermanas, y muchas bendiciones.
3: Saludos,
0: qué bueno
3: hasta Ocotepeque.
0: Que ya está por acá.
3: También hermana María Elena dice, amiguita de la tarde, salud, feliz de escucharles, que Dios les bendiga mucho más abundante, me complacen con todas las alabanzas, me gusta.
0: Sí, es que la amiga de la tarde como pide unas que son algunas bien raras, está. Entonces mejor las va a escuchar todas.
3: Mejor, y exactamente, hoy es lunes mío.
0: Mira, lunes chichi.
3: Ahí está el pastor Rufino.
0: El pastor Rufino Oliva.
3: Mire
0: qué bonito. Anduvo de fin de
3: camping.
0: Mire.
3: Mire dónde andaba pastor Rufino, cuéntenos.
0: Uy, pero está haciendo frío ahí, mire.
3: No, qué rico está el clima ahí.
0: Sí.
3: No, como aquí.
0: No, como aquí.
3: No me estoy quejando, solo estoy diciendo.
0: Ahí va el hermano Rufino, mire. El pastor va Rufino.
3: Carretera.
0: Va sobre ruedas.
3: Calle
0: allá
3: abierta.
0: En Carson City.
3: Exacto.
0: ¡Saludos! Pastor, un fuerte abrazo.
3: Para conocer.
0: Exactamente. Por acá la terminación 77. Oiga, ya los alumnos ya no quieren escribir.
3: ¿Por qué?
0: No, ya ahora, no escriben. Ahora solo notas de voz. ¿Cómo dice?
3: Not voice.
0: Terminación 77.
10: Hola, buenas tardes, Dios les bendiga. Espero me pueda complacer con la melodía El Rey Faraón.
0: Gracias, hermana. Saludos. Rosa, con mucho gusto. Bueno, nos vamos a la pausa.
3: Sí, nos vamos. Gracias. Y ya regresamos con muchísimo más de Melodías de Bendición. Hoy lunes, iniciando semana. ¡Qué alegría!
11: En HRBC le damos la hora.
12: En HRBC, las 3:34 minutos.
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10: Rey Faraón.
0: Gracias, hermana. Saludos. Rosa, con mucho gusto. Bueno, nos vamos a la pausa.
3: Sí, nos vamos. Gracias. Y ya regresamos con muchísimo más de Melodías de Bendición. Hoy lunes, iniciando semana. ¡Qué alegría!
11: En HRBC le damos la hora.
12: En HRBC, las 3:34 minutos.
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3: Crecer no es fácil. Al enfrentar los cambios que el desarrollo supone, surge la interrogante de si poseemos o no las herramientas necesarias para hacerle frente a los retos de la vida. Aquí es donde los padres y madres de familia intervienen. Son ellos quienes permiten que los jóvenes vayan creciendo. Con su guía y consejo, los padres aportan diferentes herramientas para la vida. Sin embargo, también podemos retrasar el crecimiento de los hijos cuando en lugar de asumir un rol de acompañamiento, resolvemos hasta el aspecto más básico de sus vidas, quitándoles la posibilidad de volverse paulatinamente más independientes. Enseñemos a nuestros hijos a decidir por ellos mismos y seamos los que más aplauden sus éxitos. Le habla Sixto Porras de Enfoque a la Familia.
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0: Ya hemos llegado a las 3:53. Nuestro hermano Roberto nos ha solicitado este canto Sendas Escogidas. A ver si me puede ayudar porque no lo encuentro, hermano. Me salen todo lo que habla de sendas, menos sendas escogidas. O a ver si me ayuda a ver con quién la canta y así poderle complacer. Mire, el ejemplo, ahorita escuchábamos el canto complaciendo al hermano Carlos. Él nos pidió, dijo, Emanuel de Roberto Orellana. Y se llama, hoy soy feliz, se llama el canto, pero ahí está. Mire, ya se agregó, ya se adherió la maestra Patti.
1: Mire, no vaya a salir ahí
0: eso de adherir, no, ¿verdad?
1: No vaya a salir el alumno Oscar diciendo
0: no ha venido, que, por cierto,
1: que me fui a tomar café, que a ver dónde ando, qué repostería andaré, porque no es así. No, es que va a esperar a que yo hable para que después va a decir.
0: No ha aparecido todavía.
1: Sí, estábamos en algo importante y el día de mañana no sé, creo que no voy a poder venir a clases.
0: Ah, de veras, no hay clases mañana, ¿no?
1: Sí,
0: para
1: Para Pati. Sí, y la maestra también, porque mañana me toca grabar unos videos.
0: Ajá.
1: Para RTM. Entonces aquí nos toca a las 3 de la tarde grabar algo. Y voy a grabarlo yo con otros de mis compañeros.
0: Ajá.
1: Ya le miré la carita que se asustó la maestra Francis. Dijo, ay, Dios mío, a mí no me han dicho nada. No, es. Sí, son otros compañeros que vamos a grabar algo importante. Entonces voy a estar aquí en el edificio, pero no voy a poder entrar al aula.
0: Ajá.
2: Le damos permiso.
1: Vaya, ya pedí permiso,
3: le damos
1: señora
3: permiso,
1: directora, maestra interina.
0: Sí, claro.
1: Gracias por apoyarme y por manejar la clase de
0: así
1: la manera
0: es
1: mejor.
3: Sí.
1: Por acá me decían de que estaban hablando de los himnos que a veces le,
3: sí,
1: le cambian.
3: También estábamos mencionando
0: eso. Sí.
1: Sí, mire que uno de locutor tiene ese tipo de problemas, porque a veces le dicen a uno, póngame un canto.
3: Hermana,
1: bueno,
3: ¿qué
1: una vez
3: dice?
1: Mire, ve, una vez estoy escuchando a mi esposo. Mi esposo fue locutor de cabina de radio aquí en La Voz Evangélica y también en Estéreo Luz. Y las llamadas de ese programa se hacían al aire.
0: Uh-huh.
1: Y en esa oportunidad, pues sacó la llamada al aire y alguien le dijo, por favor, póngame un canto. Y él le dijo, ah, sí, dígame cuál quiere. Encogido en Cristo. ¿Cómo? Le dijo él. No me sale nada aquí. Dígame, cánteme un poquito. Y entonces dice la persona, encogido en Cristo estoy, nadie me... No puede ser. Mire, y aquí yo estaba al otro lado, yo riéndome, y él no, digamos, ya, ay, hermano,
0: bueno,
1: eso se llama escogido.
3: Sí, ese es otro punto.
1: Le cambió después. Él era el que complacía al instante.
0: Uh-huh.
1: Llama en otro programa a otra persona. Y entonces le dice, póngame un canto. Le dijo, a ver, ¿qué canto quiere? Y le dice, súbete en él. ¿Cómo? Le dice.
0: Súbete
1: en él. Le dice, sí, cánteme un poquito. Y le dice, súbete en él, en el río de su espíritu. No, y era sumérgeme.
0: Sí.
1: Mire, y después llama a otra persona.
0: Ay, ay, ay. Ah, no, esos hermanos.
1: Mi
0: no
1: hermana le dice, póngame un canto que dice quesillo. ¿Cómo? Le
0: quesillo.
1: Dice, que en el canto dice quesillo, dice, sí, en el canto dice quesillo. Cánteme un poquito, dice, que si yo te amo, puede creer. Mire, cualquiera dice, hermana, ¿cómo se las inventa?
3: Sí.
1: Pero mire, cosas que yo decía, no puede ser.
3: Sí.
1: Pero es que a veces le cambiamos a las cosas.
3: La letra a la canción.
1: La letra a la canción.
3: O pensábamos que dice de tal manera, pero
1: no
3: dice,
1: dice
3: otra manera.
1: Porque
3: me ha pasado.
1: Mi niñita cantaba un canto.
3: Ajá.
1: Cuando dice, de Billy Bonster, que dice, hay una llama que arde en mí.
3: No es una unción.
1: No, hay una llama que arde en mí.
0: Hay un
1: pero
0: poder.
1: Ella cantaba y decía, hay una llaga que arde en mí.
0: Ay, Dios, y la verdad que la
1: llaga arde, ¿verdad?
0: Sí,
1: era como que lógico, ¿verdad?
3: La asoció.
0: Correcto.
1: La asoció.
3: Sí.
1: Y yo decía, Dios mío. No, hijita, no dice así, es una llama, le dije yo. Imagínese usted.
0: Sí, no, y estábamos hablando también de que los hermanos creen que a veces porque una palabra se repite más, es el nombre del canto.
3: No, y así no es.
1: ¿Verdad? Correcto.
0: Por ejemplo, Emanuel, soy feliz.
1: Pero se llama que, Soy Feliz. Sí.
0: Emanuel.
3: Por ejemplo, hay una alabanza que la piden, que es al suelo vi caer una flor.
1: Ajá.
3: Sí, es cierto. Y le ponen otro nombre.
1: Le ponen otro nombre.
3: Sí. Sí. Y uno queda buscando, al suelo vi caer una flor. Nada,
1: no se llama así.
3: No se llama así, no recuerdo cómo.
1: Y, por ejemplo, hay otra que se llama La vida es una flor. Dicen, póngame La vida es una flor. Y se llama La flor de la vida, pero le ponen La vida es una flor.
0: Es cierto. Y uno viene a buscar acá y nada que lo encuentre.
1: Y nada.
0: Y después dije, hermana Jackie, no me complació y todas las semanas él ha estado pidiendo.
1: Y a veces son si otros títulos de. Y eso habría que saberse el canto completo.
0: Claro, y mire que este programa es tan bandido que no acepta cosas.
1: Directora, ¿qué es eso, directora? Diga que es un programa demasiado.
0: Cuando complicado,
1: hablamos de,
0: pues.
1: Cuando hablamos del programa donde se busca la música.
0: Este programa.
1: Desde allí,
3: sí,
1: ¿verdad?
3: No, porque ya sí.
1: ¿Cuál, no, no, ¿cuál programa?
0: Melodías de la computadora. No
1: el
0: acepta.
1: Programa que se busca la música tiene un nombre.
0: Exacto.
1: Ese programa, usted tiene que ser específico al escribir, porque si no, no le aparece el canto.
0: O sea que si yo pongo
3: error,
0: con mala ortografía, me dice que no existe.
1: Que no existe.
0: Entonces, peor que le ponga un nombre que no.
3: Sí, no se lo lee. Tiene que ser específica con el nombre del canto.
0: Por ejemplo, hay un canto que se llama la negativa de Pedro.
1: Ah, sí.
0: Así es, ¿verdad?
1: Sí. Y ahí aparecía
0: La navegación de Pedro.
1: No era ni de Pablo, que él fue el que navegó más, fíjese.
0: Es cierto, navegación de Pedro.
3: Sí, y así hay muchos cantos.
0: Si le ponemos, le sacamos cuántos. Por ejemplo, mire qué bonito el hermano Patrocinio, que él sí se sabe los nombres de los cantos.
3: Sí, mire, seguramente conoce el canto.
0: El canto, dice.
3: Porque es que esa es la... Bueno, nosotros no podríamos conocer muchas...
0: Algunos, ¿verdad?
3: Y tal
0: ¿verdad?
3: Vez las conocemos algunas por, tal vez por ciertos versos, por los coros y todo, lo recordamos. Pero hay algunas que no las sabemos
0: pero cuando
3: completamente.
0: Usted se lo, cuando ustedes lo preguntan, de repente también como
3: sí,
0: que se bloquea.
3: Es cierto.
0: Porque la vez pasada nos pidieron el canto Necesito de ti, de Francisco Orantes.
3: Ajá.
0: Necesito. Y la hermana cantó un pedazo.
3: Y nada.
0: ¿Cree usted que yo sabía?
3: ¿Cree que llegó?
0: No daba. Y yo...
3: Y usted pensando...
0: Sí, la canta Francisco Orantes, pero ¿cuál es? La, na, na, na, na, na, na, na, y va. Entonces, ve cómo lo ponen a muchas veces a pensar y los hermanos después dicen, nah, es que no me complacieron.
3: Ahí no me complacen, dice.
0: Ahí no complacen, dice, para nada, piden los cantos uno, pero es que a veces nos ponen
3: sí, no, a veces nos ponen a estudiar.
0: Gracias, hermano Patrocinio, que nos ayudó aquí.
3: Salud,
0: mire.
3: Dice que se llama...
0: ¿Cómo se llama?
3: Las cosas viejas pasaron.
0: Y definitivamente así puse y ahí me salió.
3: Ahí salió.
0: Ahí está, no hay pérdida. Pero aquí está el alumno, a ver si cantó
3: otro
0: fragmento.
2: Hermana, si así se llama el himno de Estanislao Marino, las cosas viejas pasaron. Qué Dios bonito ese himno. Parece que ya lo han insertado ustedes, ya lo he escuchado ayer unas veces. Así se llama. Porque yo he de pagarle mal al que me hizo tanto bien. Oh, mi Señor, ayúdame a hacerte bien.
1: Ahora sí, mira.
0: Vaya, ahora sí.
1: Ya dimos.
0: No, pero bien se sabe el título y arriba solo nos cantó.
3: No, pero creo que puso.
0: Arriba solo puso, mire, escuche, ¿ves lo que
2: es? Yo me bendiga, les saludo, Eduardo Mejía, ciudad de Cibote, que siempre aquí escuchándoles sobre ruedas. Tal vez me complace ahí con un canto de Estanislao Marino, uno que dice las cosas viejas pasaron. Tal vez lo tiene por ahí, dice.
0: No, la perdida.
2: Antes de conocerte,
0: yo muchas cosas hacía. Es que no, sí es cierto, hermano Edgar, tiene razón. Me dijo el título del canto antes. Es que yo me centré más en lo que cantó.
3: En lo que cantó, ¿verdad?
0: Sí.
3: No, pero la perdonamos.
0: Así es.
3: Saludos por acá también a la terminación 70. Muy buenas tardes, hermana Jackie y Francis y Patty. Soy Margarita Sauceda, de aquí cerca de Santa Lucía. Dice que Dios me la bendiga. Saludos.
0: Muchas bendiciones. Ahí está el hermano, mire. Es tiempo ya, dice, de Marino, Bueno, vamos a buscarlo también.
3: Saludos.
0: Ahí está el hermano Elvis. Sí, creo que lo vio Francis, ¿verdad que sí vio?
3: Uy, sí.
0: El saludo de Francisco Orantes. Ahí está. El saludo de Francisco. Que no,
3: como yo estaba, le voy a contar, le estaba.
0: Ahí está, mire. Escuche, ve lo que dice Francisco, el hombre que ora antes.
4: Un saludo, mis queridas hermanas Patti, Jackie, Francis, para la Voz Evangélica de Honduras. Este es Francisco Arantes. Dios les bendiga.
3: ¡Qué lindo! ¡Qué bonito saludo! Muchísimas gracias, hermano Elvis. ¡Qué bonito, verdad!
0: Sí, sí.
3: ¿Y qué tal ahora ha pasado?
0: ¿Quién? ¿El hermano Elvis? El hermano Elvis hasta ayer gozó, dice.
3: Hasta ayer. Ayer terminó, ¿verdad?
0: Sí, yo creo que sí. O el último mensaje que nos envió, ahí, aquí, mire, puso a, está cantando Francisco Orantes con el grupo, los hermanos, ¿cómo se llaman ellos? El grupo Salén.
3: Uh-huh.
0: Mire, ahí en la fiesta cristiana.
3: Qué lindo, ¿no? Ha de haber sido un gozo.
0: Ah, por cierto, ayer estuvo Agustín en su iglesia, ¿verdad?
3: Exactamente, ajá, ahí estuvo.
0: Tráiganos el resumen.
3: Le voy a contar que estuvo maravilloso. Ajá. Lo que más me sorprendió es que aceptaron a Cristo 68 personas.
0: Wow. Y pues, es que así se llamaba, Tira la Red, ¿verdad?
3: Exactamente.
0: Tira la Red. Y mire, qué bonito.
3: Estuvo hermoso, hermoso.
0: O Lanza la Red. ¿Cómo se llamaba?
3: Tira la Red.
0: Tira la Red, va.
3: 68 personas, gracias a Dios. Y no, lindo, lindo, toda la iglesia coreaba.
0: ¿Cuál?
3: Los cantos de todos.
0: Se las sabían todas.
3: Todas se las sabían.
0: ¿Y
3: habían
0: le pidieron
3: estudiado
0: alguna en especial?
3: Incontables Maravillas, creo que la cantó dos veces. Ajá. Y era a una sola voz.
0: Wow. Qué lindo.
3: Ahí estuvimos, gracias a Dios, compartiendo con el hermano Agustín. Yo lo miré el sábado porque el sábado tenemos discipulados en la iglesia. Ahí llegó a practicar, allá me lo encontré y ahí lo pudo saludar.
0: Ajá, andaba viendo el sonido.
3: Exactamente, andaba haciendo prueba de sonido y ahí lo pude saludar porque después de que terminó la reunión,
0: me imagino.
3: No, estaba pero acaparado, estaba tomándose fotos, estaba compartiendo con los hermanos. El hermano Agustín ha estado dos veces, si no me equivoco, en la iglesia y es una bendición tenerlo por ahí.
0: Él es una persona muy
3: humilde.
0: Un
3: siervo de Dios.
0: O sea, él es, no su apariencia, sino la forma de él. Cómo trata a las personas que le gusta la música que él canta.
3: Exacto, y estuvo muy bonito, habló muy bonito con respecto en cada canción, que concluía cada canción, habló muy bonito también, y ahí estaba dando el mensaje del Señor. Bien lindo, bien lindo, disfrutamos ayer en la iglesia. Qué bonito estuvo.
0: Sí, me imagino. Gracias a la hermana Elsa Cantarero, Dios les bendiga, hermana, les escucho aquí en Jesús de Otoro. Bueno, Franci, nos vamos a la pausa.
3: Nos vamos, siempre nos pasamos.
0: Sí, pero ya venimos.
5: En HRBC le damos la hora. En HRBC, las 4:04 minutos. 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

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San Juan 3:16. 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
3: Es fácil frustrarnos y tratar de tomar el control cuando tenemos ideas equivocadas sobre quién es Dios. La mejor manera de corregir esas creencias erróneas es estudiar las Escrituras, donde Dios nos revela su verdadero carácter. Esto es Pautas para Vivir. Algunos ven a Dios como amoroso, pero consideran que Él es débil o desinteresado. Se preguntan, si Dios tuviera el poder para prevenir tragedias como las muertes infantiles o el abuso de los más vulnerables, ¿por qué no lo usaría? Otros piensan que Dios carece de personalidad o voluntad, o que es solo una fuerza cósmica sin propósito. La Biblia, sin embargo, refuta claramente estos puntos de vista. El Dios de la Biblia interactúa personalmente con las vidas humanas. Nos recuerda que Él alimenta cada ave y que somos más valiosos para Él que cualquier pajarillo. Aunque no siempre comprendemos el tiempo de Dios, sabemos que el mal no proviene de Él. Cuando Dios vio que no había nadie para salvar a los oprimidos, la Escritura dice que se asombró y los rescató con su propio brazo. Venció a la muerte para siempre. Dios es justo y no ignora la injusticia, pero en su amor provee redención. A pesar de la rebelión, Él mismo interviene como Salvador, ofreciendo su pacto eterno a los que se vuelven a Él. Su bondad se manifiesta en su disposición a perdonar y restaurar a su pueblo. Cuando interprete su vida a través de una comprensión adecuada de Dios, su vida florecerá en fuerza y esperanza.
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0: en HRBC, las 4:29 minutos.
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0: Ya hemos regresado y se marcan ya las 4:32. Por aquí está el hermano Rufino. Mire, Francis y Patty dice que saludos, que Dios les bendiga un fin de semana en las montañas de California.
1: Ay, enséñeme esas montañas californianas. Ahí
2: ha
1: está.
2: ¿Las fotos anteriores?
1: Mire, qué bonito.
0: Mira, pero ahí va en carretera, mire.
1: Mire, qué calle es usted.
2: Qué belleza, mírelo, ¿verdad? Parece el norte, como que va para
1: como
2: San Pedro.
1: Como cuando va para San Pedro Sula, ¿verdad?
0: Allá por el Zambrano.
1: Sí. En una parte sí. Tiene un parecido.
0: Qué bonito, qué disfrutó.
1: Qué bonito que mire, anduvo disfrutando, mire. Hermano Rufino. Uy, mire esa piedra. Mire. Esa foto está, pero increíble.
2: Pero está haciendo frío también. O sea que no se metió ahí al laguito que está ahí.
0: Ahí, a la poza.
1: Ahí solo a medio mojarse la manito, así, ¿verdad? Saludos, Pastor Rufino, usted
0: lindo,
1: y su familia hermosa. Que Dios le bendiga grandemente. Y gracias por mandarnos estas fotos, contarnos cómo estuvieron el fin de semana, cómo la pasaron de bonito, porque nos sentimos su familia.
2: Amén. Sí, saludos.
0: Ahí saludos, dice Jonathan. Amigas de la tarde, muchas bendiciones. La terminación 66. El canto se llama Que me dejen en el
1: campo. Aquí en el campo.
0: No, no es ese.
1: ¿Cuál es el
0: no,
1: que quiere?
0: El canto que estábamos hablando de Francisco Orantes era Necesito de ti, sí. Así se llama. Ese canto así se llama, Necesito de ti. Que me dejen en el campo es otro. Aquí está el hermano Jesús Humberto. El hermano Jesús Humberto nos dice, hola hermanas, feliz lunes. Qué gusto escucharlas. ¿Cómo está hermana Jackie y Francis? Espero se mejore pronto. A beber té y a curarse la garganta. Y la hermana Patty, nos alegra escucharles. Saludos a toda la audiencia de HRBC. Así que hay muchísimas gracias, hermano Jesús Humberto, por sus saludos. También continuamos, dice, bendiciones, hermana, buenas tardes. Hablando de las puntadas, mire, Francis, puntadas de costura. Está la cadena, la cruceta, hebra pasada, nudo de amor, la cenefa. Y ya no recuerdo más, dice, mire.
1: Yo no recuerdo sus nombres.
0: Yo solo, de aquí solo me ubico con la... con la cadena y la cruceta.
1: Yo con ninguna
0: cruceta
1: le diré.
0: Hebra, pero esa nudo cenefa. De amor, la cenefa, y ya no me acuerdo más.
2: Yo solo recuerdo la puntada que usted tenía que dividir el hilo en dos, pasar la agujita para atrás, hacer la puntada hacia adelante.
0: Creo que
2: y ahí hacía la cadenita.
0: Esa es la cadena.
2: Ah, esa sí, es la cadenita.
0: Esa es la que
2: yo solo recuerdo esa.
0: Araceli. Bueno, aquí está la hermana.
2: Y saludos para el hermano Jesús Humberto también.
0: Sí, saludos.
2: Gracias.
0: Saludos para el hermano Jesús Humberto. Aquí está la hermana Delmi Olimpia también, que nos saluda.
3: Bendiciones, bendiciones, mis amadas hermanas, las tres de las tres. Qué bendición estarles escuchando aquí. Hoy me escapé de allá.
1: Vaya,
3: mire. De allá, ¿saben dónde va? Y me vine para acá para hacer
0: bueno, aquí
3: un abrazo
0: está Sara.
3: Para ustedes allí en cabina y para todo lo que vive de las emisoras HRC y Exterior Luz. Les amo, bendiciones, me pueden complacer con incontables maravillas.
1: Ajá.
4: ¿De dónde se escapó, hermana Delmi? Me puede contar.
1: ¿Qué
4: le saluda
1: puntería,
4: Sara,
1: ¿verdad?
4: Maldonado. Le saluda la hermana Día y Sara. Quisiera saber yo, fíjese, hermana Delmi, de dónde se escapó. Porque yo sí sé, fíjese, de dónde se escapó. Un abrazo, hermana Delmi.
1: Ay, tan linda. Mire qué puntería de Sara venir en este momento.
0: Justo,
1: y dice, ¿ya saben de dónde? Dice, ya saben. No quería ni decir.
2: Bueno, ustedes ya saben de dónde.
1: No importa, es la misma escuela, solo que dos secciones diferentes.
0: Ajá, ¿verdad? Correcto, sí.
1: Pero vea, saludos de nuevo al hermano Jesús Humberto, quería saludarlo porque sé que él ahí preguntó por mí, así que saludos cordiales.
2: Y gracias.
1: Y a la tía Hilda también.
2: Saludos.
1: Mire qué bonita esa manta.
0: Mire, estábamos hablando de los ovillos y de la madeja, que le estaba contando yo a Francis que costurar con madeja era más difícil.
1: Era más difícil.
0: Cuando se hacía un
2: nudo. Usted conoció la madeja.
1: Ay, sí. La madeja es más suave y más delgadita. El ovillo es más un poquito más gruesecito.
2: Pero
1: y
2: igual
1: es más
2: se
1: fácil.
2: Enreda también.
1: Siempre se
0: pero,
1: enreda.
0: Pero era más fácil.
1: Era más fácil.
0: Con el ovillo.
1: Con el ovillo.
0: Porque la madeja, y ahí dice la hermana María, mire, bendiciones lindas. Mire esta manta bordada a mano Puntada Relleno se llama, tiene 33 años esa manta, por eso está bien desgastada y un poquito rota.
1: 33 años.
0: Pero mire que el bordado está intacto.
1: Intacto.
2: ¿Qué nombres de puntadas conoce usted, Pati?
1: Uy, hay bastante. Pero mire, está la cadena, está la peineta, está.
0: Sí, es cierto.
1: Sí, está.
0: Que es así, va.
1: Exacto.
0: Hace el nudito arriba y se va haciendo así, va. Exacto. Esa es la peineta.
1: Esa es la peineta.
0: Ajá.
1: Está también el nudo. No importa. Es la misma escuela, solo que dos secciones diferentes.
0: Ajá, ¿verdad? Correcto. Sí, sí, sí.
1: Pero vea, saludos de nuevo al hermano Jesús Humberto. Quería saludarlo porque sé que él ahí preguntó por mí. Así que saludos cordiales.
2: Gracias.
1: Y a la tía Elda también.
2: Saludos.
1: Mire qué bonita esa manta.
0: Mire, estábamos hablando de los ovillos y de la madeja. Que le estaba contando yo a Francis que costurar con madeja era más difícil.
1: Era más difícil.
0: Cuando se hacía un
2: nudo. Usted conoció la madeja.
1: Ay, sí. La madeja es más suave y más delgadita. El ovillo es más un poquito más gruesecito.
2: Pero
1: y
2: igual
1: es más
2: se
1: fácil.
2: Enreda también.
1: Siempre se
0: pero,
1: enreda.
0: Pero era más fácil.
1: Era más fácil.
0: Con el ovillo.
1: Con el ovillo.
0: Porque la madeja, y ahí dice la hermana María, mire, bendiciones lindas. Mire, esta manta bordada a mano. Puntada Relleno se llama, tiene 33 años esa manta. Por eso está bien desgastada y un poquito rota.
1: 33 años.
0: Pero mire
1: tiene.
0: Que el bordado está intacto.
1: Intacto.
2: ¿Qué nombres de puntadas conoce usted, Pati?
1: Uy, hay bastante. Pero mire, está la cadena, está la peineta, está.
0: Sí, es cierto.
1: Sí, está.
0: Que es así, va.
1: Exacto.
0: Hace el nudito arriba y se va haciendo así, va.
1: Exacto.
0: Esa es la peineta.
1: Esa es la peineta.
0: Ajá.
1: Está también el nudo.

0: poquito más gruesecita.
1: Pero
0: y
1: igual
0: es más
1: se
0: fácil.
1: Enreda también.
0: Siempre se enreda.
2: Pero era más fácil.
0: Era más fácil.
2: Con el ovillo.
0: Con el ovillo.
2: Porque la madeja, y ahí dice la hermana María, mire, bendiciones lindas, mire esta manta bordada a mano. Puntada relleno se llama, tiene 33 sí. años esa manta, por eso está Dios. Bien desgastada y un poquito rota.
0: 33 años.
2: Pero mire
0: tiene.
2: Que el bordado está intacto.
0: Intacto.
1: ¿Qué nombres de puntadas conoce usted, Pati?
0: Uy, hay bastante. Pero mire, está la cadena, está la peineta, está.
2: Ah, sí, es cierto.
0: Sí, está.
2: Que así va.
0: Exacto.
2: Hace el nudito arriba y se va haciendo así, va. Esa es la peineta.
0: Esa es la peineta.
2: Ajá.
0: Está también el nudo. Ay, se me escapa el nombre. Pero es un nudito bien bonito que se va haciendo. Está la cruceta.
1: La cruceta, eso sí la recuerdo.
0: ¿Recuerda la cruceta?
1: Sí, sí, sí.
0: Está también, vamos a ver, la puntada normal, ¿verdad? Que es la de la que ya se sabe.
1: Como espiral, podríamos decirle, ¿no? ¿Cómo se le llama esa normal?
0: No,
2: es como el caminito, ¿va?
0: Es un caminito que va haciendo así, ¿verdad? Que esa es la primera que le ponen a hacer en la
1: escuela.
0: En la escuela, en la
1: que antes hacía, ahora ya no.
0: Ahora ya no hacen eso.
2: No, ahora ya no costuran.
0: No. Aunque fíjese que mi hijo en el colegio hizo una, ahí la tengo, y mire que viera qué bien me costuró. Me hizo la manta, él solito.
1: Por eso ahora los niños ya no pueden hacer.
0: Ni pegar un botón.
1: No.
2: No, a mí me las hacía mi abuela.
0: Ah. Yo tengo que confesar que mi madre me hizo las. Yo era, mire, yo admiro más bien a mi hijo, fíjese, que él solo viendo un video y él terminó
1: lo
0: de
1: hizo.
0: Hacer toda la manta, toda la tira.
1: Yo así hacía también, les cuento, aquí dándome gloria.
0: Vaya.
1: Sí, yo sí hacía.
0: Pero
1: sí,
0: te
1: compraba los aros, sí, te me compraba los aros y ahí
0: todo.
1: Mira, todo y puntada, mira.
2: No,
1: ahí
2: y,
1: en la materia
2: antes,
1: de
2: actual,
1: antes, era artes plásticas, no.
0: Educación para el hogar.
2: Educación para el hogar.
1: Ah, no, la mía, o sea, creo que arte plástico.
2: La estaban educando para que fuera a pegar botón y costura, hacer ruedos.
1: Y eso es bueno.
2: Y mire,
1: bueno,
2: claro. Mire, pero se acuerda usted, bueno, en el tiempo de Patty también y mía, la manta era larga.
0: Larga.
2: Y uno tenía
0: demasiado.
2: Que poner todas las formas, las iba haciendo, ¿verdad?
1: El primero dibujaba, calcaba.
2: Correcto. Mire, a mí me las hacía mi abuela.
0: Todavía le ponían una de flores y el nombre de uno, la sección.
2: No, a mí eso no me gustaba.
0: Es cierto.
2: Mire, para mí era como que eran matemáticas eso.
0: Ay, sí, yo también.
2: No.
0: A mí sí
2: yo
0: me gustaba.
2: Yo, gracias a Dios, mi abuela me lo hacía. Y sabe que
0: igual
2: al final.
0: Igual yo, mi madre.
2: Mire.
1: Pero puede poner botón, entonces.
2: No, yo sí.
0: Yo sí. Bueno,
2: pero
0: aprendió.
2: Yo
0: hacer ruedo
2: saludaba
0: también.
2: Con sombrero ajeno porque mire,
0: qué abordado de
2: no
0: niña,
2: mi abuela le encantaba, mire, todas las tardes se ponía, decía, vaya, tráiganla, porque a todos, como íbamos en línea, a todos nos dejaban de las mantas, va. Y pero fíjese que al final me acuerdo que mi abuela con mi mamá nos planchaban la manta, va.
0: Así
2: bien planchadita y abajo
0: se le ponía
2: papelillo, le ponía
0: papelillo y celofán. Se forraba así celofán blanco.
2: Ajá, para
0: y
2: presentarla.
0: Y se llevaban todos los, eso ahora ya no lo hacen en las escuelas.
1: No.
0: Y era que a final de año todos sus trabajos manuales usted los tenía que presentar.
1: Es cierto.
0: Arreglados y se iban
1: como
0: a una
1: un
0: exposición. No, lo llevaba usted en mi lugar donde yo estudié, se abría el salón de clases largo y ahí se colocaba cada uno de los trabajos
2: que usted
0: manuales
2: realizó
0: que usted realizó.
2: Parecía, y cada parcial, ¿verdad?
0: Parecía como que usted
1: museo.
0: Entraba al bar del al bazar del sábado.
2: Uh-huh.
0: Así, todo bien bonito. Y algunas personas llegaban y decían, no me la puede vender cuando algo quedaba
2: mire.
0: Bonito.
2: Ah, no, yo lo hubiera vendido.
0: No, para había niños que vendían.
2: La inversión.
0: Si hicieron carteras, si hacían mantas.
2: Yo
0: si
2: hice hacían, una butaca, hice yo.
0: Mire.
2: En el
0: todo
2: central.
0: Todo eso. Y se preparaba y era, ese día era una fiesta. Todos los niños iban con todo y aquel
1: qué
0: relajo
1: lindo.
0: De papel celofán y se colocaban y hacíamos encurtidos y
2: yo
0: todo
2: también
0: eso,
2: hice encurtidos.
0: Sí, salsas de tomate y todo eso se ponía. Era una exposición muy bonita final de
1: y
0: año.
1: Y ayuda mucho al niño a desarrollarse,
0: claro,
1: a ser emprendedor.
0: Exacto. Muchas
2: mire,
0: habilidades.
2: Yo con esa butaca aprendí, bueno, no aprendí, va, toqué herramientas de carpintería.
0: Ya ves.
2: ¿Verdad? Ahí, cincel. Yo
0: el
2: ahí ahí midiendo y todo, obviamente siempre el varón nos ayudaban a medir y todo y el maestro,
0: claro,
2: ¿va?
0: Claro.
2: Pero sí tuvimos la oportunidad de hacer la butaca.
1: Pero tenía la idea de lo que
2: ajá,
1: estaba diciendo.
2: Ajá, la tapizamos y todo.
0: Ya qué bonito.
2: Si me lo hubiera comprado yo lo hubiera vendido.
0: Vaya.
2: Pero
0: vamos
2: no.
0: a escuchar

0: rápidamente todo eso.
1: Mira, hermano Antonio.
0: Mío, mire.
1: ¿Qué tal?
2: Esta. Pero eso está saludable. ¿Ah? Sí, está pasable.
0: Bueno, mire, si solo se come cinco. Si solo se come dos pero cinco. Enchiladas, está bien.
1: Ajá, ¿y qué tal que sean tortillas con quesillo? Ahí se está comiendo dos, cuatro, seis, ocho, diez tortillas.
0: No, esas son normales, son normales. Pero dos enchiladas, sí, alumno. Ya cinco, ya no bajo de peso.
1: Reduja.
0: reduzca, directora. Dígalo bien.
1: Escuchemos lo que
0: nerviosa se pone usted.
3: Se fue mi almuerzo, mi hermana. Qué difícil. Qué difícil se me está haciendo, hermana, poder agarrar la dieta otra vez. No tienen idea, hermana. Ay, yo a veces, señor, yo le digo, señor, ayúdame, pero cuando yo miro las tentaciones, mira esas enchiladitas que son con pollo,
1: no pase por ahí.
3: Los taquitos, los chicharroncitos, hermana, las alitas, usted no tiene idea.
1: No pase por ahí.
3: Usted no tiene idea, hermana, cómo sufro yo. Pero voy a volver otra vez, hermano. Voy a volver otra vez a la dieta. En el nombre de Jesús. Le voy a pedir al Señor. Voy a hacer un ayuno para él.
1: Amén.
3: Para ver si puedo aguantar.
1: Le voy a dar un consejo al hermano Antonio. Va. Cuando le salga una carrera por ahí, no la agarre.
0: No,
1: porque le pasa por las alitas.
0: Tiene que desarrollar el dominio propio.
1: El dominio propio. Hay caminos que al hombre le parecen de bien.
0: Oiga. No, lo que le voy a dar yo de recomendación al hermano Antonio. Hermano Antonio, coma mucha proteína. Si se quiere comer cuatro huevos con bajos en grasa, cómaselo cocido. Y coma mucho pechuga de pollo, sí, que esté a la plancha, cocidita. Usted ahí lo arregla.
2: Le voy a dar otro consejo yo.
0: Permítame. Y eso sí, vaya quitando el pan, vaya quitando los refrescos, vaya quitando las tortillas, sí, poco a poco.
1: Claro.
0: Y vaya menguando las porciones, sí, que a veces no hay necesidad de comer tanta cosa
1: o dejar
0: así,
1: de comer.
0: O dejar de comer, porque eso es malo. Después
1: se come
0: usted,
1: 12 alitas, cómase 5 o 3.
0: No, exacto. Va a ir reduciendo para que usted no sienta que aquello es tedioso y después tira todo por la toalla, ¿sí?, como se la tira, sí, y
1: por
0: vuelve
1: eso,
0: a empezar a comer exagerado.
2: Eso es lo difícil que yo le quería agregar, eso que dijo Patty.
0: Sí.
2: Vaya poco a poco. Mi hermano me aconsejó. Solo lo he tomado, pero no lo he iniciado.
1: Solo lo escuchó. Solo
2: pero
1: lo escuchó.
2: Me lo dijo en esta semana. Lo escuché y dije yo, es cierto. Que ir poco a poco. Si usted solo va,
1: sí, no
2: puede salir a caminar 3 días, salga a caminar 20 minutos 3 días.
1: Exacto.
2: Bájele la comida poco a poquito. Si
1: poquito,
2: puede comer 2 veces a la semana comida, podríamos decir, comprada,
0: dese
2: un gustito.
0: Pero no coma tanto.
2: Pero no toda la semana.
0: Mire, ve, usted puede comer esto, como dicen, ve una pizza.
2: Ay, qué rico.
0: Pero no se la vaya a comer toda, cómase un pedazo o dos pedazos.
1: Un
0: el problema
1: slide,
0: es que nos comemos toda la pizza.
1: Sí. Qué
2: rico la pizza.
1: Y yo le digo,
2: Patty,
1: evite las carreras que están por los negocios de comida
0: no
1: rápida.
0: No le diga eso.
2: No,
0: evite,
2: porque va a perder las carreras.
1: Pero es mejor que pierda la carrera a que pierda la línea.
0: No,
1: la línea sí.
0: Tiene
2: que desarrollar.
0: Sí. Él dijo que va a ayunar, mire, para
2: sí,
0: que Dios le ayude, que le dé temprano.
1: Pero cuidado
0: que
1: no desmaya, hermano Antonio. Más que todo, hágalo
0: mire
1: paulatinamente.
0: Cómo goza el hermano Antonio.
1: No deje todo de un solo y va y verá
2: poco a poco que
1: no va a ver la dieta como un sacrificio.
0: Exacto.
1: Al contrario, después cuando ya
2: y
1: vea.
2: Y no solo coma huevo con tomate picado.
0: No, porque se va a aburrir y va
2: exacto
0: a tirar todo.
1: Es que puede comer, vaya, si comías.
2: Puede comer todo.
0: Menos, solo es de reducir porciones.
1: Si esas son tortillas con quesillo, que solo se coma 3.
0: Porque
1: ahí hay 5.
0: No, esa no es tortilla
1: con quesillo. Pero digamos que fueran tortillas con quesillo, que vaya reduciendo poco a poco.
0: Sí. Después bájele a 2, ¿verdad?
1: Sí, sí, claro, y de ahí va, después solo una se va a comer.
2: El problema es que comía una bandeja de espaguetis, un poquitito.
0: Un poco, menos.
1: Sí, sí,
0: y
1: sí,
0: sírvase en un plato pequeño para
1: y
0: que crea como que está.
1: Llénese con verdura, termine con verduras, con semillitas. Imagínate el que anda en el taxi.
0: Pero
1: le
0: de
1: conviene andar semillitas.
0: No de cacahuate, porque cacahuate.
2: Sí. O de almendra.
0: Tiene que ser almendra.
2: Semillitas
0: una
2: de almendra.
0: Porción de 8.
1: Mire, ¿sabe cuánto vale esta consulta, hermano?
0: Vaya.
1: Esta consulta con un nutriólogo le vale por lo menos 1,200, se la mandan al
2: y
1: correo.
2: Y está barata, porque 1,900, solo el diagnóstico.
1: Correcto.
0: Ya aquí tenemos gente con experiencia.
1: Ya la receta, porque ya nosotros ya hemos pagado. Si quiere le pasamos la lista.
0: Escuchemos los demás porque ya nos va a tocar irnos.
1: Aquí está la terminación 09.
4: Dios les bendiga a las 3 de las 3. Que Dios les bendiga siempre, hermanas. Una mucha bendición para toda la concurrencia. Complácame ahí con la gran tribulación. No había hablado, hermano, porque, hermanas, no había hablado porque estoy trabajando en un lado que no se oye nada.
1: Razón. Bueno, ahí ya le vamos a saludar, hermano. Bueno, ya le saludamos, hermano Alfredo. La hermana María de Los Ángeles dice, vamos a ver acá, ¿qué nos dice?
5: Hola, hermana, Dios les bendiga. Ustedes no tienen un himno que no sé quién lo canta, y como son expertas para adivinar, entonces quiero que si la encuentran, la pongan, porque a mí me encanta. Así que solo una vez la escuché, y mire que la he copiado y me la aprendí. Una que dice, aunque tenga que cruzar montes y valles, predicando tu palabra, mi Señor, y aunque guerra me prepare el enemigo, si tú vas conmigo, nada temeré. No temeré, Señor, si vas conmigo. No temeré, Señor, si voy contigo. No temeré, Señor, al enemigo, porque el ángel de Jehová anda conmigo.
1: ¡Ey, qué bonito! A ver, Pati.
6: No
1: dio Pati. Si no dio Pati, que tiene 28 años, más de 28 años de trabajar aquí, peor Francillo. Bueno. Saluda a la hermana. Miren lo que nos mandó Lucas aquí, los mandó. Mire qué lindo.
0: ¿Qué hizo?
1: Quiere enseñarles el trabajo manual que presentó hoy en la clase de artística.
0: Mire qué lindo, son unos tambores, ¿verdad?
1: Qué lindo. Felicidades, Lucas, por ese esfuerzo. Saludos a la terminación 38, que está por acá también saludándonos. Uh-huh. Vamos a por mientras se carga la terminación 29. Feliz y bendecido inicio de semana. Que el Señor les bendiga sus vidas. Salúdeme a mi mami Yoyo. A mi mami Yoyo.
0: Ese es el que pidió.
1: Ese es.
0: Si vas conmigo.
1: No.
0: Pero es que este.
1: Ay, que, ¿cómo se llama?
0: No temeré, Señor, si vas conmigo. Mire, no.
1: ¿De quién?
0: No ando tan mal, ¿verdad?
1: ¿De quién, Pati?
0: Esta es una iglesia que lo está cantando, pero en canto congregacional y está en internet. Pero no lo he escuchado yo en otra versión.
1: O alguien que lo cante.
0: Alguien que lo cante profesionalmente.
1: Bueno, saludos.
0: Entonces es esa.
1: Amén.
0: De la Iglesia Belén Central se llama.
1: Ahí está la hermana Suyapa saludando como siempre a su mami Yoyo. Muchas bendiciones. Vamos rápido. Bendiciones, hermanas preciosas. ¿Quiere una alabanza también? Dios les bendiga. La terminación 54, bendiciones siervas, cómo gozo con ustedes. Saludos desde La Ceiba, Atlántida, la hermana Martita.
2: También por acá, la terminación 06, amo a Jehová, dice por acá, se llama.
1: No, se llama Te Necesito. Dice, te amo
0: ese,
1: a Jehová.
0: Ese canto se llama Te Necesito.
1: Exacto. Ahí está la hermana.
2: Yo necesito de ti.
1: Necesito de ti, ajá, sí, así se llama. Sí, así se llama, como dice Francis.
2: Sí, saludos, exacto. La terminación 36, muy buenas tardes.
1: Ahí está, necesito de ti.
2: La terminación 33, gracias.
7: Ahí está. Buenas tardes, mi queridísima doncellas, ¿cómo están ustedes? Dios me bendiga. Mi hermanita Jackie, Patty, ¿cómo están? Me saludan. ¿Cómo están ustedes? Hoy me estoy aquí acordando, hermana, de que ustedes no me complacieron en la alabanza. Necesito de ti, de Francisco Orante. Necesito que me complacan, hermana. ¿Verdad? Aquel día, el viernes que veníamos sobre ruedas.
0: Y lo cantaría en vivo ahí.
7: Y no me complacieron. Pero hoy vamos sobre ruedas de nuevo de Siguatepeque para la Unión Trinidad. Y me complacen, hermana, con esa alabanza que dice: Necesito yo de tu presencia para ser feliz.
0: Necesito de ti.
1: Mira, el vato del coro.
7: Estoy bien fuera de ti
0: para mi alma. Porque el corazón del hombre solo encuentra
7: en su creador.
1: Entonces ahí sí entra la parte aquella. ¡Esto! Ahí entra la parte del hermano. ¡Oh, mujer!
0: Bueno.
1: Vamos rápido
2: a la terminación 64. Que Dios me la bendiga, hermanas. Dice por acá, quiero que me complazcan con una alabanza. También por acá el hermano Marvin desde Costa Rica.
8: Soy nicaragüense, ya tengo 20 años de trabajar acá en Costa Rica.
1: Oh.
8: Quiero decirles también que me encanta mucho la programación de la radio de La Voz de Honduras. Desde que era muy pequeño, nosotros la escuchábamos en casa con mis papás, porque ellos siempre la ponían en una grabadora que tenía mi papá, de las que salían antes. 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Y me encanta mucho escucharla a través de la aplicación, porque también bueno, aquí hay muchas radios cristianas, ¿verdad? Pero lo que no me gusta es que tienen muchas, casi solo transmiten programas de reggaetones, y como que eso no va con
1: le gusta más conmigo, pues, melodías de bendición.
8: Me encanta mucho lo que es una programación de una radio que verdaderamente edifica, como lo es La Voz de Honduras, y eso, pues, eso no tiene precio. La verdad es que ha sido muy ejemplar la radio, y repito, desde que era pequeño yo la escuchaba y la sigo escuchando, y
1: qué bonito.
8: Y gracias a Dios, a la tecnología, pues, podemos disfrutar siempre de la programación.
1: ¡Qué bonito!
0: Mira, Marvin González de Costa Rica.
1: Es de Nicaragua, pero está en Costa Rica.
0: En Costa Rica, correcto.
2: Y escucha la voz evangélica de Honduras.
0: Vaya, tres países.
1: ¡Saludos a la hermana!
0: Aida.
1: No, es la hermana
0: Margarita.
1: Dice Margarita
0: Sauceda.
2: La terminación 30, que Dios me la bendiga a las 3 de las 3. Les estoy escuchando, están muy chistosas, dice. Saludo desde Huaslala, departamento Matagalpa, Nicaragua.
0: Sí, es el pastor Manuel, sí, tengo saludo. Entendido, sí, creo, ¿verdad?
1: Qué lindo.
0: Manuel de Jesús, claro que sí.
2: Ahí está la amiguita, saludos.
1: Que dice Coco, dice la hermana. No.
2: Saludos también por acá, la terminación 02.
0: Vamos a mandar esto a reportar. Muchas gracias.
2: Ahí está la terminación. ¿Quién será por acá? Dice, muy buenas tardes, maestra. Se pierden ustedes, les he extrañado. A ver si me complace con la de Agustín Amador, con Melvin González, afortunado. Gracias, saludos.
0: Ah, sí, bueno, es que mire, bueno, Javier
1: es. Javier, oiga, alumno.
0: Mire. Se pierden ustedes, y sí, es el perdido. Yo el otro día, bueno, ¿y qué pasó con? ¿Sabe cuándo?
2: Había perdido.
0: El viernes me estaba recordando, y yo, qué raro que no he escrito el Javier alumno, será, digo yo, que a dónde está. ¿En qué lado de Sioux Falls se encuentra? Saludos a la hermana Anita Villatoro.
2: Saludos. Ahí está.
1: Un abrazo. Saludos al hermano Juan José Maradiaga también, que nos está escuchando allá en la Aserradero, en José y Lama. Saludos al hermano Luis
2: Janser.
6: Ay, hermanas, bendiciones. Miren, con mucha pena tengo que confesarles que yo durante unos 30 años creí que en la radio decían en HRBC le negamos la hora. Y de vez me escucha mi esposa, mira. ¿Cómo te ocurre? Me quedo, te van a negar la hora. Mira. Dicen, te damos la hora. Mira, qué pena. Bendiciones,
1: hermano. Ya ven, oiga, no solo a uno le pasa. 30 años creyó que le negaban la hora.
0: Le negamos la hora.
1: En HRBC te negamos la hora.
0: En HRBC negamos la hora.
1: Le damos la hora, hermano Luis Janssen. Vale, que ahí estaba la hermana Brenda. Saludos al hermano Pablito.
9: Buenas tardes, hermanitos de la tarde. En esta hora les estaba saludando el hermano Pablo Castillo de aquí de Pinaleo, que está hasta barba, dándole gracias a Dios por un día más y por estar escuchando el programa como es Melodía de Bendición. Eso. Así que les deseo muchos éxitos en esta semana que están empezando a iniciar ahora. Que Dios les ayude y les proteja. Bendiciones, hermanita.
1: Amén. Como presentador, hermano Pablito.
0: Mire que se ha hecho.
2: Cada vez lo veo más.
0: Lo veo más.
2: Lo escucho.
0: Bueno, lo escuchamos más seguro.
1: Más seguro.
0: Y sí, la voz se le escucha con energía.
1: Ahí está la hermana María Deras.
10: Dios me les bendiga, mis hermanas. Ay. Mis hermanas de las tres. Siempre las escucho aquí en San Pedro Sula.
1: Amén.
10: Y son de mucho gozo, de muchas bendiciones. Quiero una alabanza de los voceros de Cristo.
1: Ahí está. Saludos también a la terminación 52.
11: Bueno. Salve, mis hermanas hermosas, las tres de las tres. Que Dios les bendiga, aquí les estoy escuchando. Un saludo a la distancia, Sonia Mondragón les saluda. No les había enviado un mensaje porque estaba cargando mi celular. Gracias a Dios, porque una semana más, verdad, que están de nuevo en el programa, deleitándonos a todos los que les escuchamos, a todos los hermanos también en camino. Un saludo a cada hermano que está frente, fuera y dentro del país, escuchándoles. Un saludo especial para ellos. Que Dios siga bendiciendo nuestras vidas y nos guarde, y que todos caminemos siempre tomados de la mano de Dios. Pasen una linda tarde, hermanas.
1: Igual a usted, mucho hermana. Terminación 25, también saludos en sintonía, siempre nos está sintonizando desde el Rosquete también, mire, nos está saludando.
0: Saludos.
1: Nuestra hermana Anita. Saludos a la terminación 52, mire que nos envía ahí la fotografía de las mantas, mire.
0: Esas así bonito,
1: y le agregaban también botoncitos para, cierto, que se para miraran que más bonitas.
0: No, saludos, para que aprendiera a pegar botones.
1: Ah, yo pensé que era para decoración. No. 52, saludos.
0: Ay, directora. Ay,
1: saludos a la terminación 65.
5: Bueno, que Dios les bendiga, hermanos. Yo primero que la llamo, después seguir hablando, y voy a poder llamarme otro día, Dios quiere. Yo no quiero saber el gallo del hermano Pablito, que ya lo comió, porque ya no te oye cuando hablo.
1: Ah, el hermano Pablito ya no se escucha el gallo, dice.
0: Ah, sí, ya se lo comió. El gallo de
1: dice la alumna Alessandra que a ella
0: hizo sopa.
1: A mí nunca me hicieron las mantas porque la profesora siempre se daba cuenta y cuando una compañera llegaba con la manta hecha por la mamá, entonces agarraba una tijera y la deshacía toda la costura y la ponía la compañera a trabajar en el aula.
0: Dios, mire, mío.
1: Qué diría yo, qué mala esa maestra.
0: Qué trauma, va.
5: Bendiciones, hermana. Cuando la hermana habla del ovillo, está hablando del ovillo de lana, porque el ovillo de lana sí es suavecito, pero es grueso, más gruesito, es el ovillo de lana. Pero también está el ovillo de hilo, que a veces salían de varios colores, salían los colores mixtos, pues un solo hilo tenía varios colores. Entonces ese sí era bien delgadito, que también se le llama ovillo, pero es más delgadito, es un ovillo como de hilo. Y está ese de que la hermana está hablando, pero ese es un ovillo de lana. Igual está la madeja también, la verdad yo trabajé con ustedes, me gustaba ponerme a hacer tapetes, que nos pusieron a hacer tapetes, que eran redondos, bien bonitos. Y los hacíamos tapetes con hilos así de ovillo de hilo, que salían...
1: Mire, qué interesante, muchísimas gracias. Qué saludos linda también a la terminación 96.
0: Ay, qué bonito.
1: Ahí le comparto un pequeño video, dice, de la iglesia a la cual pertenezco. Estamos en el mes de la familia.
0: A la iglesia Ríos.
1: Bonito. Mire, Ríos de Agua Viva. No. Ahí está el hermano Carlos. ¿Qué dice el hermano Carlos? Mire, ahí está, mire, que el hermano Carlos asiste a la iglesia del pastor.
0: Ay, saludos al pastor Ismael Pino.
1: Pino. Saludos a la terminación 00. ¿Qué nos dice?
5: Yo todo eso lo aprendí.
0: Van Esperanza.
5: Todas las puntadas me las sé. Yo aprendí mucho. Yo solo pasé sexto grado, pero aprendí a bordar.
1: Qué lindo.
5: También sé bordar cruceta.
1: Qué lindo, así, mi hermana. Terminación 08, mire, también por aquí. Ahí está, mire, ¿sí? Francis.
0: ¿Cómo? Es de la iglesia.
12: Hasta Estéreo Luz. Que Dios me lo bendiga, Agustín Amador. Siempre les recuerdo. Gracias por todo el apoyo. Que lo bendiga, los quiero.
1: ¿Quién hizo la tarea?
0: Vamos a ver.
1: ¿Quién hizo la tarea?
0: Escribiendo.
1: Qué bonito. Oiga, ¿quién hizo la tarea por acá?
0: No será el hermano José Aníbal.
1: ¿Será esa? Hermano. No, no es él.
0: Pero ya cambió.
1: Nos alegran desde las 3. Ayer en Intercentro Misionero tuvimos la visita especial, mire.
0: Saludos. No, pero fíjese que le voy a decir que ya lo mencionó en el púlpito. Dijo que gracias por escuchar la música que pasaban en Estéreo Luz y HRBC.
1: Qué lindo. Ay, qué lindo. Que ahí está, mire, la otra puntada se llama Pata de Gallina también.
0: Exacto. Es
1: saludos
0: cierto
1: hasta Santa Bárbara, muy especial.
0: Ay,
1: saludos.
0: No
1: tiempo de saludos poder a la terminación 56. Dice que la abuelita decía después de las 30 cerrar la boca, dice.
0: ¿Cómo
1: éxito
0: así?
1: De la vida.
0: No.
1: Terminación 29, saludos, hermana Jimena.
0: O sea, que siempre me falta un año.
1: Saludos, amiga de la tarde.
0: Aprovechar a hablar.
1: Dice que quiere el canto Corococó. Y saludos a la terminación 10. Nos
0: eso
1: vamos.
0: Eso, saludos, gracias a todos los que nos escribieron.
1: Qué lindo.
0: Que Dios me los bendiga y feliz inicio de semana.
1: Así es.

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2: 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Cada día tú me das lo que necesito.
1: El amor de Dios no tiene precio. El que no escatimó ni a su propio hijo, sino que lo entregó por todos nosotros. ¿Cómo no nos dará también con él todas las cosas? Romanos 8:32.

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El amor de Dios es ilimitado para los pecadores, mas Dios muestra su amor para con nosotros, en que siendo aún pecadores, Cristo murió por nosotros. Romanos 5.

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0: amén en esta hora.
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0: Señor.
1: Gálatas capítulo 6, versículo 7, lo tenemos. Leemos siempre la eterna y poderosa palabra del Señor, honrando al Padre, al Hijo y al Espíritu Santo de Dios. Amén. Y su letra dice: no os engañéis. Dios no puede ser burlado. Pues todo lo que el hombre sembrare, eso también segará. Porque el que siembra para su carne, de la carne segará corrupción. Mas el que siembra para el Espíritu, del Espíritu segará vida eterna. Amén. Y amén. Vamos a orar en esta hora. Amado Padre Celestial, en esta noche, Dios mío, venimos delante de ti, Padre, dándote las gracias por darnos el honor, el privilegio de estar aquí reunidos en tu casa, Padre. Tú conoces nuestra vida, tú conoces nuestros corazones, tú sabes que el anhelo y el deseo de nuestra alma es que tú nos hables y nos toques y nos quebrantes, Padre. Pongo en tus manos esta palabra en esta noche, que pueda ser de gran bendición para esta iglesia y que pueda quedar grabado, Dios mío, para que sigamos escuchando y ser y siendo bendecidos en nuestros hogares a través de esta prédica, Padre. En tus manos está, Dios mío, tu palabra. Tú sabes, Dios mío, que yo no puedo hacer nada sin ti. Y es más, Padre, eres tú el que tienes que hablar, Dios mío. No te pido que utilices mi vida, porque no soy nada, no soy nadie, solo tú eres grande, Padre. Sino que tú hablas, Dios mío, engrandécete, Padre, en tu palabra. Glorifícate en ella, Padre. Toca los corazones, toca la vida, toca las almas en esta noche, Dios mío. En el nombre del Padre, el Hijo, el Espíritu Santo de Dios. Amén y amén. Gloria a Dios. Gloria a Dios. Gloria a Dios para siempre. Amén y amén. Tome asiento ahí donde está, hermano querido. Bendito el nombre de Dios. Y a su nombre. Y a su nombre. Bendito sea Dios para siempre. No os engañéis. Es una exhortación. No te engañes. No confíes en ti mismo o en ti misma. ¿Cuántos dicen amén en esta hora? Lo que hoy usted va a ver, mi amado hermano, es la ley de la siembra y la cosecha. ¿Qué es lo que va a ver? La ley de la siembra y la cosecha. O sea, lo que usted siembre, eso cosechará. No cosechará otra cosa. No sembrará uva y recogerá, mi amado hermano, higo. No, no sembrará higo ni recogerá uva, sino que usted, tal cual usted sembró, eso usted va a segar. ¿Cuántos pueden decir amén en esta hora, hermano? ¿Cuántos dicen amén? La Biblia nos enseña que todas las obras que hagamos son como una semilla que se siembran, y a su tiempo dará el fruto correspondiente según lo que usted sembró. ¿Cuántos dicen amén en esta hora, hermano? ¿Cuántos dicen amén? O sea, lo que nos enseña este versículo, mi amado hermano, es que todo lo que usted haga, todo lo que haga un creyente, una persona, tiene consecuencia. ¿Cuántos pueden decir amén en esta hora, hermano? ¿Cuántos pueden decir amén en esta hora? Bendito sea el nombre de Dios para siempre. Todo lo que usted siembre, eso usted va a segar. ¿Cuántos dicen amén en esta hora? ¿Cuántos dicen amén? Usted tiene que tener muchísimo cuidado, mi amado hermano, ya que si usted dice ser hijo de Dios, dice ser creyente, dice, mi amado hermano, en su corazón que usted es de Dios, bendito el nombre de Dios, Usted, a pesar de lo que usted cree que es hijo de Dios, hija de Dios, un creyente, y aún así peca, hace lo malo, tenga mucho cuidado usted, hermano. Tenga mucho cuidado. ¿Cuántos dicen amén en esta hora? Porque según lo que nos enseña la palabra, mi amado hermano, es que tarde o temprano usted va a recibir lo que usted siembra, porque Dios no puede ser burlado. ¿Cuántos dicen amén en esta hora? La palabra es muy clara cuando dice: todo lo que el hombre sembrare, eso va a cosechar, no va a cosechar otra cosa. Y la Biblia nos enseña claramente el versículo que acabamos de leer nosotros, en Gálatas capítulo 6, versículo 8, dice: porque el que siembra para la carne, de la carne segará corrupción. ¿Cuántos dicen amén en esta hora? ¿Cuántos dicen amén? O sea, lo que el apóstol está haciendo, mi amado hermano, es que dando una exhortación a la iglesia de que entiendan de que lo que haga, diga, piense, traerá consecuencia. ¿Qué traerá? consecuencia. Bendito el nombre de Dios. Y a su nombre. Y a su nombre. La Biblia, mi amado hermano, nos enseña que unas personas siembran para la carne y otras personas siembran para el espíritu. Los que siembran para la carne segarán corrupción. ¿Qué es corrupción, pastor? Segará condenación. Segará, mi amado hermano, lloro, gemir, vacío, angustia. Eso es lo que va a ser, eso es lo que va a segar. ¿Cuántos dicen amén? Pero el que siembra para el espíritu siega vida eterna, siega paz, siega, mi amado hermano, tranquilidad. ¿Cuántos dicen amén en esta hora? ¿Cuántos dicen amén en esta hora, hermano? Sea el nombre de Dios bendito. ¿Qué significa segar para, qué significa sembrar para la carne? Que nosotros, mi amado hermano, tenemos que tener cuidado, bendito el nombre de Dios, que la naturaleza pecaminosa, los deseos desordenados, y vivir, mi amado hermano, solo para nosotros mismos y para el pecado, eso traerá consecuencias terribles para nuestra vida. ¿Cuántos dicen amén en esta hora? ¿Cuántos dicen amén en esta hora, hermano? El que siembra para la carne es como que siembre, mi amado hermano, para la naturaleza pecaminosa. ¿Cuántos dicen amén en esta hora? ¿Qué es sembrar para la naturaleza pecaminosa? Es hacer lo malo, rebelde contra Dios, seguir sus propios deseos antes que la voluntad de Dios. Bendito el nombre de Dios. O sea, nosotros cuando segamos, mi amado hermano, bendito el nombre de Dios, para la pecaminosidad, para nuestra naturaleza pecaminosa, eso es lo que hacemos. ¿Cuántos dicen amén en esta hora? ¿Cuántos dicen amén, hermano? Bendito el nombre de Dios. No significa que una persona sea mala en todo, sino que dentro del ser humano existe una inclinación hacia el pecado. ¿Cuántos dicen amén en esta hora? ¿Cuántos dicen amén, hermano? Nosotros tenemos que tener muchísimo cuidado lo que nosotros estamos sembrando. Porque tal cual usted siembra, eso va a segar. Usted no puede venir y decir, yo soy de Dios, yo soy de Cristo, y empezar a hacer el pecado, empezar a hacer la maldad. Porque si usted empieza a hacer el pecado, empieza a hacer la maldad, tarde o temprano usted va a segar lo que usted está sembrando. Y el problema es, mi amado hermano, que muchas veces nosotros, como creyentes, empezamos a cegar pecado, empezamos a cegar maldad, empezamos a sembrar el pecado, a sembrar lo malo, bendito el nombre de Dios, y nosotros muchas veces estamos tranquilos porque no pasa nada, no sucede nada. Pero el problema es que usted tiene que entender que cuando usted siembra, no es de la noche a la mañana que va a nacer la planta. No es de la noche a la mañana que usted va a segar. Eso tiene un proceso, eso tiene un momento. Tiene que esperar. ¿Cuántos dicen amén a esta hora? Hay un momento de parte de Dios para que cada planta dé el fruto que tiene que dar. Bendito el nombre de Dios. Bendito el nombre de Dios. Pastor, mire, yo la verdad, yo he pecado, yo he sembrado el pecado, yo he sembrado adulterio, he sembrado fornicación, he sembrado mentira, he sembrado esto, he sembrado el otro, pastor. Entonces, pero mire que a mí no me pasa nada, a mí no me sucede nada. Tranquilo. Tranquila, el problema es que ahorita eso apenas lo acaba de sembrar, eso ahorita apenas empieza a germinar, eso tiene que crecer tarde o temprano. O sea, tarde o temprano usted va a recibir la paga correspondiente de lo que usted está sembrando. Ahorita tal vez no, ahorita podemos estar tranquilos, ahorita puede haber paz, ahorita puede haber tranquilidad, como lo que sucedió en el tiempo de Noé. La Biblia nos enseña claramente qué fue lo que sembró la gente del tiempo de Noé. Ellos sembraron violencia, sembraron, mi amado hermano, lascivia, sembraron, mi amado hermano, cuántos pecados, bendito el nombre de Dios. ¿Cuántos dicen amén? Y yo le pregunto a usted, ¿qué fue lo que segaron ellos? ¿Qué fue lo que segaron? Ellos segaron una destrucción masiva de parte de Dios. O sea, lo que ellos sembraron, eso recibieron. Bendito el nombre de Dios. ¿Cuánto tiempo pudo haber estado ese pueblo del tiempo de Noé, mi amado hermano? ¿Cuántos años tuvieron que haber pasado antes de que ellos fueran destruidos? ¿Antes de que ellos recibieran la paga? Bendito el nombre de Dios. Porque muchas veces nosotros pensamos, creemos que podemos burlar a Dios. Yo puedo pecar, yo puedo hacer lo malo, nadie me ve, nadie lo sabe, pero aquí no hay problema con eso. Pero la Biblia dice, Dios no puede ser burlado. Bendito el nombre de Dios para siempre. Yo le pregunto a usted, ¿qué fue lo que sembró las naciones de Sodoma, Gomorra, Adma, Seboín y Zoar? ¿Qué sembraron ellos? Violencia, lascivia, bendito el nombre de Dios, prostitución. Ellos sembraron, mi amado hermano, bendito el nombre de Dios, la sodomía, que es lo que conocemos hoy como los homosexuales. ¿Y cuál fue la paga? ¿Cuál fue la ciega de ellos? Pues la Biblia es clara, el que siembra para la carne, segará corrupción. Segará castigo. Bendito el nombre de Dios para siempre. Por eso el apóstol aquí nos demanda, nos exhorta que nosotros tengamos cuidado con lo que sembramos. O sea, cada uno de nosotros somos, mi amado hermano, los responsables de lo que vayamos a segar el día de mañana. Bendito el nombre de nuestro Dios para siempre. Y usted tiene que tener demasiado cuidado con lo que usted haga, porque la Biblia es clara, ahí en Gálatas 6:7 dice, mi amado hermano, no os engañéis, Dios no puede ser burlado, pues todo lo que el hombre sembrare, ¿qué entiende usted por todo? ¿Qué es todo para usted? En lo espiritual, en lo carnal allá afuera, en lo que usted quiera, usted va a ser responsable de lo que usted siegue el día de mañana. Bendito sea el nombre de Dios para siempre, a su nombre. Dice que de todo, sean pensamientos, sean actos, mi amado hermano, o sea, lo que usted haga, usted va a tener que dar, mi amado, usted va a tener que recibir lo que usted ha sembrado. Usted no va a recibir otra cosa. Usted no puede venir y decir, pastor, yo puedo pecar, puedo hacerlo mal y no voy a recibir castigo. No, usted va a recibir, va a cegar lo que usted ha sembrado. No va a cegar otra cosa. Como decía un pastor, mi amado hermano, que escuchaba, usted no puede ir, mi amado hermano, manejando con los ojos cerrados y decir, no me va a pasar nada, no voy a chocar. Es muy difícil que suceda eso, ¿verdad? Pues lo mismo es para aquella persona que peca y piensa que no va a suceder, no va a pasar nada. Usted tiene que tener cuidado por lo que usted siembra hoy, mañana lo va a cegar. Es tal y cual, mi amado hermano, el ejemplo que nos ponían nuestros padres. ¿Se acuerda el ejemplo que nos ponían nuestros padres? Tal cual tú seas conmigo, así van a ser tus hijos contigo. ¿Cierto o mentira? ¿Y cuántos ya vieron que es cierto eso, hermano? Gloria a Dios. Ah, bendito el nombre de nuestro Dios para siempre. Bendito sea Dios para siempre. Es que no es mentira, esta es la ley de la siembra. Es una ley, un estatuto, un mandato de parte de Dios, que cada quien va a recibir lo que siembra. ¿Cuántos dicen amén en esta hora, hermano? ¿Cuántos dicen amén en esta hora? Usted tiene que tener muchísimo cuidado si usted siembra para la carne. Tiene que tener mucho cuidado. Usted puede venir y decir, pastor, mire, usted puede decir, no, yo voy a hacer solamente una mentirita piadosa. Una mentirita de esas chiquitas, tranquila. Tú puedes mentirle hoy a alguien, pero mañana alguien te mentirá a ti. Porque esa es la ley de la siembra. ¿Ah? Tú vienes y quieres sembrar deslealtad, hoy puedes sembrar deslealtad, mañana vas a cegar ¿qué? Deslealtad. Alguien más te va a hacer desleal a ti, alguien más va a estar en contra tuya también. Porque tal cual tú lo siembras, eso vas a cosechar, vas a cegar. ¿Cuántos dicen amén en esta hora? Bendito sea el nombre de nuestro Dios para siempre. Aunque no lo creas, pero cada cosa que haces traerá sus consecuencias. Todo lo que el hombre, todo lo que siembre lo cosechará, quiera o no. La Biblia dice, Dios no puede ser burlado. Pastor, ¿por qué? ¿Por qué la Biblia da esa referencia que Dios no puede ser burlado? O sea, Dios es justo y como su justicia no permite que otra cosa sea aparte de su justicia. ¿Cómo así, pastor? O sea, lo que tú siembras tiene que segar, quiera o no, porque Dios es justo. Lo que tú haces también te lo harán a ti. Quiera o no, esa es la ley de la siembra. Y el apóstol está diciendo a la iglesia de los Gálatas, tengan cuidado, porque si ustedes siembran algo malo, el día de mañana cuando lo cieguen, no se quejen. Escuché, mi amado hermano, escuché una vez un verso que de alguna manera me llamó mucho la atención hace mucho tiempo, donde decía, cuando tú seas el martillo, dale con todo. Pero cuando te toque ser el clavo, deja que otro te dé también. ¿Ah? Bendito el nombre de Dios. ¿Ah? Bendito sea el nombre de Dios y a su nombre. Todo lo que usted esté dispuesto a sembrar, eso segará. Sea deslealtad con alguien, alguien va a ser deslealtad con usted. ¿Cuántos dicen amén esta hora? ¿Cuántos dicen amén? Bendito el nombre de Dios para siempre. Y a su nombre. No eres fiel a alguien, alguien te será infiel tarde o temprano. Engañarás a alguien, alguien te engañará tarde o temprano. ¿Qué quiere decir, pastor? Que usted puede decir aquí en Honduras, yo he mentido aquí en Honduras, yo he sembrado mentira aquí en Honduras, yo he sembrado deslealtad aquí en Honduras, he sembrado, bendito el nombre de Dios, cuántas cosas. Y usted dice, me voy para otro país, voy a estar en otro lugar, me voy a ir a vivir a otra nación y no va a pasar nada. Pues déjame decirte que para donde te vaya, a donde esté, allá Dios te va a mandar a alguien. Ya alguien te va a estar esperando para que hagas lo mismo que tú hiciste. Ay, santo. Y a su nombre. Pastor, yo no creo en eso. Hay que preguntarle a Jacob. Hay que preguntarle a Jacob si es verdad o es mentira. ¿Cuántos dicen amén? Era un gran maestro de la mentira, del engaño, de la usurpación. ¿Cierto o mentira? Amén. Y cuando fue donde su tío Labán, ¿qué le pasó? Le mintió también. Le usurpó cuántas veces, hermano. Bendito sea el nombre de Dios. Amén. Amén. ¿Te acuerdas? Amén. Con engaño, mi amado hermano recibió su primogenitura. Bendito el nombre de Dios. Con engaño, Labán, mi amado hermano, lo tuvo trabajando 14 años gratis. ¿Cuánto dicen amén esta hora? Y a su nombre. ¿Qué es lo que hizo Jacob, mi amado hermano? Él usurpó el lugar de su hermano en la bendición. ¿Qué hizo Labán? En vez de Raquel, le puso a Lea. ¿Ah? Es que lo que siembre, eso va a cegar. Tú te puedes ir para el país que quieras. Tú puedes irte para la nación que quieras. Tú puedes irte para la ciudad que quieras. Pero allá Dios te mandará lo que tú has hecho. Y a su nombre, pues, la Biblia dice, Dios no puede ser, bendito sea el Dios del cielo para siempre. Y a su nombre, pues, gloria a Dios para siempre. Y a su nombre, pues, la Biblia dice, que es una ley que no podemos evitar, la ley de la siembra. Dios no puede ser burlado. Está en tu mano la próxima cosecha. No, pastor, la verdad, yo he sembrado cuántas cosas malas. Pues hoy es el momento que empiezas a sembrar bien. Porque si sigues sembrando mal, segarás corrupción. ¿Qué segará? Corrupción, destrucción, castigo. Bendito el nombre de Dios. Si tan siquiera nosotros pudiéramos ir un momento a preguntarle a esas personas que han sembrado tanto, mi amado hermano, tanta mentira, tanto engaño, tanto chisme, tanta orgullo, tanta cosa, hermano, que han, ellos, mi amado, si nosotros pudiéramos ir donde ellos un momento y preguntarle qué les ha pasado a ellos, te aseguro que lo único que vas a escuchar son lágrimas amargas. Un vacío terrible, porque sabe que eso es real, porque lo que siembra, eso cosecha. No hay cosa más triste, hermano, que una persona siembre para la carne. Porque cuando siembra para la carne, empieza él empiezan, mi amado hermano, ¿sabe a qué? Empiezan ellos a cegar muchas cosas terribles. Empiezan a cegar vacío, se empiezan a sentir solo, vacío, mal, que nadie los comprende, nadie los entiende, que se sienten solos, sienten como que nadie está al lado de ellos. Porque el que siembra para la carne, segará corrupción. ¿Ah? Cuando las personas, mi amado hermano, empiezan a cegar para la carne, hasta llegan a ver, mi amado hermano, ruptura. Personas que toman decisiones alocadas, personas que toman decisiones por sí propias, como ellos quieren, como ellos desean, porque como ellos nadie los manda, nadie les decide por ellos, ellos toman sus propias decisiones, porque ellos siembran para la carne, después empiezan a cegar corrupción, destrucción, quiebre. Qué terrible es eso, hermano. Bendito, no, pastor, mire, yo un año y nada, no te preocupes, tarde o temprano va a dar fruto. Hay plantas que dan fruto a los 6 meses, otras al año, otras dan fruto a los 2 años, otras a los 5 años, pero de que va a dar fruto, va a dar fruto. Porque Dios no tiene, mi amado hermano, árboles, mi amado hermano, sin fruto. Sea malo el fruto, sea bueno el fruto, pero vas a dar fruto. Y el problema no es que sea malo o sea bueno, el problema es que quien va a cegar eres tú. ¿Ah? Bendito el nombre de Dios. Y a su nombre. Y a su nombre, pues, hermano. Bendito el nombre de Dios. Dios no puede ser burlado. Está en tus manos la próxima cosecha. La decisión de tener una buena cosecha está en ti. Pastor, ¿y cómo nosotros podemos saber que una buena cosecha tiene resultado? ¿Cómo nosotros podemos entender que cuando una persona cosecha para el Espíritu, siembra para el Espíritu, cosecha buenas cosechas? ¿Cómo lo podemos entender o saber? Hay que ver a Cristo. Él cosechó amor, mi amado hermano, Él cosechó el bendito sacrificio, fidelidad, Él cosechó, mi amado hermano, entrega. ¿Y qué fue lo que Él cegó? Vida eterna y salvación para la vida. Es que según la cosecha, según lo que siembre, no, yo puedo hacer esto y no me va a pasar nada. Mentira del diablo, tarde o temprano vas a cegar lo que sembraste. ¿Ah? Cuando estábamos en el mundo, hacíamos y deshacíamos. Cuando venimos a Cristo, Cristo nos perdonó y todo eso fue borrado. Pero ahora que ando en el camino del Señor, yo ando, pero, como decimos aquí en Honduras, en puntillas. Ando, pero tranquilo. ¿Sabe por qué? Porque yo sé que lo que sembremos, lo que sembraste en el mundo ya déjalo, eso ya lo borró el Señor. Pero lo que empieces a sembrar ahora en Cristo, eso lo vas a cegar, eso lo vas a cegar, eso lo vas a cegar, eso lo vas a cegar, eso lo vas a cegar tarde o temprano. Y a su nombre, y a su nombre. Gloria a Dios para siempre. Puede pasar el tiempo de que quiera, pero tarde o temprano segarás lo que sembraste. ¿Cuántos dicen amén en esta hora? ¿Cuántas veces hemos dicho, solo una vez voy a mentir, solo una vez voy a sembrar mentira? Solo una vez, una mentirita ahí, tranquila, piadosa. Y mentiste. Y después, no pasó nada, no ha sucedido nada, todo está bien, todo está tranquilo. ¿Ah? ¿Ah? ¿No lo escucho nada yo? ¿Ah? Pero tarde o temprano vas a cegar lo mismo. Alguien te va a mentir. Alguien te va a pegar una mentira. ¿Ah? ¿Ah? Chiquita, pastor, no, si no va a tener ningún efecto, no te preocupes, que aunque la semilla sea como la mostaza, se creen grandes esos árboles.

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0: en HRBC, las 5:29 minutos.
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1: Saludos, estimados oyentes. Sean todos bienvenidos a una nueva edición de su programa La Escuela Bíblica Transmundial. Les saluda Claudia Rosas. Hoy daremos comienzo a un nuevo curso. Al mismo lo hemos titulado La Función del Espíritu Santo en la Iglesia. Esperamos que sea de su agrado y que se anime a comunicarnos su interés por estudiarlo. Ahora, dejo con ustedes al pastor Eduardo Padrón para nuestra lección introductoria, Importancia y Tendencias.
2: Gracias, Claudia. Saludos, amigos. Comencemos haciéndonos la siguiente pregunta. ¿Qué piensas sobre la función del Espíritu Santo en la Iglesia? Tal vez se ha encontrado con alguna dificultad en algún momento de su vida, como creyente, por supuesto, al tratar de ver con claridad la misteriosa obra del Espíritu Santo. ¿Quién no se ha formulado alguna pregunta que le ha inquietado en torno a la tercera persona de la Trinidad? Tal como lo leemos en la palabra de Dios, el Espíritu es invisible e intangible, pero desarrolla una obra poderosa en el mundo, en el hombre, en la historia, en la Iglesia. Pero como dijo Sproul, puesto que el Espíritu es misterioso, somos vulnerables a las supersticiones y distorsiones de su persona y obra. Nuestra pregunta es, ¿no debería esto hacernos pensar en la necesidad de apegarnos todo lo que podamos a la enseñanza de la palabra? En lo que concierne al Espíritu Santo, amigos míos, ha habido y seguirán existiendo excesos y malas interpretaciones. No dudo que mucho de ello provenga de corazones sinceros, pero muchos de esos problemas y confusiones se han producido por el poco estudio y apego a la revelación bíblica, a la palabra de Dios. ¿Y sabes por qué? La respuesta es simple. Esto es cierto porque al hombre le gusta lo oculto, lo misterioso. Esta inclinación le produce un prurito difícil de controlar. ¿No es esto lo que mueve a muchas personas hacia los movimientos proféticos? ¿No se llenan las campañas cuando se promueve un mover, entre comillas, especial de Dios? ¿Te has preguntado por qué las películas de muertos, fantasmas y vampiros atraen tanto a la gente? Esa es la razón, que la gente es atraída por lo misterioso. Y lo mismo sucede en torno a la obra del Espíritu Santo. De hecho, yo creo que todo creyente en alguna oportunidad ha sido y será movido por un deseo genuino, por supuesto, de caminar en el Espíritu. Es un deseo adecuado y necesario, pero hay que hacerlo con un conocimiento claro de lo que enseña la Biblia.
1: Eduardo, en esta introducción de un tema tan importante sobre el Espíritu Santo, ¿has tenido alguna experiencia que hayas creído que te desvió de la comprensión correcta y te puso a las puertas de algún exceso?
2: Pues mira, yo comencé mi vida cristiana con la dicha de contar con un buen discipulador. Sin embargo, al poco tiempo, y por esas decisiones que solo tienen una explicación en la inmadurez, me separé de tan beneficiosa influencia para someterme a otra que, aunque llena de buena intención, me dejó con muchas incertidumbres. Y yo creo que esas dudas se debieron al poco estudio esmerado de la Biblia. Recuerdo que solo se citaba la Biblia, literalmente. Emprendí, pues, un camino de negaciones irrazonables con tintes bíblicos. Mucho literalismo bíblico con un mínimo de estudios exegéticos adecuados. Yo tenía el deseo de vivir la vida en el Espíritu. Por supuesto que sí, pero todo era misterioso y extraño. Las enseñanzas que recibí de creyentes bien intencionados, hoy lo analizo de esta manera, se enturbiaba por estar sumergidas en un mundo que pretendía ser muy espiritual, pero creaba confusión por el parecido que tenían con algunas prácticas de aquellas que se ven con cierta frecuencia en creencias populares no cristianas. Sí había mucho deseo, mucha pasión, pero poca luz bíblica para iluminar el camino del entendimiento de esa obra inigualable del Espíritu de Dios. Confieso que aún tengo huellas e inquietudes de aquellos primeros años.
1: Tal vez muchos estén así. Sin embargo, eso ya nos está hablando de la importancia de este tema, ¿no es cierto?
2: Por supuesto. Estás en lo cierto. Lo que ya hemos mencionado es una pequeña ventana que hemos abierto y que nos permite ver la importancia de este estudio. Sin embargo, Claudia y ustedes, amigos, es posible que para alguno, después de unos cuantos años, hablar sobre la función del Espíritu Santo en la iglesia no sea tan necesario. Alguien dirá que ya conoce bien esta doctrina. Oye, ¿por qué no? ¿Por qué no hablar entonces sobre el apostolado o el nuevo apostolado, la prosperidad, la nueva ola de la espiritualidad? ¿Por qué no tocar las confesiones positivas y las maldiciones generacionales? Estos temas causan comezón en la gente, pero debo advertir que todo esto promueve una espiritualidad postmodernista, un evangelio, como dicen, a la carta, de ofertas y de compras de milagros que han apagado el verdadero interés por conocer lo que la Biblia dice sobre la obra del Espíritu Santo. Yo creo que conocer la función del Espíritu Santo en la iglesia es importante, pues la vida dinámica de un creyente y de toda la iglesia depende de su obra. Por tanto, revisarla a la luz de la palabra sin duda nos ayudará a corregir algunas huellas e inquietudes de aquellos primeros años.
1: Tal vez muchos estén así. Sin embargo, eso ya nos está hablando de la importancia de este tema, ¿no es cierto?
2: Por supuesto. Estás en lo cierto. Lo que ya hemos mencionado es una pequeña ventana que hemos abierto y que nos permite ver la importancia de este estudio. Sin embargo, Claudia y ustedes, amigos, es posible que para alguno, después de unos cuantos años, hablar sobre la función del Espíritu Santo en la iglesia no sea tan necesario. Alguien dirá que ya conoce bien esta doctrina. Oye, ¿por qué no? ¿Por qué no hablar entonces sobre el apostolado o el nuevo apostolado, la prosperidad, la nueva ola de la espiritualidad? ¿Por qué no tocar las confesiones positivas y las maldiciones generacionales? Estos temas causan comezón en la gente, pero debo advertir que todo esto promueve una espiritualidad postmodernista, un evangelio, como dicen, a la carta, de ofertas y de compras de milagros que han apagado el verdadero interés por conocer lo que la Biblia dice sobre la obra del Espíritu Santo. Yo creo que conocer la función del Espíritu Santo en la iglesia es importante, pues la vida dinámica de un creyente y de toda la iglesia depende de su obra. Por tanto, revisarla a la luz de la palabra sin duda nos ayuda.

o la de la espiritualidad. ¿Por qué no tocar las confesiones positivas y las maldiciones generacionales? Estos temas causan comezón en la gente, pero debo advertir que todo esto promueve una espiritualidad postmodernista, un evangelio, como dicen, a la carta, de ofertas y de compras de milagros que han apagado el verdadero interés por conocer lo que la Biblia dice sobre la obra del Espíritu Santo. Yo creo que conocer la función del Espíritu Santo en la iglesia es importante, pues la vida dinámica de un creyente y de toda la iglesia depende de su obra. Por tanto, revisarla a la luz de la palabra sin duda nos ayudará a corregir algunas torceduras que mencionaremos más adelante y, por si fuera poco, también proveerá la base para que las nuevas generaciones de cristianos funcionen adecuadamente. Esto sin duda le da un gran valor y una gran pertinencia a este estudio.

0: Gentiles amigos, estamos en nuestra lección introductoria del curso La Función del Espíritu Santo en la Iglesia. Nuestro deseo es que usted sea edificado y formado bíblica y teológicamente. Si está interesado en este curso, por favor escríbanos a la dirección que le daremos al finalizar este espacio. Una de las verdades que mencionó el Señor a unos fariseos que le escuchaban fue: si vosotros permaneciereis en mi palabra, seréis verdaderamente mis discípulos, y conoceréis la verdad, y la verdad os hará libres. ¿Hay alguna relación entre estas palabras de Cristo y el tema que estamos por estudiar?
1: Yo diría, Claudia, que siempre existe una relación entre la verdad enseñada y la libertad. De allí que si esa enseñanza no es correcta, creo que ese poder liberador de la palabra no es tan efectivo. ¿Por qué? Muy simple. Porque al torcer la escritura, lo que enseñaríamos en consecuencia no es otra cosa que el error. Y el error no libera en absoluto. Considero que esta podría ser una de las razones por las cuales hay más religiosos que cristianos, o más conversos que discípulos, y más vidas espiritualizadas que vidas espirituales. La verdad tiene que llegar a la mente y corazón del hombre para generar una fe verdadera. Nos enseña el Evangelio de Juan en el capítulo 16 que el Espíritu convencerá al mundo de pecado, de justicia y de juicio. ¿Qué usará para convencer? Sin duda que tiene que ser la verdad. Y quiero enfatizar esto, pues, cuando la verdad es expuesta por el Espíritu de Dios, sí, convence de pecado al no creyente, pero el creyente, al ser confrontado cotidianamente, la verdad sigue haciendo una maravillosa labor, contrarrestando la duda, el error, la confusión y todo aquello que nos impida crecer. ¿Por qué es entonces pertinente este tema? Definitivamente por dos buenas razones. Una, porque ha sido objeto de muchas confusiones, y dos, porque las nuevas generaciones necesitan aprenderla lo más correctamente posible. No hay que reeditar los errores. Yo espero que, aunque estas lecciones sean para la Iglesia del Señor, el Espíritu Santo se mueva con tanto poder que algunas personas sean llevadas a la convicción de pecado y al reconocimiento de Jesucristo como su Salvador.
0: En nuestra lección vimos. Amigos, en nuestra lección introductoria vimos la importancia que tiene este tema para la Iglesia y para los creyentes en general. Las razones podrían ser diversas, pero recordemos que este tema es importante por la naturaleza misma del Espíritu Santo. También es importante porque sin la adecuada comprensión de la obra del Espíritu Santo, no habrá un adecuado crecimiento espiritual. En tercer lugar, es importante porque hay que corregir algunas posturas que ya se han asumido. Y por último, porque las nuevas generaciones de creyentes necesitan levantarse sobre una enseñanza clara, bíblica y sana sobre la función del Espíritu Santo en la Iglesia. Esperamos que se anime a escuchar y a estudiar este curso. Será hasta nuestra próxima lección.

0: por el día de hoy hemos llegado al final de este programa, esperando que la lección no solo le haya edificado, sino que sea de mucha utilidad en su vida espiritual y en su formación teológica. Ahora escuche muy atentamente. Le daré nuestros puntos de contacto para que pueda comunicarse con nosotros. Para enviar sus comentarios, como para matricularse en uno de nuestros cursos, escriba a Escuela Bíblica Transmundial, apartado 47, Maracay, Estado Aragua, Venezuela. Escuela Bíblica Transmundial, apartado 47, Maracay, Estado Aragua, Venezuela. También puede enviarnos un correo electrónico a programasrtmb@gmail.com. Si desea enviar un mensaje de texto, puede hacerlo al 0416-739-6277. Repetimos, 0416-739-6277. Este es el mismo número para WhatsApp, signo positivo 58416-739-6277. Síganos en Instagram en rtm-opiso Venezuela y en el Twitter @rtm-opiso Venezuela y en el Facebook RTM de Venezuela. Hasta una próxima lección. Y por favor, ore por este ministerio a fin de que sea de edificación para muchos. Que la bendición de Dios esté siempre en su vida. 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

Porque tengo una pregunta en esta tarde que estamos aquí. ¿Habrá gente en este lugar que ha conocido un Dios bueno? Ok, ¿cuánta la gente que está aquí puede dar una sonrisa a la persona que está a tu lado y decirle, ¿sabes qué? Yo tengo que gozarme en el Dios que es bueno para mí.

0: Mamá representa muchas cosas.
1: Amor, ayuda, sacrificio, oración y ternura.
0: Pero sobre todo representa una gran bendición.

0: en HRBC, las 5:59 minutos.
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0: ¡Atención! ¡Atención a todos los habitantes de la ciudad de Gracias, departamento de Lempira, pueblos y aldeas circunvecinas! Tenemos una gran noticia que traerá mucha bendición al pueblo cristiano y para toda la comunidad. 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